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12: Regresamos a la Casa del Tiburón, partido en el cual Junior pierde 3-1 ante el Bucaramanga, un partido de más altas que, de más bajas que altas, ¿no? Un gol tempranero y nada nuevo en el horizonte para Junior, recibir un gol antes de los 10 minutos, recibir un gol en juego aéreo, nada nuevo tampoco. Siguen las mismas falencias. Joa, de verdad que es muy triste la actualidad de Junior. No, tú decías bien, el quinto partido para Mario Sebastián Viera y ha sido muy malo. No, este equipo no levanta cabeza y cada vez que un jugador medio muestra algo de nivel,
13: se desvanece.
12: Se termina desvaneciendo. ¿Qué opinas tú? ¿Qué fue lo que no te gustó de Junior? ¿Qué destacas si crees que hay algo que podamos resaltar de este partido? Porque para mí, la verdad, es muy poquito lo que podemos salvar.
13: Bueno, lo que se había destacado del partido en los primeros minutos después del gol, vi que Junior intentó empatar, se veía con la posesión de la pelota, estaba buscando el gol, pero lastimosamente llegó el empate, llegó el penal, algo que debió haber sido utilizado para favorecer Junior. Lastimosamente fue como, no sé cómo decirlo, pero el equipo se desequilibró totalmente. Anímicamente, al segundo gol vimos que están totalmente como, comienza a verse esa desesperación, porque lastimosamente no estamos bien en la tabla. Entonces ya vemos que apenas no están saliendo las cosas como deberían salir, vemos al equipo como con ese desespero, ahí comienzan a ver esas fallas defensivas de los mismos partidos de siempre que ya llevamos tiempo hablando que debería corregirse. Entonces siento que Junior debe asumir por ahora ese primer tiempo, ojalá entren después de esos 15 minutos con una intención de querer empatar, de buscar, y no se dejen llevar por el desespero, que es lo que nos ha hecho perder esos últimos partidos, lo mismo que nos pasó contra Nacional.
12: Yo ahí esto de Junior parece que no lo levanta Viera, ni Comesaña, ni San Miguel Arcángel, ni el Sagrado Corazón de Jesús. Me parece que los jugadores también deben ponerse un poco los pantalones y asumir sus responsabilidades. Más allá del trabajo táctico que parece que no se ve en este sentido, por ejemplo, el día de hoy con el tema de marcar a los carrileros del Atlético Bucaramanga, creo que también es un poco de profesionalismo de parte de los jugadores. O sea, tu trabajo es muy claro dentro de la cancha, te dejas hipnotizar por el balón, vas a lugares donde no tienes que moverte, por ejemplo, como decíamos en la transmisión de Germain Peña, quien deja su lateral descubierto para ir a cerrar en el medio cuando esa no es su función. En este caso, él está jugando el lateral.
13: Y cuando es central, entonces sube y deja su área totalmente abandonada. Estamos viendo que es inverso.
12: Sí, parece que el experimento de Germain está llegando a su fin. Por lo menos así lo veo yo. Quizás él en su desespero de corregir cosas y de evitar que a Junior le ataquen, termina cometiendo estos errores tácticos que al final le abren la puerta al Atlético Bucaramanga para que se acerque a la portería de Junior y termine marcando y termine sacando provecho de estas ventajas. Dentro del partido y del planteamiento de Viera, creo que no resalto el trabajo de ningún jugador. Todos han estado muy por debajo.
13: Es que ni siquiera Teo. Vemos que Teo, cuando juega sus primeros minutos, es quien le da como ese aire, ese impulso, y hoy tampoco fue que hiciera la diferencia.
12: Y por ejemplo, lo peor que le pudo pasar a Junior como que fue esa lesión de Fernando Muriel ante Jaguares. En el partido ante Nacional ingresó en el segundo tiempo y no se vio. No generó absolutamente nada. Y el día de hoy, en estos 45 minutos, salvo el penal, también está desaparecido. David Caicedo, quien venía siendo una de las buenas noticias de Junior, también está muy mal el día de hoy. Y para la reflexión, a lo interno, vuelvo y te digo, a lo interno, dentro del camerino, ya esto no es de palabras, ya, yo me imagino que, yo no sé qué opinas tú, ¿qué deportista va a querer perder?
13: Ninguno.
12: Pero vuelvo y digo, más allá de las buenas intenciones, hay que, repito con la frase que lo dije, ponerse los pantalones y mirar a ver qué es lo que se está haciendo en el trabajo y en las órdenes que está dando el entrenador.
13: César, estábamos hablando y tú nos tenías unas estadísticas, por decirlo así, de las vidas que tenía Junior. Si se acabara el partido en este momento, ¿cuántas vidas le quedan a Junior?
12: Yo, hablando de las vidas, haciendo la analogía con las 7 vidas del gato, Junior con 7 derrotas quedaría fuera de carrera. El día de hoy estaría obteniendo su 6ta derrota. Quedarían 8 partidos para un total de 24 puntos. Todavía le daría la posibilidad de clasificar. Le quedaría una bala más, solamente una oportunidad más de perder. Yo te hablaba de las dos montañas que tiene que escalar Junior el día en lo que le resta de torneo, que sería el Bucaramanga y el Deportivo Cali. Hoy contra el Bucaramanga ya estamos perdiendo. Sería importante que al menos, como te digo, en una lección de pundonor, Junior sacara esto adelante, así sea con un empate, pero que mostrara una mejor cara en el segundo tiempo. No sé qué opinas tú al respecto, pero vuelvo y te digo, los ahorros, el Junior se está quedando sin ahorros. Un equipo que literalmente es uno de los mejores económicamente, en este caso se está quedando en déficit y sin ahorros, pero de fútbol, muy poco fútbol, a pesar de la nómina que tiene.
13: Así es, César, estamos en la fecha número 13, estamos en el puesto, ni siquiera he mirado en qué puesto, no sé si todavía seguimos en el 16. Vamos a confirmar esa información porque aquí va cambiando la tabla. Hoy, este fin de semana, hubo bastantes partidos, pero así es, se va acabando el tiempo, ya cada vez tenemos menos oportunidades. Hoy diríamos que puede ser un buen partido ganable porque pues a Junior le va muy bien de visitante. Bucaramanga, pues a pesar de que está muy bien en el torneo, tampoco era un equipo que no se pudiera ganar. Y vemos que lastimosamente pues Junior no pudo tampoco con Bucaramanga.
12: Lo que yo digo en destacar del Atlético Bucaramanga y que quisiera verlo en Junior es el trabajo táctico. El Atlético Bucaramanga, un equipo comprometido en el repliegue. Si miras muy bien, tiene su plan claro para defender. Dos líneas de cuatro, salen en velocidad con batallas.
13: Y han recuperado muy bien el balón.
12: Y salen en rapidez. Un equipo completamente trabajado. De verdad, me quito el sombrero ante el trabajo que ha hecho Atlético Bucaramanga. Y del otro lado, Junior, un equipo que parece jugando al garete. Como salga... A las individualidades, un equipo que parece que no estuviera trabajado, jugadores fuera de la zona, como te decía, donde deberían estar. Y ese es el resumen de este torneo de Junior. Junior perdió el horizonte. En el torneo anterior, recuerdas que en ronda regular estuvimos peleando el primer puesto con Atlético Nacional. Junior quedó segundo, pero ¿qué cambio tan brusco tuvo que haber pasado de un semestre a otro para que se vea esta decadencia total en el fútbol de Junior de Barranquilla?
13: Pero César, hablando del semestre pasado, tampoco era que Junior estuviera jugando muy bien. Veíamos los mismos errores defensivos que estamos viendo este semestre. Prácticamente yo creo que nosotros salimos campeones ahorita a mitad de año porque ganamos los partidos que teníamos que ganar. Pero era el mismo problema de Jermaine Peña, el mismo problema del Cacha, errores defensivos, goles que eran más que todo de la defensa.
12: Sí, no, como tú dices, o sea, Junior es un equipo que históricamente por su vocación ofensiva ha tenido problemas defensivos. Yo cuando ya va a iniciar el segundo tiempo y volvemos entonces con la voz del Sinú, Juan David Hoyos.
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15: Señoras y señores, ya Wilmar Roldán está listo. Parece que... No, sí, vamos a jugar. Ya Wilmar Roldán está listo, pero está esperando, me parece que sobre todo porque ahí los hinchas de Bucaramanga están jugando ahí con... Bueno, jugando no, están ambientizando con bengalas y todo lo demás, pero ahora parece que sí. Jason Suárez parece que no estaba en el campo, pero bueno. Señoras y señores, en la casa del Tiburí en Colmundo Radio, el segundo tiempo entre Bucaramanga y Junior. ¡Ya arrancó! Y viene Bucaramanga buscando el cuarto, cayó un hombre, no había falta, le quitó el balón limpiamente el del Junior. Viene Fabián Ángel, tocó cortitico, aquí viene entonces el jugador Socarrás, llegó, entró al campo.
12: Ingresó, salió el Cacha Rivera, según veo el planteamiento táctico, lo que tú decías, mover a Jermaine Peña, y yo creo que también decía de mover a Jermaine Peña a la zona central, salió Daniel Rivera e ingresó Daniel Socarrás. Daniel Socarrás toma el lateral derecho y queda de línea de centrales Pablo Ortiz y Jermín Peña. Me extraña que haya tomado la decisión Sebastián Viera de dejar al central que tiene amarilla.
15: Exacto.
12: Y no lo reservó, pues.
15: Total. Lo mismo estaba pensando.
12: Esperemos no nos pase factura.
13: ¿Bucaramanga hizo cambios? No.
15: Parece que no.
13: Al parecer están conservando su orden táctico después de que están jugando con un jugador menos.
15: Y es que esa es la fortaleza de Bucaramanga. Le quitan a un central y no tiene la necesidad de reformular todo el equipo. Es extraño eso, sobre todo con una roja a un central temprano en el partido, cuando lo estaban empatando. Y no ha tenido esa necesidad. Entonces es un equipo muy organizado tácticamente, que sabe lo que juega, que los jugadores tienen claro el rol que desempeñan y que tienen alternativas dentro del mismo plantel.
13: En este momento vemos a un jugador en el piso. ¿Quién es?
12: Jesús Rivas. Jesús Rivas está tirado en la gramilla del estadio del Atlético Bucaramanga. Se lamenta mucho. Esperemos que no sea nada grave, pero se lamenta bastante.
15: Bueno, qué golazo que nos hizo Freddy Nestroza, sin lugar a dudas. Socarrás entró con qué dorsal, usa como la 15, algo así. ¿Le pegué? No.
12: No, Socarrás con el 34.
15: Ah, verdad. Me faltó el doble y otro poquito. Bueno, Jesús Rivas parece ser que sí está saliendo. Atención médica, y eso quiere decir que además tendrá que estar por fuera luego de la atención al menos un minuto.
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15: Excelente, claro, la que no tiene Junior. La que no está viendo Junior, el centro, la pelota pasa de largo, la pelota le va quedando al recién ingresado Daniel Socarrás. Y va a venir Junior para ver si nos metemos en la buena, porque estamos en los dolorosos. Aquí viene la pelota larga, la pelota que le va quedando al Bucaramanga con Fabi Castro. Tocó para Luciano Pons, tiene que retroceder, ya lo hizo con el jugador José Ortiz, ex Junior de Barranquilla. Ortiz, Pons, ya tocó Ortizico para Emerson. Emerson Batalla, iba a decir Emerson Plata, pensé en vallenato. Señores y señores, sector por el balón por el sector derecho. Emerson Plata, uno de los acordeoneros favoritos de mi papá, tengo que decirlo. Aquí viene Bucaramanga, pero este es Emerson Batalla, que ya nos hizo un muy buen gol, por cierto. Aquí viene por la línea de los centrales, se están encontrando Freddy Nestroza. La marca es de Jesús Rivas. Tocó cortico. Va saliendo el Bucaramanga, qué buen balón, encontró solitico a Zambuesa, que no entiendo por qué tienen que encontrarlo así. Tocaron para Pons en el área, y Pons ante la marca, y Pons que quiere seguir, lo están agarrando, retrocedió, y atrás todo el mundo solo, un festival de atacantes en el área. Viene Pons, el remate de media distancia, Jefferson al piso, por si la tuve, es la pelota que suavemente se termina yendo sobre la lateral. Correcto, César.
12: Juan David, volvió Jesús Rivas. Con evidente dolor siguió en el campo. Me extrañó también que no se haya optado por la sustitución en este caso. Me imagino que el jugador les dijo que podía seguir.
15: Bueno, yo tengo que mencionar aquí a un gran amigo, a Oli, Juan Oliveros, desde Barranquilla, que me estaba diciendo algo bien lindo. Me ha dicho, nada se ha perdido aún, la remontada siempre es la forma más épica de la victoria. Ahí lo tengo que citar y saludarlo y mandarle un abrazo grande.
13: Bueno, quedan 45 minutos más. Todavía hay mucho tiempo. Ojalá sus 15 minutos de entretiempo le hayan servido así a Junior para saber qué errores no debe cometer y cómo debe remontar con un jugador de más.
15: A ver si hoy tenemos la forma más épica de la victoria. Aquí viene Celis. Tocó cortico para Jermaine Zidane, que ahora está jugando como central. Metió la pelota, encontró el espacio. Tiene que retroceder. Aquí viene Junior. Pelota sobre el sector izquierdo. Con Jason Suárez. Jugó para Rivas, me parece. Rivas con la pelota. Tiene que retroceder nuevamente para Teofilo Antonio. El ídolo, el crack, la leyenda, la fiera que toca con Guillermo Celis. Celis encontró a Jermaine Zidane por el otro lado. Sobre el sector derecho está Socarrás. Daniel controla y mete el centro. No, primero el enganche. Ahora sí viene el centro. Era bonito y un empujón en el área. Y Roldán que dice que hay ley de la ventaja, así que la pelota queda en manos de Diego Novoa, guardameta del conjunto Leopardo, Johanna Mosquera.
13: Bueno, Bucaramanga ya ha mostrado que juega bien con un jugador menos. Recordemos que el partido que jugó contra Medellín el 17 de septiembre del 2026, Fabián Zambuesa fue expulsado al minuto 15 del partido y el resultado fue 2-2. Lo mismo más o menos que pasó para este partido.
15: Muy bien, ahí está el equipo completamente informado y preparado, ya lo mencionaba César en el primer tiempo, y complementa la información Johanna Mosquera, la del rebusque, aquí en la Casa del Tiburón en la transmisión. Señoras y señores, va a venir Bucaramanga, porque nosotros tenemos la pelotica ahí y se nos esconde, se nos va, no la vemos, parece que jugaran a oscuras. Freddy Nestroza con el cabezazo, mirá, ahí volvió el Nestroza de la época de Junior, un cabezazo ahí queriendo encontrar a alguien. bastante inefectivo la salida del Leopardo, que es muy cuestionable. Y la pelota que va a ser del Junior de Barranquilla trae un saque lateral. Guillermo Celi, entregaron la pelota. Muy bien para arriba. Rivas que la tiene. Rivas que sigue. Ahí no se le nota mayores dolores. Esperemos que sea así. Jason Suárez que la tiene ahora. Tocaron para Teo. Teo es el que tiene que venir. Y la pelota que se termina yendo sobre el lateral, favoreciendo al conjunto del Atlético Bucaramanga.
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15: Fabián Ángel con la pelota, viene Junior, pelota sobre el sector derecho con Daniel Socarrás. Socarrás quiso entregar para Teo, sin embargo, la pelota iba muy suave, no alcanza el objetivo y Teo no es precisamente el jugador más rápido del plantel, así que la pelota la va recuperando junto a Bucaramanga, que sale mal, por tanto recupera Junior. Guillermo Celi, que ya tocó cortitico para Jason Suárez, le devolvieron la pelota. A ver qué logra hacer. No tiene, no encuentra el espacio para atacar el Junior de Barranquilla. Obviamente ya retrasó la línea del conjunto del Bucaramanga. Se defiende muy bien. Hay línea de 5. Y Junior, que es absurdamente incapaz de encontrar dónde meterse para atacar. Despeje largo el conjunto del Bucaramanga. La va buscando Germain Zidane, que dejó la pelota viva para que la juegue ahora. El jugador del conjunto del Bucaramanga, que tiene que tocar cortitico. Ya lo hizo con Fabi Castro. Retrocedió. Ahí está. Me parece que está Rupí. Qué buena la que acaba de hacer Terrupí, pero se atravesó Wilmar Roldán, que pide perdón y sigue la jugada y la posesión ahora es del Junior de Barranquilla. Y después de esto, ¿qué le van a decir de Roldán ahora, muchachos? ¿Qué le irán a decir del partido que está teniendo el árbitro? Que hizo todo lo que fuese para favorecer al Junior. Esperen los comentarios en las redes sociales. Ya lo verán, que hasta el defensor se puso. Viene Junior, atención. Sector izquierdo, donde está la jugada, donde está la ocasión, sin embargo, hay una mala entrega y por tanto la recuperación del conjunto del Atlético Bucaramanga, que manda la pelota a donde sea, pero alcanza a llegarle para el control de Fabián Zambuesa. Zambuesa con la pelota, la marca de dos jugadores del Junior que terminan empujándolo y por tanto la pelota se termina yendo sobre la tarde. Me parece que Roldán termina pitando es el lateral y no la falta. En todo caso, mala lectura del juego y casi que hasta le pone el codo.
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15: Casi que hasta le pone el codo a Roldán. Bueno, esas cosas que pasan en nuestro fútbol profesional colombiano y que le pasan incluso al mejor árbitro del país, que definitivamente es ese hombre que está hoy en el partido, César.
12: Sí, Juan David, vemos a Junior de nuevo sin encontrar el camino al gol, ¿no? Me parece que ya es momento de ir buscando la variante porque no cambia un poco la dinámica del.

0: jugador menos desde el minuto 20, pégale.
1: 26.
0: 26, imagínese. La única anotación de Junior vino por la vía del penal. Nosotros acá en cabina en la Casa del Tiburón creemos que estuvo mal expulsado el jugador José García. Roldán y su equipo, sumado al VAR, no lo vieron así. Entonces, bueno, proseguimos las emociones en ese minuto 55, bajo ese escenario en el que Bucaramanga además nos toca esa pelota con una libertad, con una tranquilidad. Y nosotros no la buscamos como si estuviéramos ganando nosotros, como si no necesitáramos puntos.
1: Don David, ¿y qué te recuerda esa actitud? ¿No te parece un poco a lo que se vio en Medellín también?
0: Sí, claro. Equipo, permítanme decirlo, bueno, yo no sé si tenemos problemas con esa palabra, no voy a decir eso. Equipo liquidado, equipo fúnebre, el que estoy viendo en este momento, el Junior de Barranquilla. Viene Bucaramanga, Inestrosa para el cuarto, el centro es muy bueno, pasado, la pelota que la busca Luciano Pons. Luciano Pons en el área, Pons la tiene, tocó para Sambuesa, se la van robando de encima. A ver si logra salir, a ver si logra salir Rivas. No, se la quitaron, le robaron hasta la billetera, hasta el alma le robaron ahí. Y el remate de media distancia, como para terminar la jugada, la pelota se va sobre la final, será saque de portería para Jefferson Martínez.
1: Y aunque las ciencias exactas, en este caso la matemática, nos diga que Junior tiene posibilidades todavía de clasificar, apelemos en este caso a las ciencias humanas, que es donde se ubica la psicología, y es donde está fallando Junior. Esto no es de querer, no es de tener oportunidad, es de mentalizarse y sacar esto adelante, y me parece que Junior en eso está muy mal.
2: Escribe Charis, Teo y Caicedo, hoy dos jugadores menos.
0: Imagínense.
1: Me parece que...
0: El centro, el cabezazo defensivo, la pelota que le quería llegar a uno de los jugadores menos, sin embargo... La pelota que iba defendiendo el Bucaramanga y decía César.
1: No, me parece que está muy acertado lo que nos dice el seguidor de la transmisión, y es que Teo, necesitamos un jugador que ponga un poco más de velocidad para hacer un poco más de presión al Atlético Bucaramanga. Teo no es ese jugador. Me parece que hay que ponerle un poco más de dinámica a este partido si queremos remontarlo o por lo menos empatarlo.
0: Hay una falta en ataque. Jugará el Junior de Barranquilla, será tiro libre, cayó Jermaine Zidane, que parece que se golpeó en la cara. Será posesión para el Junior de Barranquilla y total, necesitamos dinamismo, por Dios.

0: A mí me parece que hoy Junior está jugando como si estuvieran clasificados, como si ya fuera un partido más, como si no necesitara.
1: Mira, mira, mira, hay una roja ahí. Zambuesa le sacó roja, ¿cómo es? Roldán le sacó roja a alguien
2: del cuerpo técnico,
1: del cuerpo técnico de América. Toca averiguarnos
2: el dato de quién.
0: Del Bucaramanga.
2: América juega después.
1: Juega después, del Bucaramanga. Perdónenme. Es lo que pasa cuando tú ves a un equipo así. Hay que averiguarnos el dato de quién particularmente es el hombre. Perdóname, yo que te interrumpí, sin embargo había una tarjeta roja por ahí.
0: Les estaba diciendo que Junior está jugando como si estuviera clasificado en este momento, como si fuera un partido más, como si no necesitara los tres puntos. Vemos que está cansado, está lento. Esperemos puedan anotar este gol en este penal y cambie un poco el ánimo del equipo Tiburón.
1: Luis Fernando Muriel y Teófilo Gutiérrez frente al balón. Roldán que da las pautas. Clarísimo y sin duda, ¿cierto, César?
2: Sí, sí, la verdad, como te decía, sin necesidad. De nuevo una imprudencia de Bucaramanga termina en un penal para Junior.
1: Bueno, se viene el cobro. Sigue Teo y Muriel al frente. Muriel es el que va ahora.
2: Muriel se lo había pensado que Teo lo iba a cobrar y se había apartado, se lo había dejado, pero Teo lo llamó.
1: ¡Otra rojita! ¡Otra rojita de Roldán! Que ya lleva tres. Uno en el campo, ahora un suplente del Bucaramanga. También se va. Hoy está de mírame y no me toques. No me hables, no me digas. El árbitro antioqueño. Otra tarjetica roja. Decía César.
2: No, te decía que Muriel había dejado el balón a Teo pensando que en verdad iba a cobrar el penal, pero al final Teo lo llamó nuevamente y le dijo no, que él ejecutara la pena máxima.
1: Dios mío, por favor. Dios mío. Que aquí marquemos. Luis Fernando Muriel para el doblete. Autorizó Roldán contra Novoa. Luis Fernando Muriel. Y como no faltaba nada más, lo tapó Novoa. Como si necesitáramos una razón más para seguir hablando de un equipo sin alma, sin corazón, sin vida y líquido. Lo bota Muriel, le repitió la voz y a Novoa y esta vez no cayó. Coméntelo César Ruéndez y Joana Mosquera.
0: No, quedé muda. Quedé tiesa, calva, muda, sin ganas. Dios mío.
2: Amarilla para Jefferson, para Emerson Batalla en Atlético Bucaramanga.
0: Este es el segundo penal que se come Muriel.
2: Sí, ya había fallado uno ante Jaguares. Y terrible y muy decepcionante, de verdad, que nuevamente sean estas circunstancias, que para Junior era vital, con media hora de juego por delante para animarse a remontar el partido, pierdes una oportunidad realmente clara.
0: No, y anímicamente, ¿qué viene para el equipo después de eso?
2: Ahí es donde está el verdadero golpe.
0: Vean, y Juan David ya quiere hablar.
1: Sí, sí. No se quiere traer la narración, César, de pronto.
2: Juan David, estás ahí.
1: A punta de compromiso. Porque ni energía ni nada. Qué momento duro. Por Dios, esto está tenaz. Más triste que cuando el chavo se juega a la vecindad.
0: A todas las personas que nos están viendo, que comentan, que opinan. ¿Cuáles son las sensaciones?
1: Viene Junior con el tiro libre y la pelota que se va por delante del arco de Diego Novoa. Tiro libre inservible. Me da hasta pena haber interrumpido a Joa con ese cobro. No, saque de portería.
2: Es que uno no debe contar los pollitos antes de nacer, ¿no, Juanda? Porque mientras te preparabas para narrar el penal de Muriel, yo le decía a Joa que buscáramos los datos de los goles de Luis Fernando Muriel. Teníamos que haber esperado yo.
1: No, tenían que buscarlo de los goles que se ha comido Muriel.
0: Los
1: de penales.
0: Se ha comido dos penales. Bueno, hasta el momento, echémosle la buena vibra a Luis Fernando Muriel para que anote su gol número 19 con el Junior de Barranquilla.
2: Y aunque no lo pueden ver, la reacción de Viera al fallo de Luis Fernando Muriel es un poema, ¿no? Tres cambios en Junior.
1: ¿Cuál?
2: Salen Fabián Ángel, Jesús Rivas y Deiber Caicedo. Ingresan Kevin Pérez, Harold Rivera. Esperemos a ver quién es la tercera incorporación. Ingresó Brian Castillo.

0: afición por David Caicedo entonces.
1: David Chaparro te envía saludos, Juanda. Dice, vamos, Juancho.
2: Excelente, me está viendo una parranda desde hace rato. Pero rato es rato. Bueno, mucho
0: tiene,
2: quererlo.
0: Pero tienes que invitar a la casa a Teodrono, si no, no vale.
2: Ya, quedó dicho en vivo. Uh-huh. Bueno, compromiso en compromiso. Catrión con el 88, Kevin Pérez y Rivera con la 7. Bueno, los cambios en Junior, que ya pareciese que nada lo salva. Está complicado, más complicado que rayar queso crema, muchachos. Va a jugar Junior con Pablo Ortiz. Tiene que retroceder para Jefferson Martínez. Embárrala y termínela. Salió Fabián Ángel con la 80, entonces entró Harold Rivera con la 7. Me falta el dorsal de Kevin Pérez.
0: El 18. Y estamos listos. Kevin Pérez con el 18.
2: Sambuesa para el conjunto del Bucaramanga. Se da media vuelta. Excelente lo que hace el exilio de Barranquilla. Tiene que retroceder, ya lo hizo. Engancha. Tocó cortico, encontraron la posesión, la posibilidad del gatillo y Jefferson Martínez, que se desliza, se queda con ella y despeja esa pelota larga para que la juegue nuevamente el Bucaramanga con el jugador Ortiz, el Junior de Barranquilla, que tocó con Sambuesa, otro Junior de Barranquilla, va robando la pelota Guillermo Celis sin falta. Corra Celis, corra Guillermo, corra Cincelejano. Vamos adelante a ver si algún golcito hacemos, sin embargo, hasta nos caemos. Va quedando el rebote. Atención con Suárez. ¿Va a meter el enganche o qué? ¡Qué bien lo ubicó Ángel! ¡Pelota! ¡Solo el otro costado! ¡Atención! Ay, ¡quedó solo!
0: ¡No, Muriel! ¡No, Muriel!
2: ¡Qué rematico de Muriel!
0: No.
2: Contale que ya te comiste ese penal pateándolo suavecito, baile. Regalas otra vez el balón a Novoa. ¡Solo! Muchachos, solo. Para los que no tienen la imagen, quedó un rebote. Es un penal en movimiento, yo creo que más cerca.
0: Más cerca que un penal.
2: Más cerca que un penal, el portero no había achicado, estaba guardado. Y se lo puso ahí mismo. No, el centro. Otra oportunidad. Inestrosa, que la manda al córner, tiro de esquina, muchachos. Un comentario largo porque necesito aire.
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2: Teófilo Antonio Gutiérrez y el centro del córner, el cabezazo, la salvó Novoa. ¡La salvó Novoa!
0: No.
2: La única buena que hacemos y el portero que se convierte en figura. Tremendo lo del guardameta. Fue bueno el Junior de Barranquilla, por lo menos, muchachos.
0: No, ya te lo dijiste, Juanda. Figura totalmente. Al cabezazo que le había tapado a Fabián Ángel en el primer tiempo, ahora tiene esta.
2: Aquí viene Junior, pelota atrás, queda el rebote, y afuera. Y afuera. Es que no puedo hablar ni que rezaron el arco, ni nada. Es simplemente que somos malos. Que este equipo hoy no juega nada. Y cuando un equipo está así, por nada de este mundo lo va a meter. Lo que te comiste, Muriel, y ni siquiera el penal, sino esta. Y las otras dos que hemos tenido, ya esto es una cosa de locos. Ya esto es una cosa de desesperación.
0: Ya por lo menos las dos del empate las tuvieron.
2: De eso también se trata la casa del tiburón, muchachos. Sentimos al equipo como ustedes. Y así estamos ahora. Muriel va cayendo en el área y va despejando el conjunto del Bucaramanga. De eso se trata, de compartir el sentimiento. No podemos esconderlo. Pues yo estoy triste, decepcionado, eufórico, de mala manera por lo que estoy viendo, y así deben estar los hinchas del Junior. Compartimos el sentimiento, muchachos, y así toca expresarlo. Giovanna Mosquera.
1: Si bien con Junior todo es sufrido, yo creo que hace un montón de tiempo no sufríamos tanto como ese semestre, este partido, hemos tenido la oportunidad de empatar y definitivamente nada se da.
2: Otra, a ver, otra, muchachos. David, tiro de esquina. Tiro de esquina para Junior.
0: No, David salió. Era Kevin Pérez.
2: Ah, Pérez, sí. Bueno, tiro de esquina. Para Junior de Barranquilla. Cobraron en corto. Suárez. La tiene. Entregó para Kevin Pérez, que está regresando luego de un buen tiempo sin jugar. Rivera entregó horrible, pero le quedó. El rebote le favorece a Kevin Pérez. Otra vez Harold. Rivera. Harold, papá, muestra su magia. Uno solo que muestra la magia, para no terminar yo aquí emberracado. Teófilo Socarrás. Otra vez Teo, en el área, se metió, metió el centro y no llega absolutamente nadie. Detrás llega Suárez, el centro, ¿a quién encontró? Socarrás, el remate. Hay un rebote y la pelota que se va sobre el lateral para el Junior de Barranquilla, César Ruénes.
0: Wanda, ¿qué decir de este partido, no? Cuando Junior mejor hace las cosas, igual no se le da, ¿no? Si no es el arquero Novoa, son fallos increíbles, de verdad que... Este momento de Junior deja mucho que desear.
2: Otra, a ver, el centro y un córner. Tiro de esquina, Master. Minuto 71, a ver si un cabezazo que sí entra. No, una me tienes que dejar. Una tiene que entrar. Teófilo, Antonio, el cabezazo defensivo quedó remote. ¡Solo y el arquero! El arquero nuevamente, otro centro para las manos de Diego Novoa. Dios mío Novoa, ¿quién eres? ¿Quién eres y qué hiciste con el verdadero Novoa?
0: Con el verdadero Novoa, el Novoa que salió de Millonarios.
2: ¿Qué hiciste con ese? Ese no eres tú, ese es Iker Casillas, bufón. ¿Qué es esto? Definitivamente cuando un equipo juega sin alma, no le va a entrar nunca nada. César Ruéndez, Johanna Mosquera.
1: Podríamos hablar que Novoa está siendo la figura del partido.
2: No, no, no podríamos hablar. No,
0: no, yo creo que no hay duda.
1: Atajó un penal.
2: Tenemos que hablar.
1: Tapó un penal y ataja dos jugadotas.
0: Yo,
2: por ahí pasó.
0: Juan David, y nosotros hablando
1: dos claras,
0: de nosotros
1: claras.
0: Hablando de porteros suplentes, que Jefferson Martínez no da garantías. Y recordemos que Diego Novoa no es el portero titular de Atlético Bucaramanga. Es el uruguayo Christopher Fiermarín, quien no está en este momento. Lleva dos partidos Diego Novoa de titular y dos partidos siendo figura. En el anterior partido también le fue muy bien.
2: Y le pregunto, querido César, ¿cuántas tapadas ha tenido Jefferson Martínez hoy?
0: Tres por lo menos bastante claras, que fueron los dos el cabezazo de Fabián Ángel, el de Jermín Peña.
2: Jefferson.
0: No, Jefferson no ha tapado ni una.
2: Ni una. Una cosa impresionante. Johanna, decías.
1: Que lo que dice César es totalmente cierto. Se ve que Novoa, eso es lo que uno espera de un arquero que no es el titular, que juegue y que se vea como esa chispa que le hace falta a Martínez.
0: Y se preparan cambios en el Atlético Bucaramanga. Va a entrar otro ex junior de Barranquilla, Omar Albornoz, por Fabián Sambuesa. También entra Aldair Gutiérrez. Esperemos a ver por quién ingresa Aldair Gutiérrez.
1: César, ¿cuántos jugadores del Bucaramanga pasaron por Junior?
0: Del Atlético Bucaramanga que hayan pasado por Junior, en esta nómina tenemos a John Frey Salazar, Omar Albornoz, y ahí tenemos dos. Tenemos a Nilson Castrillón, Víctor Cantillo, José Ortiz, Freddy Nestroza y Fabián Sambuesa.
1: Mejor dicho.
3: Ocho.
0: Siete ocho. Jugadores del Bucaramanga pasaron por Junior. Ocho.
2: Bueno, Albornoz, un ex junior, y Gutiérrez con la 19, que voy a decirlo, Gutiérrez es un jugador que me parece espectacular.
0: Aldair Gutiérrez ingresó por Freddy Nestroza.
2: Bueno, no sé, ya no sé ni qué decirles. Terminemos de seguir juntos, señoras y señores. Minuto 75. Bueno. Aquí viene. Teófilo Gutiérrez, cuéntame.
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2: Teo, pero otro lado está solo, compa. Tiene que retroceder, ya lo hizo con Rivera. Del otro lado me parece que Jason. Ya se mostraron en el área. Vamos a ver, la presión es de dos, hay un enganche y otro, hay un tunelcito, pero nadie que reciba. Quedó el rebote. Harold Rivera en el área. Cayó sin falta. Recupera el Bucaramanga. Recupera el Bucaramanga. Y viene la salida en el que le van a dejar la pelota al Junior de Barranquilla con Harold Rivera. Rivera tocó cortico. Es Castrillón. Castrillón con la pelota. Castrillón enganchó. Horrible. Como todo lo que ha hecho Junior en este partido. Horrible. Hay un choque en la mitad del campo. Va recuperando Junior con un pelotazo largo. Cabezazo hacia atrás y se detiene porque el árbitro, con buen delay, pita la falta. Y Pons, que se pone a pelear ahí con Rivera. Ahora, Como para que nos expulsen a un jugador. No, que no nos expulsen, que pasemos vergüenza. No quiero que después digan que están igualando. No, no, no. Que todo esto pasó con uno menos en el rival. Con uno menos. Dios mío, los dioses del fútbol. Invítenme a pensar que me están haciendo vivir todo eso para vivir la hazaña más grande de la historia del fútbol profesional colombiano y sus alrededores. Que yo después voy a tener este video, esta transmisión, y me voy a reír de todo lo que estaba sufriendo. Porque voy a estar riéndome siendo campeón de la manera más recóndita posible. Ojalá que ese sea el propósito que tienen para mi vida. O es el precio a pagar después de un bicampeonato. Ya me dijeron, ya tuvo mucha alegría, mucha celebración.

0: banquilla, muchachos.
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0: Quedó el rebote atrás. Viene Teo. Teo para meterla en el área. Pelota quedó sobre el sector izquierdo. Kevin Pérez y el centro. Hay un rebote. La pelota queda viva. El rebote le favoreció a Celi, me parece. Viene Teo. Teo metió en el área. Hay otro rebote. Hay otra anticipación y ahora va a venir el Bucaramanga. Sin embargo, lo están deteniendo ahí en la mitad del campo. No es suficiente ese esfuerzo porque la pelota le quedó a Gutiérrez. Aldair Gutiérrez se está apoyando de su compañero que le puso un balón hermoso a Luciano Pons. Y Pons que tiene que retrocederlo nuevamente para Gutiérrez. Encontraron la banda izquierda de compañía con Nelson Castrillón. Es el jugador Albornoz, el Junior de Barranquilla. Enganchó, sigue Albornoz. Hay un rebote que le va a favorecer al Bucaramanga en la salida porque nadie quiso correr a buscar ese balón. Y la pelota se va sobre el tiro de esquina. Y yo lo reitero. Equipo fallecido. Productor.
2: Tiro de esquina, conjunto, tiro de esquina.
0: Lo único animado que tiene esta transmisión. Los sonidos de los corners. Ojalá haya mucho corner aquí adelante para escuchar algo más o menos feliz. Ahí viene cambio en el conjunto del Junior de Barranquilla,
3: sí,
0: muchachos.
3: Sale Guillermo Celis con el 28, ingresa Guillermo Paiva con el 9.
1: Raro ver un partido en este minuto, minuto 80, y que Teo todavía esté jugando, ¿no?
0: Bueno, viene el corner. Emerson Batalla, el encargado. El centro, primer palo, el cabezazo defensivo y el rebote le va a favorecer al Bucaramanga. Sí, señor, Aldair Gutiérrez sobre la parte baja. Atención que quedó la pelota viva ahí para Luciano Pons, sin embargo. No alcanzó a conectar con su compañero, se va a atrás, saque de banda para el conjunto del Bucaramanga.
3: Como decía yo, aparece Teo, que es el único enlace dentro del equipo de Junior de Barranquilla. Quizás por eso se mantiene dentro del campo. Es ese jugador que es capaz de aglutinar a sus compañeros y tratar de generar a través de paredes y toques de primera alguna ocasión de peligro.
0: Yo lo que no entiendo es cómo llegó un tercer delantero apenas sobre el minuto 80. Eso no lo entiendo yo, pero para nada, teniendo otros dos en la berraca nómina que convocaste. Pero bueno, viene Junior. Castrillón enganchó, esa por lo menos la hizo bien. Y el pase lo hizo mal, porque completa no puede hacerla nadie en este partido. Paiva que está presionando, la serie del conjunto del Bucaramanga que está siendo efectiva y le ganó a los dos Pablo Ortiz. Y tocó para Luciano Pons además, que metió un remate, métalo ahí, hágalo.
3: ¿Quién fue el jugador que dejó tres regadas de Junior? Pablo Ortiz, un central, fue el que eludió jugadores de Junior como quiso en salida.
0: Bueno, por ahí están llegando los muchachos de la Casa Carrato, ojalá no la tengan que vivir una como la que estoy viviendo yo, muchachos. Viene Teo.
4: No, ahí va eso.
0: ¡El centro solo! ¡El palo! ¡El palo, señoras y señores! ¡No nos sale media! ¡No nos sale media! ¿Quién fue el que le pegó a la mamá hoy? ¿Quién fue el Judas Iscariote que vendió a Jesús y está en el campo? ¿Quién?
3: ¿Quién fue el que le pegó al perro de John Wick?
0: ¡Por Dios! ¿Quién fue el del pecado capital hoy en el Junior de Barranquilla? Porque esto ya está impresionante. Harold Rivera, pégale a ver. Harold, el rebote y la pelota que se va yendo suavemente sobre el lateral. No nos sale ni media, muchachos.
1: Próximo partido del Junior de Barranquilla, este sábado en casa, recibe a Internacional de Bogotá en la fecha número 14.
3: No, qué jugada. La verdad es que en esa jugada yo no entiendo, en ese cabezazo de Muriel, ¿por qué no definió el mismo? No entendí ese cabezazo al medio. Al final le salió bien la intención, pero la definición de Kevin Pérez fue muy... No, fue Harold Rivera quien logró ingresar y con todas a favor
1: la mandó
3: al poste. No, de verdad que... No entendí la tampoco, o sea, insisto, le salió muy bien al final a Muriel porque dejó en buenas condiciones a Harold Rivera, pero él también tenía todo a favor para cabecear ahí.
0: Total, tenía que definir él.
3: Cambio en Bucaramanga.

0: Ingresa Leo Flores y también ingresa Brandon Caicedo. Salen Emerson Batalla.
1: Ojo que viene Junior, el remate de media distancia y hay corner. No, saque de portería.
2: De no creer ese partido, Dios mío.
1: Flores, ¿con qué dorsal?
0: Leo Flores ingresó con el 28.
1: ¿Y quién más?
0: Y Brandon Caicedo con el número 9 salieron. Luciano Pons con el 27 y Emerson Batalla con el 17.
1: Bueno, definitivamente en nuestro equipo juega Judas Iscariote. Y está pagando todos sus pecados hoy. Juan David, o algo así.
0: Juan David, reportamos otro cambio en el Bucaramanga. Ingresó, salió Nilson Castrillón con el número 6 e ingresó Adrián Murillo con el número 5.
1: Murillo con la 5 por Castrillón, muy bien. Otra para Junior. A ver, si una, si media no sale. Pelota atrás. Pérez. Tiene la pelota. Entregó sobre la banda izquierda. Metieron el centro. Hay un rebote. La pelota que se va suavecito sobre la lateral. Atey Gutiérrez era el que la mandaba. Jugamos rapidito. Como casi nunca. Viene Junior. Harold que se está buscando. Ya le encontraron la pelota. Aquí está Jermaine Zidane. Peña. Tocó para Teófilo Antonio. Teo, sprinta un poquito, quiso meter un pase. A Diego Novoa, al guardameta. Ni a Teo le están saliendo las cosas hoy. Todos perdieron la calidad futbolística que este equipo en algún momento tuvo. Les cuento una cosa, el equipo que está perdiendo 3-1 sobre el minuto 85, con un expulsado en el otro equipo, es el bicampeón del país.
0: Y ha jugado más de 70 minutos con un jugador de más, ¿no?
1: Documentan César Rendri y Joana Mosquera.
2: Bueno, hay que resaltar el buen trabajo del cuadro Leopardo. Ha sido fiel a la idea de su director técnico uruguayo. Ha sabido aguantar el partido. A pesar de que jugó con un jugador menos, le complicó bastante, bastante el partido a Junior. Tan así que va ganando 3-1 en el minuto 86.
1: A ver, viene una. El centro, el cabezazo defensivo. La pelota que va quedando suelta sobre el sector izquierdo. Peña que la toma, sprintea demasiado, se le va a ir y se le fue. Y se le fue la pelota a Jermaine Zidane, así como de a poquito se nos está yendo todas y cada una de las posibilidades de llegar a los 8.
0: Juan David, y todo lo que ha generado, digamos, un solo movimiento en la nómina. Hablábamos en el primer tiempo de lo mal que se había visto Junior por la banda derecha y la simple inclusión de Daniel Socarrás. Bien sea por disposición de Junior o por, digamos, en este caso, administración de Bucaramanga, ¿cómo se frenó ese ataque al colocar un lateral derecho natural, como Daniel Socarrás, ¿no? Como que influyó mucho en lo que ha sido esta mejora, por así decirlo, de Junior de Barranquilla.
1: Aquí viene el bicampeón con Socarrás, precisamente, que la va perdiendo y la va recuperando nuevamente. Socarrás. Socarrás metió el centro, hay un rebote, la pelota queda viva en el área y la despejaron para el córner. Tiro de esquina para el Junior de Barranquilla.
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1: El centro y el cabezazo es completamente defensivo. La pelota que le va quedando atrás a Socarrás. Socarrás que jugó rápidamente para Harold Rivera, que está a su lado. Harold y el centro pasado buscando a Teo, nunca lo encontró. Pelota que va quedando atrás para Jermaine Zidane. Todo el mundo está en la caldera. El balón todavía no llega allá. Minuto 88. Teófilo Antonio. Ahora sí metió el centro. Segundo palo. Y nadie llega. Saque de portería.
0: Los cambios de Junior como que esta vez le han aportado algo. No se ha cambiado el resultado, sigue el 3-1, pero siento que la inclusión de Rivera, de Kevin Pérez, le ha permitido a Junior acercarse con más claridad y mayor empuje a la portería del Bucaramanga. Lastimosamente, pues, Diego Novoa ha sido figura, y las que no ha sido Diego Novoa, también Junior las ha fallado de forma muy increíble.
1: Viene Bucaramanga.
2: Oiga, hoy Bucaramanga nos ha enseñado cómo se debe jugar con un jugador menos, cómo se debe jugar en casa, cómo se debe respetar la localía, cómo debe mantener un resultado, cosa que a Junior este semestre le ha costado bastante.
1: Y Junior nos ha enseñado cómo no jugar, ni de local, ni de visitante, ni de nada.
2: ¿Y qué no hacer defensivamente?
1: ¿Y cómo no definir de paso? Agreguemos. Bucaramanga, pelota que intentaba encontrar en el área y la pelota que da Jefferson Martínez.
0: Yo iba a decir un detalle muy importante. Si este partido defensivamente es para mostrarlo en las escuelitas de fútbol, de formación, y decirle así no se defiende. El trabajo de Yermín Peña de lateral, ese no es el trabajo que hace un lateral derecho.
2: Me preocupa lo que está pasando con Junior de Barranquilla. Me preocupa que Muriel haya perdido ese penal, ya van dos seguidos. ¿Será que esto va a afectar anímicamente a este jugador?
1: El centro, segundo palo, Dios mío. Pero controla, defina algo, pero algo, por Dios. Algo, algo de técnica, de motricidad. Es lo que ahora le estoy pidiendo a este equipo. Pero ni eso estoy alcanzando a tener. Vuelvo y repito, equipo sin alma, sin corazón, fúnebre. ¿Cuánto edición, Johanna Mosquera?
2: 4 minutos y ojalá piten ya. Ya quiero que se acabe este partido, no hay más que hacer, ya, no más.
1: Teo, tremenda pelota que metió, defina, defina, defina y defina. Bueno, por lo menos definió. Ya la motricidad cumplió Socarrás, pero definió las nubes. Saque de portería para el Bucaramanga, muchachos.
0: Qué pasazón de Teófilo Gutiérrez y con todo a favor. No entiendo esa forma de poner el pie de Daniel Socarrás. Era simplemente acomodar el pie y darle dirección al balón. Al final termina enviando el balón al saque de meta del lateral derecho del Junior de Barranquilla.
2: Bueno, yo creo que después de este partido hay mucho que hablar del Junior de Barranquilla. Los esperamos a todos los tiburones este martes de 7 a 8 p.m.
0: No, hay mucho debate. Con el equipo completo va a haber mucho que hablar sobre este partido. Y sobre lo que ha sido el récord de Sebastián Viera, ¿no? 6 partidos, 3 derrotas, 2 triunfos y 1 empate.
1: Leonardo Santamaría, Carolina Daza, Mafe. Prepárense, me faltó alguien. Marical y Gabo, por Dios santo, bendito Cacha, prepárense, porque ya los quiero escuchar, a ver qué dicen ustedes de lo que está pasando. De los 4 ediciones llevamos 1 y medio, la pelota la va a recuperar Bucaramanga, ahí le va quedando el número 5, el recién ingresado, la pelota que se está yendo sobre la final, pero primero había una falta, y será tiro libre para el Bucaramanga, que parece que va a tener la última posición antes de que termine el funeral llamado Bucaramanga 3 Junior 1.
2: Bueno, a todas las personas que nos están escuchando, los invitamos a que no se desconecten. Viene un partido muy importante. Estamos aquí con los de la Casa de la América, que juega la Casa Escarlata, que juega contra Llaneros hoy a las 8:15 p.m. para que no se pierdan la transmisión del partido.
1: Mis mejores deseos, muchachos, reitero, que no vivan lo que estoy viviendo yo.
3: No diga eso, no, señor.
1: No, por eso, estoy deseándole bien. A mí.
2: Juanda, César, ¿qué más nos hace falta sufrir hoy?
1: Bueno, mientras que no me pase nada en el 6TP, en el Transmilenio ahora, que es lo que falta. La pelota se va sobre la final tras saque de portería para Jefferson Martínez. Última posición del Junior y ya vienen los amigos de la Casa Escarlata. Aquí viene Junior. La última, por Dios. Una que tengamos. Que la última sea algo que rebaje mis ansias. Aquí viene el Bucaramanga.

0: que hay en el sentir del hincha hoy es ese. Ahora van a tener la oportunidad de compartir el sentir del hincha del América de Cali, que espero que tenga un mejor momento que este. Así que, por el momento, nosotros le decimos que tenemos mucho que hablar el martes a las 7 de la noche para analizar todo lo que está sucediendo. Y así lo vivimos acá, en Colmundo Radio y en la Casa del Tiburón. Estos fueron César Ruéndez, Joana Mosquera y mi persona Juan David Hoyos, lidiando con ustedes con este terrible momento. Por ahora, los dejamos con la Casa Escarlata. Chao, chao.
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En ASB Colmundo son las 8:07 minutos. 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

0: minutos en todo el territorio nacional. Estamos aquí emitiendo desde los 1040 AM de Colmundo Radio para todo el país. El partido entre Llaneros y América de Cali, desde el estadio Belo Horizonte Rey Pelé, en la puerta al llano. Hoy, partidazo, América visita a Llaneros. Llaneros con toda, América también. Vamos por esos tres puntos y afianzarnos, obviamente, en el primer lugar de la liga. Primero que todo, saludemos a nuestros patrocinadores y ya regresamos.
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10: 8:15 de la noche aquí desde la ciudad de Bogotá, desde la cabina de Colmundo Radio, para vivir lo que será el partido América de Cali. Llaneros o Llaneros versus América de Cali, ya que estamos jugando en el estadio Rey Pelé de la ciudad de Villavicencio. Vamos a ver si el día, bueno, la noche de hoy, rompemos el maleficio. No hemos podido ganar como América visitante. O sea, cuando nos prestan el estadio de Villavicencio, América ha ganado, pero como visitantes entre Llaneros, en todas las veces que nos hemos enfrentado, no hemos podido ganar. Ya a pocos minutos de empezar el partido, Andrés Muñoz, nómina si quiere o...
0: Sí, señor, de una vez rápidamente arranquémoslo sin números. Vamos de choro porque ya el partido va a empezar. América formará con Jan Fernández, Mateo Castillo, Cristian Tobar, Dani Rosero, Omar Bertel, en la mitad de la cancha Yanny Quintero, Josen Escobar, una línea de tres, extremo por derecha Quiñones, en el centro Guzmán y por izquierda Murillo, en punta Tomás Ángel. Rápidamente, ¿cómo está parado el equipo de Villavicencio?
11: Sin números. Sí, señor. Romaña en la portería, Juan Castilla de marcador derecho, Morales central derecho, Mesa central izquierdo, Medranda marcador de punta izquierdo, en la mitad de la cancha el popular Chocolo Ramírez, Charly con el 20 por derecha, Miranda, Ospina, Castañeda por izquierda y un solo delantero Mena.
0: Brando Churi entonces es mediocampista por el centro, ¿cierto?
10: ¿Sí? Señor.
0: Churi es el número 20 de mediocampista por el centro.
11: No, va medio. Churi es mediocampista por derecha. Okay, Miranda y Ospina van en la mitad y Castañeda va por el costado izquierdo.
0: ¿Castañeda qué número
11: tipo? El 32.
0: ¡Arrancó esto! ¡Jim! Dios conmigo, yo con él, el delante. Yo siempre tras él. ¡América! Se toma el Belo Horizonte. Rey Pelé para enfrentar al equipo de Villavicencio. Vamos por esos tres puntos, Mechita. En ti confío. América totalmente de rojo con vivos blancos. Y el equipo de Villavicencio totalmente de blanco con vivos negros. Está hacia la mitad de la cancha rápidamente recuperando la pelota el equipo de Villavicencio. Tira hacia ese costado con toda Castilla. Trata de cambiar, lateraliza la pelota. Esta Mesa con el esférico la pasa rápidamente a Morales. Este Morales es con Z, ¿no? Increíble. Morales con Z, tirando la pelota y buscando la salida rápidamente de Ospina. Viene el equipo de Villavicencio, va con toda gana terreno en el espacio de América de Cali. Pelotazo hasta... la tribuna, allá. Yo pensé que iba a haber más gente en Villavicencio, muchachos, para serles honestos, pero veo muchos claros en ese estadio. Miren, bueno, ahí
10: había,
0: se ve.
10: Habían 12.000 personas hasta el momento.
0: 12.000. ¿Ese estadio cuántas personas?
10: 18.000.
0: 18.000. No, está bien, perfecto, 12.000. Es muy buena entrada para ese equipo. Recupera la mitad de la cancha el equipo de Villavicencio. Ahí la recoge rápidamente Ospina. Ospina atrás se apoya a Morales. Morales más atrás buscando el apoyo de Mesa. Mesa vuelve y se la pone a Morales. Morales a Medranda, Medranda con el esférico. Ahí está el equipo de Villavicencio. Se frena un poquito. América no sale presionada. Sale Tomás Ángel, recupera la pelota. No, señor, se la quita Ospina. La tira por Medranda por el costado izquierdo. Sale por ese costado ya al costado oriental. El equipo de Villavicencio recoge la pelota hacia Ramírez. Viene América y lo marca rápidamente con la salida lógica ahí del jugador Yanny Quintero. Hay cobro de banda por el costado oriental. Primeros minutos, 2:10. Ahí está el jugador de América de Cali. Va a cobrar ahí Mateo Castillo, saca la pelota buscando para Quiñones. Ahí está el América, sale con pelota dominada, hace un sombrerito, uno de los jugadores de Villavicencio, recupera la pelota en la mitad de la cancha América de Cali, viene con peligro. Hay saque de banda a favor del equipo Escarlata por el costado oriental. Cuando se retuerce el dolor, un jugador de Villavicencio.
11: Así es, don Andrés. Rápidamente recordamos la terna arbitral para el partido de hoy. El señor Carlos Ortega es el central de la Escuela de Árbitros del Bolívar. El asistente número 1, Elkin Charriz, de Bolívar. Asistente número 2, Víctor Huileres, de Boyacá. Cuarto árbitro, Jorge Jiménez del Meta. El VAR es Lisandro Castillo de Bogotá y el AVAR, Johan Castro de Bogotá.
0: Está tirado en el piso el jugador de Llaneros. Ya les digo de quién se trata. Empieza a recuperar la posición. Si no estoy mal, es Francisco Mesa. Es el capitán del equipo de la Puerta al Llano. De la Puerta a la otra mitad del país. Ahí está don Ramón, perdón, el profesor David González con su camiseta típica. Este man es abuelista.
11: Hoy no. Hoy.

0: Antes del partido que también está planteando Llaneros, porque pues ese local también tiene que salir un poquito a jugar y pues es chévere que jueguen de tú a tú, porque que solo un equipo llegue, pues la idea es que se haya un partido interesante.
1: Oiga, don Gini, usted no está como Ditec, usted no está mejor que ayer porque usted ayer caminaba bien, hoy sí está caminando, pero eso de jugar fútbol a los 50, eso es
2: Es
1: difícil.
2: que le di duro el entrenamiento de pierna, entonces, claro, tengo un desgaste muscular bastante fuerte, pero ahí estamos siempre mejor que ayer. Mi estado físico mejoró.
3: Ya tengo la clave gracias a Tatán. Gracias a Tatán, como siempre, Tatán.
2: Gracias, Tatán.
3: Gracias, Tatán. Un
4: Se
3: abrazo.
4: Tatán, te queremos.
1: Tatán, se ganó una aromática de cebada.
3: Exactamente, se ganó la aromática de cebada.
0: Bueno, recordemos rápidamente que ese es el partido número 3.405 en la historia de América de Cali, con 1.400 triunfos, 986 empates, 1.018 derrotas, goles a favor 4.980, goles en contra 4.132, gol diferencia de más 848 para una efectividad del 41.1% y un total de puntos de 5.125. Estos datos que nos los proporciona el señor Miguel Ramón.
3: Exactamente, el señor Miguel Ramón García, un abrazo grande allá en su hogar, el hombre. En este momento está un poquito ocupado, pero ya, la próxima fecha, si Dios lo permite, lo tendremos acá. Mi hija se lo agradecerá eternamente, joven, o yo. Se lo aseguro. Los stickers. Ave María. Y menos mal, ya esos chinitos se fueron porque me iban a quebrar. Un día más, quién sabe qué pasa.
4: No aguanta más. ¿Esos chinitos en qué forma? ¿Chinitos chinitos o chinitos de jóvenes?
3: No, chinitos, chinitos. Bueno, yo sé que son coreanos. Sí, yo sé que son coreanos. Lo que pasa es que yo se la monto a mi
1: O
3: hija
1: sea,
3: con un
1: usted
3: chinito.
1: todo ojo rasgado es.
3: No, no, es que se la monto a mi hija con ese
4: Vean que le pegaron durísimo
3: ¿A
4: a
3: quién?
4: Gian. Es que le entraron súper feo.
1: Sí, fuerte,
4: Y
1: fuerte.
4: amarilla no hubo.
3: No ha pasado nada.
1: No, pues es que esos arbitrajes están como chéveres este fin de
3: Mateo
1: semana.
3: Castillo atrás buscando con Ya Fernández. Ya Fernández hoy con el uniforme chicles, ¿no es cierto, Mafe?
4: Sí, señor.
0: Chicle cremoso.
4: Chicle cremoso.
3: Chicle cremoso. Ahí está rápidamente Cristian Tobar, busca el esférico A, se apoya ahí buscando la salida con Dani Rosero, el goleador de América de Cali, abre el esférico para el gran y el buen Omar Bertel. Omar Bertel para, pisa, controla, domina, recibe la marca, la toca con el devorador de mundos que empieza a perder unos metros, pierde la pelota, no ha pasado nada, mantiene el esférico la gente de Villavicencio, sale Llanero, recibe la marca, Josen Escobar, pilas que aparece ahí, Brando Churi, rechaza con toda Cristian Tobar, recoge el esférico, buscando esa salida por ese costado para Quiñones, Quiñones mantiene el control del esférico, vamos Mechita, toca ahí el balón para el devorador de mundos, el devorador de mundos por el costado oriental esta vez abre el esférico buscando la salida rápidamente del jugador Yanni Quintero atrás buscando a Mateo Castillo, se apoya Mateo empieza a buscar unos metros, mantiene el control del esférico, atrás buscando la salida con América de Cali, Josen Escobar atrás viene la pelota buscando de nuevo a Cristian Tobar la toca ahí aquí, ¿a quién? A Josen, Josen con el balón abre la cabeza, alza la cabeza y viene el hombre dice, a ver a quién se la paso. Toca el esférico buscando a Mateo Castillo. Viene América de Cali, sale por ese costado oriental. Toca el esférico para ahí para que aparezca Tomás Ángel. ¿Qué pasó? Y ahí. Alza la cabeza, pero no mostró nada.
0: No, saque de puerta.
1: Es la señalización.
3: Saque de puerta, ¿cierto? Entonces, saque de puerta, a favor, tiñaneros. Mafi.
4: Bueno, creo que el América está tratando de encontrar esos espacios, le está costando demasiado levantar como la cabeza, pero le abono de pronto a que cuando hay una línea ofensiva están subiendo más de tres personas y creo que eso le está favoreciendo mucho. Ahora, el tema de la defensa es donde nos tenemos que cuidar porque Llanero sin duda alguna es un equipo que en cualquier momento un contragolpe lo puede aprovechar muy bien.
3: Saca potente el arquero Romaña, el arquero de Villavicencio de Llaneros, recoge la pelota América de Cali, recupera el balón hacia la mitad de la cancha, controla el esférico, esta vez la gente de Llaneros hace una magia rápidamente, Ramírez por ese costado, alza la cabeza, la toca ahí. Este es el que jugó en Millonarios, ¿no? Este Ramírez. Ahí está con el balón Ramírez, precisamente en la mitad de la cancha.
0: El
3: Cruza.
0: popular Chocolo
3: El
0: Ramón.
3: popular Chocolo Ramírez mete el pelotazo, cambiando de frente por ese costado para que aparezca Medranda. Viene y cabecea. América no se deja ganar el pelota a Mateo Castillo, revienta el esférico. En otras horas, Mateo Castillo no haría eso que acaba de hacer.
1: Sí, pero.
3: Pero bueno,
1: la no, pero. Muchacho, que el nuevo Omar Bertel, Andrés Muñoz. Un momento, mientras tanto, y saludamos a toda la gente que está conectada en el chat, a don Julio Gravito, a don Daniel Rodríguez, a doña Miriam Rivera, siempre ahí conectados, a Andrés Alfonso. Oiga,
3: ¿dónde está Jason Guzmán? La toca ahí rápidamente para Quiñones, viene América de Cali, pelotazo potente. ¡No
1: señor.
3: puede ser! ¿Cómo te vas a comer eso? ¿Cómo te vas a comer eso, Quintero? Vuélvete serio, hombre, que después estamos sufriendo por goles. Minuto 14 con 30 segundos.
1: No,
2: a ver, nuestro pupilo.
1: Un Janet sapo. Quintero. Le trajeron un sapo a Santiago.
4: No, yo no, en ningún momento dice sapo ahí. Pero bueno, creo no. que. Uy, lo que se comió yo.
3: Johnny Quintero.

0: Pero hay que abonarle de pronto que en esa posición donde está, se puede mover un poquito más y no está tan anclado el tema de la defensa. Y me gusta de pronto esa, como se está turnando con Quiñones, en tratar de hacer una, hay un escalonamiento muy chévere. Pero lo que se comió no tiene perdón.
1: Hay tiro de esquina para América de Cali. Segundo tiro de esquina del partido, el primero para América de Cali.
2: Cobra con pierna zurda Quiñones, levanta el esférico, pelota cerrada a la 5:50, cabezazo. Cabezazo del goleador Dani Rosero, pero se va al saque de puerta a favor de Llaneros de Villavicencio.
1: Oiga, interesante, Llaneros cómo se para en la cancha, un equipo que no se esconde y sale a pelearle el partido de tú a tú al América, así como lo vimos contra Atlético Nacional. Este es un equipo que hay que tener cuidado. Llaneros llega en la tabla de posiciones de décimo, si no me equivoco, con 14 puntos.
2: Mafe, yo no sabía que tu amigo era FIFA.
0: Pues ah, sí.
2: No lo sabía.
0: De la sub-20.
3: ¿Quién?
2: ¿En cierto?
0: Sí, sí, sí, en esto, antesitos de que empezara como todo el torneo.
2: ¡Perdete una, hombre!
0: Lo nombraron como árbitro FIFA.
1: Y ya uno coloquialmente su
2: ahí va Llaneros Pilas, que viene rápidamente Ospina con el esférico, la toca y buscando la salida de Castilla. ¡Upale! Salva prodigiosamente Dani Rosero. El árbitro, estamos hablando. Y al tiro de esquina a favor de Llaneros.
1: El tiro de esquina del partido, el segundo para Llaneros.
2: Bueno, no sé. ¿En serio? ¿Delay de qué?
3: No sé, la señal televisión.
2: Ah, María. Bueno, ojo que va a cobrar. Ahí aparece el jugador Ramírez, levanta la pelota, cabezazo, gol de Llaneros. Qué lindo. Todos quietos vieron cómo el jugador de Llaneros se levantó ante el tiro de esquina, sostenido en el aire, cabecea potente, dice tercero, este, si no estoy más, es el señor Mesa, capitán del equipo. Francisco Mesa,

0: Dani Rosero. Dani Rosero la toca con Omar Betiel. Costado occidental esta vez. Vete con pierna zurda buscando la salida. Rechaza con todo el jugador Leider Ospina. Viene y recoge la pelota. América la ganada. Nuevamente la recoge Josen Escobar. Trata de tocarla con Tomás Ángel, pero viene y rechaza Mesa con todo el autor del gol. Atrás aparece Cristian Tobar, que con la cabecita se la pone a Jan Fernández.
1: Desconcentrado el América, desconectado totalmente, siempre por balón parado. Estamos esperando a ver. Vamos a quererle a Santiago en este momento, y es parada de juego en este momento, el jugador de Llaneros en el piso, el número Mena.
0: Es el Mena, el delantero.
1: Entonces.
2: Ex América.
1: Bueno, hace como 10 años, pero sí fue ex América. Bueno, pasó por América, pero entonces.
2: No me acuerdo.
1: Así como usted dice, este semestre quiero recordarle que no hemos ganado en Villavicencio, ¿no? Entonces es una plaza.
3: Ay, pero deja ese mal agüero.
2: No, es que no todos los partidos son iguales. Hay que empezar a cuidar ese tema de que nos marquen en los primeros minutos. Está y iniciando
1: siempre
2: el partido.
1: Siempre
2: exacto. Hay que trabajar en eso.
4: No, y tiene dos centrales que son grandotes.
3: Es. Vean, yo dije mi marcador el viernes. Esto queda 2-1 a favor de América.
0: Claro que yes.
2: Aquí no se pierde la fe, pero no queremos recibir más goles, ¿sí?
4: Pues tampoco hemos perdido.
0: 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Minuto 20 con 24 segundos. América de Cali pierde 1-0 contra Llanero de Villavicencio. De todas maneras, América mantiene el control de las prioridades y en la mitad de la cancha aparece Cristian Tobar. Pierna derecha, la toca ese costado donde está Mateo Castillo, aparece Quiñones, viene y le mete el pelotazo a América de Cali, vamos con toda Mechita, de nuevo ahí aparece Yanny Quintero se mete en el área, no ha pasado nada, parecía que fuera penalti, pero no, recoge el balón, aparece Josen Escobar, que soy capitán de América de Cali, Josen Escobar, con el balón, hacia la cabeza, toca el esférico para que aparezca Omar Betel. Omar Betel casi pisa el área, levanta el centro, rechaza con todo el jugador Morales, viene y la recoge de nuevo, Josen Escobar, Josena para Guzmán, Guzmán de nuevo para el devorador de mundos, ahí aparece Lucho, atrás buscando de nuevo al buen jugador y goleador de América de Cali, Guzmán, ahí toca la pelota, que se le está pasando al jugador Omar Betel, pero pierde el esférico y se va al saque de banda. Va a ejecutarlo rápidamente Omar Bertel, saca el esférico, la toca ahí, aparece Jason Guzmán, empieza a manejar la pelota, entra en diagonal, busca unos metros, lo dejan pasar, viene con toda la Mechita, vamos a América de Cali, aparece el devorador del mundo dentro del área, la toca para ahí el jugador Omar Bertel, queda ahí en la espalda del jugador Morales, rechaza con toda de nuevo Juan Castilla, atrás viene el esférico, aparece el goleador de América de Cali nuevamente, Jason Guzmán mete al centro, pero de nuevo aparece el capitán del jugador Francisco Mesa, rechaza la pelota, ahí está América de Cali con Dani Rosero que cubre el esférico para que se vaya al saque de banda a favor de América de Cali. Hágale, Juan.
4: No, pues don Andrés, el América, pues por lo menos se le da actitud de querer empatar el partido, pero bueno, pues no podemos entrar en desesperación a botar balones hacia el área como ahorita hizo Jesús Guzmán, sino sí, toca tocar y probablemente en el minuto 22 todavía se puede remontar el partido.
0: Está Ramírez, el Chocolo, atrás la pelota, recibe la marca de América de Cali, se va al saque de banda a favor del equipo de Villavicencio y no se les olvide los miles de voluntarios.

0: caía Cristian Tovar. América está en su territorio. No ha pasado la mitad de la cancha. Dani Rosero
1: la mitad
0: Suárez con
1: está
0: el
1: rota.
0: balón. ¿Cómo, perdón?
1: La mitad está rota, solo está Josen intentando pedir. Y ya no.
2: Pero Josen está solo, o sea, Josen
3: por eso, por lo mismo, porque Yannick Quintero está más concentrado en atacar.
0: Ojo que recupera la pelota el Chocolo Ramírez, mete el pelotazo buscando la salida, aparece ahí rápidamente Neider Ospina, mete el pelotazo buscando de alguna otra forma que llegue Villavicencio, rechaza el esférico de nuevo. Dani Rosero recoge el balón. El devorador del mundo, no ha pasado nada. Josen Escobar toca el esférico ahí buscando a Quintero. Quintero, de nuevo para Josen. Josen con el balón, mete el pelotazo buscando la salida. No. Quiñones rechaza con todo de nuevo Francisco Mesa. Viene el equipo de Llaneros en la mitad de la cancha, pelea para por otro lado, domina. Mete el pelotazo atrás buscando a Medrando. Medranda ahí el esférico buscando la salida rápidamente del jugador Churi. Ahí va el equipo de Villavicencio buscando a Luis Miranda. Miranda, avanza solo, nadie viene a quitarle la pelota. Prácticamente toca al alférico. Ahí, afortunadamente.
3: No, necesito acabaría.
0: Tuvo todo el tiempo el equipo, el jugador Miranda, para alzar la cabeza y meterle el necesito disparo. Y apareció ahí Jan Fernández, recoge el balón, la encaja y hay tranquilidad en América de Cali. ¡Ojo que aparece Jason Guzmán!
1: No le cubrió.
0: ¿Me explica cómo eso no entró, por Dios santo?
1: El pique, el balón.
0: El balón
3: picó muy feo y muy raro. ¡Ay, no!
1: O si no era el gol de la fecha. Qué buen saque de Jan Fernández.
0: Se queda el jugador. Mira, el jugador. ¡Ah, claro, qué chévere! Morales hace mala jugada.
3: Y es que le pegó hacia el piso. Es que le pegó hacia el piso y picó. Pero la verdad necesito acabadía.
0: ¿Acabadía?
2: Si toca alguien que ruña en la mitad.
1: Yo lo prefiero a él.
3: Totalmente de acuerdo. Prefiero una persona que gane el balón ahí en la mitad de la cancha a un Jenny Quintero que esté totalmente desaparecido y le toque a Josen tratar de salir a crear jugadas y también bajar a defender y apoyar la defensa.
0: América perdió el medio. Quitando la pelota, viene América de Cali, aparece Quiñones, mete el pelotazo. Ahí viene el devorador del mundo que la para con el pecho, se mantiene con el control. Va América de Cali, se mete el devorador del mundo, mete el pelotazo. ¡Uy! Casi cuelgan a Rumaña. Faltó un poquito para que América empatara el partido. Ojo, está diciendo que espera un momento. Algo le pasa al Colombo venezolano. Está pidiendo que
1: quejando
0: ayuda
1: un dolor en el
0: le dice
1: tobillo.
0: Que paren otra vez. Algo le pasó y es grave.
2: No, es que lo pisaron.
1: Está pidiendo cambio.
0: Ojo, está diciendo
1: el tobillo. Ay, Dios, será.
0: Otra vez el tobillo izquierdo.
1: Aibar, ¿pasó algo ahí? ¿Ustedes lograron ver algo?
0: Yo
1: no, la verdad no.
0: Nada.
1: Tal vez un pisotón. Pero la verdad, el mejor de la América hasta ahora siento que ha sido Murillo.
3: Total.
1: Sí.
3: Y Guzmán. Siento que
1: es el más desequilibrante.
0: Él la pone con el pecho, la baja, se mete al área.
1: Bien.
0: Viene.
2: Le pisan encima. No, después de que él patea. Pegó. Después de que él patea al jugador.
0: ¿Será que
2: el jugador de Llanero? No, el jugador de Llanero le pisa el tobillo. Vea. Ahí.
0: Ay,
2: después.
0: Sí.
2: En esa toma se puede ver mejor.
0: Aquí se debe ver bien.
2: Uno,
0: se gana
2: dos,
0: el espacio, avanza unos metros
2: y ahí lo pisan.
3: Gracias, cámara, por seguir en la trayectoria del balón.
0: Me dice que le pisa, que me pisa, que espere.
1: Seguramente me está revisando en el
0: amarilla. Amarilla, vamos a ver para el capitán Mesa.
1: Francisco
3: que
1: Mesa.
3: Le estaba dando tiempo a que el VAR también revisara la jugada.
0: Ahí está la amarilla para Francisco Mesa, camiseta número 21, autor del primer gol del equipo de Llaneros.
2: Con el que al los
0: ¿Qué pasó?
2: Estoy mirando aquí. Ah, no. Me chispoteé.
0: ¿Cómo es que se llama ese problema que tiene?
1: Oiga, pero no hubo cambio ni nada, ¿no? 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
0: Está América de Cali tratando de ganar espacio en terreno del equipo de Llaneros. Mete el pelotazo atrás Fernández y rechaza con toda el arquero Romaña del equipo de Llaneros. Viene desde la mitad de la cancha, recoge América de Cali, vuelve y la pierde. Aparece ahí por ahí Ramírez y viene América de Cali ahora a recoger el esférico. Aparece Jan Fernández, pierna izquierda, controla el balón. Le dice a su gente, a ver, acomódense, está por fuera del área. El arquero brasileño al servicio de América.

0: amigo, yo no puedo con él. De verdad que yo me causa mucho conflicto ver a Quintero en la cancha.
1: La verdad, yo veo a Bertel y lo acepto, acepto.
2: Sí, uno como que...
0: ya se acostumbró.
1: Sí, sí, sí, total, no, ya.
2: Lo que uno se lo aguanta un poquito al menos.
3: Omar Bertel con el balón, toca el devorador de mundo, desaparece Luis Murillo, trata de enganchar, pierde la estabilidad, se va al piso, hay una falta a favor de América de Cali.
2: Sí.
3: Eso es falta.
2: O sea,
3: eso es
2: falta. Lo que juega Llaneros es hacer desgaste, a pegar bastante y aprovechar el juego aéreo.
3: Dani Rosero con el balón, camiseta número 3. Este man es grandísimo.
0: No, pero no tanto.
3: Dani Rosero
0: no
3: tanto. Atrás, buscando a Cristian Tovar. Cristian Tovar se apoya en Mateo Castillo. Castillo toca el esférico para Quintero. Quintero aparece Quiñones. Quiñones mete el pelotazo de nuevo. Mateo Castillo empieza a ganar unos metros y ganarse confianza. Esa posición, él tiene que ganarse la confianza de nuevo para poder llegar al ataque fácilmente. Porque sí, después de la lesión perdió mucho.
1: No, Mateo Castillo todavía le falta mucho. O sea,
2: pero bueno, pero no hay más en estos momentos. No hay más.
3: ¡Ojo, que va América de Cali! Quiñones toca el esférico para
2: Quintero. No hay más en estos momentos, Santiago.
3: No, es eso, no hay más.
1: Pues es que no hay más, pero igual tampoco hay que desconocer que le falta ritmo de competencia porque acaba de llegar de una lesión.
3: Claro, pero ¿cómo se recupera el jugador?
1: Exactamente.
3: Sí, claro. No hay de otra. Va a cobrar Romaña, va a sacar, le dice el árbitro, hágale pues papá que le estoy contando un tiempo. Pierna derecha, mete el pelotazo, cruza la mitad de la cancha, viene el cabezazo de Cristian Tovar, devuelve el esférico a territorio de Villavicencio. Atrás Llaneros, recoge la pelota Medranda, atrás de nuevo para Romaña, pierna derecha, rechaza con todo el valor. Viene América de Cali, trata de recuperar esa pelota en la mitad de la cancha. Ni Josen, ni el jugador que Quintero pudieron recuperar la fe en América, en la pelota. Aparece el Mateo Castillo, atrás la toca para Cristian Tovar. Cristian Tovar se apoya en Dani Rosero. El goleador de América de Cali hace una magia y la toca desde el costado izquierdo, costado occidental. ¿Dónde está el jugador Omar Bertel? Omar Bertel, pierna izquierda, mete el pelotazo, buscando a Quintero. Aparece Quiñones. Quiñones está como muy lejos de la jugada hoy. Está muy tirado hacia la banda.
0: Es por lo mismo. Miren el escalonamiento que está haciendo Quintero con Yanni Quintero con Quiñones.
2: Están muy pegados
0: los dos por esa banda porque Quintero también quiere salir a atacar en vez de ayudar a defender y a tratar de recepcionar y mantener ahí la contención del balón en la mitad de la cancha.
1: Yo creo que le acostumbró a ser lateral y todo se ha confundido.
0: Pues entonces si es así, entonces que siga entonces de lateral. Porque así no está haciendo nadie, está dejando esa Josen ahí solo en la cancha, porque está en la mitad totalmente quebrada.
3: 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Sencia levanta a Omar Bertel y recoge la pelota.
1: No, a punta de centro no vamos a lograr.
2: Y menos de Bertel hoy, como se está entrando hoy. Y menos de los centros de Bertel hoy.
0: Les puedes asegurar que si entra Valencia, tiene una sola y la mete.
1: Amén.
3: América, obviamente. Josen Escobar recoge el balón. Aparece Omar Bertel. Ahí de nuevo para Cristian Tovar. Se apoya en Mateo Castillo. Pierna derecha, mete el pelotazo buscando la salida y es congestionar a la América de Cali. Pero recoge de nuevo el jugador Juan Castilla. Rechaza con toda. Viene la parada de pecho Brandon Churi. Ahí está el equipo de Villavicencio tratando de recuperar el esférico y la posición en el campo. De nuevo Juan Castilla la toca para Ramírez. Ramírez abre el esférico buscando ahí rápidamente la salida del jugador Castañeda. Brandon Churi mete el pelotazo y recoge el balón. Ya Fernández se queda con el control del esférico en su cancha, en su posición, no lo dejan sacar. Empieza a contar los segunditos, papá, porque si no le van a cobrar tiro de esquina. La pone en el piso, el arquero brasileño y la acomoda a su gente. Tiene a un lado a Dani Rosero y al otro a Cristian Tovar. De todas maneras sale de la cancha, ahí la pone el ladito donde está el goleador de América de Cali, Dani Rosero con el balón, la toca para Román Bertel, empieza a presionar el equipo de Villavicencio, trata de tirar ese encostado donde está Cristian Tovar, para evitar que se meta en peligro América de Cali, Mateo Castillo para Josen a Mateo. Mateo y todo esto se desarrolla por el costado oriental, parte alta de sus pantallas. A esa América de Cali, la toca ahí rápidamente Mateo Castillo para Cristian Tovar, mete el pelotazo buscando la salida de Omar Bertel. Se acomoda América de Cali, Omar Bertel con el balón, viene y se aparece Jason Guzmán, recoge el balón, se la pide, la toca de nuevo para Omar Bertel. Omar Bertel cruza la mitad de la cancha, mete el pelotazo buscando la salida y viene el cabezazo primero de Morales. Recoge América de Cali, Josen Escobar la toca con Quintero, Quintero con el balón, abre la pelota para que aparezca Quiñones y se tira al piso rápidamente Mesa, quita el esférico, está América de Cali en el área, toca el esférico y pierde, de nuevo y pierde la posición de la pelota América de Cali. Aparece Llaneros. Llaneros ahí recibe la marca de tres jugadores, rechaza con todo el jugador Francisco Mesa y queda la pelota en posición de América de Cali, pero parece que hay una falta primero que va a cobrar el equipo.

0: de América de Cali. América es primero con 24 puntos. Después siguen los del Cali con 24.
1: Gracias a la diferencia de gol, seguimos siendo primeros.
0: Afortunadamente.
2: Oiga, y hablando de América de Cali, no sé, ¿está confirmado que el partido con Millonarios en la ciudad de Bogotá se corre de fecha?
0: No sé, ¿qué debe ser para noviembre, si no estoy mal?
1: Para el 3 o 4 de noviembre.
2: ¿Por qué? Se corre la semana por los Tigres del Norte.
0: Okay. Ah, pues María. Bueno. Transmitir a Casa Escarlata desde el estadio de México.
1: Si no son los coreanos, son los mexicanos. Me tienen cansada ya, Dios mío.
0: Ahí está Dani Rosero con el balón, alza la cabeza, cruza la mitad de la cancha, pierna zurda, mete el pelotazo, buscando al devorador de mundos, pero primero aparece Morales, rechaza otro cabezazo, y viene Juan Castilla a complementar el control del esférico, recoge el balón Omar Bertel, viene atrás, ahí la salida rápidamente de Medranda, ahí América de Cali, Juan Castilla atrás, de nuevo para Morales, Morales mete el pelotazo, buscando la salida con el jugador Churi, viene América de Cali, ahí está, el devorador de mundos recoge el balón, se mete en diagonal, aparece Tomás Ángel, llega primero, Tomás Ángel arquero. Uy, casi se desbarata Tomás Ángel por allá.
2: Pero muy buena la del arquero de Llaneros en estos momentos.
3: Gran achique.
0: Gran achique, muy buena achique ahí.
1: Y también buen pase filtrado que le hace Murillo a Tomás.
3: Buena lectura de Tomás.
0: Cristian Tobar para Josen, Josen a Cristian. América está replegado en su territorio. Hay 4 jugadores de América de Cali. Josen hace la acomoda a su gente. Le dice a Mateo, ábrete un poquito, échate para allá. Primero aparece Quintero. Aparece Quintero de nuevo para Quiñones, Quiñones con el balón, Quiñones hace un amague, empieza a buscar la mitad de la cancha, ¿qué le pasa a Quiñones? No
1: está jugando de lateral.
2: Quintero está jugando de lateral.
1: Está de lateral, y claro, al dejar ese espacio le toca a Guzmán bajar a cubrir, y por eso no hay creación de jugadas.
0: Josen Escobar mete pelotazo buscando la salida, el devorador de mundos para Amor Bertel, ahí recoge el balón del nuevo Churi. Viene de nuevo a recuperar el balón América de Cali. Está el control en 3/4 de cancha. Josen Escobar acomoda a su gente. Le dice a Mateo, métete, métete. Josen con el balón. Capitán esta noche América de Cali. Toca el esférico ahí buscando a Cristian Tobar que pasa a la mitad de la cancha. La toca para Quiñones. Va Quintero con el balón. Quintero hace una mague, toca. Quintero toca ahí suavecito precisamente para Tomás Ángel que recibe el balón a espaldas. Quiñones de nuevo. Ojo.
3: Uy, que se levante.
0: Que se levante, que no ha pasado nada. Yo esa jugada la quiero repetir.
1: Sí, porque yo siento que lo jaló del brazo.
0: Esa jugada la quiero repetir. Dice que no ha pasado absolutamente nada. Está Quintero en el piso. Está no, Quintero en el piso.
2: Imagínate dónde estaba Quintero.
0: Exacto.
3: Bueno, no Quintero ya estaba pidiendo cambios desde que lo colocaron
2: en desde que lo pusieron en la titular.
1: Quintero está pidiendo cambios desde que llegó el América. Con eso le digo todo.
0: Pero ustedes cómo son. Sí. Ojo que está Jason Guzmán, recoge la pelota de América de Cali, ataca, la defienden dos. Viene Jason Guzmán, la toca para Tomás Ángel, Tomás Ángel. Por Dios, el arquero.
2: Muy bien, el achique.
0: Bueno, hoy los jugadores de América se dedicaron a dañar las vallas publicitarias del estadio. De
2: Rey Pelé.
1: Eso es lo único que han hecho.
0: Sí.
2: Oiga, 42 minutos. Del primer tiempo.
1: Ni un solo remate al arco
2: de la América. Eso iba a decir.
3: Ah, creo que era más fácil que descargara por el sector derecho.
1: Total.
0: Jim, léete un par de cuñitas, por favor.
4: 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Oigan, ¿y el jugador Banco Agrario de la cancha cuál es?
0: Jugador Banco Agrario de la cancha, en este momento para mí, yo diría John Murillo.
3: Murillo.
1: Murillo y Guzmán.
3: Yo digo que Romaña. El arquero de Llanero. Perfecto. Sí, ha hecho aquí que es importante.
5: Y también para mí el arquero tuvo dos intervenciones importantes.
0: Ah, que me golpeé, que me conseguí.
4: Entonces, el jugador Banco Agrario.
0: Romaña.
4: Según los votos, Romaña.
0: Sí.
4: Romaña es el jugador Banco Agrario porque llega donde otros no llegan. 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
2: Ya, ha llegado donde otros no han llegado.
3: Creo que muy bien.
1: Creo que el error de ahí fue que le pegó como con mucha fuerza, con mucha potencia a Guzmán y por eso mató a Tomás.
3: El arquero Romaña ha sido un felino, ha salido a achicar de manera ágil.
4: Es muy ágil de piernas, ¿no? Es muy ágil en los achiques.
5: Esa fue muy buena.
4: Y utiliza muy bien el cuerpo cuando los delanteros le definen.
2: Para
4: sí.
2: Cerrar espacios.
4: Exacto.
0: Así es.
1: A este tipo de arqueros la única es
4: La media distancia quizás también pueda funcionar.
1: Pero es que ¿cómo América es que no... el único que remata es José y le toca estar ahí en probar. La mitad de la cancha?
4: Hay que probar.
2: Pero este jugador es de buen pie que no le están pegando.
4: Hay que probar.
0: Vale, qué patadón que acaba de darle Morales al devorador de mundos.
2: Venga, Murillo sí recibe madera, ¿no?
3: Le ha pegado bastante a Jos Murillo y no...
5: No, pues el partido de Murillo no ha sido bueno. Sí.
2: Pero es que Murillo es de los jugadores que más recibe leña en América. Él y Quiñones.
1: Cuando en estos momentos acaban de dar 2 minutos de reposición de este primer tiempo. ¡Ay, Jesús!
0: Ojo, Jan Fernández recibe el balón, venía encima ahí el jugador Mena. Toca la pelota buscando ahí rápidamente la salida con Rosero. Rosero de nuevo para Cristian Tobar, alza la cabeza, toca el esférico por el costado oriental para que aparezca Mateo Castillo. Abre más el esférico para aparecer Quiñones. Quiñones de nuevo para Mateo. Mateo empieza a meterse en el juego, mete el pelotazo para que aparezca Quintero. Yanny Quintero con el balón. Yanny Quintero mete el centro y queda ahí la pelota de mesa.
2: Oiga, un saludo muy especial para nuestra amiga Yesenia Orrea, que en este momento está de fotógrafo oficial en la ciudad de Villavicencio y que más ratico estará montando sus fotos. Exacto. En colaboración con las cuentas de las redes sociales de Casa Escarlata Radio TV. Para que
0: por favor, excelente noticia esa. Un saludo especial para mi buena amiga Yesenia. Yesenia, Yesenia, vas muy bien, Yes, muy bien.
1: Y ahora también es increíble la cantidad de gente que va a apoyar al América. Para el
0: ojo, Mamertel levanta el centro, rechaza con toda mesa. Hay un jugador tirado en el piso, se recoge el balón rápidamente ahí, Castilla, pero viene y rechaza a Romaña con todo y lo manda a la tribuna. Afortunadamente va a sacar el devorador de mundos del costado occidental. Saca ahí en América de Cali, viene con todo a Quiñones. Ahí de nuevo para Guzmán. Guzmán toca la pelota, la pierde con Castilla. Aparece de nuevo el Chocolo Ramírez. Cambia de costado, buscando la salida por ese costado para que aparezca con toda Luis Miranda. Va Miranda con el balón, alza la cabeza. Ojo que le están señalando por allá la entrada rápidamente de Churi. Viene de nuevo el jugador Ospina con el balón, toca el esférico en América de Cali, recoge la
1: mitad
0: de la cancha. Afortunadamente Jason Guzmán con el balón, cruza la mitad de la cancha, el buen delantero de América de Cali la toca ahí para el devorador de mundos que está pegadito a la línea occidental, trata de ganarse la marca, se lo lleva y una falta sobre el jugador de América de Cali.
3: El mismo 23 que le dio Morales.
0: Pero se la cobraron o no. No la cobraron, ¿cierto que no?
1: No se la pitaron nada.
2: Oiga, déjeme decirle que este arbitraje del FPC...
0: ¡Y termina el primer tiempo en la ciudad de Villavicencio! América pierde 1-0 contra el equipo de Llaneros en la Puerta del Llano. Vamos con unos mensajes y regresamos para el análisis del primer tiempo.

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11: Listo, son las 9:08 de la noche y vamos entonces a analizar lo que ha sido este segundo tiempo. Este primer tiempo, de América de Cali y Llaneros, que la verdad deja mucho que decir. Un equipo que no logra encontrarse en la cancha, un equipo totalmente desarmado, No hay un orden, los jugadores están como en los huecos por tratar de llenarlos, pero no en su respectiva posición. Y esto le está costando mucho al América. Sin duda alguna, de lo más destacado de este primer tiempo de América, diría yo que John Murillo, Josen Escobar y lo que ha hecho Guzmán. Siento que es como lo que se logra rescatar de este primer tiempo entre Llaneros y América de Cali. Sin duda alguna, ¿qué falta hace Carrascal en la mitad de la cancha? O por lo menos una persona que logre hacer contención del balón ahí, porque lo que es Josen le está tocando tratar de salir a presionar, tratar de crear y ayudar a Jason Guzmán a crear jugadas, y también baje y defienda, porque la defensa hoy ha estado totalmente dormida. Ahora, Gianni Quintero, o estás de mediocampista o estás de lateral, porque la verdad te has visto mucho más por la banda. Incluso lo que ha sido a Guzmán y lo que ha sido a Quiñones les ha tocado llegar ahí a esa mitad de la cancha a cubrir ese espacio y ese hueco, porque por ahí es donde está llegando Llaneros, por ese espacio y ese hueco que está dejando Gianni Quintero.
12: Después de lo que has dicho, María Fernanda, quiero hacer una pregunta y pues a Juanes, que siga ahí con, le va a tirar la pelota, y es entonces. Tenemos nomás 11 titulares y no tenemos fondo de armario en la banca.
11: Yo siento que Cavadía haría mucho más que Quintero en estos momentos.
13: Pero igual también Cavadía ha entrado y también se ha notado flojo. Sí, sí, sí. Entonces yo siento que la pregunta que hizo Víctor es muy pertinente y yo creo que sí, la verdad. Siento que son 11 y de pronto Lucumí, que de pronto también a veces puede entrar bien, pero de resto sí, cuando entra alguien que no es el titular, sí se nota mucho la diferencia al suplente, mucho.
14: Repasemos los suplentes en América de Cali. Con el número 12 está Juan Pablo Montoya, con el número 2 Marlon Torres, con el 14 Marcos Mina, con el 32 está Mina, con el 6 está Cavadía, con el 29 está Cristian Amu, con el 9 está Daniel Valencia, con el 36 está Camacho y con el 88 Tilman Palacios. Respecto a esa nómina de suplentes, ¿qué cambios harían para el segundo tiempo?
13: La verdad no hay mucho que escoger.
12: No, pero yo, o sea, digamos, yo sí colocaría un Cavadía, yo colocaría a un...
11: Incluso, ¿saben a quién yo le daría pronto hoy esos minuticos? Amu.
13: La ha hecho bien cuando ha entrado.
12: Amu.
11: Y es de esa misma posición de Quintero.
12: Sí, Amu.
11: Para mí, Amu hasta el momento.
12: Más el estilo.
11: De contención.
12: Muy bien, Fabián Vargas, por decirlo.
11: Exacto, pero, o sea, exactamente. Y ayuda mucho más a contener y a tratar de recuperar el balón ahí en la mitad de la cancha, que es donde América lo está perdiendo. Siento que Amu aportaría mucho más de lo que ha aportado Gianni Quintero en este primer tiempo.
14: Pero respondiendo la pregunta que le planteabas a Juan, yo creo que sí, son solo 11 y no hay más. O sea, fondo de armario América no tiene. Nómina para en la suplencia para competir al mismo nivel que los titulares están muy cortos.
13: Hoy se ha dado cuenta cuando entró Carrascal, Guzmán y Quiñones.
11: Total, y no, y estoy de acuerdo. Pero ¿saben también qué siento yo? Que es culpa del técnico. ¿Por qué? Porque no les da tiempo para que ellos también vayan en parte desarrollando y no sé, y también se vayan adaptando al estilo de juego del equipo.
14: Lo que planteábamos en transmisiones pasadas era que América tratara de clasificar con anterioridad para así ir probando variantes.
12: Ahora,
14: pero ¿qué pasa? David González
11: se
14: muere con su estilo de juego y no tiene más ideas.
12: Oiga, y porque les cuento que dentro de 8 días estaríamos en la ciudad de Cali enfrentando al Deportivo Independiente de Medellín, domingo 8:10 de la noche.
13: Qué complicado.
12: El partido complicado, y el partido que sigue de América es en Bucaramanga contra Atlético Bucaramanga, que en este momento es tercero con un partido menos.
11: Invicto.
12: Y con 22 puntos.
15: Sí, acaba de ganarle al Junior. Y tenemos al vecino de vecino, con la misma cantidad de puntos.
12: Independientemente que sea eso, voy a decir algo, pero hace rato que no se veían los dos equipos de Cali.
15: Es verdad, sí.
12: O sea, eso sí me como cariño y como que hace rato no se veían los dos equipos de Cali en la cima. Entonces, esperemos a ver.
16: ¿Estás feliz porque el Cali está en
12: la cima? No, por contento. Siento caleño.
11: Eso sonó muy contento, sí, por parte contento. De Víctor.
15: No, pero con tanta, digamos que con tantas malas noticias y cosas que han pasado en Cali, digamos que se destaque otra vez el deporte vallecaucano, es algo importante. Sí, total, claro.
14: Un poquito contentoso.
12: Además, si me confirman un dato, yo creo que el programa, mañana hay programa, señor Andrés Muñoz. Mañana después estoy tirando un facto porque se está cocinando algo en Cali.
15: Se vienen cositas.
12: Se vienen cositas con el América y son muy buenas. Entonces ya
13: no. Yo no puedo creer que con este resultado tengamos los mismos puntos que el Cali. Ya no puedo creerlo. Hace 4 fechas llevamos como 12 puntos
15: y la misma cantidad de partidos jugados.
12: No, no, no. Ahora, si nos ponemos a ver, por ejemplo, a Nacional le faltan 2 partidos, sino que es que gracias a la
13: Di Mayor. A Bucaramanga uno también.
12: A Bucaramanga le hace falta uno. Gracias a la Di Mayor, yo estaba viendo el calendario y eso, hay una recocha de aquí en adelante, porque hay partidos entre semana, partidos, pero mejor dicho. Ahora, volviendo al tema, Llaneros América la noche de hoy, jugando al técnico, dice María Fernanda que entraría Amu.
11: Amu o Cavadía. O sea, necesito,
12: no creo que es necesario.
11: Necesito otra persona ahí en la mitad de la cancha que apoye a Josen Escobar.
12: Señor.
11: Cualquiera de los dos creo que lo hace.
13: Más a Cavadía, ya que tiene un poquito más de experiencia.
11: Sí, sí, sí, no, sí, total.
14: Santiago. No, yo me iría con Amu también y a Yanni Quintero no lo mandaría para acá.
15: De inmediato.
12: Don Jim,
14: en un chat. Sí.
12: Venga, Jim, usted no vino con Cábala hoy, ¿qué pasa?
15: No, no, porque no vine de la casa, entonces no traje la camiseta, ¿no?
11: Bueno,
15: tuve cosas que hacer.
12: Entonces... Andrés Muñoz, mucha información en cabina en estos momentos.
11: Eso como que no va, pero...
15: Es que aparte del trabajo aquí, yo me dedico a otras cosas también, entonces, pues no estuve como en casa, estuve trabajando aparte, entonces...
14: El señor de la noche...
11: Bueno, vamos con un poco de estadística de lo que ha sido este primer tiempo. No lo ponga a leer eso.
12: No. Yo
11: acepte,
12: no. No, señor, estoy aceptando al señor Andrés Muñoz.
11: Bien.
12: Escuche un momento. Estoy aceptando al señor Andrés Muñoz porque por cosas técnicas se salió del live de TikTok. Para todos nuestros oyentes, estamos transmitiendo por todas nuestras plataformas como Casa Escarlata Radio TV. Igual en TikTok para que pasen, saluden, conozcan y vean el Angel Face de nuestro equipo de trabajo. Por ejemplo, en estos momentos en cuadrícula grande con una gorra.
16: ¿El Angel Face?
12: El Angel Face.
16: Ah, right.
12: Se encuentra la señorita María Fernanda. En otro cuadrículo está el señor Santiago y en el otro cuadrito está... el señor Andrés Muñoz, el líder de la voz. Verdad. Si no han visto Up en Live Action, ahí lo pueden encontrar.
16: A mí ese cero siempre parece ser, nadie me regala nada.
12: No, yo le he regalado moneditas.
16: Ah, cuando, usted,
12: ah bueno,
16: usted,
12: bueno.
11: Vamos con un poco de estadística de lo que ha sido este primer tiempo antes de que comience ya el segundo. Entonces tenemos una posesión de balón del 38% para Llaneros y el 62% para América de Cali. Remates a puerta por parte de Llaneros, 2 por parte del América, 1. De esos 2 remates que ha logrado Llaneros, 1 termina en gol, el otro atajada de Gien. Pero bueno, pases completados, 119 por parte de Llaneros, 211 por parte del América de Cali. En cuanto a ataques, 40 por parte de Llaneros, 52 por el América de Cali. En cuanto a remates fuera del área, hemos tenido 2 por parte de Llaneros y aquí no hay mina. 0 por parte del América.
14: Es que el arquero de Llaneros se ha ensuciado el uniforme es porque ha salido a achicar muy bien. Lo hemos visto en pantallas porque el arquero ha salido a achicar bien. Pero que América tenga remates directos al arco o haya exigido al arquero...
11: Ahora, pongan cuidado este dato. De 9 centros que ha intentado Llaneros, 3 han sido efectivos. De 11 centros que ha intentado el América, solamente

0: cambiaron de lado. Se cambiaron de lado. Cambio de jugadores, no de terreno. Estaba Mateo Castillo, yo cuando me los aprendí por fin, y ahí me los cambio. Siempre me hace lo mismo. Mateo Castillo mete el pelotazo buscando la salida rápidamente. Quiñones que recoge el esférico, trata de eludir a sus compañeros. Ahí aparece Quintero de nuevo para Mateo Castillo. Le pide Mateo Castillo la pelota a Quiñones. ¡Ay, ay, Quiñones, Quiñones, Quiñones! Viene y se tira al piso con toda mesa. Rechaza el esférico la gente de Villavicencio. Recoge de nuevo. Ahí aparece Jocelyn Escobar, capitán esta noche. Atrás buscando la salida de Dani Rosero. Rosero abre la pelota para que aparezca Orma Bertel. Tirado hacia el costado oriental esta vez. Recibe la pelota que apenas suda, levanta el esférico, pero primero Castilla la manda al tiro de esquina a favor de América de Cali.
1: Sexto tiro de esquina del partido, el segundo para América de Cali.
0: Si saben que está prohibido, ¿por qué lo hacen? ¿Por qué?
2: No, pero ese no.
0: Sí, eso está prohibido.
1: Eso
0: está prohibido.
3: La dimensión.
0: Exactamente. Ay, Dios mío, es que no aprendemos.
3: Caliente, caliente.
0: Está el árbitro haciendo una reconvención verbal. Va a cobrar el tiro de esquina al costado de la esquina. Ahí en la esquina oriental, sí, con sur.
3: Ese pelado dio clase de geografía.
0: Guzmán, pierna derecha, tiro cerrado. Rechaza con toda la gente de Villavicencio. Recoge el balón ahí por ese costado. Con toda Ramírez. Mete el pelotazo buscando la salida con Eider Ospina. Y en América le hace una marcación dura. Jocelyn Escobar se queda con el esférico. Saca rápidamente por el costado oriental. Aparece Cristian Tobar con el balón. Cristian Tobar lanza la cabeza. Avanza unos metros. Se frena. Se devuelve. La toca para Jocelyn. Jocelyn ahí buscando a Jason Guzmán. Guzmán con el balón, alza la cabeza, Guzmán mete el pelotazo, a ver quién viene por este costado, aparece el señor Quiñones, Quiñones la frena, aparece también Mateo Castillo, empieza a ver esa triangulación, Mateo Castillo, Quistillo y Quiñones. Esos tres empiezan a jugar fútbol. Quintero se mete en el área. Quintero recibe la pelota. Quintero toca el balón para Quiñones. Quiñones le mete el centro. ¿A quién? ¿Quién sabe a quién? Porque aparece por ese costado a todo Omar Bertel y la pelota se va al saque de meta a favor de Llaneros. Jimmy.
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0: No le sale una hoy a Jason Guzmán. Una sola. Aparece Jason Guzmán recogiendo la pelota, aparece el devorador de mundos para que aparezca Tomás Hangel. Se tira la maña. Hay protestas, va al piso.
1: Que me lo revisen, que me lo revisen.
0: Y este man se
3: pero
0: tira
3: este man está desde el primer tiempo. Cambio.
1: Que eso, que se vaya, sí, que se vaya.
0: Bueno, listo para las duchas, papá. Pues a ver, recupera la pelota ahí Jason Guzmán, la toca ahí al devorador, se la pone en pie.
3: Señor, ojo que eso puede ser penal revisable, mire vos.
1: No, llega primero.
3: No llega el balón. Él no llega al balón. Ah, sí, llegó al balón.
1: Sí, llega la pelota.
3: Se salvó. Perdón, es que la fórmula está fallando.
1: Hay que buscar un patrocinio de alguna óptica.
3: No, ya está, lo que no hemos ido a poder refrendar, ¿cierto, Mofi?
2: Es verdad.
3: Oiga, porque es que una amiga con lentes y es que de aquí a la media cuadra no veo y tiene las gafas puestas. Hagas. No. Mientras estamos con las bengalas y un break se nos está yendo a Romaña.
0: Está Romaña en el piso.
3: Oiga, don Andrés Muñoz.
0: Señor.
3: Bogotá, 7 de la noche.
0: ¿Qué pasó?
3: Calle, a cruzar una calle de alto tráfico y se hace primero Mafe Bravo y yo estoy detrás esperando que ella me dé pie para cruzar y lo que me dice es que no. Hágase usted acá porque yo todos los veo ya cuando están encima y veo son puros punticos y yo no jodas.
0: ¿Serio, Mafe?
3: Y con las gafas puestas.
0: No.
3: Oiga, queremos mandarle un saludo también. Angie Páez.
0: Angie Páez.
3: En el chat y dice, es llanera. Dice, vamos llaneros por el segundo. Tenemos gente de otros equipos aquí. Dice Julio Gravito, muy de acuerdo con sacar a Ángel y que entre Valencia ya. ¿Será que sacamos a Ángel?
0: Nah.
3: ¿Ustedes creen que Ángel es el cambio?
1: No, yo no saco a Ángel.
3: Ah, para
1: no, el cambio está en la mitad de la cancha.
3: Yo quiero ver en qué minuto el señor... David González se digna hacer un cambio en este equipo porque era para que hubiera entrado con cambios.
0: Minuto 70 por ahí pasa.
3: Y Andrés Muñoz.
0: Minuto 70.
3: Vea eso.
0: Vea, ahí está. Ahora,
3: mientras sigue.
0: Vea, papá, que
1: mientras se dispersa.
0: Eso piensa que eso se ve bonito.
3: Oiga, ¿a qué temperatura estará? Estamos en Villavicencio en este momento. Vamos a mirar.
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1: Está el equipo de Llaneros en su territorio. Viene jugador Mesa, que marcó el gol a favor del equipo de Villavicencio. Acomoda pierna izquierda, la toca atrás buscando a Romaña. El arquero con el uniforme. ¿Qué es eso? No sé.
2: Biche, Mango Biche.
1: Mango Biche, gracias, Mafe.
3: Mango Biche con sal y limón.
1: Mango Biche con salecito y limón.
4: Oiga, en este momento son 32 grados de temperatura en la ciudad de Villavicencio, no, siendo no las 9:30 de la noche, ¿oyó?
1: ¿32? Ahí está el jugador Juan Castilla con el esférico, toca el balón rápidamente para que aparezca por ese costado Luis Miranda, atrás viene y se apoya de nuevo para el jugador Mesa, el autor del gol, pierde unos metros atrás, buscando a Romaña. Romaña le dice, tranquilo que yo me quedo con el balón, pierna derecha, rechaza con toda, el arquero del equipo de Villavicencio, recoge el balón Omar Bertel, toca el balón de la salida por ese costado con el devorador de mundos, recibe la marca potente del equipo de Llaneros, atrás tiene que aparecer Dani Rosero, pide el balón, la recoge, la toca ahí rápidamente para Cristian Tobar, Cristian Tobar con cuellos azules, de nuevo para Rosero, Rosero con el balón a Cristian Tobar, Tobar a Mateo Castillo, Mateo Castillo alza la cabeza, Mateo Castillo dice que no, tome señor Rosero. Rosero con el balón.
4: Gross.
1: Esa es la parte aburridora cuando América se pone a jugar así. A mí me da una pereza.

0: que va perdiendo el partido, todo por las benditas luces bengalas, que saben que están prohibidas.
1: Tres niños.
0: Pero están prohibidas, ¿qué hacemos?
1: No, pero yo no estoy diciendo nada.
0: Están prohibidas.
1: Le traigo una aromática gin en cafetería.
2: No, sí están prohibidas, pero eso ha hecho parte del fútbol toda la vida.
0: Están prohibidas.
2: Entonces, no, sí,
1: sea, nadie está diciendo lo contrario.
2: Pero no es nada nuevo, Andrés.
3: Me recordó aquella semifinal de Libertadores entre el Cúcuta y Boca Juniors.
1: Uy, esos datazos, ¿o yo? Ave María.
0: Jean Fernández tiene que pedirle ahí, vamos a ver, va a levantar el tiro de esquina. Esquina entre Oriental y Norte.
3: Oigan, y el señor Quiñones es otro de los sigue que poco y nada hoy.
1: No, pero también le han dado mucha varilla. Yo solamente quiero decir algo.
0: Ojo al tiro de esquina.
1: El día que el señor Rosero se cambie el color de los guayos, Andrés Muñoz se despierte.
0: No, es Cristian Tobar, el de los guayos azules. ¡Levanta la pelota, sí, Chuy! ¡Viene el cabezazo! América de Cali recibe ya Fernández.
4: ¡Rápido!
0: Viene con toda, saca pierna zurda, buscando al Aldebarán, donde le pegó en la espalda la pelota. Perdió la velocidad el colombo venezolano. Ahí aparece Murillo, se lo lleva a la marca. ¡Vale, Pablo! ¡Sácale la lengua, aunque sea! Por fin para Neider Ospina, tarjeta amarilla en el equipo de Villavicencio.
1: Lo tienen, espero.
4: Con el niño no me hacen el favor.
5: Con el niño no.
0: Ahí está.
1: Oiga, mientras el paréntesis y hablando un poco de los miércoles es de fútbol femenino aquí en Conjunto ASB, y hablando de fútbol femenino, la final del Brasileirado fue 40 mil personas. Corinthians, Sao Paulo, ganó Sao Paulo.
0: Más
1: en Corinthians hay una más televisión.
0: Más televisión.
1: Señor, allá, bendito.
0: Allá, gente para todos.
4: Allá se hay fútbol y apoyan el fútbol femenino.
0: Así es. Levanta la pelota, aparece Tomás Ángel, no la puede controlar y se va al saque de meta a favor de Villavicencio, el equipo de Llaneros. Lástima. Ya vendrá Tomás, no te preocupes, confío en vos. Este partido no lo podemos perder. Ahora, yo sí le digo una cosa, deja mucho que desear el rendimiento de Llaneros, no es que sea pues la panacea.
1: Pero es que Llaneros se le crece a los grandes.
3: Pero es un equipo que está bien parado. Es un equipo que se para bien y tampoco es un equipo que se achica o se esconde. Después de haber marcado el gol, aún así sigue insistiendo.
0: Una, dos, tres camisetas.
4: Ahora,
1: un momento, Andrés Muñoz, un momento. Controlémonos.
2: Toca pedirlas por Temu, Andrés.
0: Sí, pedímoslas por Temu. Los hinchas del equipo Llaneros, los tres.
1: Yo solamente diciendo Llaneros.
3: Gracias, Samarita.
1: Llaneros con...
0: Ahí sale el equipo de Llaneros. Los tres. Podemos hacer una casa, no sé. ¿Cómo le llamarás?
3: Casa
4: Llanera.
3: Casa Llanera.
2: Ahí voy yo.
3: Y con el carrino Llanera.
1: Un momento,
0: Atención, que ataca Llaneros.
1: Ataca Llaneros y hay tres jugadores de Llaneros en la.
0: Ojo, ahí aparece de nuevo el jugador Churi. Uy. Revienta la pelota, afortunadamente Ramírez, ahí fuera de lugar.
1: Señores, hay tres jugadores. Llanero va ganando y va a hacer tres cambios. Y David González,
4: América,
1: ¿como para cuándo?
4: Gracias.
1: ¿Y David González, como para cuándo?
0: Como para. ¿Este señor quién es?
3: El técnico de Llanero.
0: No, pero gracias. No, no sabía. ¿Qué?
4: Pero es el asistente técnico.
1: No.
4: Ah, el que estaba en el estadio es el técnico. Sí. Qué pena, es que no vi.
0: Vamos, Mechita.
1: Gracias, Farid.
4: Es que no vi. No bien.
0: Cristian Tobar, el día que se cambien los cuellos, mejor dicho. Mateo Castillo mete el pelotazo para que aparezca por ese costado. Quintero rechaza la pelota.
1: ¿Qué hace allá? Yo me pregunto, Quintero, ¿qué hace allá?
5: ¿Y para qué está allá si no va a ser?
0: Uy,
5: nada.
0: Preciso, y se viene con tres cambios este man. No, hombre, estoy hecho. Tres cambios, atención. Número 6, ¿quién es, muchachos?
3: Marlon Sierra.
0: ¿De qué juega ese man?
2: Es el que cierra.
1: Juega de 6. Ese es un Sierra.
0: Oh, que está en el piso Luis Miranda.
4: Bueno.
1: Ay.
4: Bueno.
2: Oiga, están atendiendo.
1: ¿El apellido Sierra?
3: Pues sí, se juega como él, más o menos.
2: El COVID. Están atendiendo al jugador de Llaneros.
3: El COVID Mantilla también.
0: Ahí está, se retira el número 7.
1: Ay, señor. Le va a meter presión por esa banda izquierda a Bertelo, ¿yo?
4: Sale el número 7, que es el jugador Miranda, y entra el señor Marlon Sierra con la número 6.
0: Correcto, va uno, vamos por el otro vez.
4: Bueno, por ofensiva Miranda.
0: Se retira de la cancha, sí. Neider Ospina, ingresa con el número 19, Mantilla, el COVID, ¿no?
4: Daniel Mantilla, sí.
1: El COVID, sí. O sea, le van a poner presión a la...
0: Mantilla, ¿qué número es? Perdón, ¿me recuerdo?
4: El 19.
0: Gracias. Perfecto, y se retira el 32. Número 90 y ¿qué?
1: 32.
0: 32, perdón.
4: El señor Castañeda.
0: Señor Castañeda, adelante.
1: Y entra el 95.
3: John Vázquez. Rápido, agilioso.
1: Señor, se demoró en salir, entonces le van a cobrar el minuto al jugador que va a ingresar. ¿No?

0: 95, sí, señor.
1: Perfecto, listo.
2: Se demoró
1: Gracias.
2: en salir el jugador de Llaneros, o sea que el jugador que va a ingresar tiene que estar 1 minuto por fuera.
1: Ojo que mete el pelotazo buscando a Mantilla, pero primero llega ya Fernández, la controla con su pierna izquierda, la recibe, la recoge, avanza 1 metro, saca potente para buscar ahí la salida de Mateo Castillo por el costado occidental, la controla Mateo, empieza a correr, pegadito a la raya Mateo Castillo, la toca ahí rápidamente para el jugador Quintero. Quintero con el balón un poquito más atrás, donde debe estar. Aparece Dani Rosero, Rosero abre la pelota para Omar Bertel, Omar Bertel de nuevo para Rosero. Rosero está en este momento en posición de América de Cali. Aparece Cristian Tobar, abre la pelota buscando a Mateo Castillo. Mateo Castillo ya en territorio del equipo de Llaneros. Hace una amague, ahí se devuelve y toca el balón de nuevo para que aparezca Dani Rosero, que está en territorio americano. Aparece Jason Guzmán, dice, venga que yo le pongo orden a esta vuelta. Jason Guzmán, pierna derecha, alza la cabeza, toca ahí de nuevo para que aparezca Quiñones. Ojo, ojo, que está Quiñones con el balón. Aparece Mateo Castillo, Mateo Castillo. Mateo Castillo, atrás, viene buscando a Cristian Tobar. Cristian Tobar para Rosero. Rosero alza la cabeza, la toca de nuevo para el jugador Joseph Escobar, capitán esta noche de América de Cali. Cristian Tobar. Cristian Tobar toca el esférico hacia el costado derecho donde está Mateo Castillo. Mateo Castillo abre la pelota para de nuevo para Quiñones. Por fin apareció Quiñones. Hacía rato no lo veía. Quiñones toca para Josen. Quiñones de nuevo ahí buscando la salida de nuevo para Dani Rosero. Empieza a avanzar unos metros. Se decide Dani Rosero. Se decide Dani Rosero. La toca para Josen. Hacen una pared ahí buscando al devorador de mundos. Toca el esférico. Vamos, Quiñones. Pegale. No fueron capaces, hombre. Por Dios. Se quiere meter con arco y con pelota y todo en el arco, hermano. ¡Qué horror!
3: Pero con ese bosque de piernas ahí, Andrés, difícil.
2: O sea, no, también.
1: Pero pégale, hermano, pégale. Oiga, a ver.
2: Ahora sí estoy, Mafe, empezando el partido, dijo 4-1, 4-1. Sí, América está jugando 4-1 con Joseph.
3: Uy.
2: 4 con...
3: Uy. Que me la revisen.
1: Que me la revisen esa, mire.
2: Revísemela.
1: Ahí está.
2: Venga, okay.
1: Uy, lo pisó. Pero que no alcance a ver si es que toca primero.
4: No, pero no hay tanta intensidad.
2: Perdón que está hablando Eduardo Luis aquí, dígame.
4: No hay tanta intensidad en el pisotón, entonces no hay nada que revisar. Juegue.
1: Juegue que juegue.
3: ¿Era penal?
1: Era penal.
3: Era penal, era penal.
1: Ay, Dios mío.
0: Aquí no son serios, vea eso. Vea eso, señor juez.
1: Mira Vázquez. Sale el equipo, ahí aparece el Chocolo Ramírez con el balón, lo dejan correr con el esférico, abre el valla, buscando a Mantilla, Mantilla con el balón, se mete en el área, quita la América la pelota, bien Omar Bertel, la toca rápidamente con el devorador de mundos, vuelve y recupera con Castilla el esférico, atrás, y al saque de banda a favor de América de Cali por el costado oriental, está el devorador de mundos, ahí, dásela hombre, quien tiene que ser, Omar Bertel, atrás, buscando ahí a Dani Rosero, Omar Bertel, cabezazo, controla para la pelota, Ramírez la recoge, vuelve Mantilla, rechaza América de Cali, recupera el balón ahí Castilla, mete el pelotazo para que aparezca por este costado rápidamente Vázquez, Vázquez hace un amague, toca el esférico para que aparezca Medranda, levanta el balón, rechaza el cabezazo con toda Omar Bertel, viene América de Cali de nuevo, uy, qué pelotazo, fulminante del jugador Mantilla y la pelota se va a lo profundo del estadio de Belo Horizonte.
3: Andrés y compañeros,
1: señor,
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1: Está América de Cali con el control de Férico, Jason Guzmán atrás apoya en Dani Rosero, vuelve y la toca ahí, aparece Jason Guzmán, recoge el balón, cruza la mitad de la cancha, buscando ese territorio, ese paso ahí. Para poder buscar el empate, Jason Guzmán se devuelve, toca el esférico para que el devorador de mundos, Joseph Escobar complementa, mete el pelotazo, pero queda en posesión de nuevo para Mantilla, que deja ir la pelota al saque de banda a favor del equipo de Llaneros. ¡Vamos con el tiempo en Colmundo Radio! Minuto 62 con 6 segundos.

0: Caso de Medranda, se va el saque de banda a favor de América de Cali, lo hace rápidamente Omar Bertella, aparece Jocelyn Escobar, el pelotazo atrás, buscando ahí la posición de Dani Rosero, toca ahí al ladito donde está Cristian Tobar, Cristian Tobar se apoya en Mateo Castillo hacia la cabeza, decide tirar la pelota hacia el otro costado donde está Dani Rosero, el goleador de América de Cali. Dani Rosero toca el balón, buscando la salida Jason Guzmán, pierna derecha, mete el pelotazo buscando a Omar Bertel con el balón, mete la pelota ya buscando la cabeza de Tomás Ángel, viene Romaña, se cuelga el balón, la rechaza con los puños,
1: se recoge,
0: despacio, tranquila, tranquila María Fernanda. Viene el equipo de Llaneros saliendo. Viene la pelota Quintero. Bueno, ahora sí van a
2: seguir. Van los dos cambios, por favor.
1: No puedo. ¿Cómo te vas a quedar parado mirando que la trayectoria del balón en vez de salir a buscarlo? Si sabes que va para el jugador de Llaneros, pues yo voy a trato de anticipar para poder ganar el balón, pero no te
2: van
1: puedes quedar parado.
2: Van los cambios de América. Ojo, pues. A ver.
0: Entonces ya sabemos que sale Quintero, camiseta número 18,
1: entra Cavadía con la número 6
0: y, posición por posición.
1: Y sale Tomás Ángel con la número 21 y entra Daniel Valencia número 9.
2: Yo pensé, perdón Mafe, yo pensé que lo había frenado porque Mateo Castillo se acerca a la banda y recuerden que él no está todavía para jugar 90 minutos, hoy está haciendo una fuerza o más tiempo del normal y yo dije, lo van a cambiar, entonces van a mandar a Quintero a la derecha y a meter a Cavadía.
0: Esta es la oportunidad para Valencia, muchachos.
1: Yo, si llega a pasar algo con Castillo, yo prefiero que Tobar se vaya por esa línea y meter a Marlon Torres ahí para que ayude a Rosero y no meter a Dani Quintero, que la verdad es
0: que viene la presión de América de Cali, rechaza con toda Vázquez, aparece de nuevo Castilla, toca el balón, sale la pelota, sí, ya llegó Cavadía y toca el balón rápidamente para
1: la diferencia, sí,
0: atrás a Mateo Castillo, toca el esférico buscando la salida de Dani Rosero, el centrocampista por el costado izquierdo recibe el balón, la toca ahí buscando a Cavadía, que pasa a la mitad de la cancha, controla Cavadía el balón, se le acerca a Tomás el jugador Mateo Castillo. Uy. Opale, papá, eso es falta. Dice que no.
2: Sí.
0: Mena, sí. Mena, menita. Entonces, ¿este fue jugador de América de Cali? Yo no me acuerdo.
2: En algún momento. No, hay muchos jugadores que han pasado por América de Cali.
3: Hay mucha pastilla que pasó por América de Cali.
2: Por ejemplo, ¿se acuerda de un apellido Tapiero?
0: Sí.
3: Uy, Tapiero.
0: No.
3: Otra de tanta pastilla que pasó en América de Cali.
0: Ahí está Joe Murillo recogiendo el balón. Ahí saque de banda al costado oriental a favor del equipo de Llaneros. Ahí está precisamente el jugador Medranda. Va a sacar casi sobre la mitad de la cancha, avanza unos metros, toca el esférico para la salida de Brando Churi, mete el pelotazo, primero Rosero trata de controlar el balón, aparece Jan Fernández, toca el esférico a la salida de América de Cali con el jugador Omar Bertel. Omar Bertel avanza, toca el balón rápidamente para Tomás Ángel, mete el pelotazo con Jason Guzmán, ahí aparece Daniel Valencia.
2: Otra vez le dieron la
0: otra vez vuelve.
3: Pobre Murillo.
0: Y el árbitro dice que no pasa nada. El devorador del mundo la pega por lo menos cuatro.
2: Ese man ha sido la piñata hoy.
3: Vea eso. No, pobre Murillo.
2: Murillo ha sido la piñata del partido.
0: De Morales, claro que sí. Ahí está Jason Guzmán. Va Guzmán. Se acerca a Quiñones. Guzmán no se decide. Toca el balón para Quiñones, de nuevo para Guzmán. Guzmán abre la pelota buscando a el jugador Omar Bertel. Mete el pelotazo para Quiñones. Se gana la posición. Viene América de Cali. Quiñones levanta el esférico. A nadie. Dios mío, viene el equipo de Mena. Recoge el balón. La toca rápidamente para Castilla. Castilla abre el esférico para que aparezca Churi. Churi viene con el balón. Toca el esférico. La salida por ese costado para Medranda. Viene con todo el equipo de Llaneros. Pierde metros América de Cali. Vienen los cogidos. América está retrocediendo demasiado mal en el sistema defensivo. Pierde todas las posiciones. Ahí está Vázquez con el balón. Vázquez. Viene y lo marca Mateo Castillo. Vázquez. Muy bien al tiro de esquina a favor de Llaneros.
3: Tiro de esquina, todo el mundo, octavo tiro de esquina del partido, el sexto para Llaneros.
0: Muy bien, acá dice Miguel, ole Jim, dice que invocando al peor relator del universo, tampoco. Levanta el cabezazo, rechaza todo, aparece ahí Dani Rosero. De nuevo el Chocolo Ramírez, ahí atrás buscando a Chubi, mete el pelotazo, levanta la cabeza, primero el rechazo de América de Cali a través de Mateo Castillo, mete el pelotazo, rechaza de nuevo el jugador Dani Rosero, queda posesión del equipo de Llaneros, viene con toda precisamente el equipo de Villavicencio, hace un amague, el jugador cae Mantilla, mete la pelota, queda atrás, mantiene el control, viene Valencia a buscar la pelota y le da un par de pataditas.
4: Pero es que amarra la pelota.
0: Amarra la pelota, eso es falta.
4: Señor. Así como está jugando el América, yo de verdad podría encajar en ese equipo.
0: ¿Sí?

0: Por supuesto,
1: Y que metan
0: así,
1: a Mafe de central.
0: así como está demostrando ese fútbol hoy.
2: Voy a acompañar a Rosero y me hacemos los dos goles.
3: Léeme una de Pegacor, porfa.
0: Listo, listo, listo. 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
3: ¿Y este man de qué se queja?
1: Le cuento que va a empezar el Festival del Tiempo por parte de Llaneros, porque
3: pues claro,
1: después de los últimos 15 minutos ellos acostumbran a hacer eso. Acuérdense con Unión Magdalena en un partido, quemaron tiempo y después les empataron y estaban
2: llorando.
1: Ah, bueno,
2: me acuerdo de un equipo, otro equipo por ahí que dicen ser también rojos, que cuando van ganando empiezan a echarse hacia atrás y a quemar tiempo y a cerrarse.
3: Yo estoy de acuerdo con Miran Rivera, no veo cómo la mecha empate este cupido.
4: No, no hay cómo, no hay maneras. Hemos llegado ni una vez en el segundo tiempo. No, es que no hay un remate directo al arco en 71 minutos de juego.
3: Cada día con el balón, cada día toca el esférico buscando a Quiñones, Quiñones se lo ve cada día recostado al costado occidental, Mateo Castillo de nuevo para cada día. Cada día decide tirar la pelota hacia el centro donde está Jason Guzmán, que recoge el esférico, avanza, se frena, hace un amague, pierna derecha, está en el territorio del equipo de Ya Vicencio. La toca Quiñones, Quiñones con el balón, se voltea, Quiñones gana la posición. Aparece ahí Mateo Castillo, lástima, coge el pelotazo. De nuevo aparece Cristian Tobar. Cristian Tobar a cada día recoge la pelota, cruza la mitad de la cancha, la ahí, la toca, precisamente buscando a Jason Guzmán. Jason Guzmán toca el esférico buscando a Ariel Valencia, de nuevo para Jason Guzmán, abre la pelota con Omar Bertel, se mete Jason Guzmán, se mete también Valencia, atrás recoge el esférico, buscando la salida, cada día mete el pelotazo, la deja pasar. ¡Vuelve gol!
2: Buscando lo que le estábamos diciendo al profe David González, que tenía que tratar de hacer una persona que lograra entender esos pases filtrados y que lograra desmarcarse y ganarle la espalda.
4: ¿Quién es el pase?
2: Guzmán.
4: No, Caballía.
2: Caballía, pero es que ese es otro. O sea, ven la diferencia de cuando las personas se apoyan en la mitad de la cancha y lo bien que se desmarca y le gana la espalda a la defensa de Llaneros.
1: Voy al tema. Eso es un 9. Automáticamente coge el balón,
0: te creemos, Valencia, te creemos.
1: Tiene el arco de frente y de pena.
2: Tienes el 9 en la banca y lo dejas sentado.
4: En esta mesa de trabajo siempre hemos creído en Daniel Valencia.
0: Sí, real. Daniel Valencia siempre en el equipo.
2: Es que es increíble que tengas un 9 neto en la banca y prefieras meter a una persona que se está sacrificando, como lo es Tomás Ángel, y no meter a un 9 porque simplemente
1: ahora
2: no te gusta.
1: Si estás viendo la jugada desde que empieza, Tomás Lema, Valencia le marca la diagonal. Le marca la diagonal.
2: Se abre el espacio con el cuerpo, se busca el espacio para que el balón pueda pasar y automáticamente Cavadía, muy buena lectura de juego y de la jugada que quería realizar el señor Daniel.
4: Cavadía hizo más en, ¿cuánto lleva? ¿10 minutos?
2: 10 minutos que ya ni quitaron 70.
4: Literal.
0: Y que sigan quemando tiempo y nosotros vamos por el segundo.
3: Así es. ¿Están contentos ahora sí?
2: No.
0: Claro, no hay cosas
2: sigo, sigo para con rabia.
0: Yo también, pero estoy contento porque que llegué, o sea, acababan de decir que no veían por dónde venía el empate del América y véanlo, llegó.
3: Ahí está.
0: Entonces, es importante no perder la fe.
4: Un comentario revisal a favor de América de Cali.
3: Bastante, diría yo.
0: Ahora que digan que no ven por dónde viene el segundo.
3: Ojo que viene el equipo de Llaneros, el Chocolo Ramírez coge la pelota, mete el pelotazo, está prácticamente de 10. Ahí buscando la salida con Vázquez, Vázquez empieza a entrar en diagonal, hacia adentro, toca el balón, de nuevo para Ramírez. Ramírez con el balón, mete el pelotazo buscando la salida por ese costado con el jugador Castilla, mete el centro, buscando a Vázquez, toca el esférico, rechaza América de Cali, viene a complementarlo Quiñones, hay una mano. Ahí él levantó la mano, sí señor, y fuera el lugar a favor de América de Cali.
4: Pues don Andrés, por fin ya Cavadía y Daniel Valencia, los dos que entraron. Entonces ahí se nota pues que por lo menos Por fin entendió David González que tenía que hacer cambios y pues esta vez se le dio. Señor, va a América.
3: Ok, América de Cali, mete pelotazo para que aparezca ahí. Jason Guzmán recoge primero Romaña, se lleva el esférico, arranca el ataque del equipo Llaneros, recoge el balón por ese costado Medranda. Ahí viene América y presiona, gana la pelota Jason Guzmán, vuelve y la recupera Medranda, rechaza con toda Morales. Queda el esférico en posición de América, recoge Omar Bertel, mete el cabezazo de nuevo jugador Ramírez, viene con todo el equipo, Ramírez recoge el balón, toca para Medranda, atrás, viene y lo apoya precisamente, sí señor Morales. Morales toca el esférico para que aparezca Castilla, Castilla de nuevo para Vázquez. Vázquez recoge el balón, trata de pasar la mitad de la cancha, recibe potente la marca de Mateo Castillo. Hay falta sobre el delantero del equipo de Llaneros, que se retuerce del dolor en la mitad de la cancha. Minuto 76, 1-1 en la ciudad de Villavicencio. María Fernanda.
2: Bueno, creo que ahora la América tiene que empezar a levantarse y a también empezar a abrir y a proporcionar mucho más juego. No se puede otra vez como empezar a retroceder y a dejar que Llaneros tenga el balón, porque sin duda alguna Llaneros cuando tiene el balón logra hacerle daño y logra llegar muy bien al arco contrario.
1: Andrés Alfonso dice que no veo por dónde llegue el segundo.
2: Yo tampoco lo veo.
4: Tampoco.
3: No, eso, dígalo fuerte. Dígalo fuerte. Ahí está, Mesa mete el pelotazo. O sea, pero
1: ¿ustedes están cerrando empate en estos momentos?
3: No. Vamos a ganar este partido. Todavía queda tiempo.
4: No entendió.
0: No, es que se fue.
1: No, yo estaba haciendo una pequeña diligencia personal y estaba fuera de contexto. Qué pena, no disculpen.
3: Vamos, pues. América, Juan Castilla con el balón, toca el esférico para Vázquez. Vázquez con el esférico atrás, buscando el apoyo rápidamente del jugador. Bien, Sierra.
1: No jodas, te vas a pitar eso como falta, hombre.
3: No, qué horror. Autorregúlate.
1: No es que andar tanto con ustedes. Me estás
5: enseñando. Ay, ahora fui yo, vean a este. Eche.
3: Oye. Claro, ahí sobre Medranda le mete su patadita y hay falta a favor del equipo de Llaneros. Está Ramírez, está Mesa, está Morales, lleva también a Medranda, se retira ahí Mesa, se mete en el área buscando de pronto el cabezazo, ¿por qué no? Un remate. América empieza a conformar su barrera. Está Bob Patiño Valencia. Ahí vi también al jugador Quiñones y obviamente a Rosel.
4: El héroe de la noche.
1: El ojo de la noche.
4: Desde la localidad de Kennedy.
3: Oh, que está ahí el Chocolo Ramírez, pierna derecha. Dos metros atrás.
1: ¿Quién está que habla?
3: Sí, Ramírez mete el centro buscando el cabezazo. Primero pasa la pelota, se va. Al saque de meta a favor de América de Cali. Está Jan Fernández listo. Viene Jan Fernández, pierna zurda. Impacta el esférico. Buscando el devorador de mundos, pero queda en posición de Romaña.
4: Llegue.
3: Romaña toca el balón ahí buscando la salida rápidamente con el jugador Morales. Atrás buscando a Vázquez. Vázquez a Medranda. De nuevo para Romaña. Romaña mete el pelotazo pierna derecha. Se le pasa la pelota a Ramírez, rechaza con todo el esférico el equipo Rosero. Rosero con el balón viene atrás y complementa a Morales de nuevo. Queda la pelota en la pelea de la mitad de la cancha, viene a buscarla. Omar Bertel mete el pelotazo. ¡Úpale! Deje pasar esa pelota que estaba Valencia. Es una cosa increíble la forma como Valencia se perfila. Diagonal hacia afuera para quedar con la pelota casi en los pies y después hacia adentro para impactar.
0: Sí, así como lee esos espacios, como lee a dónde va esa pelota.
3: Sí, él es muy intuitivo en ese tema.
4: Que no sea terco el señor David González. No, los goles están en el banco.
3: No hay nada que hacer. Vázquez con el balón. Vázquez viene y recibe la marca de Mateo Castillo. Recoge el balón Cavadía atrás buscando a Jason Escobar. Pelotazo la cambia por ese costado para el devorador de mundos. Tiene ahí al ladito a Omar Bertel, el devorador de mundos. Corre con el balón. La toca para Quiñones. Quiñones abre para Omar Bertel. Omar Bertel no la deja salir, por Dios santo. Aparece Jason Guzmán. Jason Guzmán retrocede. Pierde unos metros. Mete el pelotazo para Quiñones. Quiñones con el balón. Quiñones mete duro.
1: ¡Epa!
3: Y le estrelló en la cara o en la cabeza al arquero Romaña. Mantiene Quiñones y el tiro de esquina a favor de América de Cali.
4: Noveno tiro de esquina del partido, el tercero para América de Cali. Qué sablazo que le metió.
3: No se lo esperaba nadie.
2: Miren este comentario, dice, le hacen homenaje a Javier Hernández Bonet y a Farid Mondragón. ¿Sí entienden lo por qué?
4: Total.
1: ¿Qué dice Farid?
3: Levanta el cabezazo, viene Rosero, va Cristian Tobar. Uy, ahí está.
1: Uy, uy, uy, uy.
3: Hay una falta a favor del equipo de Villavicencio.
2: Pero bueno.
1: Minuto 80.
2: Bueno, señor.
4: Ay, señor Ortega, qué pésimo arbitraje el suyo.
0: No, pero ¿qué se espera de Ortega? Ese árbitro, hermano, déjeme decirle que no, no hay un partido bueno de ese Ortega.
1: Señor Gino, usted que ha tenido el deleite en sus ojos de ver bastante todos los partidos del FPC ahí.
0: Sí, por supuesto, usted sabe que yo aquí en la transmisión del fútbol profesional colombiano le conozco uno bueno.
5: Dime que no es el 88.
3: Señora, va a Tilman y va a sacar a el devorador de mundos.
4: Oiga, don Andrés, por acá lo saludan.
3: ¿Quién?
4: El señor Mayer. Saludos a mi gran amigo, el Eduardo Palomo Muñoz, qué narración.
3: Gracias, viejo Mayers. Un abrazo, que no haces falta en el grupo Mayers. Haces mucha falta. Un abrazo, Mayers.
1: Y después que es uno, ¿sí?
3: Dejen saludar a los. No sean así, pero. No te preocupes. No te preocupes. Déjale en vida. Bueno, ahí te saludo.
1: No, ya me saludaron por ahí, que usted ¿sí? no estaba pendiente. No, hace rato. ¿No? Hace rato.
3: A mí no me tira monita. El único que me tira monita es usted ya. No,
1: para que vea que yo le tengo aprecio y usted hablando sí. basuras mías, de verdad.
3: ¿Cómo me lo puede coger las basuras suyas? Ni me ha faltado.
1: ¿Te sabe que gracias, Farid.
3: Tiene... Gracias, Farid. Es increíble ese gol.
1: Minuto 80. Entra el señor John.
4: Que vuelve el mejor amigo para que vayan a tomar granizados.
3: ¿Se fue Murillo?
5: Sí.
1: Sí, señor.
4: Contento, Tilman. Llegó mi amigo otra vez.
5: Sale Murillo con el número 7 y entra Tilman Palacios con el número 88.
3: Vamos, Tilman, en vos confío. Va a levantar la pelota. Ramírez levanta el esférico. Uy. Upa. Qué susto. Eso.
0: No se vaya a hacer expulsar tampoco.
3: ¿A quién le puso amarilla? ¿Quién?
0: Dios, se va a hacer expulsar.
3: Se va a hacer expulsar. Pero hombre, no, Jean Fernández. Este man tiene un temperamentico tan
1: alto. No, pero es que también el otro.
0: No,
1: Andrés Muñoz también.
3: Pero para qué, hombre. Ya listo, se te fue encima, listo. Ya le pusieron la tarjeta amarilla. Retírate, anda a coger el balón y poné a jugar. Y te zampaste una amarilla.
0: Ese Jumba, sí, Jumba.
3: Pega eso y le sigue, y le sigue reclamando.
4: No, y este, a este arbitrico de pacotilla.
3: Tiene ganas de echarle. ¿Para qué le hace ese papayazo? Tiene ganas de echarle. Es normal, sí, es cierto. Se le atravesó, no le dejó sacar. Ya.
1: Le metió la mano ahí.
0: No, y le metió la mano al balón y todo. No, hermano.
1: Pero pues como mi amigo de la Dimayor que está narrando el partido hoy, pues.
3: ¿Qué pasó? Pero, hombre, sabe cómo es, está, le tiene sangre en el ojo a un jugador de América de Cali, no ha pitado bien.
0: O sea, si sabe cómo es, ¿para qué lo invitan?
3: Exacto, diría un amigo suyo, hija oye.
0: No jodas.
3: Mateo Castillo saca buscando a Valencia. Ahí está Opatiño con el balón, la pelea, la protege el esférico, viene y le quitan dos, inclusive Vázquez.
0: No,
3: ¿qué pita? Ay, ¿qué pasó? Ay, no, hombre. Le pitaron falta de Bopatiño sobre Vázquez.
5: Vea, aquí nos dice Miguel Ramón que Ortega es de la cuerda de Iber Machado. Ya con eso le dijo todo.
0: Sí, de acuerdo.
4: Ya tres puntos para Nacional.
5: Penalti para.
1: Entra Contreras.
3: Penalti con el número 13.
1: Con el número
3: Juan Castillo.
5: Ey.
1: No, para todos. Número 13 sale. ¿Qué pasó, señorita?
3: Contreras. Número 70, ¿no es cierto?
1: Pero esta gente
5: sí,
1: hoy
5: señor.
1: Está desatada, hola. Les hizo daño tanta para.
3: Acete. Acete. Es que él las tira pasito, piensa que no nos damos cuenta.
5: No. El que le hace daño los primeros días de cada mes es a.
3: Yo, Cen Escobar, no de balón. Bueno, ya, muchachos. Vamos a terminar. Ya falta 5 minuticos. Ya,

0: al minuto.
1: ¿Este Vázquez es el que sube el cal?
2: Sí.
3: Ese mismo.
0: El mismo Jumba, sí. Sí, por eso es que tira tanto.
4: Pero es que si es de por lado y lado también. Sí, ahí.
0: Tobarcan le arranca el cuello.
1: Ahí está el Chocolo Ramírez.
0: Le voy a contar una cosa: que al minuto 88 haga gol en el 88, podría ser algo.
1: Uy, sería algo anecdótico. Eso sería para jugar el chance, entonces. Está el Chocolo Ramírez. Pierna derecha, acomoda a su gente. Todo el equipo de Llaneros metido en el área de América de Cali. Marcaciones individuales y zonales. Empieza. Aquí le está diciendo que quién viene a marcar acá al 94. Levanta la pelota. Viene el cabezazo de Omar Bertel. Rechaza con todo de nuevo Tilman Palacios. Se va al saque de banda a favor del equipo de Llaneros. Pero desesperado estaba David González dando la indicación ahí. Exacto.
0: Ave María.
1: Y viene a darle quejas al juez de línea. Levanta el equipo, levanta el balón. No. Viene el cabezazo. Ojo, papá, recoge el esférico. Jean Fernández va a sacar pierna zurda potente de saque, buscando aquí.

0: A ver si América va por fin.
1: Quiñones mete el pelotazo, aparece por ese costado. Jason Guzmán avanza con el esférico, se mete en el área. Toca de nuevo y ahí rechaza Morales. Jason Guzmán, lo que pasa es que el volumen ofensivo de América es poco. Es poco, ¿cierto?
2: Ya ha venido desmejorando.
3: Está solo, que está solo, no hay nadie.
2: Ya ha venido desmejorando desde hace algunas fechas.
1: Ojo que le gana ahí el esférico Contreras. Una falta sobre el jugador de América de Cali. Sobre Mateo Castillo viene a cobrar. Ella Fernández, pierna izquierda. Va a meter ese pelotazo. La toca ahí, suavecito. Aparece Jason Guzmán. Perdón, Joseph Escobar. Joseph Escobar con la mano. La toca para Quiñones. Quiñones ahí buscando la salida rápidamente con Joseph. El capitán de América de Cali esta noche. Joseph toca el esférico para Cristian Tobar. Cristian Tobar se apone en Dani Rosero. Dani Rosero toca el balón buscando la salida de Omar Bertel. Omar Bertel va y la toca de nuevo para Joseph. Joseph está del campo donde está el equipo de Villavicencio. Trata de controlar la pelota Jason Guzmán. Jason Guzmán toca el esférico buscando a Tillman. Recibe un jalonazo de la camiseta. Tillman, hay falta por todo lado. Tillman, y falta a favor de América de Cali. Por fin. Por fin. Ahí está el cabezazo. Vamos a jugarla toda. Es esta, muchachos.
3: Suba
1: es esta.
3: Dani Rosero, por favor.
1: Suba Dani Rosero, sube Cristian Tobar.
4: Invoca a todos los ángeles de Rosero.
1: Todos los ángeles de Rosero.
3: Invocamos al espíritu de Ricardo Gareca en un cabezazo, por favor.
5: El espíritu de Sergio Ramos.
3: El espíritu de Sergio Ramos.
0: Sí, minuto 93, cabezazo al minuto 93.
1: Ahí está Copete Guzmán, pierna derecha, va al centro, cerradito, pilas. Templadito, fuerte, empiezan a moverse las marcas, los abracitos, las caricias. Tiene que venir el señor Ortega a calmarlos a todos.
3: Sí, ya Valencia, acabó, vamos de amistad.
1: Dani Rosero,
0: sí, ya acabó,
1: Cristian Tobar. Todos están listos, bueno, que se calman no, o los empiezo a repartir tarjetas.
0: Amor,
1: eso.
0: Amor.
1: Uy, okay. Uy, Tillman se pelea ahí con Contreras. Viene el pelotazo, vamos. Levanta el esférico, Guzmán, cabezazo, golazo.
0: Del goleador.
1: ¡Gol! ¡De mi Pechi!

0: bueno. Y ahí llegan claramente los dos centrales más altos de la América. Cristian Tovar llega solo y le gana muy bien a toda la defensa de Llaneros. Marca el segundo para América de Cali. Y a pesar de que también le estaban pitando, le estaban jalando la camiseta, estaba ahí el árbitro muy atento, pero sin duda alguna necesitábamos este gol. Creo que podemos volver a Cali tranquilos y respirando bien.
1: Bueno, alguien por aquí a mi derecha lo dijo, ¿no?
2: Y vamos a remontar.
3: Sí.
2: Bueno, se la doy.
4: Ahí está.
0: Yo siempre confío en ustedes, eran los que no confiaban.
3: Ustedes siempre no, hemos creído en ellos. Yo dije.
4: Vean, los nuevos tres hinchas de él.
3: Los nuevos tres hinchas.
5: Ahora sí sigan quemando tiempo.
3: Desde que el equipo de Llanero marcó, dije que América remontaba.

0: afortunadamente va a sacar Jan Fernández prácticamente para decirle chaolín, chaolín al partido, y América se lleva los 3 puntos del Estadio Belo Horizonte Rey Pelé en Villavicencio. Mire, mire, mire.
1: No, algo que sí tiene Romaña es que es muy bueno
0: arriba.
1: En las partes, sí.
0: Sí, arriba. El juego va muy bien por la parte. El juego aéreo va muy bien.
2: ¡Acabó!
0: ¡Mira! ¡El encuentro en Villavicencio! Ha ganado América de Cali 2-1 en el Estadio Belo Horizonte Rey Pelé al equipo de Llaneros. ¡Pupu Mechita! Consolidado en la liga, en el primer puesto con 27 puntos.
1: Se rompe el maleficio.
3: 27 puntos.
0: 27 puntos.
3: Ya clasificado.
1: No, pero no.
4: Yo me siento clasificada con 30.
1: Ganándole a Medellín el domingo en Cali.
0: Hermano, le ganamos a Medellín y ojalá esté el mercenario jugando.
1: No, o sea, está lesionado.
3: No, está lesionado.
0: Para que nada pueda manchar nuestro triunfo.
3: No, y el tigre de Meneta, mira los que
1: están lesionados.
0: Sí, no, está lesionado.
1: No, el señor se lesionó justo en los dos partidos con los dos ex equipos, contra Junior
4: y el América.
0: Bueno, señores,
4: arrugó.
0: Mañana tenemos el mano a mano deportivo de 11-1.
1: Sí.
0: ¿Cierto? Y Casa Escarlata tendrá su partido habitual, perdón, su programa habitual de 5-6 de la tarde. Vamos a recordar los goles. Aquí tengo apuntados los tiempos. Ya. Vamos a recordar los goles. Eso se hace con Juan, ¿cierto, Jim?
3: Sí, así es.
0: Listo.
3: Si los tienen en el momento que yo esté aquí, va, eso va.
0: Listo, papá, aquí ya tengo los tiempos.
4: ¡Ay, ay, ay!
0: Tengo los tiempos de la hora, que me dijeron que los usos sacan por el sistema. Exactamente, con la hora. Muy bien, rápidamente, impresiones ya finales, Juan.
3: Pues don Andrés, aquí como dijo Santiago, la verdad vinimos de menos a más y... Bueno, pues sí, se logró el objetivo que era ganar. Nunca hemos ganado en Villavicencio de visitantes y no hay pena, la verdad, contentos por el equipo y por la hinchada y pues por todos.
0: Joven.
5: David González, hay que hacer los cambios más rápido, no hay que sufrir tanto los partidos, y para mí, yo lo digo de una vez, ya estamos clasificados, yo no me pongo con tibiezas.
3: Lo firma.
0: Ya, listo.
1: Por este momento, viendo la tabla, no estamos clasificados, Santiago, si se ve los partidos que están pendientes de los equipos que están atrás de nosotros. Si no,
5: pero faltan muchos partidos hoy. Con un partido ganado ya estamos ahí.
0: Dice Miguel Ramón, 27 puntos, ya está del otro lado. O sea, no lo bajan de la zona de vanguardia.
1: No,
4: porque con 27 puntos el semestre pasado, sí, Junior casi queda por fuera.
0: Su impresión.
3: Pero es el Junior.
1: Espera un momentico, señor. Bueno, entonces voy a hablar, que ya no me van a hablar, pues.
3: Bueno, ya le cierro el
4: micrófono. Deje de llorar y hable.
1: Me voy.
0: Dale, me cae lágrimas.
1: Me voy, no. Uno, se rompe el maleficio como lo venimos haciendo este semestre con los nunca hace tiempo y hace cuánto nos ganamos. Entonces, América confirma su liderato, no gustando del todo y con muchas cosas por mejorar, porque hay muchas cosas por mejorar en el equipo, como el siempre, el juego aéreo donde nos están marcando, siempre.
0: Así es.
1: Entonces, nada, a mirar qué nos depara dentro de 8 días jugando en el Pascual Guerrero. Ojalá la hinchada acompañe según,
3: oigan, sí,
1: acorde a lo que las... ¿cómo se llama, Andrés Muñoz? Según
0: los
1: este de seguridad que
5: pueden, las autoridades
1: digan qué tribunas se van a habilitar. Ahora, y cuánta es la capacidad y aforo que va a haber para el partido contra el Deportivo Independiente de Medellín. Próximo domingo, 8:10 de la noche en el Estadio Olímpico Pascual Guerrero, señor Andrés Muñoz.
0: Correcto, estaremos aquí transmitiendo y con usted presencia en el Pascual Guerrero.
1: Claro que sí.
0: Con sonido, como ya está.
1: Usted no se imagina qué rico va a estar el domingo de semana.
4: Mis impresiones, yo solamente le voy a decir a David González, tenés el gol en la banca.
1: Total.
4: Y ya.
0: Así es, así ya. ¡Jim!
3: No, pues es que ¿qué se puede decir? Aguante América. Aguante América hoy y siempre.
0: Así es. Muy bien. Los espero mañana de 5-6 de la tarde para que hagamos el análisis por partido de lo que pasó hoy en la ciudad de Villavicencio. América derrotó 2-1 al equipo de Llaneros.
3: Andrés,
0: señor,
3: antes de irnos,
0: hágale,
3: déjeme agradecerle a todos nuestros sponsors, los que hicieron pues que esto fuera viable, toda esta transmisión. 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
1: Y no nos olvidemos de Esencia, mi estimado amigo, Esencia. Los miles de voluntarios fueron la mejor jugada de este encuentro. El estadio abrió sus puertas y Esencia dispuso toda su logística para organizar la ayuda ciudadana tras el terremoto. La capital ruge incluso en la adversidad. Esencia. Despide la transmisión, joven. Si
2: no, espere, pero antes de despedir, agradecerle a toda la gente que estuvo conectada, a don Julio Garavito, Miriam Rivera, Carlos Yesil López, a Miguel Ramón desde su humilde hogar en el sector de
1: Querétaro. Es el crédito de Engativá.
2: Crédito de Engativá, a don Rodrigo Rebolledo, a la gente que nos estuvo acompañando también en el live en TikTok. Los esperamos mañana a 5 de la tarde. Recuerden seguirnos en todas nuestras redes sociales, Casa Escarlata Radio TV. Y en pocos instantes o por ahí en unos 10, 15 minutos pueden ir a nuestro Instagram, donde el señor José Escarlata va a estar colocando las reacciones del post partido para que dejen sus comentarios, sean tan amables. Recuerden seguirnos en nuestras plataformas. Y, oiga, mujeres que les guste el fútbol femenino, son bienvenidas aquí a Casa Escarlata, que por favor dejen un DM.
1: Así es. Muy bien, 10 de la noche, 19 minutos. A todos una feliz noche.
2: ¿Va a tener frío usted mañana en el noticiero, don Andrés?
1: No se preocupe. Mañana vengo con una sonrisa de oreja a oreja y tengo que atender un par de casos. Ya veo al director. Voy a salir de esto de una vez. ¿Cierto, Jim? Voy a salir de esto de una vez.
0: Sí, eliminamos aquí a los de azul y eliminaron allá también a Javier María. Sabroso fin de semana.
1: Exactamente.
0: 3-0 y 5-4, ¿qué terminó el otro?
1: Venga, escuchemos ahí rápidamente las declaraciones. ¿Se pueden escuchar ahí en el devorador de mundos?
3: Puedo llevar yo y bueno, finalmente se dio manifestando las cosas.
4: Por fortuna continúa ese invicto en condición de visitante, continúan con esa larga racha. Justamente, ¿qué se habló en ese entretiempo para salir y justamente arrollar con el compromiso?
3: No, el profe, más de lo mismo, lo que veníamos haciendo en la primera parte, ¿no? Ellos tuvieron la fortuna de ir en una pelota parada, justo tuvieron otra ocasión también clara de pelota parada, pero yo creo que en el juego nosotros estábamos bien, no estábamos finalizando bien en los últimos tres cuartos de cancha, y bueno, eso fue lo que ajustamos, justo los goles, el segundo de nosotros viene de pelota parada también, pero bueno, el equipo estuvo fuerte siempre, que ellos estaban esperando la contra, y bueno, pudimos ganar lo que es lo más importante.
1: Lo que más me gusta a mí de todo esto es que nadie se acuerda del patacón tortolero. Muy bien, 10 de la noche, 21 minutos. No, me hicieron llorar. Hasta luego, nos vamos. Chao.

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En ASB Colmundo son las 10:23 minutos. 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

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En ASB Colmundo son las 11 en punto. 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

En ASB Colmundo son las 11:31 minutos. 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

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En ASB Colmundo son las 11:59 minutos. 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

En ASB Colmundo son las 12:46 minutos. 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
1: Iván Daniel Jaramillo, viceministro de Trabajo de Gustavo Petro, dio su opinión sobre la afirmación del presidente de la Corte Suprema de Justicia en el sentido de igualar la edad de pensión para hombres y mujeres.
2: Esa igualación habría que analizarla con mucho cuidado porque los sistemas tienden a reconocer las cargas históricas de cuidado que designan las mujeres.
1: Andrés Leonardo Becerra, secretario de Agricultura de Boyacá, dijo que la administración departamental trabaja para salirle al paso a la sequía que afecta a 40 municipios con gran vocación agropecuaria.
3: Estamos atentos, estamos pues invitando también a toda la comunidad boyacense que pueda hacer el registro y los reportes en sus consejos municipales de gestión del riesgo de las afectaciones que se vayan teniendo por la entrada del fenómeno del Niño.
1: Hernán Morantes, abogado del Comité para la Defensa del Agua y del Páramo de Santurbán, dijo cuál es el verdadero interés que Abelardo de la Espriella tiene en la explotación de ese páramo.
4: Aquí hay algo muy grave y es que resulta que un accionista de esta multinacional es socio del presidente Abelardo de la Espriella en su empresa de Ron Defensor.
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En ASB Colmundo es la una en punto. 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

En ASB Colmundo es la 1:29 minutos. 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
1: Iván Daniel Jaramillo, viceministro de Trabajo de Gustavo Petro, dio su opinión sobre la afirmación del presidente de la Corte Suprema de Justicia en el sentido de igualar la edad de pensión para hombres y mujeres.
2: Esa igualación habría que analizarla con mucho cuidado porque los sistemas tienden a reconocer las claves históricas de cuidado que designan las mujeres.
1: Andrés Leonardo Becerra, secretario de Agricultura de Boyacá, dijo que la administración departamental trabaja para salirle al paso a la sequía que afecta a 40 municipios con gran vocación agropecuaria.
3: Estamos atentos, estamos pues invitando también a toda la comunidad boyacense que pueda hacer el registro y los reportes en sus consejos municipales de gestión del riesgo de las afectaciones que se vayan teniendo por la entrada del fenómeno del Niño.
1: Hernán Morantes, abogado del Comité para la Defensa del Agua y del Páramo de Santurbán, dijo cuál es el verdadero interés que Abelardo de la Espriella tiene en la explotación de ese páramo.
4: Aquí hay algo muy grave y es que resulta que un accionista de esta multinacional es socio del presidente Abelardo de la Espriella en su empresa de Ron Defensor.
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En ASB Colmundo son las 2 en punto. 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

En ASB Colmundo son las 2:15 minutos. 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
1: Iván Daniel Jaramillo, viceministro de Trabajo de Gustavo Petro, dio su opinión sobre la afirmación del presidente de la Corte Suprema de Justicia en el sentido de igualar la edad de pensión para hombres y mujeres.
2: Esa igualación habría que analizarla con mucho cuidado porque los sistemas tienden a reconocer las claves históricas de cuidado que designan las mujeres.
1: Andrés Leonardo Becerra, secretario de Agricultura de Boyacá, dijo que la administración departamental trabaja para salirle al paso a la sequía que afecta a 40 municipios con gran vocación agropecuaria.
3: Estamos atentos, estamos pues invitando también a toda la comunidad boyacense que pueda hacer el registro y los reportes en sus consejos municipales de gestión del riesgo de las afectaciones que se vayan teniendo por la entrada del fenómeno del Niño.
1: Hernán Morantes, abogado del Comité para la Defensa del Agua y del Páramo de Santurbán, dijo cuál es el verdadero interés que Abelardo de la Espriella tiene en la explotación de ese páramo.
4: Aquí hay algo muy grave y es que resulta que un accionista de esta multinacional es socio del presidente Abelardo de la Espriella en su empresa de Ron Defensor.
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En ASB Colmundo son las 3 en punto. 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

0: 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En ASB Colmundo son las 4 en punto. 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
1: Hay de vosotros guías ciegos que decís: si alguno jura por el templo, no es nada. Pero si alguno jura por el oro del templo, es deudor. Insensatos y ciegos. Porque ¿cuál es mayor, el oro o el templo que santifica el oro? Guías ciegos que coláis el mosquito y tragáis el camello. Mateo capítulo 23, versículo 16 al 17 y versículo 24. ¡Ay de vosotros, guías ciegos! Un cordial saludo para todos los oyentes de Colmundo, la radio que te acerca. Que te acerca a la familia, a las buenas costumbres, a la fe, a la esperanza y al amor. Bienvenidos a su programa AMPM. Estamos transmitiendo desde la hermosa ciudad de Palmira, la Villa de las Palmas, la capital agrícola de Colombia. Bueno, les acompañamos con todo el cariño, con toda la gratitud a Dios primeramente y a cada uno de ustedes que dedican este tiempo para compartir con nosotros de la teoterapia, de los consejos, de todo lo que el Señor nos regala a través de su manual de la vida. Su manual de vida, que es lo que tanto necesitamos para el diario vivir en lo individual, en lo familiar, en lo colectivo, en lo laboral. Bueno, saludándolos desde esta tierra que está ubicada a 1000 metros sobre el nivel del mar, en el gran valle del río Cauca. Aquí, bueno, rodeados por la cordillera central, al margen derecho, y cordillera occidental a nuestro margen izquierdo, muy cerquita del Océano Pacífico colombiano. Gracias a todos los que están conectados por las emisoras de Colmundo, por la radio, a lo largo y ancho de Colombia. Igualmente a los que están escuchándonos por internet, desde Colombia y fuera de Colombia, por internet, en la plataforma digital www.colmundoradio.com.co. De igual manera, un saludo especial a la audiencia desde YouTube. Ahí en el YouTube también nos pueden escuchar. Busquen en YouTube Colmundo Radio. Ahí está toda nuestra programación en vivo y en directo, con los programas de teoterapia, las noticias, los deportes, la música, programas culturales. Bueno, todo lo que de verdad preparamos con todo el corazón para hacer de su compañía en el diario vivir a través, bueno, de las plataformas digitales y a través de las ondas radiales. Aquí estamos para servirles con todo nuestro cariño, con todo nuestro corazón. Gracias a todos aquellos que nos escriben a nuestro chat del WhatsApp 311-364-5093, como también a los que con mucho cariño también nos escriben por el chat del YouTube. Aquí quiero saludar a algunos de ustedes que nos que nos han correspondido con su audiencia, con su sintonía, y que nos alegra muchísimo el verles allí siempre conectados, enviando sus comentarios, saluditos desde tantas partes. Bueno, aquí está Rosalvita Barbosa. Bueno, Rosalvita Barbosa nos saluda desde Bogotá, la capital de Colombia, a los 2.600 metros sobre el nivel del mar, más cerca de las estrellas. Bueno, aquí ella me envía su saludito, sus peticiones por su vida, por su familia. Bueno, todos los que ustedes envían peticiones, por supuesto que nuestra misión es orar por cada petición que ustedes nos pueden enviar aquí, Rosalvita, orando por tu vida y por todas tus peticiones para que todo te salga muy bien. Bueno, aquí seguimos saludando a nuestros oyentes. William Kitian me saluda desde Ibagué, la capital musical de Colombia. Gracias, William. Bueno, tengo más saluditos por aquí de Claudia Patricia, en Ibagué también. Irma Castro nos envía un saludo cordial desde Andalucía, la capital dulce del Valle del Cauca, y con su esposito, claro que sí, con don Luis Alberto. Bueno, qué hermosa familia allí en esa tierra tan especial como lo es el Valle del Cauca, Andalucía. Patricia Montes desde Buenaventura, también aquí reportándose con todo el cariño. Gracias, Patricia, siempre recordando. Luis Alberto Suárez, bueno, Luis Alberto también es de Andalucía. Luis Alberto Suárez e Irma, su esposita, y una familia muy linda, con sus hijos y sus nietecitas. Belsi Zulay Consuegra, mi querida Belsi, nos saluda desde Cúcuta. Bueno, allá en el norte del Santander, ahí en la frontera con Venezuela, aquí está conectadita. Muchas gracias, Belsi. Bueno, los programas aquí por el YouTube, nos escuchas, ya sabes que ahí estamos pendientes siempre de enviarles el programa para que también lo puedan compartir con sus familias y amigos. Cristina Reales también nos saluda desde Bogotá. Gracias, Cristina. A ver, por aquí tengo el saludito de Denis Urrea desde Corinto, en el departamento del Cauca. Muy bien. Ahí también tengo a Dasmaris Camilo en el Tambo, Cauca. Flor María Llanes desde Cali. Querida Cali, aquí nuestros vecinos, igual que Carmelida Arenas y Alejandro Ramírez, fiel audiencia desde Cali, los caleños, muy especiales que son todos allí en Cali, bellas personas. Blanquita Posada desde Buga. Haider Blanco saluda desde Canadá, desde Montreal. Gracias, Haider. Aquí siempre te recuerdo, mi querido Haider, hincha número uno, el Junior de Barranquilla. Barranquillero de oro. Héctor Fabio Ceballos desde Bogotá. Jacqueline Aguilera, este es un saludo muy especial desde Villavicencio. Oh, muy bien, en los llanos orientales de Colombia. Muchas gracias, Jacqueline Aguilera. Y cerramos saluditos con Mari Rubiel Andrade de Tangua, Nariño. Edgar Mora desde Mocoa, Putumayo. Y Yasmín Osorio desde la hermosa tierra de Barranca Bermeja. Bueno, aquí hay una ñapita para Nancy Barbosa de Cúcuta. Nos envía el cordial saludo también. Y también por allá en el norte de Colombia, mi bella Barranquilla, está Yasmín Esther Mangones, su esposito Jorge. Bueno, ahí está conectado siempre desde la hermosa tierra de Barranquilla. Saluda a todos los barranquilleros, también a Denis Fernández, que está por allá. Bueno, para todos de verdad, nuestro cariño, nuestra gratitud enorme por estar ahí en la sintonía. Javier Uribe desde Montreal, Canadá. Y cierro saluditos con Edwin Alberto Pinto, su amada esposa allí Stephanie, su hija Gabrielita, desde Alemania. Gracias, gracias a todos, de verdad, que nos alegra muchísimo el corazón, su audiencia y sus comentarios, sus saluditos, tanto por el WhatsApp 311-364-5093, como también por el YouTube, que muchos de ustedes allí nos escriben desde Ecuador, nos escriben desde Venezuela y desde otros lugares de Colombia también. Muy, muy agradecido con ustedes. Desde Estados Unidos también nos han escrito por el YouTube. Gracias a todos, familia bella de Colmundo, la radio que te acerca, porque somos una familia especial aquí en la radio, en la programación radial, en la programación digital. Aquí estamos unidos como unos solos, como uno solo, bueno, tomados de la mano de nuestro Padre Dios. Vamos entonces a nuestra primera sección. Ya está lista la tacita de café, la libretica de apuntes, ya está lista Yolanda Salazar, que viene a acompañarnos con su hermosa sección que siempre nos edifica, nos conforta, como lo es Manejando tu Vida, Manejando mi Vida, Manejando nuestras Vidas, con esos consejos especiales, con esas reflexiones tan lindas que nos llegan al corazón. Bueno, aquí listos y vamos a tomarnos la tacita de café y ya regresamos con Manejando tu Vida, mi Vida y nuestras Vidas.
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2: Y en Manejando tu Vida, mi Vida y nuestra Vida, con Yolanda Salazar, una vez más compartiendo con cada uno de ustedes las enseñanzas de Dios y su palabra. Seguramente en la vida de cada uno de nosotros tenemos que reconocer que muchas veces deseamos una vida diferente, pero siguen viviendo con los mismos patrones mentales. Y una cosa es anhelar y otra cosa es actuar. Y muchas veces también anhelamos tener una actitud diferente. Sin embargo, se vuelven comportamientos repetitivos, comportamientos aprendidos que nos cuesta muchísimo dejar y por ende terminan en la vida de cada uno de nosotros haciéndonos cosechar pues los mismos resultados. Sí, los mismos resultados, a veces indeseados, dolorosos y perturbadores que muchas veces tenemos. Por eso, si anhelamos verdaderos cambios en nuestra vida y rediseñar nuestra manera de vivir, pues necesitamos que Dios transforme nuestra manera de pensar para que de esta manera cambien nuestras reacciones, cambien nuestras decisiones y la forma de enfrentar las circunstancias. Para esto, queridos oyentes, hoy en AMPM, en nuestra sección Manejando tu Vida, mi Vida y nuestra Vida, vamos a estudiar la vida de Abigail. Sí, recordemos que Abigail estaba casada con un hombre llamado Nabal y la palabra de Dios lo describe como un hombre duro y un hombre necio. Sí, así lo describe la palabra de Dios en el primer libro de Samuel, capítulo 25. Y tremendo, queridos oyentes, que aún la palabra de Dios lo describa uno de esta manera. Así como la palabra de Dios describe al hombre justo, al hombre bueno, al hombre bondadoso, al hombre según el corazón de Dios, pues también, queridos oyentes, Dios puede describirnos como hombres y mujeres necios, testarudos, sí, y seguramente hasta obstinados, que es lo más doloroso en medio de nuestra vida. Entonces, la palabra de Dios nos recuerda en el primer libro de Samuel, en el capítulo 25, nos describe a Nabal, sí, un hombre duro y necio. Así era el esposo de Abigail. En sus circunstancias, ella, sabemos por la palabra de Dios, no podía cambiar el comportamiento de su esposo. Pero Abigail sí podía escoger cómo reaccionar ante el comportamiento de su esposo, y esto la llevó a ocupar un lugar muy especial dentro de las mujeres de la Biblia. Y por eso, queridos oyentes, aquí en AMPM, si algo tienen que orar los caballeros Hidalgo, es para que no sean hombres duros con su familia. Una cosa es ser un hombre firme y otra cosa es ser un hombre duro. Una cosa es ser un hombre obstinado, terco y testarudo, a ser un hombre sabio, entendido y prudente. Porque casi siempre, queridos oyentes, la dureza de corazón los lleva a ser hombres necios. Y un hombre necio es un hombre imprudente, es un hombre impulsivo, es un hombre testarudo, es un hombre difícil, queridos oyentes. Si usted no quiere ser eso, yo sé que no. Así como su esposa, o nosotras como esposas, no queremos vivir con un hombre de estos, porque es difícil para ella y lo es difícil para usted. Por eso el llamado hoy es a que todos los caballeros que me escuchan en AMPM, primero, no se sientan atacados por mí, porque no soy yo la que lo estoy diciendo. La palabra de Dios en el primer libro de Samuel, capítulo 25, describe a Nabal de esta manera. Entonces, la palabra de Dios es fascinante porque nos deja ver las facetas buenas, las regulares y también las malas. Y no para condenar y criticar, sino para que nosotros nos confrontemos con verdades como estas y podamos orarle a Dios, usted como caballero Hidalgo, pedirle a Dios que lo guarde de ser un hombre duro con su familia, duro con su esposa, duro con sus hijos, duro con sus padres, duro con todo el mundo. Y por ende, que Dios lo ayude a no ser un hombre necio, un hombre terco y testarudo, sino que usted quiere ser, como dice la palabra de Dios, un hombre esforzado y valiente. Y a veces creemos que el esforzado y valiente es para trabajar, por supuesto, debe serlo. Un hombre esforzado y valiente, fuerte, capaz de levantar un peso que lo sobrepasa. Sí, eso es importante, por supuesto. Pero ¿sabe dónde un hombre realmente necesita un verdadero esfuerzo y una verdadera valentía? En no ser un hombre como Nabal, un hombre necio y un hombre duro. Sí, los hombres aprenden a ser así por cultura, por enseñanza, por dolor, por circunstancia y por situaciones. Pero Dios le puede enseñar a ser un hombre esforzado y valiente, a ser un hombre que instruya, como nos enseña Proverbios 1:8. Y no un hombre que destruya. Y a las mujeres, Dios nos enseña también a ser mujeres sabias, entendidas, prudentes, y también al estilo de Abigail, mujeres que dirigen con sabiduría sus vidas y que dirigen con sabiduría la vida de su familia. Entonces, la palabra de Dios nos recuerda que Abigail estaba casada con Nabal, con quien él vivía en la, vivía en la ciudad de Maón, cerca de Hebrón. Y durante la guerra civil entre David y Saúl, las fuerzas de David, pues recordemos, acuden al rico Nabal a pedirle un soporte a su causa. Nabal, imprudentemente, nos relata el primer libro de Samuel 25, nos relata que él se niega, sin que necesariamente pues existiera una razón para hacerlo. Entonces, ¿qué hace David ante la respuesta de Nabal? Dice la palabra de Dios que David se encoleriza, y se encoleriza por el rechazo. Sí, David se encoleriza por el rechazo de Nabal. ¿Y saben qué hace David? David acude con fuerza a vengar el agravio que acaba de hacer Nabal, sin que ni siquiera Nabal se diera cuenta. Y sí, queridos oyentes, él no alcanzó ni siquiera a imaginar lo que su respuesta estaba a punto de ocasionar ante el rey David y todo un ejército que lo acompañaba. Entonces, aún en medio de esta situación, Abigail se da cuenta de lo que está sucediendo, y junto a varios sirvientes acude a David, el rey, con provisiones y sale al encuentro de él pidiéndole que no derrame sangre innecesariamente. Aquí no está diciendo sangre inocente, porque Naval era culpable de lo que estaba sucediendo por su dureza y por su necedad. Pero Abigail, cuando habla con el rey, no le dice que va a derramar sangre inocente. Sabe que su esposo no es inocente. Y si hay algo, queridos oyentes, que nosotros conocemos es realmente la inocencia de quien está a nuestro lado o la imprudencia de quien está a nuestro lado. Y cuando hay necedad, pues yo no la puedo ocultar. Pero pues tampoco puedo hacerme cómplice de ella, yo tengo que actuar. Y por eso Abigail le dice al rey, no derrames sangre innecesariamente. Y ante la negativa de Nabal y la venganza de David, pues Abigail pudo haber pensado como usted y yo podemos pensar. Bueno, se lo buscó. Y muchas veces uno piensa, bueno, yo en este asunto no tengo nada que ver. Pero ella, en lugar de responder impulsivamente, la palabra de Dios nos muestra que ella se levantó y ella actuó y sobre todo habló con sabiduría, queridos oyentes. La pregunta es, cuando nosotros tenemos que actuar, ¿cómo lo hacemos? Cuando nosotros tenemos que levantarnos, ¿cómo lo hacemos? Y sobre todo, cuando nosotros tenemos que hablar, ¿cómo hablamos? Porque a veces hablamos para producir paz o a veces hablamos para producir guerra. Y Abigail se levantó, Abigail actuó y habló con sabiduría, habló con paz. Y eso nos lo enseña el primer libro de Samuel, el capítulo 25, pero específicamente vamos a los versículos 18 y 19. A ustedes yo los invito a que lean todo el pasaje completo del primer libro de Samuel, capítulo 25. Pero el primer libro de Samuel 25, en los versículos 18 y 19, dice la palabra de Dios. Entonces, Abigail tomó luego 200 panes, 2 cueros de vino, 5 ovejas guisadas, 5 medidas de grano tostado, 100 racimos de uvas pasas y 200 panes de higos secos, y lo cargó todo en el asno. Y dijo a sus criados, id delante de mí, y yo os seguiré luego. Y nada declaró a su marido Nabal. Queridos oyentes, y no porque le estuviera ocultando, es que lo estaba salvando literalmente de la muerte. Y nuestras reacciones ante las circunstancias siempre muestran nuestra manera de pensar. La pregunta es, ¿cómo estamos reaccionando ante lo que estamos viviendo? Y muchas veces queremos que Dios cambie nuestras circunstancias. Pero primero, Dios quiere trabajar en la renovación de nuestra mente para aprender a actuar como Abigail. ¿Y cómo actuó Abigail? Con sabiduría, y Abigail actuó a tiempo. Y Dios no quiere solo cambiar la circunstancia, Dios quiere que yo cambie y aprenda en mi actuar. Sí, cómo mi mente actúa frente a las circunstancias y a las presiones de la vida. Por eso Abigail no solamente tenía buenas intenciones, ella tomó decisiones. Y a veces ustedes y yo nos pasamos la vida entera con intenciones. La pregunta es, ¿cuántas decisiones hemos realmente tomado de acuerdo a las intenciones de nuestro corazón? Pues Abigail entendió que habían momentos en los que definitivamente o se movía o moría. Y en medio de nuestras vidas hay que entender que hay momentos en los que quedarse paralizada o quedarse paralizado por el miedo puede traer a nuestras vidas y a nuestras familias graves consecuencias, queridos oyentes. Por eso, en el versículo 23 del primer libro de Samuel, capítulo 25, nos dice: y cuando Abigail vio a David, se bajó prontamente del asno y postrándose sobre su rostro delante de David, se inclinó a tierra. Queridos oyentes, qué maravilloso. Abigail va en su asno con todas las provisiones, pero va atenta al momento en que ella vea a David para actuar, no para lamentarse, ni para llorar, ni para quejarse, ni para ir a decir que el único culpable era Nabal y ella era inocente. No, dice la palabra de Dios que ella se baja prontamente del asno y se inclina a tierra. Mostró reverencia a su rey, por ella y por toda su familia. Entonces, queridos oyentes, Dios diseñó nuestro ser en espíritu, en alma y en cuerpo. ¿Para qué? Para ser gobernados desde la dimensión espiritual y no desde las emociones o desde los impulsos, desde donde solemos gobernar nuestras vidas. Por eso todos necesitamos diariamente controlar nuestros miedos y también controlar nuestras incapacidades. ¿Con qué? Con la palabra de Dios, para poder ser fortalecidos y equipados. Y así, cuando lleguen las decisiones críticas, todos nosotros sabremos qué decisiones tomar. Y esto hará que nuestras decisiones cotidianas sean constructivas y nuestras decisiones sean de bendición para nuestra vida y para toda nuestra familia. Veamos que cuando Abigail se encuentra con David, ella no se expresa con palabras de ira. Cuando ella se encuentra con David, como nos lo dice el versículo 23 del primer libro de Samuel, capítulo 25, ella no se expresa con ira, tampoco se expresó ante David con miedo. Más bien, lo que Abigail demuestra es valentía y le recuerda a David quién es él y hacia dónde va en su actuar. Por eso dice la palabra de Dios en el primer libro de Samuel, capítulo 25, ahora a partir del versículo 24 al versículo 28, y nos dice: y se echó a sus pies y dijo: Señor mío, sobre mí sea el pecado, mas te ruego que permitas que tu sierva hable a tus oídos y escucha las palabras de tu sierva. No haga caso ahora, mi señor, de ese hombre perverso, de Nabal, porque conforme a su nombre, así es él. Él se llama Nabal, y la insensatez está con él. Mas yo, tu sierva, no vi a los jóvenes que tú enviaste. Ahora pues, señor mío, vive el Señor tu Dios y vive tu alma, que Dios te ha impedido el venir a derramar sangre y vengarte por tu propia mano. Sean pues como Nabal tus enemigos y todos los que procuran mal contra mi señor. Y ahora esté presente que tu sierva ha traído, y ahora este presente que tu sierva ha traído a mi señor, sea dado a los hombres que siguen a mi señor. Y yo te ruego que perdones a tu sierva esta ofensa, pues el Señor de cierto hará casa estable a mi señor, por cuanto mi señor pelea las batallas, el Señor, las batallas del Señor, y mal no se ha hallado en ti en estos tus días. Aquí vemos a Abigail hablando con David, ¿sí? Y necesitamos revisar nuestras palabras, porque las palabras de Abigail eran palabras llenas de sabiduría y llenas de prudencia. Y todos nosotros necesitamos evaluar nuestras palabras y sobre todo el impacto que éstas van a causar en otros. Sí, nuestras palabras construyen o destruyen. Los consejos que damos son consejos sabios o son consejos necios. ¿Qué efecto producen nuestras palabras? ¿Nuestras palabras apagan al otro? ¿Nuestras palabras critican? ¿Nuestras palabras juzgan? ¿Nuestras palabras recuerdan constantemente los errores? ¿O son nuestras palabras, palabras que restauran, palabras que animan, palabras que direccionan o palabras que recuerdan al otro las promesas de Dios? tenemos que evaluar nuestras palabras. Abigail no podía cambiar ni controlar la conducta de Nabal, pero no permitió que la necedad de él determinara su respuesta. Y esto lo vemos en el primer libro de Samuel, capítulo 25, del versículo 36 al versículo 38. Abigail volvió a Nabal, y he aquí que él tenía banquete en su casa como banquete de rey, y el corazón de Nabal estaba alegre y estaba completamente ebrio, por lo cual ella no le declaró cosa alguna hasta el día siguiente. Pero por la mañana, cuando ya a Nabal se le habían pasado los efectos del vino, le refirió su mujer estas cosas y desmayó su corazón en él y se quedó como una piedra. Queridos oyentes, no podemos desgastarnos intentando cambiar a las personas. No podemos desgastarnos tratando de controlar lo que otros piensan. Lo que necesitamos es discernir dos cosas diferentes. La primera, lo que podemos cambiar dentro de nosotros y dejar que Dios trate y transforme lo que nosotros no podemos cambiar en otros. Y debemos entregarle a Dios nuestras vidas y las vidas de los que están a nuestro lado.

tiene autoridad para definir nuestro futuro. Rediseñar no significa negar nuestro pasado. Rediseñar significa permitir que el Señor haga nuevas todas las cosas y le dé un nuevo significado a las cosas que nosotros hemos vivido. Entonces, ustedes y yo sabemos que no podemos escoger muchas cosas en nuestra vida, pero sí podemos decidir cómo vamos a vivir delante de Dios en medio de ellas. Dios quiere transformar nuestro corazón con su Santo Espíritu y a partir de ahí, Él quiere rediseñar nuestra manera de vivir. Dios planea, queridos oyentes, compartir, suplir y cumplir su perfecta voluntad en todos nosotros. Pero necesitamos entender nuestro papel en esa transformación. Por eso, queridos oyentes de AMPM, aquí en Manejando tu Vida, Mi Vida y Nuestra Vida con Yolanda Salazar, pues es importante que todos nosotros hoy entreguemos esas situaciones actuales en las que estamos necesitando o necesitamos ser transformados. Entreguemos esas reacciones en las que necesitamos ser transformados y entreguemos esas decisiones que hoy tenemos que tomar delante de Dios. Y aún entreguemos nuestras palabras, a veces palabras ofensivas, necias, tercas y testarudas, como las palabras de Naval. Pidámosle a Dios que nos permita tener las palabras sabias, entendidas y prudentes que tuvo Abigail. ¿Y qué les parece, queridos oyentes, si en oración ustedes y yo finalizamos este tiempo? Cerramos nuestros ojos y abrimos nuestro corazón. Y abrimos nuestro corazón porque lo disponemos delante de Dios. Y lo disponemos para hablar la verdad. Lo disponemos para mostrarle a Él lo que hay en lo profundo de nuestro ser. Y entonces podamos recibir de Dios ayuda, amparo, consuelo. El único que puede transformar la manera de pensar para cambiar la manera de vivir es nuestro buen Dios. Por eso pidámosle a Él, ¿quién más que Él para conocer lo necios, para conocer lo testarudos, lo tercos, lo obstinados que podemos llegar a ser? A veces nos volvemos en medio de nuestro corazón como Naval, hombres y mujeres duros, hombres y mujeres necios en nuestra manera de vivir, en nuestra manera de pensar, en nuestra manera de actuar. Por eso pidámosle a Él que nos ayude, pidámosle a Él que nos ayude a dejar de vivir por intenciones, porque necesitamos aprender a vivir por decisiones. Muchos tienen buenas intenciones, pero no basta con intenciones. Necesitamos tomar decisiones delante de Dios que nos enseñe a ser hombres y mujeres de paz. Cuán fácil es entrar en una contienda. Cuán difícil es refrenar nuestra lengua, refrenar nuestro corazón. Cuán difícil es aprender a ser sabios y prudentes en la manera de hablar, en la manera de ser, en la manera de actuar. Pidámosle a Él que nos ayude. Pidámosle a Él que envíe su Santo Espíritu sobre cada uno de nosotros y nos haga esos hombres y mujeres que Él quiere que seamos, que podamos levantarnos, que podamos actuar, que podamos hablar como Él quiere que lo hagamos. No con ironía, no con ira, no con fuerza y menos en medio de las contiendas de nuestra vida. Pidámosle a Dios que nos enseñe a ser hombres y mujeres de paz, hombres y mujeres firmes, sí, pero eso no significa hombres y mujeres violentos. La firmeza no tiene nada que ver con la dureza. ¿Y cuántas veces, Señor, me he equivocado creyendo que por ser una mujer o un hombre duro, soy un hombre próspero, una mujer próspera? Cuando tu palabra me enseña a ser un hombre o una mujer firme, y la firmeza trae en medio de nuestra vida dulzura, trae en nuestra vida, claro, como tu palabra nos enseña, esa firmeza que viene de lo alto. Por eso, Señor, ayúdanos todos los días de nuestra vida a ser los hombres y mujeres que tú quieres que nosotros seamos. Hombres al estilo de Abigail, mujeres al estilo de Abigail, sabios, entendidos y prudentes. Y que la bendición tuya
que es la que enriquece, no añade tristeza con ella.

nuestras vidas hoy, mañana y siempre. Padre, te lo pedimos en tu nombre, que es sobre todos los nombres, en el nombre de Jesús. Amén. Amén, queridos oyentes. Bueno, qué maravilloso tiempo el que hemos podido disfrutar aquí en AMPM, en nuestra sección Manejando tu vida, mi vida y nuestras vidas, con Yolanda Salazar. Así que ya saben, queridos oyentes, este es el momento para compartir el programa, sí, a través del YouTube. Ya sabes, si usted lo escucha por el YouTube, déjenos ahí sus mensajitos, desde donde está escuchando el programa. Y Juan Carlos siempre al iniciar AMPM siempre está leyendo sus saludos, desde donde están escuchando el programa. Compártalo con sus amigos, compañeros, vecinos, familiares, compártalo a través de sus redes sociales, compártalo en su estado para que otros también vayan y visiten y escuchen el programa. Compártalo con todos aquellos que necesitan una palabra de aliento para su alma, una palabra de salvación para su espíritu y para aquellos que necesitan fuerza en su cuerpo. Comparta el programa de AMPM. Y seguro que a través de compartir el programa, usted estará enviando el mensaje de Dios a muchos. Así que ya saben, esa es la manera que ustedes tienen para respaldar el amor, el cariño y la dedicación con el que llevamos al aire de lunes a viernes nuestro programa de AMPM y los sábados en la repetición. Así que ya saben, a compartir el programa con todo el corazón. No olviden, estamos ya trabajando sobre nuestra tercer versión de la peregrinación de mujeres empoderadas en Israel en mayo del 2027. Ya saben, mujeres, vamos a Israel, vamos a recrearnos y vamos a orar. Pero también vamos a sanar, sí, esas heridas que hay en las entrepieles del alma. Vamos a sanar esas heridas que hay en lo profundo de nuestro corazón. Y vamos a disfrutar como mujeres de estar en la casa de nuestro Padre Celestial. Sí, es una peregrinación hermosa, diseñada solamente para mujeres, por mujeres, con mujeres y lideradas por una gran mujer, nuestra líder mundial, la líder Saidi Eliana Mora. Vámonos juntas a Israel. Esta es una inversión de vida, es una inversión para su espíritu, una inversión para su alma y también es una inversión para su cuerpo, porque nos vamos a recrear, nos vamos a descansar, vamos a sanar y vamos a ser restauradas. Así que, queridas oyentes, ir a Israel no es un gasto, es una inversión de vida en su propia vida. Nosotras invertimos en todos menos en nosotras mismas, pues llegó el momento de un viaje solo para nosotras. Es increíble. No se quede esperando a que yo vuelva a contarle cómo nos fue, sino vámonos juntas a disfrutar de esta gran peregrinación en el mes de mayo del 2027. Es el momento.

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Bueno, estamos hablando de un tema muy lindo que tiene que ver con el ver. También hay parte que dice lo visible, lo invisible, también habla de la ceguera, y en ese punto vamos, la ceguera espiritual. Muchas veces, en muchas oportunidades o en algunas ocasiones nos puede pasar eso, nos puede caer una ceguera espiritual y bueno, nos quedamos en las tinieblas viendo lo que no tenemos que ver, viendo la vida como no tiene que ser. Pues la vida delante de Dios tiene una óptica maravillosa, tiene una visión espectacular de parte de Dios, y esto nos motiva a ver lo invisible, a ver las maravillas, a ver los milagros, a ver los regalos que Dios tiene para nosotros allí en lo escondido de Él, en lo profundo, allí donde nadie más lo puede ver, pero que nosotros, sus hijos, sí lo podemos ver. Y hay un punto, ¿no? Hay un punto que nos habla en la ceguera espiritual, en Mateo capítulo 15, versículo 13 al 18. Ciegos, guías de ciegos. Y dice así: pero respondiendo él dijo, toda planta que no plantó mi Padre celestial será desarraigada. Dejadlos, son ciegos, guías de ciegos. Y si el ciego guiare al ciego, ambos caerán en el hoyo. Respondiendo Pedro le dijo al Señor, explícanos esta parábola. Jesús dijo, también vosotros sois aún sin entendimiento. No entendéis que todo lo que entra en la boca va al vientre y es echado en la letrina, pero lo que sale de la boca, del corazón sale, y esto contamina al hombre. Qué impresionante, ¿no? El Señor Jesucristo siempre, siempre tuvo una palabra, siempre tuvo una exhortación, siempre tuvo una enseñanza, siempre tuvo una explicación a través de sus parábolas, a través de sus estrategias maravillosas, y hoy lo sigue haciendo con nosotros. Y hay que estar dispuestos con los oídos abiertos, con los ojos abiertos, con el corazón abierto a la enseñanza de nuestro Señor. Por eso Él aquí dice que hay ciegos, guías de ciegos. Y que si el ciego guiare al ciego, pues ambos caerán en el hoyo. Impresionante. Hay personas, mis queridos oyentes de AMPM, que sin entendimiento están guiando la vida de otras personas. Es decir, con la vista muy corta, aquellos que no ven lo invisible, aquellos que no ven lo profundo de Dios, o en el momento en que usted y yo nos quedamos sin ver lo invisible del Señor, nos quedamos cortos y queremos guiar a otros, pues caemos en este grupo, en aquellos que, bueno, que somos o podemos ser ciegos y terminamos guiando a los otros ciegos. Por eso, estos que son conocidos como personas sin entendimiento, o que, repito, podríamos nosotros también a caer en esa situación cuando le damos la espalda a Dios, cuando dejamos de buscar a Dios, cuando no exponemos nuestra vida para creer en Dios y en su palabra, pues caemos en ese grupo de personas que son sin entendimiento y nos convertimos en ciegos. Personas que estamos guiando la vida de otros sin entendimiento. Ciegos que están guiando a otros ciegos. Pues bien, también hay ciegos que buscan la guía

0: otros ciegos. Ya, impresionante, ¿no? Buscan quien les muestre el camino, sabiendo que son ciegos, pero pues ¿cómo lo van a encontrar si están buscando a alguien que no conoce el camino, que no lo puede ver? Pues el ciego no entiende y busca a otro que le haga a entender. ¿Cuál es la realidad de este tiempo? Hay muchas personas que sí, seguramente están buscando a otros para que le guíen, para que le hagan entender en muchos temas. Pero el tema más importante es el tema en la vida del espíritu. Es el tema de la inteligencia espiritual. Es el tema, bueno, de conocer de corazón, de verdad, el camino que Dios tiene para cada uno de nosotros. Bueno, Dios nos creó a todos a su imagen y semejanza. Seguramente, pues no somos iguales, somos diferentes en la manera de ser, nuestro temperamento, de ser, de actuar. Ninguno es igual a otro. Pero en la óptica de Dios, en la visión de Dios, todos estamos llamados a ser realizados a la imagen de Dios, a ser personas que podamos entender el plan de Dios, que podamos comprender la vida espiritual, que nos lleva a vivir una vida plena en el alma y en el cuerpo. Entonces el ciego no entiende y busca a otro que le haga entender. Y esto es lo que estamos viendo en esta actualidad. Es en un despertar de la gente respecto a la búsqueda de ser guiados, pero lastimosamente terminan tomándose de la mano de ciegos sin entendimiento y juntos terminan cayendo al hoyo, como lo dice nuestro Señor cuando dice: son ciegos guías de ciegos, y si el ciego guiara al ciego, ambos caerán en el hoyo. Tenemos que aprender a tener la visión de Dios para llevar a otros que tengan la visión de Dios. La visión de Dios, la visión de mí mismo, la visión de la tierra en la que habito, la visión de Israel, que es fundamental, como aquí siempre lo mencionamos, y la visión del mundo. Sin visión vamos a perecer, pero mientras esté la visión, bueno, está la esperanza ahí puesta y está todo listo para vivir la vida abundante que nuestro Señor Jesucristo nos prometió a cada uno de sus hijos. Los ciegos entonces terminan siendo simples, terminan siendo sin entendimiento, pero esto no les importa, tristemente es lo que estamos viendo hoy. Tampoco a los guías les importa guiar a otros, a pesar de que ni ellos mismos entienden. Es impresionante. Los que pueden guiar, pues tampoco, ¿cierto? Les importa guiar a otros, a pesar de que ni ellos mismos entiendan, a pesar de que ellos estén ciegos. La inteligencia espiritual es la que nos permite ver. Y la causa de la ceguera en aquel que es ciego es su espíritu, que está ciego, que está apagado, que está sin vida. Pues su entendimiento termina estando entenebrecido. Lo invisible es aquello que se puede percibir por medio de lo que el Señor nos da con su Espíritu, con el Espíritu Santo. Entonces, para que la ceguera termine en aquel que guía y en aquel que quiere ser guiado, pues se necesita tener la visión de Dios. Se necesita tener su inteligencia espiritual para entender todo como debe ser. El entendimiento entonces está relacionado con la inteligencia espiritual. Y allí Dios abre nuestros ojos para ver y ver lo invisible. Y lo invisible, repito, mis queridos oyentes, esta gran enseñanza aquí en nuestra familia de la fe, la ICT, en el año de la inteligencia espiritual, bueno, a través de nuestros líderes nos enseñan que lo invisible es aquello, claro, que se puede percibir, pero por medio del Espíritu. Vemos entonces una generación que promulga que no necesita guía. en un equivocado concepto de libertad, deciden sus propios caminos. Pero por el contrario, es una generación que de verdad está totalmente siendo influenciable. Estamos en la era de los influenciadores digitales, quienes se han convertido en prototipos de seguir, o que ellos lo sigan, por muchos que dicen ser suficientes en sí mismos. Pero al final es el contenido de las redes el que se ha convertido en la guía de su vida. Es una generación frágil que expone su fragilidad y la publica. Se deja influenciar para la toma de decisiones profundas de su vida por guías ciegos sin entendimiento. Porque el entendimiento y la guía que necesitamos nosotros encontrar está en la inteligencia espiritual, la cual poco se ve en aquellos que se pueden denominar ciegos, guías de ciegos, en este mundo impresionante en el que hoy vivimos de la tecnología, en un mundo que, bueno, necesitados de usar esa tecnología para el bien, para llevar a muchos al conocimiento de la verdad, para llevar a muchos a la inteligencia espiritual, pues lo están usando para otras inteligencias, para otras decisiones equivocadas que afectarán sus vidas. Por eso hay que acercarnos con todo el corazón a Dios. Hay que acercarnos al que nos puede quitar la ceguera. Hay que acercarnos a aquel que puede hacernos guías con entendimiento, guías con visión de Dios, guías que podemos ver lo invisible de Dios para llevar a muchos, para que también vean lo invisible, vean la vida abundante que Dios tiene para ellos. Y ese es el propósito de Dios con la inteligencia espiritual, que nos convirtamos en guías de aquellos que están necesitados de otro o de otros que los guíen. Sí, los guíen a la vida con propósito, a la vida abundante, no a una vida de pérdida, sí, a una vida de cosechas, cosechas abundantes. Bueno, Padre, te damos gracias en este momento por tu enseñanza. Abre nuestros ojos, quita nuestra ceguera. Señor, haznos guías para guiar a muchos a la verdad, a la vida abundante que viene de ti, Señor Jesucristo, a través de tu inteligencia espiritual. Te damos gracias, Padre, por darnos a Jesucristo nuestro Señor y al Espíritu Santo. Amén. Mis queridos oyentes de AMPM, nos encontramos mañana una vez más aquí en su programa AMPM. Ya saben, que el Señor les bendiga rica
1: y abundantemente.
0: Chao.
1: Bye.

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2: Esa igualación habría que analizarla con mucho cuidado porque los sistemas tienden a reconocer las claves históricas de cuidado que designan las mujeres.
1: Andrés Leonardo Becerra, secretario de Agricultura de Boyacá, dijo que la administración departamental trabaja para salirle al paso a la sequía que afecta a 40 municipios con gran vocación agropecuaria.
3: Estamos atentos, estamos pues invitando también a toda la comunidad boyacense que pueda hacer el registro y los reportes en sus consejos municipales de gestión del riesgo de las afectaciones que se vayan teniendo por la entrada del fenómeno del Niño.
1: Hernán Morantes, abogado del Comité para la Defensa del Agua y del Páramo de Santurbán, dijo cuál es el verdadero interés que Abelardo de la Espriella tiene en la explotación de ese páramo.
4: Aquí hay algo muy grave y es que resulta que un accionista de esta multinacional es socio del presidente Abelardo de la Espriella en su empresa de Ron Defensor.
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0: 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En ASB Colmundo son las 5 en punto. 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
1: Muy buenos días, bienvenidos a Teoterapia y Meditación, el primer espacio del día en torno a Dios. Continuamos con nuestra serie, En Medio. En esta oportunidad vamos a ir al Antiguo Testamento, vamos a ir al libro de Proverbios. Proverbios también tiene mucho que enseñarnos al respecto. Proverbios capítulo 4. Vamos a partir del versículo primero. Oíde, hijos, la enseñanza de un padre, y estad atentos para que conozcáis cordura. De entrada, obviamente, que vemos quién o para quién es el mensaje y de parte de quién. Aquí, el autor de este proverbio me habla acerca de escuchar como hijos la enseñanza de un padre. Y estar atentos, porque eso nos vuelve personas o nos va formando en ser personas cuerdas. Cordura. Recordemos, cordura quiere decir cordis, que es corazón, con el corazón bien orientado. Porque de esta manera mi corazón va a estar bien orientado. Oye, hijo mío, dice el versículo décimo, y recibe mis razones, y se te multiplicarán años de vida. Pasemos al versículo 20. Hijo mío, está atento a mis palabras, inclina tu oído a mis razones. Y continuando con el versículo 21, no se aparten de tus ojos, guárdalas en medio de tu corazón. Hemos venido hablando acerca de en medio. Hay que guardarlas en medio de mi corazón. En medio, o sea, en el centro de mi corazón. Y aquello que está en el centro de mi corazón es aquello lo cual me sirve para todas las cosas. Pero también aquello que está en el centro de mi corazón es lo que le da sentido a todas las áreas de mi vida. ¿Qué es lo que debo guardar? Clarísimo, las palabras y razones. Es un llamado para que escuchemos las palabras y razones del Padre. Ahora, miremos algo aquí. Dice, guárdalas en medio de tu corazón. Porque eso es un tesoro. Aquí viene la pregunta, surge una inquietud. ¿Usted dónde guarda un tesoro? ¿Usted lo guarda aquí afuera, en la superficie? ¿O dónde lo guarda? Usted guarda seguramente un tesoro en lo más seguro que usted pueda tener. Digamos, en una caja fuerte. Es lo más íntimo que yo tengo. Solamente Dios y usted sabe dónde está esa caja fuerte. Pues esa caja fuerte es su corazón. Pero esa caja fuerte, ¿quién puede tener acceso a ella? ¿Quién tiene la clave? Solamente usted. Y por supuesto, Dios no necesita ninguna clave. Porque es más, Él está allí, en lo más íntimo de mi vida. Pero usted es el que tiene.

oyendo la palabra de Dios, en medio de tu corazón, dice este pasaje. Aquí no pide pues guardar la palabra de Dios, la sabiduría de Dios y todo aquello que viene de Dios en la superficie, no, sino que debe ser en lo más íntimo, en medio, donde está el asiento, la voluntad y las decisiones. Por eso es que hablamos, por ejemplo, bueno, hay un dicho, cuando una persona, pues es como muy simple, le decimos que es superficial, no se han dado cuenta, pero cuando una persona tiene como valores, es una persona inteligente, ¿qué decimos? Que es una persona profunda. Y sí, se aplica a este pasaje y aquello que estamos compartiendo. O usted es superficial o usted es una persona profunda. Y una persona profunda, en últimas, ¿quién es? Aquella que guarda en lo más profundo de su ser, en lo más íntimo, en su corazón, guarda la palabra de Dios. Esa es una persona profunda. ¿Una persona superficial qué es? Pues como aquello que entendemos en la palabra de Dios, en Santiago, un oidor olvidadizo, superficial. Ven a la palabra de Dios, se le queda aquí afuera, pero nada ingresa en el corazón. Como decimos, le entra por el estudio y le sale por el otro. Oidores olvidadizos. Un oidor olvidadizo es una persona superficial, una persona simple. O sea, digámoslo de una manera clara, una persona hueca, sí, una persona profunda, es esta, persona profunda, que en el centro de su corazón está la palabra de Dios. Y eso es lo que vemos, hay cristianos superficiales y hay cristianos profundos. La persona profunda es aquella que guarda en medio de su corazón, y ya sabemos qué es lo que guarda. En Proverbios capítulo 4, siguiendo aquí con este pasaje y continuando con el versículo 22, expresa, porque son vida a los que la hallan y medicina a todo su cuerpo. Y aquí vemos que esta es la razón por la cual yo he de guardar la enseñanza en mi corazón. Y el versículo 23, mire lo que expresa, sobre toda cosa guardada, guarda tu corazón porque de él mana la vida. ¿Se han dado cuenta? El guardar mi corazón. Sí, ahí está. O sea, en medio de tu corazón, que dice este pasaje, no es un detalle decorativo, sino que establece el principio que gobierna todo el pasaje. Todo tiene que ver con esto. Porque lo que se guarda en medio, o sea, en el centro, determina lo que sale hacia lo superficial, hacia la periferia. Lo que sale. Por eso, este pasaje, este capítulo cuarto de Proverbios, termina con una imagen muy interesante, la imagen de un camino recto, al cual yo no he de desviarme. Dice este pasaje, el versículo 27, no te desvíes a la derecha ni a la izquierda, aparta tu pie del mal. Es eso. Cuando yo guardo entonces, ahí en medio de mi corazón, esa caja fuerte que yo la abro para la palabra de Dios cada mañana, es para no desviarme ni a derecha ni a izquierda. Aquí vemos que este camino que me está diciendo aquí, un camino recto, solo es posible cuando el medio, o sea, el centro de mi vida, que es mi corazón, está primero gobernado por Dios y su palabra. Es Dios el que manda. Es su palabra la que manda. Y por lo tanto, mi decisión está siempre, cualquiera que ésta sea, sujeta a Dios y sujeta a su palabra o subordinada a la palabra de Dios. Ya que vemos algo, que cuando una persona cambia, Dios no ocasiona el cambio o la conducta externa primero. Primero cambia lo más íntimo. Primero cambia el núcleo. Es como la tierra. Tenemos nosotros aquí, pues, la corteza terrestre, el manto, y tenemos el núcleo. El núcleo, allá nunca hemos llegado, por cierto. Lo estudiamos desde afuera, pero ya no hemos llegado. Es difícil, a duras penas llegamos a la corteza terrestre, por cierto, desde el punto de vista de taladro. De ahí no hemos pasado. Pero en un...

0: lo más íntimo. Pero Dios cambia primero el núcleo. Y allí, Dios causa un cambio hacia afuera. Esto es lo que nos enseña entonces su palabra en este día. La pregunta es, ¿qué es lo que estoy guardando en mi corazón? Vamos a orar. Señor, y en tu palabra, Dios, entiendo. Entiendo, Señor, que lo que es mi corazón es esa caja fuerte, Dios. Y esa caja fuerte yo la cierro. Esa clave yo la tengo. Tú entras clave, oh Dios. Porque yo, Dios, yo le he abierto mi corazón siempre a ti. Y para mí, Señor, dígale a Dios, para mí tú eres aquel que no necesita siquiera invitación para entrar. Tú has entrado a mi vida desde que yo te recibí. Pero yo quiero que estés en el centro de mi corazón, no solamente en mi corazón, en el centro de mi corazón. Ahora, Señor, que tu palabra sea el tesoro que tenga en medio de mi corazón. Bendice a cada uno de estos tus siervos en este día y esta semana. Amén. Muchas gracias por acompañarnos. Este es nuestro primer día de la semana y muchas gracias a todos aquellos medios que transmiten este programa y lo hacen todos los días. A Colmundo Radio, aquí en Colombia. El Puerto Noticias, en el puerto más bello del Perú, en Hilo, Guayo Estéreo. Hermosísima Guajira Colombiana, Corriente del Jardín, Bajo Cauca Colombiano, Platino Estéreo. Como siempre, pedirles un favor enorme, regalándoles un me gusta en su dispositivo, si este programa ha sido edificante para usted. Y compártalo con otras personas que lo pueden necesitar. Nos encontramos mañana a las 5 a.m. hora Colombia. Que tengan un feliz día. Dios los bendiga.
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En ASB Colmundo son las 5:30 minutos. 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

0: saludo muy, pero muy especial a toda la gente linda que nos escucha y que comparte nuestros programas. Cada vez son más, cada vez se unen más. Por eso, si en este momento puedes hacer esa llamada a ese ser querido y decirle pilas que ya empezó. Querida familia, estamos en Despertando Corazones y ahora prepárate porque viene el rincón de las curiosidades.
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0: vamos a hablar de cuatro curiosidades de un personaje llamado Poncio Pilato. Así como lo escuchas, Poncio Pilato. Primera curiosidad, no era rey, sino que ejercía como gobernador de Judea, representante directo del Imperio Romano. Tenía autoridad civil y judicial. Mateo 27, 2. Otra segunda curiosidad, su esposa le advirtió que no tuviera nada que ver con ese justo. Eso está en Mateo 27, 19. Incluso en su entorno hubo una advertencia divina. Su esposa intentó evitar la condena de Jesús. Una tercera curiosidad. Reconoció que Jesús era inocente. Declaró varias veces que no hallaba culpa en Jesús, pero aún así permitió su condena por la presión del pueblo y los líderes religiosos. Eso está en Lucas 23, del 13 al 15. Y una cuarta curiosidad, en un acto simbólico, se lavó las manos delante de la multitud. Declaró que no se hacía responsable de la sangre de Jesús. Mateo 27, 24. Y ahora, prepárate para el mensaje central.
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una relación, se pueden perder amigos, se puede perder dinero, en fin, tantas cosas. Pero cuando hablamos de las pérdidas de seres queridos, ahí es cuando el corazón llora. Y hay dolores para los cuales pareciera que no existieran palabras suficientes. Porque nadie, o sea, para nadie es difícil seguramente encontrar palabras para decirle a alguien para celebrar un nacimiento, o para felicitar a alguien en un matrimonio, o para celebrar un título, una graduación, un logro, o para acompañar a alguien en un momento de alegría. Por lo regular surgen palabras espontáneas, cargadas de muchos buenos deseos. Pero cuando llega la muerte de alguien, muchas veces nos quedamos sin palabras. Muchas veces. Porque hay pérdidas que producen un silencio profundo, hay pérdidas que sabemos

que ya, hasta ahí llegó, no vamos a poder hacer nada. Cuando son las pérdidas de personas que amamos o de amigos, en esa casa quedará una silla vacía en la mesa, quedará una habitación vacía y en silencio, un teléfono dejará de sonar, una voz que conocíamos ya no vuelve a escucharse, esa fotografía que seguramente nos recordaba momentos bonitos, ahora toma un valor diferente. Y los recuerdos que antes producían alegría pueden convertirse momentáneamente en lágrimas. Porque esa es la tristeza, ese es el duelo, el dolor. Ese duelo que no solamente afecta a los ojos con las lágrimas, afecta al corazón, los pensamientos, las emociones, las rutinas y hasta nuestra manera de relacionarnos con Dios. Por eso mucha gente pregunta, ¿dónde está Dios cuando estoy sufriendo? Y la respuesta que encontramos en los evangelios es demasiado bonita, es maravillosa, es extraordinaria. Jesús está cerca de aquel que llora, de aquel que sufre, de aquel que está pasando un momento difícil. Jesús no permaneció distante frente al dolor humano. Cuando murió Lázaro, Jesús lloró. Cuando encontró a la viuda de Naín acompañando el cuerpo de su único hijo, Jesús tuvo compasión de ella. Cuando Jairo recibió la noticia de que su hija había muerto, Jesús caminó hacia la casa, hacia aquella casa. Y esto nos muestra algo fundamental. Dios nunca permanece indiferente frente a nuestro dolor. El cristianismo nos enseña que las personas deben buscar a Dios en momentos de dificultad. ¿Y saben qué? No es pecado llorar. No, no es pecado llorar. Tampoco es falta de fe. La fe no significa que nunca tendremos pérdidas. La fe significa que aún atravesando el valle, no vamos a caminar solos. En el Salmo 34, versículo 18, dice la Biblia, cercano está Jehová a los quebrantados de corazón y salva a los contritos de espíritu. Miremos bien como dice el Salmo, cercano está. Dios no solamente está cerca cuando estamos felices, también está cerca cuando estamos dolidos, quebrantados, cuando estamos llorando. No solamente está presente en nuestros cantos y alabanzas, también está presente en nuestras lágrimas. No solamente, seguramente muchas veces la gente piensa, pero ¿por qué llora tanto si es un hombre de fe? Jesús está ahí, Dios está ahí, junto a la cama de un enfermo, en la sala de un hospital, en la UCI, en la unidad de cuidados intensivos, también en la funeraria, en la sala de velación, en esa casa silenciosa y en el corazón de quien acaba de despedir a alguien que ama. Ahí está cerca Jesús. Por eso cuando hablamos de consuelo, el consuelo de Dios, no estamos hablando de una frase bonita para hacer sentir mejor a las otras personas. Estamos hablando de una presencia divina, celestial de Papá Dios. El mayor consuelo no siempre es una explicación. Muchas veces es saber que Dios está con nosotros. En los evangelios vemos eventos especiales donde Jesús se enfrentó a personas que habían perdido seres queridos. Sí, tres eventos de resurrección en su ministerio, tres eventos que vamos a darle una breve explicación. Y es más, cuando Jesús entrega su espíritu allí en la cruz, muchos se levantaron de los sepulcros. Mateo 27, del 51 al 53 dice, y he aquí, el velo del templo se rasgó en dos, de arriba abajo, y la tierra tembló, y las rocas se partieron. Verso 52. Y se abrieron los sepulcros, y muchos cuerpos de santos que habían dormido se levantaron, y salieron de los sepulcros después de la resurrección de él, a la santa ciudad, y aparecieron a muchos. El poder de Dios, el poder, su amor. Vamos a ver entonces estas pérdidas que tuvieron que enfrentar, estos tres escenarios a los que Jesús fue a llevar consuelo, a llevar restauración y a ofrecer respuesta.
Los tres relatos tienen circunstancias diferentes. Tienen circunstancias muy diferentes. Jairo perdió a su hija. Era una niña o una joven cuya vida apenas comenzaba. La viuda de Naín perdió a su único hijo. Ella no solamente perdió un hijo, también enfrentaba esa enorme vulnerabilidad social y económica. Era viuda. Marta y María y los familiares de Lázaro perdieron a su hermano. Era una familia cercana a Jesús, una familia que dice la Biblia que Jesús amaba. Son tres historias diferentes, pero en las tres aparece Jesús. Y esto nos enseña algo. Y tome atenta nota, por favor, porque seguramente este mensaje es para ti, que hoy no entiendes el porqué de las cosas, por qué sucedió eso. De verdad, esto nos enseña, las circunstancias de nuestras pérdidas pueden ser diferentes, pero el Dios que nos acompaña, el Dios que está ahí con nosotros cerca, sigue siendo el mismo. Jairo, Jesús entra en la casa donde hay llanto. Y puedes volver a leer Marcos 5, como lo hemos estado hablando en estos días. Marcos 5 presenta a Jairo, uno de los principales de la sinagoga. Este hombre llega desesperado delante de Jesús y le dice: mi hija está agonizando, ven y pon las manos sobre ella para que sea salva y vivirá. Y hay algo que conmueve en estas palabras. Jairo no está preocupado por su posición. No está preocupado por lo que otros puedan pensar, está preocupado por su hija. Pero mientras Jesús va camino a su casa, ocurre algo terrible, le llega la noticia: tu hija ha muerto, ¿para qué molestas más al maestro? En ese momento, parecía que toda la esperanza había terminado. Pero Jesús escucha también la noticia y le dice a Jairo: no temas, cree solamente. Jesús no le dice: Jairo, ya, deja de llorar.

conmovedoras de toda la Biblia, que Jesús también lloró. Por tanto, Jesús no condena las lágrimas, las acompaña. Cuando Jesús dice no llores, no está señalándola ni haciéndola sentir mal o diciéndole, bueno, ¿dónde está tu fe? Está anunciando que su intervención está a punto de cambiar aquella escena. Hay una diferencia enorme entre decirle a una persona no llores y decirle aquí estoy contigo mientras lloras. Y esa segunda expresión refleja mucho mejor el corazón de Cristo. Y vemos entonces otro de los milagros de resurrección, la de Lázaro. Cuando hasta los amigos, hasta los amigos de Jesús sufren pérdidas. Esta historia está en Juan 11. Esta es una de las historias más bonitas. Lázaro se enferma. Marta y María mandan a llamar a Jesús y le dicen, Señor, aquí el que amas está enfermo, pero Jesús no llega inmediatamente. Lázaro muere. Cuando finalmente llega Marta, sale a encontrarlo y le dice, Señor, en Juan 11:21, Señor, si hubieras estado aquí, mi hermano no habría muerto. Más adelante María le dice exactamente lo mismo, en Juan 11:32, Señor, si hubieras estado aquí, no habría muerto mi hermano. Estas palabras contienen una pregunta que muchas personas seguramente han hecho en alguna ocasión. Señor, ¿por qué no llegaste a tiempo? Señor, ¿por qué permitiste esto? Señor, ¿por qué no ocurrió el milagro si estábamos en oración y en ayuno? ¿Por qué Dios no respondió como yo esperaba? Y aquí encontramos algo maravilloso. Jesús no reprende a Marta y a María por expresar su dolor. Él no les dice, ¿cómo pueden hablarle así? ¿Cómo pueden hablarme a mí después de todos los milagros que he hecho? Jesús conversa con ellas, Jesús las escucha y Jesús las lleva hacia una verdad muy bonita, una verdad mayor, y les dice en Juan 11:25, yo soy la resurrección y la vida, el que cree en mí aunque esté muerto vivirá. Jesús no solamente dice yo puedo producir la resurrección, él dice yo soy la resurrección. Y aquí es donde tenemos que entender muchas cosas. Cómo enfrentar las pérdidas con la ayuda de Dios. Si tienes que llorar, llora. No debes avergonzarte de tus lágrimas. La Biblia dice en Eclesiastés 3:4 que hay tiempo de llorar y tiempo de reír. El duelo también necesita espacio. No tenemos que aparentar que estamos bien cuando estamos sufriendo. También le puedes decir, Señor, esto me dolió o esto me duele. Señor, extraño a esa persona. Señor, no entiendo lo que ocurrió. Eso también puede ser una oración. Un segundo aspecto, llevar nuestro dolor a Cristo, a Jesús. Marta llevó su desespero a Jesús. Jairo llevó su desespero también a Jesús. María llevó sus lágrimas a Jesús. La viuda de Naín recibió la mirada compasiva de Jesús. Por eso, cuando suframos una pérdida, no nos alejemos de Dios, acerquémonos a Él. Salmo 55:22 dice, echa sobre Jehová tu carga y Él te sustentará. Quiero invitarte a que hagamos una oración. Padre, gracias. Gracias por tu amor, gracias por tu misericordia. Yo sé, mi Señor, que este tipo de mensajes a muchas personas seguramente que están pasando por momentos de tristeza, por pérdidas, puede ser fuerte escucharlos, pero también sé que tu palabra es un bálsamo

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2: 6 en la mañana, un minuto. Son las 6 en la mañana, un minuto. Tengan todos y todas muy buenos días. Bienvenidos a las noticias y comentarios aquí en su informativo ASB Noticias Cartagena. Ya estamos con ustedes en esta mañana de lunes 5 del mes de octubre del año 2026.

0: Listos para decirles cómo amanece Cartagena, cómo amanece el departamento de Bolívar y la costa norte colombiana en general en noticias y comentarios. Destacándoles que la ciudad está amaneciendo con 28 grados centígrados de temperatura. Podríamos estar sobre los 34 al mediodía de hoy. Hay pronósticos de lluvias sectorizadas en toda la costa norte colombiana, incluyendo a la ciudad de Cartagena. Así pues que hay que estar pendientes. Así pues que mucho ojo con esto de los cambios climáticos, con esto del fenómeno del Niño, que de una u otra forma ya está influyendo en todo el mundo, el fenómeno del Niño. Así pues que hay que estar pendientes. También hay que estar pendientes, Luis Carlos, oyentes, porque ya está aquí Nairo Quintana. Está aquí Nairo Quintana. Ya se están dando todos los preparativos para el fin de semana de ciclismo mundial en Cartagena. Pero oiga, Luis Carlos, hay algunos tramos, especialmente allí en la carretera de la línea, para llegar a Santa Rosa, para llegar a Villanueva, para llegar a San Estanislao de Cosca, hacer el cruce por Las Piedras hasta Arjona. Y hay algunos tramos que no están debidamente habilitados. Están trabajando arduamente, sí, pero parece que les va a faltar mucho tiempo. Va a faltarles tiempo para cumplir para este fin de semana. ¿O será que se utilizan otras carreteras para el espectáculo ciclístico? Porque hay algunos tramos allí en la carretera de la línea que todavía no están debidamente habilitados. 100% habilitados no están. Faltan algunos bachecitos y demás. Y esto debe tenerlo muy en cuenta el gobernador, el doctor Yamil Arana Padagüí. Tiene que apurar a esos contratistas para que todo les salga bien en este fin de semana. Del 9 al 11 se va a dar aquí la despedida del ciclismo a Nairo Quintana, pero debe estar 100% habilitada la carretera de la línea. No vaya a ser que haya algún accidente o algo por el estilo en uno de esos baches. Inclusive, Luis Carlos y oyentes, hay unos reparcheos en la entrada a Santa Rosa, ya entrando al pueblo de Santa Rosa, que necesitan habilitarse y son en pavimento rígido. Así pues que se las tienen que lucir allí los ingenieros, se las tienen que lucir los contratistas para habilitar esta carretera en el fin de semana. Ojalá y no haya contratiempos en cuanto a eso. Luis Carlos, tenga usted muy buenos días.
1: Muy buenos días, mi querido Luis Manuel, para usted y toda nuestra querida audiencia que día a día nos lleva en su corazón, en su alma, en sus carros, en su residencia, nos deja seguir allí para hacerles compañía en la hora más noticiosa, objetiva y puntual de la ciudad de Cartagena. Oiga, Luis Manuel, pero la preocupación no solo son las vías, sino la seguridad y la organización ciclística. Allí se necesita algunas vallas para delinear las rutas que deben de seguir los deportistas sobre el caballito de acero para llegar a su fin. Ojalá esos baches que usted dice que es concreto hidráulico, que ya no tiene tiempo de fraguar en 4 días, ojalá lo tomen con asfalto caliente, lo que le llaman el concreto asfáltico, mi querido Luis Manuel. Y ojalá la señalización sea adecuada. Aquí existe la división de tránsito de la Policía Nacional, pero que no hace arreglos en vía ni tampoco señaliza. Está el tránsito departamental que le llaman movilidad, que para qué movilidad si ellos no movilizan nada. Y como si fuera poco, también existen algunas oficinas de tránsito que no señalizan adecuadamente la vía, la carretera, la obligación de que haya una buena señal. E inclusive a mí me ha extrañado mucho que esas señales aquí sean bastante deficientes y muchas veces nulas. Y otra de las cosas, mi querido Luis Manuel, la guerra en Cartagena, guerra, pero guerra, guerra contra los turistas. Les roban en el centro histórico, los levantan a puño en las discotecas, hacen escándalos en la vía pública, los levantan a silla en Barú, les cobran de más. Y el alcalde tomando whisky con hielito. Pero hay que ver, una bucana Master y Hall Park 18 años, mi querido Luis Manuel. Para que usted vaya sabiendo, al menos espero que en este fin de semana la alcance para el hielo.
0: El hielo, hombre Luis Carlos, whisky con hielo. Whisky con hielo, fíjese
1: Luis
0: usted,
1: Manuel.
0: señor.
1: Los
0: Ayer, permítame decirle, ayer hubo un acto sicarial aquí en el bosquecito, allí cerquita de la señora Francia Elena.
1: sí,
0: Sí, señor.
1: ah,
0: Ahí
1: pero ese
0: tumbaron.
1: es el objetivo de esta administración.
0: Ah,
1: La
0: ya.
1: inseguridad es uno de los objetivos principales. Ya tenemos el título nobiliario de ser la ciudad más violenta del país, mi querido Luis Manuel.
0: Y el
1: Más
0: viernes.
1: violenta, escúchenme, en Estados Unidos, en Argentina, en Europa. Cartagena de Indias, ciudad que queda al norte en el sistema septentrional del continente suramericano, es la ciudad más violenta del país. Preparen los cruceros, no vaya a ser que aquí en el centro histórico saliendo también del muelle turístico en Manga, los vayan a atracar. Porque, entre otras cosas, policía tampoco se ve que resguarde la seguridad de nuestros turistas.
0: Y el viernes, en pleno preludio del 11 de noviembre, también hubo un muerto.
1: Es que esa es la inauguración, mi querido Luis Manuel. La inauguración era eso y nosotros lo habíamos advertido en las emisiones de jueves y viernes anterior, que no fueran al preludio si no querían tener problemas de orden público. Y la atracadera, a usted le recomendé que consiguiera el tema, la atracadera, y al señor Manny Fuentes, que consiguieran la atracadera de esta muchacha barranquillera. Y la atracadera fue el pan del día allá en Canapote, mi querido Luis Manuel.
0: Ah, bueno.
1: La atracadera.
0: Como dicen por ahí, soldado advertido. ¿Cómo es que termina ese
1: No
0: refrán?
1: muere en guerra.
0: Ah, ya, bueno. Bueno, y es el primero de los preludios. Ahora viene el del Pozón el próximo viernes. Así pues que ese es el de la localidad 2. Preludio sin las garantías de seguridad que se requieren.
1: Yo creo que Monterito y el Chamo debieran de solicitar al alcalde que se lleve su preludio para otro lado, porque eso es un alto grado de inseguridad. Y los vendedores informales que regularmente colocan alrededor de cada uno de estos eventos les cobran hasta vacunas, mi querido Luis Manuel.
0: 6:10, son las 6:10. 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
0: Así es. Nos salió barato el preludio de Canapote el viernes anterior, con los actos violentos. Solo hubo un muerto en riña. Pero detrás de eso se vinieron los atracos a mano armada, los hurtos en serie por los delincuentes. Muchos los fueron los cartageneros que corrieron el riesgo con el espectáculo del preludio. Oiga, Luis Carlos, ¿sabe que ahora un joven le da el raponazo y le pasa la prenda a otro y a ese otro a otro y tal? Cuando usted va a requisar al que le dio el raponazo, lógicamente no le encuentra nada. le están llamando ahora los hurtos en serie, ¿oyó? Y esto se ve mucho en las grandes multitudes. Atención, Cartagena. Para un destacado grupo de jóvenes, el preludio de Canapote terminó en tragedia. En medio de la celebración, se presentó una discusión aparentemente relacionada con el lanzamiento de espuma. Luego, con armas blancas y contundentes, y resultó herido Diomedes Escalante Miller. El hombre fue trasladado de inmediato a un centro médico cercano. Sin embargo, pese a los esfuerzos del personal de salud, falleció minutos después debido a la gravedad de la lesión. Las autoridades investigan los hechos en busca de los responsables del homicidio. Homicidio en pleno preludio. Atención, Cartagena. También en el estadio Jaime Morón se presentaron hechos violentos entre aficionados ante la derrota 3-0 del Real Cartagena frente al Boca Junior de Cali. Al parecer, le reclamaron al accionista uriverde Antonio Díaz, quien decidió desvincularse de la institución y no pondrá más plata. Antonio Díaz manifestó que los desmanes, el mal comportamiento y los señalamientos de algunos hinchas fueron determinantes para tomar la decisión de apartarse del club, por lo que el Real Cartagena queda sin el principal protector económico, ya que no pagará más la nómina del equipo Antonio Díaz. Atención, Cartagena. Luego de hurtarle un celular a un ciudadano extranjero, fue detenido un sujeto en persecución policial en el centro histórico. Le hallaron un arma de fuego con 2 cartuchos sin percutir y el elemento robado, avaluado en más de 1.500.000 pesos, el cual fue devuelto a su dueño, un turista. Atención, Cartagena. En Tierra Bomba reclaman la socialización de la fase diagnóstica de la modificación del POT que está presentando el alcalde Dumec Trubay al Consejo Distrital. Ya lo habían solicitado al secretario de Planeación, a Edurbe y a la Procuraduría, entidades que no han respondido a la comunidad. Fíjese usted, hay que socializarlo para ver cómo es que va a quedar la zona insular, y agregándole eso, que podría quedar en otra de las localidades de Cartagena. Atención, Cartagena. Nairo Quintana ya está en Cartagena para la fiesta del ciclismo mundial que vivirá el departamento del 9 al 11 de octubre, con 6.900 ciclistas, 3.100 atletas, 300 niños. Pero la carretera de la línea no está habilitada totalmente. Le faltan algunos tramos por pavimentar. ¿Será que le alcanzan estos 4 o 5 días para terminar esos trabajos y habilitar plenamente la línea? Esperemos que sí. 6:14 a.m. Las 6:14 a.m. A esta hora, Luis Carlos Pérez Carmona editorializa.
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1: Gracias, mi querido Luis Manuel. Un nuevo título adquiere la ciudad de Cartagena con sus atractivos turísticos. Y no solo como el de ciudad heroica, ganado después del sitio de Pablo Murillo en el 1821. El título de Cartagena es la ciudad más violenta de Colombia, con 400 casos de violencia mensual, homicidios en la modalidad de sicariato, alteración del orden público por parte de propios y visitantes en el centro histórico de la ciudad, hurtos a turistas en el Corralito de Piedra, peleas callejeras al interior del cordón amurallado, cobros excesivos en los servicios turísticos, estafas en los restaurantes que prestan servicios turísticos a los visitantes, en las playas, abusos de los operadores, y como si fuera poco, los levantan a silla y a trompada y patada limpia. No hay derecho que Cartagena ya llegue a tantos homicidios cuando se le han invertido más de 120 mil millones de pesos a la seguridad de los cartageneros, de propios y extraños. Y hoy en día observamos con mucha preocupación, pero muchísima preocupación, que lo que menos le interesa a la actual administración es la seguridad, es proteger a propios y extraños en su misión de tener la baja cobertura del plan de desarrollo en materia de seguridad, que va en el 8% después del 60%. Ayer que se iniciaban los preludios para la ciudad de Cartagena celebrar sus fiestas populares, que de populares muy poco le quedan, un muerto y con actos de violencia, con actos de intolerancia. Entonces, estos preludios son un peligro para nuestros visitantes y para nuestros personas de nuestro terruño. Diomedes de Jesús Escalante, ya eres una víctima de las fiestas de noviembre. Una víctima que se ciega, un hombre bueno, trabajador, 22 años, y que por culpa de la inseguridad de la ciudad de Cartagena, de la irresponsabilidad de los que tienen que invertir para proteger la vida, honra y bienes de los cartageneros, te fuiste a la diestra de Dios. Escalante Miller, serán otras oportunidades que tendrá con una celebración celeste. Pero los homicidios siguen en Cartagena, los atracos. Y para cerrar con broche de oro, levantaron a silla, a puño y patada, a unos comensales en nuestro territorio insular. Esto no más para mencionar algunos, porque en Getsemaní hubo una batalla frontal contra los turistas al centro de la ciudad, allí en la calle de la Media Luna. Yo quisiera, siquiera en estas peleas, observar un policía, un agente de nuestra querida metropolitana de Cartagena de Indias y sus sitios de jurisdicción, porque no lo vi. Por favor, ¿dónde está la administración? El indiciado con whisky y hielito picado. Buenos días.
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0: Seis en la mañana. 20 minutos, son las 6 de la mañana, 20 minutos. 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Estas son las noticias de Cartagena y todo el departamento de Bolívar. Oiga, Luis Carlos, el presidente de la República, el señor Abelardo de la Espriella, está como que hablando fuerte. Cualquiera diría, mira la barba de tu vecino y pon la tuya en remojo. Mire todo lo que le dijo el señor presidente de la República al alcalde de Sincelejo, el señor Yair Acuña. Y frente a él, en un consejo de seguridad que se estaba dando en Coveñas. Esperemos que el señor presidente de la República haga lo propio con todos los alcaldes, con todos los gobernadores que de una u otra forma tienen denuncias con respecto a la corrupción. Pero no que se los haga a unos y a otros. No, yo, Luis Carlos, el presidente fue directo al grano, como dicen. Señor Yair Acuña, usted está involucrado en unas investigaciones por corrupción. Se ha malgastado la plata de los sincelejanos y de los sucreños. Eso dijo el presidente de la República, ¿oyó?
1: Hay que entregarle al tigre. Yo los tengo allí.
0: Sí.
1: Todo, sí, claro. Las investigaciones que tiene el aforado de la ciudad de Cartagena son 64 en la Corte Suprema de Justicia, 11 de los 12 fiscales delegados ante la Corte Suprema de Justicia le llevan proceso. Ya unos están en activo, otros están en materia de investigación y otros están ya para prescribir. Le van a dar la prescripción, lo que le llaman vencimiento de término, mi querido Luis Manuel. Los de la Contraloría están muertos de la risa. Ya el Contralor vino aquí con su avioneta privada, un Poncilleto. Ya vino aquí y falta que venga el presidente de la Corte, la Fiscal General de la Nación, José Gregorio o Juan Gregorio, el procurador. Que vengan también, mi querido Luis Manuel, para tapar todas estas investigaciones que tiene disciplinarias, judiciales y fiscales. Y como si fuera otra, las sociales, porque yo creo que ya la gente de Cartagena debe armar una comisión de notables para que hacerles el veto de que no solo como él va a ser su sucesor. Por favor, no es ejemplo de nada, absolutamente nada, porque su conducta lo delata ante los indiciados procesos que tiene en los entes de control.
0: Mire lo que me dice por aquí un oyente. Que si será que el presidente de la República está haciendo el B. Está haciendo el B, como dicen los abuelos, porque fue muy directo con el señor Yair Acuña. Y este no tuvo ni fuerza para contestarle de inmediato allí al señor presidente. Entonces hay que estar atentos a eso.
1: Los presidentes ahí en Sincelejo y su área metropolitana en Sucre. Recuerde a Eudaldo Díaz, que el presidente de la República de la época y el gobernador de la época lo sentenciaron a muerte. Ya tiene algún tipo de experiencia en esas ejecutorias, mi querido Luis Manuel.
0: Así es. Bueno. 6:24, son las 6:24. También en el estadio Jaime Morón se presentaron hechos violentos entre aficionados, entre hinchas, ante la derrota del 3-0 del Real Cartagena frente al Boca Junior de Cali. Esto fue el sábado. Al parecer le reclamaron al accionista Uriverde Antonio Díaz, quien decidió desvincularse de la institución y dice que no pondrá más plata. Antonio Díaz manifestó que los desmanes, el mal comportamiento y los señalamientos de algunos hinchas para con él fueron determinantes para tomar la decisión de apartarse del club, por lo que el Real Cartagena queda sin el principal protector económico, ya que él dice no pagará más la nómina del equipo, el señor Antonio Díaz, quien está aquí en el informativo ASB Noticias.
6: No se pudo, ya no pudo Dumé, ya no pudo Yamilito, es difícil, algo pasa, no sabemos si Real Cartagena tenemos que llevarlo a Manaure, que lo recen, alguna cosa, pero hoy no es un tema de jugadores, porque realmente hemos traído lo que pide, si tú me das lo que dije jugadores hoy, ¿qué le dije? Lo que a ti te piden hoy o esos jugadores, sin saber lo que va a pasar y tú los traes a todos. No creo que haya un periodista, un hincha que no traiga un jugador de eso. Aquí nadie pone un peso, ni la alcaldía, ni la gobernación, ni nadie. Se ha hecho un esfuerzo patrimonial y no se pudo. Yo no tengo la culpa que no ganen, pero que no me falten el respeto, yo no le falto respeto a nadie. Hoy abandono el Real Cartagena, no tengo nada que ver. Hoy no hay más nómina, ni más nada. No cuenten con Antonio Díaz, ni con la comedia más en el Real Cartagena.
0: Así es, bueno. No más plata para el Real Cartagena.
1: Oiga, decía mi tía Rafaela, años viuda de la Hoz, deja reírme, así no tenga diente. Luis Manuel, pero él era uno de los, ¿cómo le llaman eso? Cuando hacen una barca y tú eres el que lleva el case. Él llevaba la barca. A esos que mencionó tenían poder económico frente a los dineros que él utilizaba. Y se hizo una sociedad en donde él quedaba también como accionista. Y lo que pasa es que no hay voluntad deportiva, ni administrativa, ni directiva por parte de los propietarios de Real de que este suba a la primera A, porque ellos tienen las mismas garantías y sin el menor esfuerzo en la primera B.
0: Ah, bueno. Entonces hay que estar pendientes. Ahora queda más descuadernado, no solamente de jugadores, sino de accionistas, el equipo Real Cartagena. Descuadernado totalmente. Así pues que hay que estar pendientes. Oiga, pero ¿sabe qué? Decía el señor Antonio Díaz, que allí no pone plata el alcalde, que allí no pone plata el gobernador, que la plata la ponía él de su patrimonio familiar. Y esto, pues, antes se creía que el distrito de Cartagena y especialmente el alcalde eran accionistas del Real Cartagena.
1: Usted se está chupando el dedo, porque los productos de retorno por la contratación oficial que queda, eso no va a la contabilidad ni del distrito, ni de los particulares. Esto va a fuerzas comunes de testaferratos, criollos y a paraísos fiscales. Algunos los mandan a Panamá, otros a Miami, en naves privadas, que son frecuentes esas idas con dinero colombiano en efectivo. Muy pocos dólares, mi querido Luis Manuel.
0: Así es, son las 6 de la mañana, 30 minutos, 6:30 minutos. En Tierra Bomba están reclamando la socialización de la fase diagnóstica de la modificación del plan de ordenamiento territorial que está presentando el alcalde Dumec Turbay al Consejo Distrital. Y fíjese que ya esto lo habían solicitado al secretario de Planeación, a Edurbe y a la misma Procuraduría. Y estas entidades no han respondido a la comunidad insular. Doctor Wilman Herrera, tenga buenos días. ¿Cómo amanece? Y coméntenos cómo es esto de que no sea socializado el POP en la zona insular.
7: Muchas gracias, Lucho Madero. Mucho gracias a Lucapé y a toda la audiencia que te sigue. No, sí, efectivamente, hoy la modificación del POT ya sufrió la fase, ya agotó la fase de concertación ambiental, pero hemos visto que Durbe, a través de un contrato que celebró con la alcaldía de Cartagena sobre los riesgos del territorio en Cartagena, en especial de la isla de Tierra Bomba, ha determinado de manera específica que en Tierra Bomba hay asomo de inundaciones, Lucho. Lo que podría darle una reclasificación del uso del suelo, ya, Hoy, cuando hay amenaza de inundaciones de riesgo alto no mitigable, eso podría traer consigo de que las inversiones a estas comunidades se restringan, ¿no? Y por ello, partiendo de la base, sin desconocer el resultado de los estudios, pero partiendo de la base que estamos al frente de unas comunidades que son sujetas de protección especial, que cuentan con título colectivo, le hemos pedido muy encarecidamente al Distrito de Cartagena y, por supuesto, a Cardique, que por favor se limiten a garantizarle la participación a estas comunidades. En el caso de Cañoloro, la señora Procuradora Ambiental y Agraria y la señora Defensora del Pueblo se

0: porque si hay amenaza de inundaciones, ¿quién va a aportar o quién va a desarrollar proyectos en nuestras islas?
1: Bueno, le digo, doctor Wilman, que entre los 10 proyectos que presentó la administración distrital a el tercer periodo ordinario del Consejo de Cartagena está el del POT. O sea que ya las correcciones habría que hacerlas en los debates que adelante el Consejo Distrital de Cartagena de Indias, ¿oyó?
0: Sí, Lucho, pero acuérdate que estamos en un estado social de derecho y por eso el control por parte de las autoridades competentes existe. Nosotros creemos que dentro de la fase que ha de venir es la concertación, que es entregar el documento ante el Comité de Planeación Territorial y ante el Consejo de Cartagena, se deben agotar unos pasos importantes y vamos a informar al Consejo de Cartagena de manera oportuna para que ellos se abstengan de tomar decisiones si se considera, por supuesto, que hay violación a derechos fundamentales. Hoy estaremos presentando ante la Autoridad Nacional de Consulta Previa un requerimiento para que el Gobierno Nacional intervenga, porque estamos al frente, Lucho, de una modificación de un territorio, presuntamente una modificación de un territorio que goza con protección constitucional legal. Y más de eso, hoy nosotros somos reconocidos como sujetos víctimas del conflicto, y hablar de inundaciones podríamos hablar en un futuro de desplazamiento que va contrario a lo que la misma unidad de víctimas protege a estas comunidades.
1: Oiga, a propósito, también hay un proyecto en donde se están planteando la creación de dos nuevas localidades para la ciudad de Cartagena, después de las tres existentes, y se habla de que podría ser la zona insular una localidad. ¿Usted conoce estos? ¿Se han hecho algunos estudios para adelantar esta condición de localidad insular?
0: Sí, por supuesto. Las declaraciones que ha dado el alcalde va concomitante a su programa de gobierno. Lo dijo en el programa de gobierno y que está en el plan de desarrollo. Creo que está cumpliendo con lo que prometió y con lo que hoy se convierte en una obligatoriedad legal. Esperemos que se materialice este proyecto y que el Consejo de Cartagena permita efectivamente darle luz a un proyecto de esta naturaleza, donde se va a materializar y se va a configurar la verdadera descentralización administrativa y, por supuesto, el desarrollo de estas comunidades que tanto lo necesitan.
1: Pero mi pregunta era si se han hecho algunos estudios, si ustedes han participado en la zona insular en estos estudios para convertirla en una localidad.
0: No, todavía, te soy sincero, todavía no hemos participado en los estudios pertinentes. Creemos que no deben citar, por supuesto, los próximos días, pero sí tenemos información. Usted mismo lo ha dicho en diferentes emisiones y la gente lo está diciendo por la calle, pero todavía no se ha dignado la Oficina de Planeación citar a los actores primarios que tienen incidencia en esta decisión administrativa de mucha trascendencia y que le sirva a las comunidades nuestras.
1: Doctor Wilman, mil gracias por estar aquí en el informativo ASB Noticias, y vamos a estar entonces atentos a estos dos proyectos de acuerdo que ya cursan en el Consejo Distrital de Cartagena de Indias.
0: Ok, Lucho, muchas gracias a ti por esta oportunidad y le hago un llamado a la gente nuestra, a toda la isla de Tierra Bomba, a todos los cartageneros, que estemos muy pendientes a esta modificación del POT y en particular la isla de Tierra Bomba por las posibles modificaciones que podríamos tener en el uso del suelo si se llegara a materializar efectivamente que estamos al frente de unas inundaciones, una amenaza de inundaciones donde nosotros no hemos participado, sin desconocer los estudios y los resultados que hizo Durbe. Muchas gracias, Lucho.
1: A usted. 6:37 a.m. Vamos a un break de comerciales. Ya regresamos con más noticias y comentarios.
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8: 6:41 Este es tu informativo ASB Noticias. Estas son las noticias de Cartagena y todo el departamento de Bolívar. Nairo Quintana ya está en Cartagena. Esto para la fiesta del ciclismo mundial que vivirá el departamento de Bolívar del 9 al 11 de octubre. Será la despedida de Nairo Quintana del ciclismo. Ya viene de Europa, ha estado en algunas, después de la Vuelta a España, también en el Giro Italia y bueno, ya Nairo se quiere retirar del ciclismo. Y entonces lo hará aquí en la ciudad de Cartagena del 9 al 11 de octubre con más de 6.000 ciclistas, 6.900 ciclistas, 3.100 atletas, 300 niños, se dice el Nairo Kid. Pero, hay un pero, esto lo estamos diciendo nosotros hoy, ya que estuvimos ayer y antes de ayer en esa zona. Hay algunos tramos que no están debidamente habilitados para una carrera ciclística allí en la carretera de la línea, desde la entrada a Santa Rosa, siguiendo por Villanueva, hasta llegar a San Estanislao de Cosca. Hay algunos tramos por habilitar debidamente, así pues que hay que estar muy atentos a esto. Y para una carrera ciclística como la que se está anunciando con participación internacional y demás, debe estar al 100% la carretera de la línea y la llegada también al municipio de Arjona. Estemos atentos, Luis Carlos, usted que conoce algo de topografías y demás, ¿qué me puede decir al respecto? Luis Carlos.
9: Sí, dígame, Luis Manuel. ¿Qué ordena?
8: Le preguntaba de la carretera de la línea.
9: Sí, efectivamente, Luis Manuel. Esa carretera que va de la Cordialidad hacia el municipio de Santa Rosa está en muy mal estado. Habían unas refacciones que se estaban haciendo muy esporádicas y muy mal hechas. Sobre todo porque esa es una carretera asfáltica pero que no tiene una subbase sólida. Y esto, con las lluvias, lo que hace es que se levanta la carpeta de rodamiento al momento de transitar los vehículos. Y sobre todo vehículos pesados que llegan al municipio de Santa Rosa, Villanueva, Arenal, San Estanislao e inclusive hasta Soplaviento. Pero el caso no es ese, el caso es que no hacen unas refacciones buenas. Y ahora, para este evento ciclístico, con la despedida de Naido Quintana, debiéramos de al menos hacer lo que le llaman un guaguas, una refacción de la carpeta de rodamiento en forma ligera, que no vaya a durar mucho, porque de eso se trata, mi querido Luis Manuel. Ya para fraguar un concreto hidráulico hace falta mucho tiempo, y esto no va a fraguar en 2 o 3 días.
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10: Seguimos, son las 6 de la mañana, 45 minutos, 6:45.

0: políticas de los candidatos que él lleva. Entonces, ahí hay un detrimento patrimonial y un peculado por destinación diferente a lo presupuestado.
1: Y también está participando en campañas de juntas de acciones comunales, de asociaciones de juntas de acciones comunales y de la Federación de Juntas de Acciones Comunales. ¿Oyó?
0: Oiga, Luis Manuel, a propósito, nuestro amigo Jefferson Ortiz, director del Instituto Distrital de Juntas de Acción Comunal de Cartagena y el Caribe, también se las tira como participante en algunas escogencias de las juntas directivas de las asociaciones de Juntas de Acción Comunal.
1: Sí.
0: Entonces, no nos digamos mentiras. Están trabajando para tratar de reclutar el mayor número de personas para que voten por la candidatura que lleva el indiciado para su sucesión. Sin embargo, yo le voy a decir algo. Carlos Flores Díaz, que es uno de los principales animadores de las campañas del señor Dumet José Turbay Paz, residente en Bruselas, y quien terminó sus estudios de derecho y se especializó en derecho administrativo, solo para cumplirle las promesas que tiene Dumet con él, le da una orden de servicio en el EPA por 3 meses. Y a los 3 meses más o 4 meses más le da otra por 3 meses más. Entonces, esto está cabreando a la gente, a los líderes. Porque entre otras cosas eso es lo que hace. En cambio, personas que no tienen voto, que no tienen electorado, que no tienen trabajo político electoral, son los que reciben los cargos de funcionarios con 30 y 40 millones de pesos mensuales. Y ahí es donde se está cabreando la gente, mi querido Luis Manuel. Y vamos a dar los nombres. Vamos a dar los nombres porque utilizan, por ejemplo, el trabajo que tiene Carlos Flores Díaz en Bruselas para decir que son trabajos de ellos. Y usted los ve como director financiero de los institutos descentralizados con 30 o 40 millones de pesos de sueldo.
1: Ah, bueno, vamos a dar los nombres. Vamos a dar los nombres. Son las 6 en la mañana, 51 minutos, 6, 51 minutos. Oiga, Luis Carlos, la Fundación para la Libertad de Prensa, la FLIP, se pronunció sobre la situación que ha enfrentado los medios para acceder a información pública en poder de la Alcaldía de Cartagena. La organización no gubernamental calificó en una carta al gobierno distrital como grave y desproporcionada la vulneración al derecho de acceso a la información y a la libertad de prensa, y de muchos otros medios que han sido agredidos judicialmente por la administración del alcalde Domecq Turbay Paz. Hacemos un llamado a la alcaldía de Cartagena para que garantice de manera efectiva el derecho de acceso a la información pública y el derecho de petición y adopte las medidas necesarias para evitar que periodistas y ciudadanos deban acudir de manera reiterada a la acción de tutela para obtener respuestas oportunas y de fondo a sus solicitudes. Esto lo está señalando la Fundación para la Libertad de Prensa, FLIT. ¿Oyó?
0: Luis Manuel, él no le presta atención a las tutelas y mucho menos a los desacatos. Ahí hay algo que yo no he podido comprender, ni tampoco los abogados amigos me lo han querido decir. Pero los jueces de alzada lo que hacen es tumbar el desacato. Y entonces hay que irse al Consejo de Estado, en donde particularmente, o al Tribunal Superior del Distrito Judicial, donde él tiene también muchas gentes que le respaldan sus acciones delincuenciales de no contestar. Y ahora tenemos algo peor, mi querido Luis Manuel. Cuando nosotros damos una información objetiva sin irrespetar la acción gubernamental, inmediatamente existen unos pseudo periodistas a atacarnos a nosotros por las redes sociales y

0: nuestras comunicaciones internas. Esto es una vergüenza, mi querido Luis Manuel, que el periodismo se preste también para atacar a sus propios periodistas. Y quiero aprovechar, a propósito de Carlos Flores Díaz, que hoy está cumpliendo su hijo, Carlos Darío Flores Flores, que tiene con Saritza Flores Ospino y nuestro querido y queridísimo amigo Carlos Flores Díaz, líder de el barrio Bruselas.
1: También la Defensoría del Pueblo está interviniendo y le está solicitando al alcalde de Cartagena, al doctor Domecq Trubay Paz, adelantar las actuaciones administrativas para atender la situación de obstrucción al acceso a la información pública y al trabajo periodístico. La agencia del Ministerio Público le requirió al gobernante evitar posibles vulneraciones a los derechos fundamentales y atender a la mayor brevedad posible las solicitudes de información que se presenten. Lo más grave, como usted lo decía, de la situación con la prensa en Cartagena es la existencia de un grupo de periodistas carroñeros al servicio del mandatario, que solo escupen mentiras y alabanzas en favor de Turbay Paz, y a la vez atacan y vilipendian a sus contradictores. Ya usted lo decía. Pero fíjese que está la Defensoría del Pueblo y está la FLIP también interviniendo en este sentido. 6:54, las 6:54, ya al final, ¿qué me dice Luis Carlos?
0: Luis
1: Rapidito.
0: Manuel, nosotros nos hemos sentido atacados por esos carroñeros. Recuerde el editorial que yo les dije con relación a esa situación.
1: Ah,
0: No
1: sí.
0: podemos, bajo ninguna circunstancia, aceptar que los comunicadores sociales, pagados por el distrito de Cartagena con recursos de todos los cartageneros, ataquen a quienes tenemos la oportunidad de informar por el derecho a estar bien informado a nuestros oyentes y por el respeto a la libertad de prensa, por respeto a la libertad de opinión y por respeto a la experiencia periodística que nosotros ejercemos en este ASB Noticias. Dicen que es el único noticiero que vale la pena escuchar en la ciudad de Cartagena, mi querido Luis Manuel, y quiero felicitarlo públicamente por estas acciones de nuestros oyentes. La prensa libre, dice Pluralidad Z, que también ha sido víctima de las organizaciones que tiene el alcalde alrededor para tratar de ser los comités de aplauso de todas las actividades arbitrarias que está ejerciendo al frente de la administración.
1: Así es. Lástima del tiempo por hoy no es más. Invitación cordial para que mañana nuevamente estén con nosotros a partir de las 6:00 de la mañana con las noticias de Cartagena, Bolívar y toda la costa norte colombiana. Manix Fuentes en la parte técnica, Luis Carlos Pérez Carmona y este servidor, Luis Manuel Madero Marriaga, les decimos mil gracias. Cuídense mucho, pórtense bien. Nos vemos y escuchamos mañana.
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3: O la inclinación que tenga un presidente, o en ese momento cuando aspiraba a ser presidente, en un par de meses, porque saca un video de hace 2 meses, cuando estaba en plena campaña el señor Abelardo de la Espriella, donde dice que a uno le puede gustar o no le puede gustar la política que hace un mandatario, pero que él destaca que en Sincelejo, en temas económicos y de seguridad, se han dado resultados. Y muestra el video el alcalde hoy por hoy de Sincelejo, el doctor Jair Acuña Cardales, y dice, bueno, si esto lo dijo hace 2 meses, ¿por qué hoy se está acusando o me está acusando de ciertas cosas cuando hace 2 meses, cuando estaba aspirando a la presidencia, decía que en Sincelejo sí habían resultados?
4: Lo que sí es cierto es que hay una presunción de inocencia, ¿no? Como todavía tiene esa presunción de inocencia, así usted no le crea, el señor Miguel Quintero, el hermano del alcalde de Medellín,
3: del ex alcalde, sí.
4: del exalcalde de Medellín, que así haya pasado a ser en su casa detención domiciliaria, pues hasta ahora se puede seguir defendiendo en juicio. Y hasta hoy tiene que tener esa presunción de inocencia.
5: Correcto.
4: Porque si no la tiene, entonces todo el mundo la debemos tener en cualquier momento de la vida.
3: También otra cosa a aclarar, después de este escándalo, también lo afirmó el presidente Abelardo de la Espriella, no significa que vaya a quitarle el apoyo ni a Sincelejo ni a Sucre. O sea, lo que está presupuestado para que ellos también desempeñen su plan de gobierno lo va a seguir manejando, pero sí aclaró que no va a ser un cheque en blanco.
4: Y hay algo adicional, ¿no? Buscaremos el mecanismo, pero a usted no le voy a dar ni un peso. Muñoz, entramos en...
6: Y es que precisamente la frase que da el presidente en su discurso ese día es: bajo el esquema suyo de corrupción, yo no trabajo. Palabras centrales del presidente.
4: No, y le dijo de frente, yo no...
6: De frente.
4: Y mirándolo a los ojos, y digo, no es nada personal, ¿no? También le dijo.
6: Sí. Pero la cara del alcalde... Frío,
3: pero vea que con el presidente toca así, o sea, es una persona que por su vocabulario, por sus gestos, logra intimidar.
4: Claro, porque él señala con el dedo,
3: exacto,
4: ¿no? Señala.
3: Logra intimidar, pero me gustó que él, no sé, no voy a defender a nadie porque, como decía Andrés, todavía es inocente hasta que se muestre lo
4: contrario. Presunción de inocencia se llama eso, señor.
3: Pero me gustó que el alcalde sí sacó el video y lo mostró, dijo, vea, es que usted dijo esto hace 2 meses.
4: Y que no lo hizo en la reunión. Porque en la reunión no podía hacerlo, porque era decisión del presidente. O se podía parar e ir, o se podía quedar y quedarse calladito.
3: Sí, no podía hablar.
4: Que fue la decisión que él tomó. Germán René, ¿su opinión?
7: Ambos son personajes cuestionados, tanto el presidente de la República como el alcalde de Yaira.
4: ¿Pero quién tiene más fuero, Germán?
7: Pues el presidente.
4: Entonces tiene más poder.
7: En eso sí, no hay duda. Pero ambos están cuestionados. Y desde hace rato, tanto el señor de la Espriella como el señor Jair Espriella.
4: Bueno, muchachos, me deben su... ¿Qué me debe? Usted me debe, ¿no?
3: No,
4: me
3: John
4: debe,
3: Frey.
4: John Frey me debe.
8: ¿Qué, plata?
4: No, la opinión de lo que pasó.
8: Ah, ok,
3: también,
8: ok.
3: También.
4: Pero después se la dejo para más adelante. Porque tengo al decano de Economía de la Universidad de los Andes, doctor Hernando Zuleta. Doctor Hernando, ¿cómo le va? Buenos días.
9: Muy buenos días. Y muchas gracias por la invitación.
4: Doctor Hernando, usted desde los Andes, como decano de la Facultad de Economía, déjeme antes de que comencemos esta entrevista para que hablemos de la ANDI, ¿usted cómo está viendo la economía del país frente a lo que viene del gobierno anterior o de los gobiernos anteriores, o por qué no desde la pandemia, para que hagamos ese análisis un poco más amplio, doctor Hernando Zuleta?
9: Bueno, muy complicado. Y entonces déjenme arrancar desde hace muchos años. Presidente, la Constitución nos dejó, o más bien generó una cantidad de, estableció una cantidad de derechos constitucionales que... pues obviamente bienvenidos, pero generó una cantidad de rigideces en el manejo de las finanzas públicas. Si ustedes recuerdan, la crisis, parte del ajuste que hubo en la crisis de final de siglo fue un cambio constitucional que permitió que durante unos años...
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9: Sino a la inflación. Y eso pues permitió que el comienzo de este siglo pues fuera con unas finanzas públicas más sólidas, por decirlo así. Pero, por supuesto, eso se acabó y nuevamente estamos en un escenario donde las transferencias son una proporción fija del recaudo tributario o una proporción creciente eventualmente. Entonces, ¿por qué digo esto?
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9: Salario mínimo, y como el salario mínimo siempre se ajusta por lo menos con la inflación causada, entonces el gasto real atado al salario mínimo también es creciente. Estoy hablando, por ejemplo, de pensiones. Entonces, hay una serie de rigideces que hace muy difícil que los ajustes fiscales tengan permanencia. Por otro lado, tenemos una un estatuto tributario lleno de exenciones. Y eso hace que sea fácil, bueno, mentiras, no fácil, pero para quienes tienen conocimiento y acceso a contadores de primer nivel, es relativamente fácil ajustar, o más bien establecer estrategias para reducir su tributación. Entonces lo que uno ve es que cada reforma tributaria genera un aumento en el ingreso tributario.
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9: Se desvanece. Entonces, ajustar de una vez por todas las finanzas públicas.
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9: Aumentó el gasto público, pues muy por encima de lo que permitía el recaudo tributario, y estamos en este problema grandote. Ahora, eso quiere decir que necesitamos un ajuste fiscal grandote, pero mínimo 70 billones de pesos. Y para mí, de momento, no es claro cuál va a ser la estrategia completa. Déjenme ponerlo en otros términos. Yo superiores. Segundo, estamos pagando básicamente un tercio, un poquito más de un tercio del déficit fiscal se explica por pago de intereses. De manera que yo primero lo que voy a hacer es sincerar las cuentas, les voy a decir qué tan grave es el problema. Segundo, voy a ir a hablar al Fondo Monetario para tratar de reducir los pagos de intereses. Y tercero, voy a hacer un fuerte ajuste de gasto público. Ese fuerte ajuste de gasto público aún no lo vemos. Y esa es una de las grandes incógnitas que hay. Pero en mi concepto, ese ajuste del gasto público no permite terminar el ajuste fiscal. Creo que se requiere un cambio en el estatuto tributario. Creo que el cambio en el estatuto tributario es difícil porque el Congreso. Entonces, por eso creo que la puesta en escena es inteligente. El gobierno va a llegar diciendo, yo hice mi esfuerzo para reducir pago de intereses, yo hice mi esfuerzo para reducir el gasto público, necesito que el Congreso me ayude a elevar ingresos tributarios. Pero bueno, entonces esa es la situación que yo veo. Creo que el problema, básicamente, que el problema tributario es un problema gigantesco que hay que resolver, pero no es el único. ¿Y a qué me refiero? Tenemos un problema, o vamos a enfrentar crecientemente un problema de crecimiento económico. ¿Por qué? Porque tenemos, básicamente, el ajuste en el gasto público es en general recesivo, básicamente es reducir la demanda. Segundo, motivo de inflación, tenemos tasas de interés altas y mientras no baje la inflación serán crecientes. De manera que vamos a tener una desaceleración. Si a eso se suman los efectos del salario mínimo que ya se empiezan a ver, me temo que terminaremos el año con una tasa de crecimiento muy baja y probablemente con un desempleo o con una tendencia creciente en el desempleo. Perdón por extenderme mucho, pero la pregunta creo que ha meritado una explicación profunda.
4: No, mire que cuando usted me hace esa aclaración, doctor Zuleta, pues primero debo entender la parte pedagógica que tiene usted. Pero más allá.
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4: Van a pasar generaciones de generaciones y nuestro país quedó eternamente endeudado. ¿Lo veo bien o lo veo muy, muy, muy pesimista?
9: No, pues esto depende de qué tan serio sea el ajuste fiscal. Fíjese, déjame ponerle la optimista ahora. Si uno compara la deuda pública como proporción del PIB de Colombia con la de Estados Unidos, Italia, en general de países en desarrollo, la deuda pública en Colombia es menor. El problema no es tanto el tamaño de la deuda pública, sino que en Colombia no es sostenible porque tenemos un déficit fiscal gigantesco. Y mientras no cerremos el déficit fiscal, pues la deuda sigue creciendo. Y por eso, la gran pregunta es si es posible o qué tan serio va a ser el ajuste fiscal que haga este gobierno. Y básicamente estamos en una coyuntura muy crítica. Si no hay un ajuste fiscal de por lo menos 70 billones de pesos, como yo digo, la respuesta a su pregunta es sí, tendremos problemas fiscales persistentemente hacia el futuro.

0: Si el gobierno y el Congreso están dispuestos a darse la pela y hacer un ajuste fiscal que no va a ser popular, pues podríamos, digamos, podríamos solucionar el problema en los próximos 2 años.
1: 7:10. La verdad, yo pregunté la semana pasada si nosotros teníamos deuda con el Fondo Monetario Internacional. Me dijeron que no, que en el gobierno pasado se ha pagado.
0: Correcto.
1: El Fondo Monetario Internacional, si uno va a pedir hoy como Colombia, el país Colombia, doctor Zuleta, y le dice al fondo, venga hermano, venga que necesito que me preste una plata, ¿ese interés podría ser moderado o tendría que ser alto? Por lo como estamos nosotros.
0: Ese interés puede ser moderado. Digamos, ahí, déjeme y hago también dos precisiones acá. El perfil de deuda de Colombia en promedio no es tan malo. ¿A qué me refiero que no es tan malo? Que los vencimientos están espaciados. Es decir, no es que si paciente, el escenario podría ser malo en el sentido de que tener los vencimientos en los próximos 2 años del 30%, 40% de la deuda. Eso no es así. Colombia tiene espacio para un ajuste fiscal, digamos, antes de que vengan los vencimientos de deuda. El problema es que en el margen, esa deuda que para la cual se hace rollover está llegando a tasas de interés muy altas. Dicho de otra forma, cada vez que hay un vencimiento, la nueva deuda que se contrata es a tasas de interés muy altas. Y ahí es donde puede entrar el Fondo Monetario a ayudar. Básicamente, que la nueva deuda, básicamente, la deuda que se va venciendo, que toca, perdón, que toca pagar, en general se paga con nueva, emitiendo nueva deuda. Entonces el Fondo Monetario nos podría ayudar a que esa nueva deuda sea tasas de interés más bajas de las que nos está cobrando el mercado ahora y probablemente a plazos altos, a con vencimientos de larga duración, para que sea menos costosa la deuda. Y para que la urgencia de pagar vencimientos sea menos grave. Claro, tiene que ser así. De hecho, si el banco, perdón, si el Fondo Monetario no nos da condiciones más favorables, pues no tendría sentido acudir al fondo. Y ese es el papel de los organismos multilaterales. Cuando los países están en problemas, darles opciones más convenientes que les da el mercado. Que las que da el mercado. Entonces, sí, yo esperaría que el Fondo Monetario nos dé tasas más bajas y plazos más altos.
1: Uno se pone a preguntarse, doctor, sobre también que Argentina estaba en las mismas, nunca, digo, en las mismas, en problemas de buscar dinero, nunca como con la economía colombiana, ya ellos le soltaron un dinero que dicen los argentinos que están hoy en ese país, que la situación económica de nada les ha servido. Entonces, se vuelve un tiro al aire pedir préstamos sin tener una economía bien definida.
0: Entonces, dos cosas. En realidad, Argentina ha estado en situaciones mucho peores que las de Colombia. Digamos, en Argentina, en varias ocasiones ha tenido que decirle, yo es que no puedo pagar. Colombia no ha dicho eso de momento. Colombia lo que quiere es reperfilar la deuda y esa parece una, ¿cómo se llama? Una discusión semántica, pero es más profunda que una confusión semántica. Y es cuando se habla de renegociar la deuda. Uno renegocia la deuda para decir, mire, es que estas condiciones no me sirven, yo necesito lo que los argentinos llamaban una quita. Yo necesito que, para poder pagar, que me quiten parte de la deuda. Colombia no ha llegado a ese momento, y por eso se habla de reperfilar, es decir, para en el margen obtener mejores condiciones. Por supuesto, podemos recibir el crédito que sea si no hay el ajuste fiscal que mencionaba anteriormente, no hemos hecho nada. Pero, como decía antes, el ajuste fiscal implica crecer menos rápidamente. Y este es uno de los puntos neurálgicos acá, y es si yo voy a reducir el gasto público, si yo voy a aumentar impuestos, pues le voy a pegar un choque negativo a la economía

0: quedó incompleta. ¿Y a qué me refiero con que quedó incompleta? Pues que en realidad, de momento, no es una ley de competencias, sino una ley de transferencias, porque las competencias no quedaron definidas en la ley. Creo que tal cual está, es peligrosísimo. El Comité Autónomo de la Regla Fiscal contrató un estudio recientemente para ver el impacto fiscal de la ley de competencias y fundamentalmente si se lleva a cabo, pues va a ser un desastre. Entonces, y creo, perdón nuevamente que me extienda, creo que hay una mala interpretación del concepto de descentralización detrás de la ley de competencias. La idea de la descentralización es que los bienes públicos que ofrece el Estado, bienes y servicios públicos, se ofrezcan de manera que los ciudadanos puedan ver la relación entre los impuestos que pagan y los servicios y bienes que ofrece el Estado, de manera que los impuestos se vean como el precio por los bienes públicos. Entonces, por eso nosotros pagamos el predial, por ejemplo, porque el valor de nuestras inversiones residenciales está asociado a la calidad de los bienes públicos, como infraestructura de transporte, qué sé yo, espacio público, etcétera, que ofrecen los municipios. Y eso es fundamental, que haya esa conexión, que la gente, fundamentalmente, que el votante, que el ciudadano, pueda ver y pueda exigir a la autoridad del caso. Lo que hacemos con esta ley de competencias es transferir dinero sin transferir esa responsabilidad de recaudo. Entonces, creo que es una pésima idea en el sentido de la descentralización. Pero además, como decía antes, no es claro cuáles son las competencias o las responsabilidades de gasto que se transfieren. Y en ese sentido, mi sensación es que lo mejor que puede pasar es que se deje marchitar esa ley. Ahora, en general, creo que hay un problema que señalaba mucho el antiguo director de planeación, o que señala mucho Jorge Iván González. Decía, nosotros tenemos regalías, el sistema general de participaciones, es decir, tenemos una cantidad de mecanismos para que gobiernos subnacionales hagan cosas interesantes. Pero eso ha llevado a que no haya grandes proyectos transformadores. Tendríamos que buscar que haya cooperación entre gobernaciones, municipios y el gobierno nacional para que esos grandes proyectos transformadores ocurran y la plata no se vaya en pequeñas cosas que no son transformadoras. Yo no estoy seguro si uno necesita cambios constitucionales o cambios en leyes para lograr eso. Pero claramente en esto yo estoy totalmente de acuerdo con Jorge Iván González.
1: 7:20 a.m. Perdonará la parte pedagógica que trajimos hoy, ¿no? Invitamos hoy al doctor Hernando Zuleta, economista de la Universidad de los Andes. Andrés Muñoz en Cali.
2: Decano, frente al tema de la ANDI y la salida de Bruce McMaster precisamente de este gremio, ¿esto viene de una presión gubernamental o una presión gremial?
0: Yo no estoy seguro. Claramente hay una presión gubernamental. No estoy seguro si hay una presión gremial además. Pero digamos, me parece que es claro para todos que el paciente desde el presidente mismo había cierto choque, digamos, con Bruce McMaster. Dicho eso, pues ya llevaba 13 años en la cabeza del gremio, y en los últimos, 5 años ha habido gran renovación en las cabezas de la mayoría de los gremios. Y bueno, tenemos ahora dirigentes un poco más jóvenes y probablemente pues el relevo generacional está bien. Pero claro, queda la sensación de que esto responde más a presiones del gobierno que a la decisión del mismo gremio.

0: En una entrevista que le dio Bruno Master al periódico El Tiempo, el doctor Zuleta decía que Colombia pierde mucho tiempo en polarizaciones, pero yo recuerdo que él fue polarizante en el gobierno pasado. Entonces, a veces uno se pone a pensar, los gremios deben de trabajar como con los gobiernos de turno. Si son de izquierda, irse a la izquierda, si son de derecha, irse a la derecha, o si son de centro, quedarse en el centro. ¿Cómo realmente debe aconsejar usted, como decano de economía, que los gremios deban participar con el gobierno?
1: Esa pregunta es muy buena. En principio, los gremios pues son organismos de básicamente son organizaciones de empresas para defender o conseguir apoyos a la actividad de dichas empresas. Entonces, uno puede interpretar eso como son asociaciones de lobbies. Y en ese sentido, más que alinearse con izquierda o derecha, lo que tienen es que ir a buscar, pues, uno, una buena relación con el gobierno, y dos, pues, pedir como consideración gubernamental con el pues con los negocios del gremio. Dicho eso, creo que a menudo desde los gremios se olvida la fotografía general. Es decir, yo más que defender sectores, yo debería defender un estado de cosas que digamos, que facilite la creación de empresas, el crecimiento económico, etcétera. Ahora, a menos que haya decisiones abiertamente en contra de la empresa privada, los gremios deberían estar al margen de la política. Yo no sé hasta qué punto en el gobierno anterior lo que interpretó Bruce es que el gobierno estaba abiertamente en contra de la empresa o de las empresas que él representaba. Pero digamos, en general, yo creería que la labor fundamental de los gremios es defender la libertad de empresa, defender los intereses de su sector, más que estar en la política.
0: Mire, doctor Zuleta, ¿cómo es el amigo del señor Marco Rubio?
2: David Rivera.
0: David Rivera hizo lobby para ayudar al... esto es un caso que quiero que llevemos a la parte de los empresarios. Hizo lobby para ayudar al gobierno de Venezuela, pero no llenó el formulario que tenía que llenar en Estados Unidos y por eso está condenado ya a 10 años de cárcel. El lobby en Colombia, ¿por qué no se legaliza? ¿Por qué no se regula? ¿Y por qué no se hace de frente y no estemos por debajo de los pasillos allá en el Senado?
1: Debería hacerse. Ahora, ¿por qué no se ha hecho? No lo sé. No sé cuál es la razón por la cual no hay una regularización de esa actividad que sabemos que se hace. Aquí habría que hablar con gente que sabe más de cómo se, digamos, el proceso.
0: Doctor Zuleta.
1: Estoy de acuerdo, exactamente.
0: De frente, aquí estamos, hacemos parte del lobby y eso es normal. Bien, un lobby bien llevado es amplio, abierto y es cristalino para todo el mundo. John Freddy López en la ciudad de Medellín.
3: Doctor Zuleta, referente a la subida de tasas del Banco de la República, ¿qué va a pasar con los créditos hipotecarios de consumo y empresariales después de esta subida? ¿Y qué tendría que ocurrir para que el Banco de la República vuelva a bajar las tasas?
1: Bueno, esa es una pregunta importante. Entonces, dos cosas ahí, y es el banco interviene en las tasas de corto plazo y en situaciones normales. Lo que usted hace al intervenir las tasas de corto plazo es que se le va pegando a toda la curva de rendimientos. Es decir, el banco interviene las tasas a un día, pero las tasas de un mes, dos meses, etcétera, son como el compuesto de las expectativas del comportamiento de las tasas de corto plazo. Entonces, en general, cuando el banco aumenta la tasa, se ven incrementos en todas las tasas digamos, en el futuro cercano. No obstante, en la situación actual, Las tasas de plazos más largos están muy altas por lo que se llama en economía el efecto crowding out, que es el Estado está emitiendo o hay mucha deuda estatal en el mercado y eso, entre comillas, seca el mercado de crédito, porque el Estado es un jugador muy grande. Entonces, en la situación actual, el efecto de las tasas de interés del Banco de la República sobre tasas a más largo plazo, como las tasas hipotecarias, es menor. Dicho esto, sí, en la medida en que digamos a una regularización del problema fiscal, el efecto de las tasas de interés del Banco de la República se hace más importante. Pero bueno, todo esto genera, digamos, el temor de, yo tengo el problema fiscal, pero además el Banco de la República está subiendo tasas de interés, básicamente el efecto recesivo es mayor. ¿Por qué? Pues porque la inversión es más costosa y eso incluye inversión hipotecaria, inversión en estructuras residenciales, pero también todo tipo de inversión se hace más caro entre más altas sean las tasas de interés. ¿Cuándo podemos esperar una caída en tasas de interés del Banco de la República? Cuando empecemos a ver una caída en inflación. El problema, digamos, la forma, más o menos la forma en que reacciona el Banco de la República es, va mirando qué tan lejos está la meta de inflación de la inflación observada y cuál es la tendencia de la inflación observada. Entonces, cuando el banco empieza a ver que la inflación empieza a caer y acercarse a la meta, puede, bueno, congelar tasas o empezar a reducirlas. Pero de momento lo que estamos viendo es que la tasa de inflación aumenta y se aleja de la meta. De manera que a menos que veamos que un cambio de tendencia, yo no espero una caída en la tasa de interés. Por el contrario, si no vemos caídas en la inflación, yo esperaría aumentos en las siguientes reuniones del Banco de la República.
0: Alejandro Cortés.
3: Doctor Zuleta, teniendo en cuenta la situación difícil del país y como usted lo dijo al inicio de esta entrevista, si no se toma en serio el ajuste fiscal, vamos a tener problemas fiscales de cara al futuro. En el listado, después de que asume el presidente Abelardo de la Espriella, van varias cosas. La aprobación en las primeras comisiones de los 635 billones como presupuesto para el año entrante, los acercamientos con el Fondo Monetario Internacional, el aumento de las tasas de interés por parte del Banco de la República y cero cheques en blanco para asignarle a departamentos o regiones. Aparte de esta lista que acabo de mencionar, doctor Zuleta, ¿cuáles serían otras opciones para seguir ahorrando o para seguir reduciendo de cara a lo que viene?
1: Es una que ya el gobierno no quiso, que es subir gasolina y ACPM. Básicamente, el FEPEC, que ustedes recuerdan, este fondo de estabilización, tuvo un déficit muy grande en el gobierno de Duque, porque después de la pandemia no hubo ningún ajuste en precios de los combustibles. El gobierno de Petro aumentó precios de la gasolina en varias ocasiones, pero el ACPM decidió no tocarlo, probablemente pues por razones de economía política. Pero ahí, digamos, hay parte del déficit, es el déficit de este Fondo de Estabilización de los Combustibles. Habían dicho, vamos a tocar esos precios, y el presidente dijo no. Entonces, esa pues es una oportunidad perdida. Del resto, pues mire, creo que tarde o temprano vamos a tener que pensar en el estatuto tributario. Ustedes, así antes, la eficacia de la reforma tributaria de Ocampo se fue perdiendo conforme avanzó el gobierno. Por ejemplo, porque en el recaudo el impuesto al patrimonio se fue disolviendo porque la gente pasó su residencia fiscal a otros países. En fin, esa eficacia se fue perdiendo. Entonces necesitamos pensar en un estatuto tributario con menos posibilidades de reacomodación. Entonces necesitamos bases, menos exenciones y bases más amplias. Por supuesto, eso es costoso, porque menos exenciones significa afectar negativamente a sectores específicos o individuos específicos, y una base más amplia implica que pues más gente y más actividades van a estar tributando. Pero creo que si no nos movemos en esa dirección, pues el ajuste fiscal va a quedar incompleto.
0: 7:32 a.m. Luis Manuel Madero.
2: Doctor Hernando Zuleta, cuando el gobierno anterior no permitió el aumento de la tasa de interés por parte del Banco de la República, se creía que era una buena idea del gobierno nacional. Ahora también se cree, con el aumento, que es una buena gestión del gobierno nacional.
1: Pues en realidad el gobierno no puede decidir si aumenta o no la tasa de interés. Usted recuerda al final del gobierno pasado, el ministro se molestó y dijo: yo no estoy de acuerdo con las decisiones que está tomando la Junta. Y precisamente de eso se trata la independencia del Banco de la República, que el banco toma la decisión que considera la más adecuada, independientemente de lo que piensa el gobierno. Entonces, en su momento, el ministro quería que cayera la tasa de interés, el banco no redujo la tasa de interés y ahí fue el choque. Ahora, la decisión del banco fue subir la tasa de interés. Básicamente, la respuesta, yo creo que es una buena idea haber subido la tasa de interés, fundamentalmente porque el banco tiene que defender su credibilidad y llevamos ya muchos años sin alcanzar la meta. Pero, digamos, no todos los economistas estarían de acuerdo conmigo. Fundamentalmente, siempre que se toma una decisión de política monetaria o de cualquier tipo, hay una disyuntiva. Y fundamentalmente, subir la tasa de interés tiene efectos nocivos sobre la demanda agregada.

0: tributaria, donde hay que ampliar esa base de contribuyentes y diezmar las exenciones. Este vasito de trago amargo no lo tenemos que tomar así, o hay alguna manera de pronto en que el gobierno nacional pueda ablandar esta situación que tarde o temprano va a llegar.
1: Pues el trago amargo nos lo tenemos que tomar sí o sí. Ahora, la idea de conseguir tasas de interés más bajas hace que parte del ajuste se dé por ahí. No sé cuánto, no sé qué tan fuerte va a ser eso. Una caída fuerte en tasas de interés nos podría ahorrar, qué sé yo, hasta 20 billones, pero no sé cuánto será la caída en tasa de interés. De resto, pues no hay nada que hacer, es o reduciendo gasto o aumentando impuestos, y ahí no hay nada que hacer. Las dos cosas son dolorosas.
0: 7:36 de la mañana. Pues mire, doctor Zuleta, yo le quiero agradecer mucho esta conversación, pero vamos a cerrar esta entrevista con una pregunta de Germán René Jiménez, agradeciéndole su generoso tiempo. Germán.
2: Doctor Zuleta, ¿qué tanto lesiona a los bogotanos la reforma tributaria que le aprobó el Consejo a Carlos Fernando Galán?
1: Muchas gracias. Sí, creo que es una buena pregunta. Creo que curiosamente, o no sé si curiosamente, pero Bogotá está logrando cosas muy interesantes. Porque Bogotá, pues tiene, si ustedes recuerdan, las tasas de desempleo en Bogotá están muy bajas comparadas con el resto del país. Bogotá crece, en fin, y creo que en gran parte es gracias a los grandes proyectos de infraestructura que van andando. Pero, como siempre sucede, si estamos gastando y queremos, por ejemplo, mejorar la calidad del alumbrado público, pues se necesitan recursos. Y esa es la apuesta que hizo el gobierno distrital. ¿Qué tan duro nos va a dar? Me parece que esto recae fundamentalmente en estratos 4 y 5. El costo del alumbrado público también recae en en empresas que tienen que pagar predial, y hay el asunto del ICA sobre sistema financiero, sobre instituciones financieras. Entonces, en realidad el costo para el bogotano es el del alumbrado público. Lo del ICA pues recae sobre el sistema financiero, y en principio uno pensaría que eso es un costo que se distribuye entre todos los pacientes, en las tasas de interés que pagamos todos, pero en realidad eso no es tan fuerte como para que se vea un incremento en costos del crédito por esa vía. Entonces, sí, el punto va a estar más en pues sí, quienes pagamos el impuesto, perdón, si la sobretasa por alumbrado público. Yo creería que no es tan oneroso, pero ya lo veremos. En todo caso, el efecto distributivo es bueno, en el sentido que recae sobre personas individuos con mayores ingresos. Pero ya tendremos que ver el impacto. A menudo pensamos que el impacto es uno y vemos otro impacto. Pero bueno, no lo veo muy grave.
0: Bueno, doctor Hernando Zuleta, decano de Economía de la Universidad de Los Andes, le agradezco mucho esta conversación. ¿Cómo se sintió?
1: Muy bien, muchas gracias. Muchas preguntas, valga decir.
0: ¿Le esperaba menos?
1: No, con ustedes siempre es así.
0: Pero respetuosas, ¿no? Desde todo punto de vista.
1: Claro
0: Siempre lo
1: que sí,
0: hacemos.
1: claro que sí.
0: ¿Sabe por qué lo hacemos? Porque lo hacemos siempre con respeto, porque lo hacemos así para que usted escuche esto, doctor Zuleta.
3: ASB Noticias, el respeto hacia los entrevistados y hacia usted, amigo oyente.
0: Doctor Zuleta, partimos de esa base.
1: Muy bien.
0: Doctor Zuleta, un abrazo, mil gracias.
1: Gracias a ustedes, un abrazo.
0: Gracias. Pasó el doctor Hernando Zuleta, decano de Economía de la Universidad de los Andes. Alejo, ¿qué fue lo que pasó en Aguachica amaneciendo hoy lunes?
4: Sí, señor, en el transcurso de esta madrugada pues se registró un nuevo

0: ataque con explosivos lanzados por drones a la estación de policía de Aguachica Cesar. Todo, pues ahorita es tema de investigación. Algunas hipótesis ya afirman que es un nuevo ataque por parte del ELN. También se tiene en cuenta que tres personas que estaban en ese momento en los calabozos de esta estación de policía, pues se dieron a la fuga. En este momento están siendo, están intentando otra vez capturarlos. Hay dos personas heridas, una de ellas, uno de los miembros que hacía parte de esta estación de policía, ya que le cayeron algunas esquirlas en su pierna derecha, y está siendo tratado o está recibiendo atención médica. Esto fue en el transcurso de la mañana, como se repite, un nuevo ataque por parte del tema tecnológico, ¿no? De explosivos utilizados por medio de drones o impactados por medio de drones.
1: Seguimos con el tema, ¿no, Germán? Tienen más tecnología ellos. Y han comprado, Germán, ¿de dónde vienen esas compras? Esas compras.
2: De Ucrania, Rusia.
1: No, pero sí, Andrés, de acuerdo. Pero ¿cómo son tan fáciles de llegar aquí?
2: Exacto.
1: ¿Cómo llegan a lejos?
2: Atraviesan el mundo tan fácilmente.
1: No, y llegan a una parte cualquiera del Catatumbo.
0: Sí, eso sí.
2: Exacto.
1: O llegan a una parte cualquiera del Chocó. O llegan a una parte cualquiera del cañón del Micay. Entonces, ¿cómo hacemos? ¿Cómo llegan tan fácil esos drones? O es que verán, o vienen con Temu. No, ¿verdad, Andrés?
2: Así es, así
1: tiene
2: es.
1: Sentido.
2: No tiene sentido, y lo peor de todo es que la tecnología avanza, avanza, avanza, pero no para el ejército, sino para ellos. Es lo más terrible de todo.
1: No solo avanza, avanza, sino que adicional está el tema de lo que está pasando, por ejemplo, hoy en Aguachica.
0: Correcto, ya el presidente Abelardo de la Espriella está al tanto de la información, y dicen que en el transcurso de esta mañana se va a citar a un consejo de seguridad para verificar lo que se conoce hasta el momento y tomar acciones de cara a la protección de los ciudadanos.
1: A eso súmele lo que dijo la doctora Jenny Lucía Rivas, ¿no? Es que en el Chocó también están con drones.
0: Sí, correcto.
1: Y que no tienen la, ella misma lo dijo, es que no te, la, como que nuestra fuerza militar no tiene la tecnología para contrarrestar
0: y
1: eso.
0: Que están atacando territorios que anteriormente no lo hacían. Por ejemplo, ella nos decía, es la primera vez que atacan con Doto, nunca lo habían hecho.
1: Nunca lo habían hecho. Entonces volvemos al tema, ¿no, Andrés? ¿De dónde aparecen? ¿Cómo llegan? ¿Por dónde llegan? ¿Cómo entran?
2: Y con la facilidad que se mueven.
1: Porque
2: el dinero.
1: Porque aparte de todo, pues pequeños no son, ¿no? Los drones.
2: Así es.
1: Eso debe venir con pilas. Como cuando compra todo usted, ¿no?
2: ¿Y cómo será esa operación? ¿Cómo harán para entregar el dinero? ¿Cómo? En fin. O por droga. ¿Cómo se intercambiará todo eso?
1: Y se dice que el ELN ya lo están sacando de Venezuela, ¿no?
2: Allá lo están sacando.
0: Claro, porque ya la alianza que tiene Venezuela con Estados Unidos a ellos le genera intimidación y de a poco van saliendo.
1: Situación complicada en el orden público en Colombia. No se sabe qué se viene para el Catatumbo, ¿no? Porque si sale el ELN de Venezuela,
0: ¿qué va a pasar? Sí.
1: Si salen las disidencias de las FARC, también están algunas en Venezuela, ¿qué va a pasar? Seguimos aquí en ASB Noticias de SAM. Noticias en el departamento de Bolívar, en los 9 departamentos de Colmundo Caribe, que está con el señor Luis Manuel Madero. Luis Manuel, ¿qué noticias hay en el Caribe? Y a propósito, ¿usted vio la granizada que cayó en
0: uy, sí, fue terrible.
1: ¿Dónde fue? En Lima, ¿no? En Lima fue
0: en Asunción.
1: En Asunción, sí, del Paraguay. Oiga, Germán, ¿usted ha visto unos granizos así? Bueno, eso no eran granizos, eran cubos de hielo, ¿no?
0: Sí, terrible, terrible.
1: El que tenía el carro por fuera lo perdió. Porque eso es como mandar una piedra. ¿A qué velocidad viene bajando la piedra?
0: Uy, no.
1: ¿Ah?
0: Más de 50 kilómetros por hora.
1: Llovió en Cartagena este fin de semana. Esta semana estamos de semana de receso. Me imagino que Cartagena está full en la parte hotelera. ¿Cómo estará Santa Marta? Para que por favor me ayude a investigar, Luis Manuel. ¿Cómo estará Barranquilla? En fin, ¿cómo estará la costa con esta semana de receso, Luis Manuel?
3: Muy bien, sabe que Cartagena está recibiendo pues bastantes turistas, tanto del orden nacional como internacional. Se está programando por parte de la Corporación de Turismo y de la Secretaría de Turismo del Distrito de Cartagena la bienvenida en el aeropuerto Rafael Núñez, como también en la terminal de transporte con comparsas, con música de la costa norte colombiana para que ellos sientan el calor caribeño apenas lleguen a la ciudad de Cartagena. Pero esta es una noticia para don Alejandro, especialmente porque se combina aquí deporte y violencia. En el estadio Jaime Morón, el pasado sábado, se presentaron hechos violentos entre aficionados ante la derrota de 3-0 del Real Cartagena frente al Boca Junior. Y al parecer le reclamaron a uno de los accionistas auriverdes, el señor Antonio Díaz, quien de inmediato ha decidido desvincularse de la institución deportiva y dice que no pondrá más plata. Esto dice Antonio Díaz.
4: No se pudo, ya no pudo Dumé, ya no pudo Yamilito, es difícil. Algo pasa, no sabemos si Real Cartagena tenemos que llevarlo a Manaure, que lo recen, alguna cosa, pero hoy no es un tema de jugadores, porque realmente hemos traído lo que pide. Si tú me das lo que dije jugadores hoy, ¿qué le dije? Lo que a ti te piden hoy o esos jugadores, sin saber lo que va a pasar, y tú los traes a todos. No creo que haya un periodista, un hincha que no traiga un jugador de eso. Aquí nadie pone un peso, ni la alcaldía, ni la gobernación, ni nadie. Se ha hecho un esfuerzo patrimonial y no se pudo. Yo no tengo la culpa que no gane, pero que no me falten el respeto, yo no le falto el respeto a nadie. Hoy abandono el Real Cartagena, no tengo nada que ver. Hoy ni más nómina, ni más nada. No cuenten con Antonio Díaz ni con la comedia más en el Real Cartagena.
3: Antonio Díaz, accionista del equipo Real Cartagena, renuncia a la institución. Y entonces hay que estar atentos a los desmanes porque hubo varios heridos en esa noche allí en el estadio Jaime Morón.
1: Luis Manuel, el señor Díaz es de una familia muy adinerada, no lo conozco, pero me dejó aterrado que cuando vi a Alejo las declaraciones del señor, dijo, hasta hoy pagué nómina. O sea, el señor estaba respondiendo por el equipo, Germán, y lo cogieron en el estadio, lo levantaron, se le metieron a la cancha, bueno, hicieron de todo, y aparte lo amenazaron, quién sabe qué pasaría, dijo, hasta hoy pago nómina. O sea, que hoy les... Dijo, puse mi patrimonio por encima, puse todo, y yo no tengo la culpa que los jugadores no ganen. Y en eso tiene razón.
0: No, sí, el tiene razón. Le han invertido y le han invertido.
1: Y no han querido. ¿El señor Díaz de dónde proviene, Luis Manuel?

0: Cartagenero que tiene almacenes deportivos, a propósito, almacenes de ropa deportiva, almacenes de elementos deportivos, inclusive organiza eventos deportivos a nivel local. Y sí, un empresario que dos, tres almacenes y así sucesivamente, pero se hizo accionista con una gran parte del Real Cartagena y se dice también que está apoyado tanto por el alcalde como por el gobernador, aunque él dice que ninguno de ellos pone plata, el que la estaba poniendo era él y que no va a pagar más nómina del equipo Real Cartagena.
1: 7:48. Sigo con la Costa Germán. ¿Le fue mal al ministro de Agricultura o lo interpretaron mal? Dice que lo interpretaron mal, ¿no, Germán?
2: Yo creo que lo interpretaron mal, pero es que el ministro le da una respuesta a la ministra Marta Carvajalino. El Ministerio de Agricultura canceló las áreas para la producción de alimentos en lo que se llama la Alta Guajira. Le escribe la ministra Marta Carvajalino y dice que eso es un sinsentido. Y igual van a seguir desmontando la zapa en otros departamentos. Y eso es, y la respuesta que da el ministro es específicamente para La Guajira. De pronto no explicó bien, no hizo una generalización, no le está diciendo a todos los arroceros, pero pues dio papaya y ahora, pero ya hizo la aclaración. Ayer mismo hizo, ayer hizo la
1: ¿Qué es
2: aclaración.
1: la fruta que es la
2: El
1: fruta?
2: marañón.
1: ¿El marañón es una fruta, Germán?
2: Sí, es una fruta, y es una fruta exótica muy poco conocida. Hay quienes ni conocen el marañón.
1: ¿A qué se parece?
2: No sé a qué se parece. Es decir, yo no le veo parecido a ninguna otra fruta. Tiene un sabor único,
1: ¿Mangostino?
2: un sabor astringente. El mangostino es redondito.
1: Y es como un algodoncito que
2: El
1: uno se come.
2: marañón es alargadito, ¿sí?
1: ¿Y se puede exportar bien, Germán,
2: Y
1: el
2: desde hace
1: marañón?
2: rato, Agrosavia, antes Corpoica, le está apostando fuertemente al marañón, especialmente en los territorios nacionales, especialmente en la altillanura. Entonces, le faltó al ministro especificar que le está hablando a los arroceros de la Alta Guajira, pero ayer en la tarde hizo la precisión. Ya hay un video donde él dice que le está hablando a la Alta Guajira específicamente.
1: Germán, ¿no le parece que esos errores que pasan es porque no hayan entrevistas a los funcionarios? Porque se queda en una versión, cortada o no, se queda en una única
2: Hay
1: versión.
2: errores de lado y lado. Él se equivoca en no especificar y los periodistas nos equivocamos al satanizarlo. Y los otros productores de arroz en el país. Y la opinión pública se equivoca en satanizarlo, creo yo.
1: Germán, uno le alcanza para ser tan, digo yo, cóseme el término tan malo, Andrés, de decir voy a editar esto que por ahí le pego.
2: La maldad existe aquí, yo lo que lo hemos en
1: Claro.
2: todo ámbito, en
1: No,
2: todo
1: pero el
2: ámbito.
1: video y el audio
2: No,
1: se
2: y
1: presta
2: en el
1: para eso.
2: periodismo
1: No,
2: ni se diga.
1: pero venga.
2: Pero es triste la verdad, sí.
1: No, no, pero Andrés, que yo coja una cosa y la edite para pegarle a alguien, terrible. Porque si al final
2: Terrible.
1: sale el audio completo o el video completo, pues queda mal. Miren lo que dijo el ministro. Además, ministro muy, muy, ¿cómo se llama eso, Germán? Muy activo en redes, ¿no?
2: Sí.
1: Muy activo el ministro Dangón en redes, ministro de Agricultura.
3: En el sur de La Guajira y en el norte del Cesar. Hoy me encuentro 4 de octubre aquí en el departamento del Cesar, cerca de Valledupar, con un clima maravilloso, desmintiendo aquellos dirigentes gremiales que le dijeron al país para crear pánico que aquí el fenómeno del niño había llegado hace un mes y que se habían muerto más de 4.000 animales, cosa que es mentira. Ustedes están viendo el agua, están viendo los pastos verdes. Pero también quiero hacerle un llamado de atención a los gremios de la producción agropecuaria, a los medios de comunicación y a algunos que ministros de Agricultura que dejen de estarle haciendo eco a la desinformación. Cogieron un video de unas declaraciones que di en La Guajira, lo editaron y le están haciendo creer al país que yo dije que no.

0: podía sembrar más arroz. El arroz que no se puede seguir sembrando es el de la Guajira, porque es ineficiente, porque llevan más de 5 quiebras seguidas los arroceros de Fonseca, y eso que lo hacen con agua regalada del distrito de riego de Guachería. Si no somos capaces, si el clima no nos permite tener más de 8, 9 toneladas por hectárea de arroz con riego, con unos costos que superan los 10 millones, no sembremos arroz porque el precio no da para compensar esos costos y esos bajos rendimientos. Y es el mensaje que le estoy enviando también a los productores de arroz del Tolima. Tenemos que ser más eficientes. En estos momentos estoy apoyando a los arroceros que se quebraron en el Casanare, pero porque fue una situación anormal de una inundación que tuvieron. En esos casos, el gobierno, el Estado sale apoyando. Pero no le sigan haciendo eco, señores ganaderos, señores productores de arroz gremios, a la desinformación que la oposición está utilizando, editando videos, sacando de contexto lo que estamos haciendo nosotros. Porque nosotros no queremos sino apoyar negocios rentables en cada una de estas regiones. Por eso estoy haciendo las reuniones con todos los alcaldes, haciendo la planeación para el 2027 de qué es lo que debemos dedicarnos de acuerdo a lo que exija la naturaleza. No podemos seguir maltratando a la naturaleza, tenemos que convivir con ella y hacer proyectos sostenibles, agroforestales y que cuiden las cuencas de los ríos como esta que estamos viendo en estos momentos.
1: 7:54 a.m. Germán, usted que conoce tanto la parte del agro, ¿el arroz de la Guajira se siembra mucho o tal vez es poco? Pues no, porque yo tengo entendido que el arroz es más de los llanos, ¿no? Más de los llanos.
2: Fuerte del arroz es desde hace años son Tolima y Huila. Lo que pasa es que Casanare últimamente ha crecido en forma desmesurada sus hectáreas.
3: En la zona del Zulia, Germán, ¿no? En el norte de
2: Santa Fe. Exacto. Y como ha dicho aquí el propio gerente de Fedearroz, no se le pueden pedir a un productor que busque en el arroz una alternativa de subsistencia. Pero siempre, digamos, el cultivo que desequilibra el consumo está en los llanos y en Tolima y Huila.
1: Los arroceros no la están pasando bien hace rato, Germán.
2: En la Mojana también cultivan, en la Guajira, pero poco.
1: ¿Y si se requiere mucha agua?
2: Pues lo que dice el ministro es que ya está funcionando el distrito de riego de la ranchería, ya en la Alta Guajira.
1: Pero así para sembrar arroz se requiere mucha agua.
2: Se requiere mucha agua donde no hay agua.
1: Y como viene la fenómeno del Niño.
2: Entonces, por ejemplo, en departamentos de la son andinas como Tolima y Huila que sienten, digamos, esas estaciones, esas épocas, no es tan necesario el riego, pero en La Guajira es absolutamente indispensable el riego.
3: Y la demanda del arroz en este país es muy grande y por eso se importa.
1: Es que el arroz para mí es lo más rico del mundo, manos.
3: Claro, sin arroz no hay almuerzo para algunos.
1: No. Claro, me quitan el arroz, es como mi nombrada. Sí,
3: a mí no también.
1: 7:50 a.m. Bueno, hablamos de Brasil antes de irnos a los deportes. Brasil que tal vez va a ser el último. Bueno, falta Uruguay, ¿no?
4: Sí, falta Uruguay, correcto.
1: Pero ya Brasil está mostrando que se fue por la derecha.
4: Pues por ahora en primera vuelta sí.
1: Es que sabe que va a ser difícil, Alejo. Porque los que quedaron tercero, cuarto, quinto y sexto son de derecha. Y si ya le ganó por 2 millones de votos, el señor Lula la va a ver muy... Bueno, no sé. De pronto puede pasar algo mayúsculo. ¿Qué dicen los presidentes en el mundo a Bolsonaro?
4: Bueno, empezando por el señor Abelardo de la Espella, presidente de Colombia, dice: hoy mi corazón está con Brasil, que Dios se apiade del hermano país como lo hizo con Colombia. El verdadero cambio es derrotar a la izquierda. Un gran abrazo a mi amigo Flavio Bolsonaro, firme por la patria, que viva Cristo Rey. También se pronunció Bernie Moreno, dice: el pueblo brasileño acaba de enviar un mensaje claro. Flavio Bolsonaro está liderando a Lula por un margen significativo a medida que llegan los votos finales. Los brasileños están hartos del modelo socialista que trajo control gubernamental, crimen, corrupción y distanciamiento de Estados Unidos. Están eligiendo libertad, seguridad, protección y una verdadera asociación con América. María Elvira Salazar, hoy por hoy canciller de Colombia en los Estados Unidos, también dice: Hoy el pueblo brasileño envió un mensaje retumbante. Quieren que el reinado de Lula da Silva y Alexandre de Moraes termine.
1: María Elvira Salazar es senadora de Estados Unidos.
4: Sí, ¿no? Sí, corrijo.
1: No se preocupe. ¿Quién tiene boca?
4: Se equivoca.
1: Se equivoca, eso no tiene ningún problema. Pero sí vale la aclaración de que María, que entre otras cosas están viendo embolatada su hoy. ¿A cómo estamos hoy?
4: Hoy estamos a 5 de octubre.
1: El 3 de noviembre, elecciones Estados Unidos.
4: Las elecciones de mitad de gobierno, sí señor, correcto.
1: Y María Elvira Salazar, que es senadora de los republicanos, dicen que te vi.
4: ¿Se va?
1: No, es que no le alcanzan.
4: No le va a alcanzar.
1: Y eso que salió en contra de Trump hace poquito, ¿no?
4: Sí, sí, también.
1: Pero le dijeron, pero Trump empezó hace 2 años. No empezó ahorita. Bueno, sigamos a Alejo.
4: Dice también el expresidente Iván Duque, felicitaciones a Flavio Bolsonaro por su victoria en la primera vuelta de las elecciones presidenciales de Brasil. También nuestro reconocimiento a las instituciones brasileñas y a todos los ciudadanos que participaron en una jornada democrática

0: Sí, señor.
1: ¡Fuera!
0: Tengo fe.
2: Señor. Pero, qué falta de respeto con el
3: compañero. Fran, usted en Barranquilla, ¿cree que llega o no llega?
1: Hombre, me estimó Andrés, creo que llega, claro que sí. Así como llega el Junior.
2: ¿A dónde?
3: ¿A dónde?
1: No sé, pero llega.
0: Bueno, más adelante hacemos otra apuesta con respecto a lo de Brasil, porque estaba acá revisando los candidatos que no avanzaron y ahí... casi 10 millones de votos que hay todavía.
3: Pero todos son, dicen que...
1: Pero Alejo, Alejo, Alejo.
3: Bueno, lo avisamos ahorita, Alejo. Vienen los deportes con Alejo Cortés, viene con la con el bloque deportivo ante el gran resultado de Millonarios el día sábado. No se rían, como dijo el presidente, aplaudan. ¿Cómo, señor?
2: Hable cosas buenas, Andrés, hable cosas buenas.
1: No, aplaudan, ¿por qué no aplauden?
3: Sí, aplaudan. Es que si uno no se burla de lo mismo que es uno, muy es difícil.
2: Es muy difícil cambiar.
3: Viene de Germán con todo lo de Bogotá. Y seguimos aquí en ASV Noticias 6 AM.
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0: 8:02 de la mañana, sean ustedes bienvenidos al Bloque Deportivo, el lugar donde le contamos de lunes a viernes toda la actualidad de los deportes. Hoy hablamos del fútbol profesional colombiano porque continúa la jornada número 13, pero también hubo partido de Copa Colombia con una eliminación sorpresiva de Millonarios. También la derrota de la selección Colombia, que perdió en duelo amistoso frente a Paraguay. Hablaremos del fútbol internacional, qué está pasando con la Liga de las Naciones de la UEFA y con amistosos internacionales. De la Fórmula 1, porque se corrió el Gran Premio de Malasia. Y del ciclismo, porque este fin de semana fue la despedida de Nairo Quintana en el Giro de Emilia. Y también ya hay un nuevo campeón de Europa en los campeonatos de Europa de ciclismo 2026. Todo se lo cuento en el bloque deportivo.
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0: Y empezamos hablando del fútbol profesional colombiano, porque el que viene sin creer en nadie es el Deportivo Cali, que ya acumula 5 victorias consecutivas. Derrotó 3-1 en Palma Seca a Alianza Valledupar. Empezó perdiendo con la anotación de Leiner Palacios. Posteriormente, Juan Ignacio Dineno, José Caldera y Alexis Castillo Mayoma le dieron la victoria al equipo dirigido por Rafael Dudamel, que también pierde a Gustavo Cuellar. Salió expulsado al minuto 80, no va a poder jugar en la siguiente jornada. Águilas Doradas en tiempo adicional le ganó a Jaguares 2-0, marcó de penal al 90 Ricardo el Caballo Márquez y al 97 Eduard Arizalas. Cúcuta Deportivo no tuvo compasión con el Deportivo Pereira, que sigue demostrando que va de capa caída. 4-0 la victoria para los motilones. Carlos Rentería, Leider Verdugo, Gustavo Torres y el goleador Jaime Peralta, los autores de los tantos. Bucaramanga hunde al Junior y prácticamente lo deja ya sin posibilidades de avanzar a los cuadrangulares. 3-1 la victoria para el equipo del profesor Pablo Peirano. Empezó perdiendo, bueno, empezó ganando con la anotación o con el autogol, mejor, de Pablo Ortiz. Después empató el Tiburón con el penal de Luis Fernando Muriel. Freddy Inestrosa, un ex Junior de Barranquilla, y Emerson Batalla le dieron la victoria finalmente al equipo Leopardo, que jugó, un dato no menor, desde el minuto 22 con uno menos por la expulsión de José García. Y en el duelo que terminó ayer con la jornada dominical, victoria agónica, pero que le da también el conservar el liderato al América de Cali en su visita

al Belo Horizonte Rey Pelé. Empezó perdiendo frente a Llaneros con una anotación del defensor central Francisco Mesa. Ya después, en la parte complementaria, Valencia le dio el empate a los dirigidos por David González, y al 90 más 5 empató, o mejor, anotó el gol de la victoria Cristian Tobar para la victoria del equipo escarlata. Hay que destacar que también empataron 0-0 Tolima y Boyacá Chicó, Pasto y Fortaleza no pasaron del empate, y Once Caldas en su visita a Bogotá empató 1-1 con Internacional en lo que fue el partido en el Estadio Metropolitano de Techo. Hoy continúa la jornada, porque hoy, con la transmisión de la Casa Albirroja desde las 6 de la tarde, el partido es a las 7, en el Estadio de Itagüí, Medellín va a enfrentar a Independiente Santa Fe. La tabla de posiciones nos muestra que, jugadas ya 13 fechas, el América de Cali tiene 27 puntos, digamos que está a 3 puntos de llegar a ese rango de los 30, que ya uno ahí puede decir que prácticamente está clasificado a los cuadrangulares. Deportivo Cali, segundo con 24, tercero Bucaramanga con 23, pero tiene un partido menos, cuarto Atlético Nacional con 22, quinto Millonarios con 21, sexto el Independiente Medellín con 20, séptimo Independiente Santa Fe con 19 y octavo, cerrando el grupo de los 8, el Deportes Tolima con 19. Ojo, porque el Cúcuta ya es noveno, está con 15 puntos, muy cerca también del Deportes Tolima, el Cúcuta que también tiene un duelo personal con la tabla del descenso. Hablando del fútbol colombiano, les decía en los titulares que hubo también partido Copa Colombia, octavos de final en el estadio Roberto Meléndez de Barranquilla. El Barranquilla, que venía de eliminar en la anterior fase al Junior, en esta oportunidad hizo la heroica y también sacó del camino a Millonarios. Empataron 1-1 en los 90 y en los penales el equipo de Barranquilla se quedó con la victoria 4-3. Duro golpe para el proceso de Alberto Gamero, duro golpe para Millonarios, y así lo resume el capitán David Macalister Silva. Bueno, continuamos con la información. Ya más adelante escucharemos las declaraciones de David Macalister Silva. Vamos a hablar de lo que sucede con la selección Colombia, que jugó su segundo duelo amistoso frente a Paraguay, pero no fue una buena jornada para el equipo de Néstor Lorenzo, que tuvo muchos cambios en la formación titular, incluso se arriesgó a cambiar la formación táctica, jugó con 5 defensores, en esos estaba el volante, o mejor, el central Andrade, ex América de Cali. 1-0 la derrota.

0: y 3 podios en el Tour de Francia. Eso teniendo en cuenta las grandes del ciclismo. Pero Nairo Quintana se cansó de ganar en clásicas, en carreras de una semana. La verdad que va a ser muy difícil, ¿no? Va a ser muy difícil volver a encontrar en Sudamérica un ciclista como Nairo Quintana. La victoria en la edición 2026 del Giro de Emilia fue para el italiano David Piganzoli con un tiempo de 4 horas 33 minutos, logró para completar el recorrido de 197.9 kilómetros. El segundo fue Thomas Pidcock, el británico, y en la tercera posición se ubicó Oscar Only. También hay que tener en cuenta que Colombia no solamente tuvo la participación de Nairo Quintana, Juan Felipe Rodríguez fue el mejor colombiano, posición número 31 a 3 minutos 35 segundos. Nairo Quintana terminó en la posición número 48 a 5 minutos 31 segundos. Einer Rubio, posición número 50. Harold Tejada, Sergio Higuita y Germán Darío Herrera no terminaron la carrera. Y también ayer se disputó lo que fue el gran fondo del Campeonato de Europa de Ciclismo en la rama masculina. ¡Qué gran victoria ayer para Remco Evenepoel! Un duelo mano a mano, un sprint que se tuvo que definir por photo finish frente al italiano Giulio Ciccone. La victoria para el belga en 4 horas 16 minutos y 37 segundos y demuestra que sigue siendo uno de los mejores ciclistas en Europa. Venía de ganar la contrarreloj en el Mundial de Canadá y ahora se adjudica también la medalla de oro y ser el nuevo monarca de los campeonatos de Europa de ciclismo. La tercera posición fue para el otro italiano, Cristian Scaroni. 8:13 de la mañana, hasta acá el bloque deportivo. Siga conectado con SB Noticias, viene la información de Bogotá.
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3: Son las 8 de la mañana, 14 minutos, hablamos de Bogotá, hablamos de lo que se hace en esta estrategia que se ha llamado Ecopuntos para solucionar situaciones de aseo que aún persisten en Bogotá. La administración distrital a través de la UEFS entrega esta información para que la ciudadanía conozca en dónde van a funcionar estos ecopuntos. Nos dice que esta es un contenido creado a partir de información proporcionada y difundida por la Unidad Administrativa Especial de Servicios Públicos y que tiene justamente para como propósito entregar la información detallada de dónde están esos ecopuntos. Sigue en marcha la iniciativa y Aseo Bogotá ha creado una página web justamente para facilitar el acceso a la ciudadanía para consultar los horarios de recolección, conocer los horarios de recolección. Conozca su ecopunto más cercano. Hay toda una estrategia digital interactiva para que usted, amigo ciudadano, consulte cuál es el ecopunto más cercano. Aquí, por ejemplo, estamos mirando cómo se hace para disponer computadores en desuso. Casi que para este tipo de basura electrónica hay una categoría especial. En primer lugar, se recomienda guardarlos en un lugar seguro. En segundo lugar, proteger la información personal que usted tenga en esos equipos de cómputo. Y tercero, entregarlos en un punto autorizado. Y vamos a ver los puntos autorizados. Hay muchos, muchos puntos autorizados dependiendo de donde usted se encuentre. Vamos a mencionar, por ejemplo, hacia el sur, cómo entregarlos en Falabella Central.

0: centro comercial en el Centro Mayor, en la calle 38 A Sur, número 34D51. Seguimos por el norte ahora, en Iserra 100, en la localidad de Barrios Unidos, Centro Comercial Iserra 100, en la transversal 55 con avenida con calle 98. Vamos ahora a Chapinero, en Barrios Unidos, Olímpica Chapinero, en la localidad de Barrios Unidos, calle 63, número 1602. También en Barrios Unidos. También en Barrios Unidos, aquí hay otro servicio, se llama Cetronics SAS, en Barrios Unidos, computadores y periféricos, en la carrera 20, avenida carrera 20, con calle 89. Y volvamos al sur de la ciudad con este ecopunto para usted entregar basura electrónica en el centro comercial Gran Plaza Bosa. Computadores y periféricos, Centro Comercial Gran Plaza Bosa, en la calle 65 Sur, con carrera 78H. Aquí está la guía en Aseo Bogotá para que usted sepa dónde depositar, en este caso la basura electrónica, pero en general, conocer cuáles son los sitios donde están los ecopuntos.
1: 8:18 de la mañana y seguimos hablando de Bogotá porque empresas alemanas siguen colocando sus ojos en la capital y por ello diferentes convenios y alianzas dejan un dinero importantísimo en temas de inversión para la capital. De acuerdo con un nuevo informe entregado por Invest in Bogotá, estas inversiones de empresas alemanas suman aproximadamente 197 millones de dólares que se estima han generado 1.102 empleos. Además, la región metropolitana de Bogotá-Cundinamarca concentró el 47,8% de los proyectos de inversión alemana que llegaron a Colombia. Alemania ocupa además el séptimo lugar entre los países con mayor número de proyectos de inversión en Bogotá, con una participación del 3,7% del total registrado entre 2021 y 2026. La llegada de estas inversiones se han dado en diferentes actividades económicas como el sector de productos de consumo con 4 proyectos, seguido también por transporte y almacenamiento. También se encuentran inversiones relacionadas con dispositivos médicos, maquinaria, equipos y herramientas, servicios financieros, softwares y servicios de tecnologías de información. La relación entre Bogotá y Alemania hace parte del proceso de internacionalización que viene fortaleciendo la ciudad. Recordemos que en 2025 la ciudad y su área metropolitana recibieron aproximadamente 119 proyectos de inversión extranjera nueva y de expansión, un crecimiento del 5,3% frente al 2024. Estos proyectos también representan más del 51% de los registrados en Colombia.
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0: Viva Bogotá con la advertencia que se hace desde el Consejo de la Ciudad por lo que está sucediendo en materia de salud. La presenta la concejala Diana Diago, quien dice que Bogotá tiene 41% menos camas hospitalarias que el promedio nacional. La concejal denunció que la ciudad cuenta con apenas 112 camas de hospitalización general por cada 100.000 habitantes, frente a 190 del promedio nacional, lo que representa un déficit del 41%. Y para alcanzar el promedio del país, la capital necesitaría cerca de 6.170 camas hospitalarias adicionales. La cabildante denunció

0: déficit de su capacidad de hospitalaria. Según la respuesta de la Secretaría de Salud a un derecho de petición, la capital solo tiene, como decíamos, 112 camas de hospitalización general por cada 100.000 habitantes, frente a 190 camas por cada 100.000 habitantes del promedio nacional. Esto representa un 41% menos. El déficit de camas hospitalarias en Bogotá se ubica entonces en el 41%, y esta es una cifra muy diciente. Por tanto, se pide a las autoridades de salud de la ciudad que intervengan en el asunto.
1: 8:22 de la mañana y hablamos de seguridad porque en Usaquén un hombre fue capturado tras al parecer hurtar unos aretes de oro y huir. La alerta de la comunidad permitió que los policías reaccionaran y con apoyo de los ciudadanos lograron interceptarlo. También se logró una persecución de dos delincuentes que hurtaron dos vehículos a las afueras del Estadio El Campín. Intentaron huir con su víctima amordazada, pero no contaban que iban a terminar volcados o que iban a terminar capturados en Tunjuelito. Esto gracias a la pronta reacción de la policía. En temas de balances, pues acaba ya una nueva semana y lo que respecta a la semana del 28 de septiembre al 4 de octubre, se registran varios hechos importantes. 452 capturas y 15 allanamientos dejan en evidencia una nueva ofensiva contra la extorsión, el tráfico de estupefacientes y el homicidio en Bogotá. También se logró frustrar un hurto de 30 millones de pesos y se logró capturar a dos responsables. Lo más importante en esta última semana, la última de septiembre, la primera de octubre, en temas de seguridad en Bogotá.
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0: En todos los puntos cardinales de Bogotá hay preocupación por lo que sucede con la violencia sexual contra menores en entornos digitales de Bogotá. La advertencia la hizo desde el Consejo la concejal, perdón por la redundancia, María Clara Name. Contextualizó que el uso que hacen los menores de su tiempo indica que, según cifras del Fondo de las Naciones Unidas, de cada 10 niños de 6 a 11 años usan Internet, mientras que dicha cifra supera el 95% en adolescentes. Respecto a las preferencias de herramientas tecnológicas, mencionó que son los dispositivos que más utilizan los jóvenes, son exactamente la televisión y los smartphones, siendo estos últimos los más utilizados. De igual manera, frente a las aplicaciones y sitios web que suelen frecuentar, se evidencia una preferencia de plataformas como TikTok, YouTube y Facebook. Frente a este panorama, surge el desafío de proteger a esta población para evitar que sea víctima de violencia y abuso por parte de personas malintencionadas que utilizan estos medios para llegar a los menores de edad. Solo en un año, de cada 5 adolescentes en Colombia que han sufrido abusos sexuales y explotación sexual facilitada por la tecnología, lo que equivale a 860.000 niños y niñas y adolescentes entre los 12 y 17 años. Esta es una cifra terrible. Y respecto a las formas de violencia digital más reportadas, se encuentran la recepción de imágenes sexuales no deseadas, las ofertas de dinero o regalos a cambio de contenido sexual y la extorsión mediante la difusión de imágenes íntimas.
1: 8:25 de la mañana y hablamos de movilidad, porque la Agencia Regional de Movilidad, pues hace un nuevo piloto, hace un nuevo proyecto que va a favorecer a los ciudadanos de Bogotá y Mosquera, que unen esfuerzos para mejorar la movilidad en la calle 13. A partir de hoy, lunes 5 de octubre, y por un periodo de un mes, se va a implementar un piloto que busca mejorar el acceso a Bogotá por la Sabana Occidental. La medida modificará temporalmente el sentido de circulación de tres corredores estratégicos de la zona y va a realizarse de lunes a viernes en el horario de 5:30 de la mañana hasta las 9:30 de la mañana. Recuerde, es por un mes nada más este piloto para ver cómo funciona. Durante este horario, la operación va a transcurrir de la siguiente manera. Por la

0: carrera 128, sentido norte, entre la calle 13 y La Esperanza, por La Esperanza, sentido oriente, entre las calles 128 y 103, y por la carrera 103, sentido norte, entre La Esperanza y la calle 26. Esto es una medida que opta también la Agencia Regional de Movilidad para mejorar ahí en esa zona, en ese corredor, que la verdad normalmente siempre es trancado con difícil acceso vehicular, y se están tomando alternativas para saber si funcionan de cara al futuro.
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8: Ocho de la mañana, 28 minutos, seguimos aquí en ASB Noticias 6 AM. Estaba haciendo el análisis afuera, don Alejandro.
0: Sí.
8: Yo veo eso de Lula muy fregado.
0: No, sin duda alguna, no la va a tener fácil, ¿no?
8: Ajá.
0: Pero después de lo que yo vi de segunda vuelta en las elecciones presidenciales en Colombia, no las recientes, ¿no? Las de hace 4 años, cuando todo el mundo ya decía que Rodolfo Hernández era el presidente, pues cualquier cosa puede pasar.
8: Pero bueno, a propósito de Rodolfo Hernández, Germán, ¿a usted le parece bien? No sé cómo llamarlo, Germán. Esto es de política. La llegada de María Fernanda Cabal al Partido Republicano, sabiendo que era el mismo partido del señor Hernández,
0: sí,
8: que era
0: Liga
8: Anticorrupción, y que le cambian el nombre. ¿Por qué lo hacen, Germán? ¿Porque ya tiene personería jurídica?
9: Debe ser por eso, puede ser una situación que ayuda, ¿no?
8: Germán, pero si yo tengo el partido hoy, ese que tiene el senador, el que era alcalde, el que fue ese alcalde, Hernández, y lo tiene con personería jurídica, ¿ellos pueden cambiar el nombre en cualquier momento o tienen que avisar?
9: Lo ignoro. Eso es competencia, creo que, del
8: Consejo Nacional Electoral. Llega María Fernanda Cabal a ese partido, ¿cierto?
0: Sí.
8: Dice que va a luchar desde ya por ser la primera mujer presidente.
0: Sí, su apuesta es las elecciones presidenciales, sí, del 2030.
8: Luego, J.P. Hernández, pero él está como senador del Partido Verde.
0: Sí. Lo que pasa es que usted sabe que hay un sancocho ahí en el Partido Verde.
8: Sí.
0: Como que están, como que no están.
8: Pero me dijo, yo pensé que María Fernanda iba a armar un nuevo partido.
0: A mí también me sorprendió. Yo creí que iba a anunciar su nuevo movimiento político.
8: Sí.
0: Así.
8: Entonces,
9: quiso evitarse el paso de las firmas, Andrés.
8: Sí. Entonces, pues yo no sé, Germán. ¿Usted qué hubiera aconsejado? ¿Usted que sabe política? ¿Qué le hubiera aconsejado a la doctora María Fernanda? Es más corto el camino por lo que hizo, ¿cierto?
9: Yo lo veo así. Entonces es sencillamente ser más práctico, ¿no? Es más corto el camino y pues ya ese no, ya se asocia directamente con un partido, con un movimiento que lucha contra la corrupción, aunque el nombre cambie, ¿no? Y eso les puede favorecer.
8: Ahora, ella se nota que es la cabeza de esa, ¿cierto?
0: Sí, vea, tengo una frase y pues debo dar crédito también a nuestros colegas de Blue que la entrevistaron en el transcurso de esta mañana. Y vea la frase que dice: yo no quiero jefes, ya fui subalterna, quiero ser mi propia jefe.
8: O sea, que va a ser jefe de alguien.
0: O sea, que va a ser... Ella es la manda más, la capataz de ese partido.
9: La manda más.
8: ¿Cómo se llama eso?
9: Quiere liderar.
0: Sí, quiere liderar. Pero también sabe que queda descartada entonces su posibilidad de ser gobernadora del Valle del Cauca. Porque si claro, dice que su objetivo es llegar a la presidencia en el 2030.
8: Sí. Bueno, 8 de la mañana, 32 minutos. Estamos aquí en ASB Noticias en AM. ¿A usted le parece bien, Luis Manuel, lo de María Fernanda Cabal?
3: Pues hombre, era lo que se esperaba. Sabe que lo raro es que llegue a un partido como el del señor de Bucaramanga. Entonces, pero era lo que se esperaba, el cambio de María Fernanda, pues se esperaba, y vamos a ver cómo le va con este partido.
8: ¿A usted, Federico, le parece bien que María Fernanda entre a la política para ser la primera mujer presidente?
4: Hola, Andrés, ¿cómo estás?
8: Pero sí,
4: hombre. No, súper bien, hombre, me parece que... Hombre, ¿usted por qué no saluda, hombre? Ah, qué tipo tan maleducado. No, me parece muy bien, yo pensé que iba a ser su propio partido. De todas maneras, bienvenida a la contienda. Creo que nos vamos a ver en el 2030 también las caras.
8: O sea que usted va para presidente.
4: Hombre, no sé, esperemos a ver, hombre, cómo se ponen las apuestas.
8: Porque dice que si se van a ver las caras y yo soy maleducado, pues de una vez dígame.
4: Hombre, pero de pronto nos vemos las caras por allá, Andrés, hombre. No se indisponga, Andrés, hombre. Ya, me hace hasta gaguear.
8: Ay, señor alcalde, usted conoce...
4: Hombre, de vacaciones, hombre, Andrés.
8: Yo sé que usted la pasa de vacaciones.
4: Hombre, no, pero ¿qué es esto, por Dios?
8: Bueno, señor alcalde, usted la pasa de vacaciones. Déjeme saludar al director general del colegio, José Joaquín Casas, el señor Jaime Leal. Señor Jaime, gracias por atendernos. Buenos días.
10: Buenos días. ¿Cómo están ustedes? ¿Cómo van?
8: Bueno, recuerdo mucho al José Joaquín Casas porque cuando trabajé en la cadena Super de Colombia, Juan Carlos Pava, que hoy en paz descanse, salió bachiller de su colegio. Y Juan Carlos Pava, señor, con muchas personas que me presentaban, eran muy amigos del José Joaquín Casas. Yo veo con tristeza que después de 65 años cierra sus puertas. ¿Por qué?
10: De 67, te corrijo, pero efectivamente uno de los tantos egresados que pasaron por el José Joaco y que fueron personas, porque pues pasan muchos, como 660 egresados, 1800 exalumnos, es decir, que pasaron por el colegio pero no se graduaron, no tienen cartón del colegio. Pues unos dejan huella, otros pasan desapercibidos y pues se llevan un legado de lo que uno trata como

0: tenía que poner una pancarta ni sacar en cualquier medio una publicidad, porque había los niños y llegaban. Y a veces había gente que decir que no había cupo. Era increíble, pero no hay cupo. Y el papá siga rondando a ver dónde podía meter a su hijo. Hoy en día, pues no es así. Hoy en día es todo lo contrario. Los números nos dicen que no hay la cantidad de niños para completar las admisiones que se necesitan para sostener una operación que tiene unos costos fijos altos y que cada vez es menos el número de estudiantes y cada vez sube muchísimo más el mismo costo como tal de la operación del colegio. Entonces, básicamente, para nosotros es eso.
1: 8:36, Germán, ¿eh?
2: 67 años de tradición, ¿cuántas promociones, cuántos profesionales, cuántas personas que han transformado la ciudad, el país y por qué no el mundo en esa larga tradición de educación? Jaime.
0: Sí, señor, yo pienso que usted lo acaba de decir muy bien. A veces uno tiene un referente de algunos egresados simplemente porque son más públicos, porque son más personas que están más expuestos, pero hay una cantidad de personas alrededor del mundo, en la academia, en el tema científico, que están ahí a la sombra, haciendo obviamente su vida, pero que son un referente para nosotros y que los tenemos personalmente contactados. Y es el orgullo claramente del mismo colegio, de tener esa cantidad de personas que de alguna manera, con la misma filosofía del colegio, de liderazgo, de empoderamiento que se le daba, por lo menos en las aulas y a través de unos buenos días que se daban, que los daba mi papá, Jaime Leal González, era eso, era empoderarlos y hacerlos creer que no había un límite en la vida, sino que usted se podía poner una meta y debe llegar a esa meta. Y eso pues obviamente es algo que hace 50 años, lo decía una persona, y hoy en día pues hablan de emprendimiento, de que usted tiene que creer en usted mismo, y en esa época el doctor Leal ya lo venía diciendo. Y sí, usted me acaba de decir, 2.660 egresados, de los cuales muchísimos y todos pues profesionales, pero en la vida pública, y pienso que el activo más grande que tiene una institución educativa es poder mostrar a sus egresados. Se van a escapar muchos, pero pues obviamente en la mente se me viene pues Germán Vargas Lleras, que estuvo allá en el colegio y quiso mucho a mi padre, y mi padre igualmente sabía y le decía, usted va a ser una persona dirigente e importante, no tenía por qué no serlo. Está Camilo Sánchez Ortega, el presidente hoy de Andesco y senador de la República. Está hoy, por hoy, pues el presidente de Ecopetrol, Joaquín Gutiérrez. También está, digamos, se me van ahorita, se me escapa, pero digamos, está Miguel Baroni, está Julián Arango, Antonio Sanín, está Juan Piz González, que es exalumno del colegio. Bueno, en infinidad de periodistas también. Bueno, en todos los entes, ahorita se me escapa.

0: iban, sí, con cierto dolor de que, ay, se cerró José Cuá con 67 años, pero era, ¿y qué va a hacer con los 190 estudiantes que tiene? Venga, hagamos un convenio, venga, miramos, ¿por qué? Pues porque, pues, si no les termina, tiene que mirar que la continuidad de estos estudiantes, pues todos los rectores querían que les pasara a sus estudiantes de una vez, y era una belleza que les pasen 100 estudiantes de una, pues hoy en día tener una admisión de 100, creo que muy pocos colegios se dan el lujo de decir que tuvo 100 admisiones para un grado escolar, para un año escolar, hoy por hoy, llámese el colegio que quiera.
1: Voy a la ciudad de Cali, Andrés Muñoz.
2: Director Leal, uno ve la oferta de colegios en Bogotá, es enorme, y más con la cifra que vemos, que son 418 establecimientos en una vigencia cerrados. Entonces uno se imagina que la oferta es enorme en colegios y sobre todo, tengo entendido, en el norte de la capital de la República. ¿Será de pronto, director, que hace falta un poco más de filtro del tema de poder abrir colegios en un momento dado cuando se empezó a hacer esta ola? Para que la Secretaría de Educación o el Ministerio de Educación, en su caso, como ente gubernamental, controle más este tema y no se abran colegios en una casa, por ejemplo, en un barrio.
0: Usted tiene razón, pero no creas, eso ya está muy controlado y hoy en día no es tan sencillo abrir un colegio en una casa como se abrió el José Joaquín hace 67 años, en el barrio Teusaquillo, después en La Soledad y después en la 57 con séptima, me acuerdo. Y después nos pasamos en el lote en el que estamos en el norte de Bogotá, en el año 1968. Y así empezaban, eran en casas, como usted dice. No, hoy por hoy no, y desde hace ya, desde el 2008, hay una legislación que es el plan de equipamiento, donde si tú vas a abrir un colegio, necesitas dos cosas. Una, que el lote tenga el uso permitido, que es dotacional, es lo primero. Y dos, que cumplas un plan de equipamiento. Y un plan de equipamiento que parte también de lo que nos llevó a eso, y ahorita les explico, fue ese plan de equipamiento que nos obligaba a nosotros, con toda razón, a raíz del terremoto, de que todos los colegios miren la parte de sismo resistencia por el tema, pues, del terremoto, donde la gran mayoría de los colegios no la tienen. Porque no la tienen, porque son colegios construidos antes de la norma y obviamente no la tienen, y entonces tienen que hacer el reforzamiento estructural y eso vale una millonada, pero una millonada, y los colegios no lo tienen. Y ahí hay un cuello de botella que hay que mirar cómo se soluciona, porque lo han venido, digamos, extendiendo, porque saben perfectamente que si llegan, ponga el colegio que usted quiera, decir, déjeme ver la norma, déjeme ver si usted tiene toda la norma completa. Y no la tienen. ¿Por qué? Pues porque es costosísimo hacer el reforzamiento. Entonces, lo que usted está diciendo, sí, efectivamente, hace muchos años, antes de eso, sí, se crearon muchísimos colegios. Hace 25 años, 30, muchos se crearon y se cerraban muy pocos. Y de golpe, sí, hoy por hoy, con el tema de la natalidad y el tema de pocos niños, posiblemente ya hay una sobreoferta de colegios. En su momento no, hace 15, 20 años no, lo acabo de decir. Bueno, antes nosotros teníamos que decir, no, no hay cupo, no, no hay cupo, no, no hay cupo. ¿Por qué? Porque estábamos completos. Pero hoy por hoy, como no hay la cantidad de niños, ya empieza a haber eso. Y sigue un poco la oferta.

0: bajo número de admisiones que tienen los colegios.
1: Yo le voy a decir algo, doctor Leal, y se lo voy a decir desde el querer, más no desde el conocimiento. ¿No será también que los colegios en el momento de las vacas gordas se fueron más allá y para entrar el bono, quitaron el bono, pero entonces la contribución de no sé qué? ¿No será que también los colegios tienen parte de lo que está pasando hoy? Independientemente, desde luego, y es que no están naciendo muchos niños, ¿no?
0: No, y digamos, esa es otra variable, y lo que usted está diciendo, hoy ya muy pocos colegios, pero muy poquitos colegios que obviamente siguen teniendo una demanda, pero porque es un nicho, un mercado muy chiquito del estrato, digamos, 6, pues ese puede todavía dar el lujo de decir, puedo seguir cobrando una donación o bono, lo que sea, pero cada vez lo quitan más, cada vez, hoy en día, los colegios que antes lo tuvimos, porque usted lo está diciendo muy bien, el José Joaquín lo tuvo en su momento, no era alto, pero lo tuvo, precisamente como para tener un filtro y tener pues ahí que como una forma de filtrar eso que a veces los padres los llevan a uno a querer tener un colegio socioculturalmente muy homogéneo y toda esta cuestión. Entonces yo pienso que a veces son cosas que uno se deja llevar por ciertas, digamos, ideas que no son a la hora la verdad. Pero lo que usted dice tiene toda la razón. Yo pienso que eso también pudo haber influido y hoy se están viendo algunas consecuencias, pero lo voy a decir, la gran mayoría de los papás de los colegios con la asociación de padres se han dado cuenta pues que ya los papás no están queriendo dar esa donación o ese bono de entrada para entrar al colegio. Porque precisamente lo que le acabo de decir, los que quedan pues tienen oferta. Entonces tienen, el que lo necesita pues va y con seguridad lo van a recibir y lo puedo ver también. Colegios que antes decían, no, pero ¿quién va a recibir un muchacho en décimo o en noveno? Hoy en día todos, no hay un colegio. Y se lo digo con certeza. Que usted lleve a su hijo de noveno grado, décimo, y le diga, no, no lo recibimos, como pasaba antes. Antes era busque a ver quién recibía a un niño en noveno, décimo. Hoy en día, todos los colegios abren sus puertas porque necesitan esa presión, necesitan ese estudiante, lo necesitan. Eso es una realidad.
1: Germán, ¿cómo la ve?
2: Difícil.
3: Difícil.
1: Muy bravo, ¿no?
3: Complicadísimo, sí, señor.
1: Porque como el José Juaco, ¿cuántos corridos hay?
0: No.
1: Imagínense.
0: No. Te voy a decir una cosa. Entonces yo te decía, fueron los rectores que hacen con los 190 y pico estudiantes. Y uno se ponía a mirar cuando yo hablaba con ellos y les pasamos a los papás obviamente el listado de los colegios que creíamos que son muy afines a la filosofía del colegio. Todos los colegios son afines entre todos, porque ningún colegio enseña antivalores, ningún colegio enseña no ser éticos, ser gente con valores. Todos enseñamos lo mismo en, digamos, en esa filosofía que está ahí en lo que es el colegio en su esencia. Ya la metodología que use uno para enseñar es otra cosa totalmente distinta. Entonces, yo veía a los rectores. Y empezaba, bueno, cuénteme cuántos estudiantes tiene, 180. ¿Cuántos estudiantes tiene? 230. ¿Cuántos estudiantes? 300. Colegios que tenían 1.700 estudiantes tienen 300. Colegios que tenían 1.500 estudiantes tienen 700. Con una infraestructura para esa cantidad de niños en ese momento. Y entonces uno dice, todos están igual. O sea, ninguno está, o sea, ¿cuál no fue? Pues el que tiene muchos niños y que estaba bien, pues ese de golpe no golpeó y ni llamó, pero los que llamaron no llamaron por una solidaridad, ay, pobrecito Jaime, la familia Leal, los desheredaron, no, es venga, vamos que ahí tenemos un mercado que cautivar si logramos que el colegio nos los mande para allá. Entonces, en general, pienso que la educación sí está en un momento que se tiene que revaluar muchas cosas como lo que ustedes están diciendo, y vendrán más cierres, mucho más cierres, y quedarán algunos colegios, claro, los que puedan resistir, porque tienen el músculo, porque a mí no me gusta esa palabra, reinventarse en el tema, digamos, pedagógico, me parece complicado, porque la pedagogía

0: pienso que sí tiene que, hay cosas que cambian en su esencia de instruir y de darle conocimiento a un niño. Hoy en día, pues habla uno simplemente es de competencias para la vida, y lo que viene, pues obviamente viene bravísimo. Todo el tema de la inteligencia artificial, eso va a ser una locura, y ya es una locura hoy por hoy. Si ustedes me preguntan a mí, yo veo más complicadas las universidades que los colegios. Mucho más complicadas las universidades, porque los colegios, un niño de 4 años no va a hacer las cosas con la IA, sino un niño de 4 años llega a su colegio y necesita tener el mismo proceso que tuvimos todos para llegar a donde llegamos. Usted me pregunta, yo digo de transición a octavo, pienso, o sexto, va a ser como muy, no se lo pueden dejar a una inteligencia artificial para que haga las cosas, porque es muy difícil. Después sí, pero para mí las universidades la tienen mucho más de para arriba que los colegios, que perduren y que sigan. Es mi percepción.
1: Alejandro Cortés.
2: Doctor Jaime, precisamente quería hablar sobre eso, y es las nuevas modalidades en el sistema educativo, porque pues unos las denominan educación flexible y otros hablan de educación virtual. ¿Qué pierde un muchacho, un joven o un niño o una niña con respecto a no asistir presencialmente a clases, sino disponerse desde su casa o donde se encuentre a un sistema educativo netamente virtual?
0: Uy, muchísimo, muchísimo, muchísimo. Mire, la virtualidad, y si algo aprendimos en pandemia, es que fue un año nefasto para la investigación, para la educación, para el aprendizaje, para todo. Entonces hablo aprendizaje. Los que estuvieron en pandemia, va de mire a nivel superior, a nivel colegio, los que estuvieron en el 2020 se están graduando ahorita 6 años después, y uno sí ve falencias indudablemente en ese año en procesos de aprendizaje. Los niños que estaban en transición, y primero, hágame el favor, uno tratando de generar hábitos, que no fue el profesor, sino era la mamá tratando de trabajar y con el niño ahí dándole hábitos y peleando pues con el niño porque no le hacía caso a la profesora. Eso fue un año absolutamente dificilísimo, pues yo digo nefasto para muchas cosas. La investigación se paró, muchas cosas pasaron. Entonces yo sí pienso que eso para el proceso, digamos, en su proceso personal de crecimiento, de conocimiento, de relaciones interpersonales, de todo eso, para mí fue nefasto. Y esa educación, muchos papás dicen, bueno, es que mi hijo quiere ser deportista, es que mi hijo quiere, o quiero hacer homeschool, o quiero, o sea, hay muchas maneras claramente de uno ir solucionando su vida alrededor de cómo es su vida, digamos, laboral. Entonces piensan que en la educación, una de las alternativas es la educación virtual, y es válido, sí, es una alternativa cuando usted tiene la necesidad de muchas cosas, cuando es una persona que traslada de trabajo permanentemente, entonces dice, pues me llevo a mi familia y entonces que estudie a distancia. Pero yo le digo una cosa, la educación virtual no está regulada en Colombia, no existe. O sea, los colegios virtuales no tienen como una licencia real de operar, porque no existe y no está reglamentada. Para el 2020 la reglamentó el Ministerio de Educación y dijo, se puede aprobar el grado virtualmente, solamente para ese año, pero de ahí en adelante la educación es presencial. Es una alternativa que tienen los papás, pero una alternativa, si se motiva porque su hijo, ay, yo quiero ser jugador de alto rendimiento, y no sé qué, ok, es una opción para que le pongan un tutor o para que pueda estar, digamos, en un conocimiento. Pero usted lo acaba de decir, el tema de relaciones interpersonales es absolutamente indispensable. Y cuando una persona simplemente se encierra a estudiar en un ratico e ir a hacer una práctica de un deporte, pues está muy limitado a lo que uno se relaciona en un recreo, a lo que uno se relaciona en un bus, a lo que

0: Jaime. Trabajé en Super. Estoy al lado de Juan Carlos Pava muchos años. Lo extraño
1: sí,
0: también.
1: Reconocida, su voz es reconocida para mí.
0: Seguramente lo vimos muchas veces en la cadena. Recuerdo mucho a Juan Carlos, pero también recuerdo los amigos, los amigotes que andaban, ¿no?
1: Sí, porque sí, aquí me escribieron varios de la promoción de él, Miguel Baroni, precisamente, es muy amigo de él, y el capitán William Sánchez, ¿no? Muchos. No. Pero mire,
0: y los todo lo que contaban, todo lo que hacían allá.
1: Los quiero felicitar porque, pues, usted muy gentilmente me escribió y me dijo que si fuera a las 8:30, y claro, pero veo la red que tienen, me hablaron de todo Colombia y los felicito por la labor que ustedes hacen también de poder explicarle a la gente todas las situaciones que hay de diferentes índoles y están muy bien representados todos.
0: Es que
1: encanta.
0: Lo que pasa en Bogotá, doctor Leal, pasa en el país. Y voy a cerrar esta entrevista con Medellín. John Freddy López.
2: Bueno, gracias Andrés, director. Bueno, aquí en Medellín precisamente pasó a nivel personal una institución donde pues terminé producción de radio, pues ya no existe. ¿Qué pasará de pronto con esos archivos académicos, certificados que uno muchas veces necesita sacar para un empleo, calificaciones y demás, documentos de los estudiantes? ¿Dónde se remite en este caso, director?
1: Buena pregunta. Precisamente a raíz del anuncio que se cerró, se nos imagina la cantidad de egresados que, ay, que el diploma, que no es que pensando que se va a desaparecer, y entonces eso, una ola pidiendo documentos. Cuando usted cierra una estación educativa, el CADEL, que en este caso, que es la Secretaría de Educación, le dice a usted dónde debe llevar los archivos. Y entonces, cuando usted necesita, pues en el CADEL le dicen, yo salí de tal institución, le dice, baila, pide en tal. Yo, digamos, tenía lo de cuatro colegios que se han venido cerrando en el transcurso de los últimos 25 años. Entonces tengo el Colegio Libertadores, el Colegio Simón Bolívar, el Colegio María Mazzarello, el Colegio Bajatá, tenía esos. Entonces todos esos egresados llamaban al colegio, se preguntaban si, pues, yo soy del colegio tal, y pedía su certificación. Entonces aquí posiblemente va a pasar lo mismo, aunque yo me preocupé precisamente para poder hacer un convenio porque los papás me pidieron. La banda marcial del colegio es un ícono, que es la banda del León, donde tenemos un concurso con el gimnasio campestre, el moderno, los Nogales, San Tarcisio. Y para los que son de afuera, los colegios son colegios íconos de Bogotá, digamos así, y tienen bandas marciales. Entonces hay un concurso que es el Batuta, donde creería que es de los concursos donde más personas van, 5.000 personas de seis colegios, o sea, eso es una cosa bárbara, y niños de colegios a oír las bandas y todo, se volvió una cosa muy bonita. Entonces los papás me decían, pero ¿por qué hay que perder la banda si se cierra el colegio? Pues trate de que la banda siga, porque son 80 niños que les fascina tocar su música, y eso uno cuando está en un colegio lo que quiere es crear comunidad. Y crear comunidad es dificilísimo, no es tan sencillo. En el mismo colegio no es tan sencillo, porque hay una cantidad de variables que cada uno tiene, pero digamos que la banda marcial sí hace que el niño de tercero de primaria se relacione con el niño de 11, vea al tambor mayor como su ídolo, vea a los que tienen el cordón del instrumento que lidera como su oído y su referente, el niño chiquito. Entonces ahí hay muchas enseñanzas. Entonces dije, ok. Entonces hice un convenio con el Colegio Australiano Campestre, que queda en el norte, donde va a pasar toda la banda y muchos niños para allá. Yo creo que en lo que voy a hablar es que el archivo quede allá y va a ser mucho más fácil a su pregunta, porque efectivamente usted tiene toda la razón. Cuando cierra una institución educativa, a veces no saben a dónde ir y a veces se pierde el rastro, claro. Y dicen, y su documento, o su certificación, o su diploma. Y dicen, no, cerraron mi colegio, cerraron mi universidad o mi instituto y no tengo ni idea para dónde se fue. Entonces, eso está como muy organizado. Las dos cosas que un CADEL, digamos, cuando tú vas a cerrar, o en el caso mío yo puse cesar, porque uno no sabe, porque la marca José Cuaco pesa y es una marca que yo nunca pensé que fuera

0: a tener esas dimensiones, uno no se da cuenta cuando este tsunami dice miércoles. Y ahí lo dijeron, se cerraron 400 y pico colegios y era una nota de golpe pasada desapercibido. Y aquí fue, todos los medios de comunicación se las van a decir, ¿cómo así que se va a cerrar el José Juaco? O sea, así se da cuenta uno que es un referente por la misma pedagogía. Entonces hoy siento que somos un modelo pedagógico y que posiblemente en mi romanticismo quiero replicar como modelo pedagógico José Juaco y llevarlo no a Bogotá, sino a las veredas, a los municipios. Ahorita se me ocurre, pues, Cundinamarca, Boyacá, a poder replicar un modelo pedagógico que es exitoso. ¿Por qué? Pues porque forma líderes, y forma líderes pues con varios conceptos que se tienen que manejar para estructurar esa personalidad de cada estudiante. Es un tema que estoy mirando románticamente. Pero a ustedes muchas gracias por oírme, gracias por las preguntas, los felicito, los admiro y todo mi reconocimiento para ustedes. Muchas gracias, de verdad.
1: Doctor Jaime, yo le quiero agradecer mucho esta conversación que hemos tenido el día de hoy. Y a veces cuando uno tiene un amigo como Juan Carlos, también conocí muchos amigos, le cuento, contaron unas anécdotas maravillosas cuando se reunían.
0: Sí, señor. Sí,
1: también hizo un homenaje que le hago a él a través de su Juaco, de su José Joaquín.
0: José Juaco. Sí, señor, así tiene que ser. Y Juan Carlos fue un personaje que quise mucho y que dejó huella,
1: Mucha huella para todo el mundo.
0: Sí, señor.
1: Entonces, me atristeza que se cierre el José Juaco. ¿Y cuándo es el día de doctor Leal?
0: El día es el 5 de diciembre, que son los últimos grados. Ahí pensamos precisamente, y el colegio tenía unas condecoraciones a ciertos personajes de la vida pública. Creo que ahorita hay unos 4 o 5 que no. Y también a los mismos servidores. Nosotros teníamos cada 5 años darle una condecoración a aquellas personas que nos servían en el colegio y que servían a, no solamente como profesores, sino los colegios viven mucho y son muy estables laboralmente. Allá el que la señora del aseo puede durar 30, 35 años y el profesor también puede durar mucho. Y parte de lo que uno tiene que preservar en los colegios es eso, porque el egresado, cuando va a llevar a su hijo o cuando va a pasar, lo que más quiere de golpe es encontrarse con su profesor, con la persona que le sirvió el almuerzo, porque todo eso es parte de lo que uno conserva en su vida y en su formación. Entonces los colegios tenemos, o por lo menos yo lo tenía, era conservar mucho, que duraran mucho las personas en el colegio. Entonces quiero condecorar a personas que sirvieron más de 30, 35 años en el colegio, en educación, porque hay profesores que llegaron hace 5 años, 6 años y llevan 35 años dando clase en diferentes colegios. Pues a esas personas también hay que reconocerles y reconocerles su trabajo y lo que han hecho, porque pues el colegio simplemente tiene su nombre, tiene su filosofía, pero los profesores son los que en el aula terminan formando y terminan llevando ese legado en cada clase que se tiene en los colegios, bien sea nuevo o no, todos vamos a llegar a dejar una huella. Entonces, sí, el día 5, y todos los exalumnos o egresados, pero me han dicho, Jaime, hagamos algo, hagamos una despedida grande. Entonces me han llamado que hagamos una cosa inmensa en no sé dónde, que todos quieren reunirse y para el último abrazo. Pues un tema emotivo que es válido y que vamos a ver si lo logramos. Estuviera Juan Carlos, ya me estuviera diciendo, no, hagamos un concierto, eso, que llevemos esto y vamos con el Capi y llevemos al otro. Y le digo a mi hermano Fernando, bueno, soy muy amigo de Álvaro Pava y muy querido, el hijo de él también salió del colegio, el hijo de Álvaro, en fin, muchas personas. Ustedes son muy queridos, muy amables y que sigan con su gran programa. Un abrazo.
1: A usted, doctor Leal, un abrazo. Gracias. Para usted, para Gracias. José Joaquín, colegio que quiero mucho, a través de un gran amigo. 9:09, seguimos aquí en ACB Noticias 6 AM.
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1: En la mañana, 10 minutos, estamos aquí en ASB Noticias 6 AM, manejando tantas cosas que manejamos a diario, Germán. ASB Radio, ¿dónde está? ¿Quién está por ahí en la raya? Está John Frey, ¿verdad?
8: Sí, señor.
1: No, ¿sabría hacer trabajo de campo Andrés Muñoz?
8: Sí, señor, correcto.
1: ¿Qué puede ser el campo? Entonces está el equipo aquí de ASB Noticias 6 AM. La compañía ASB Radio, que está hoy en Colmundo Radio manejando todo lo que son nuestros programas, se ha juntado en la vida, y en la vida uno se junta cuando tienen que hacer cosas. Lo teníamos muy guardado, lo hemos tenido muy guardado porque lo hemos intentado varias veces hacerlo y no fue fácil hacerlo. Hoy a las 10 de la mañana comienza un nuevo programa en ASB Radio. Y como ese nuevo programa, le vamos a meter todos los ánimos para que esto salga adelante, para que esto funcione como tiene que funcionar. Sí hemos adelantado las noticias hasta las 11 de la mañana, pero va a seguir siendo un programa también de información. Ya les voy a ir contando quién es, cómo son, a qué hora lo hacen y cómo lo están haciendo. Doctor Francisco Henao, defensor de derechos humanos, integrante de la Corporación Jurídica Gira Castro. ¿Cómo le va? Buenos días.
9: Muy bien, Andrés, muchas gracias a usted por permitirnos este espacio y un saludo muy cordial a toda la audiencia que sigue un importante medio noticioso.
1: Doctor Francisco, ¿dónde queda el Tandil?
9: Bueno, el Tandil es una vereda ubicada en un corregimiento de Llorente. Se encuentra en la zona rural del municipio de Tumaco, concretamente. Entonces, se tiene que llegar principalmente por río, una de las principales, digámoslo, formas de transporte que tiene tanto comunidad campesina, campesinas, indígenas y afrocolombianas, está situado principalmente en zona y cercanías a la frontera con Ecuador.
1: ¿En qué año, doctor Francisco Henao, pasó lo que se conoce como esa masacre en el Tandil?
9: Bueno, hoy 5 de octubre estamos cumpliendo 9 años de la masacre del Tandil, ocurrió en el año 2017, concretamente, teniendo en cuenta que en un momento nos encontrábamos o se enmarcaba en lo que era el acuerdo de paz principalmente que se estaba discutiendo, que ya se había discutido en el Teatro Colón, se había firmado en el Teatro Colón, y principalmente eran comunidades que estaban en desarrollo de lo que se conoce el punto 4 del acuerdo, que tenía que ver con todo lo que es transformación del cultivo de droga de uso ilícito concretamente. Y de hecho, muchos de ellos y ellos tenían el tema de voluntariedad, ya habían firmado acuerdos de voluntariedad para sustitución voluntaria de cultivos, situación que, digámoslo, abocó una contrariedad cuando integrantes tanto de policía como ejército y antinarcóticos llegaron a erradicar de manera forzada, pues obviamente incumpliendo acuerdos, lo que exacerbó mucho los ánimos, pues con los resultados que conocemos hasta el momento de 7 víctimas mortales entre campesinos indígenas afro y también más de una veintena de heridos que pues obviamente con secuelas actuales, de hecho muchos de ellas y muchos de ellos que dan testimonio pues de cómo se dieron los hechos.
1: 9 de la mañana, 14 minutos, seguimos aquí en ASB Noticias 6 AM. Germán René Jiménez.
10: Doctor, ¿y cuál es el avance de la investigación, si la ha habido, y cuál es el impacto en materia de derechos humanos, que es justamente sobre lo que se está centrando este encuentro de hoy con usted?
9: Claro que sí, precisamente a raíz de cuando ya ocurrió la masacre, pues inició un proceso en varias jurisdicciones, tanto disciplinaria, precisamente por los policías y militares que estuvieron involucrados dentro de los hechos, así como también un proceso penal que ha tenido varias situaciones, principalmente porque a espaldas de las víctimas el proceso pasó a justicia penal militar sin tener la oportunidad de pronunciarnos, situación que las organizaciones de derechos humanos como Gira Castro, el colectivo Abogado José Alvear Restrepo, que también hace presencia en el caso, y otras más que están también acompañando a otras víctimas, elevamos en este caso una petición a la Corte Constitucional, y la Corte Constitucional resolvió, prácticamente tomándonos casi unos 4 a 5 años, poder sacar el proceso de la justicia penal militar a la justicia ordinaria, teniendo en cuenta que pues, nunca debió haber llegado allá, y más por los hechos puntuales a los que se refiere. Es una clara violación a los derechos humanos lo que ocurrió allá, pues que al fin y al cabo es un muy mal manejo de la protesta social, directamente pues lo que ocurrió con los campesinos y campesinas y las comunidades étnicas que estaban en la zona. Hay un grave, digámoslo, una grave afectación al derecho internacional humanitario, pues dado que en este caso pues, no se respetó ninguna de las cosas de acuerdo a las teorías que de pronto han esgrimido muchos de la defensa. Creo que también, digamos, la impunidad también asociada cuando se investigan a integrantes de fuerza pública, digámoslo, se hace un poco más difícil de acceder a cierto tipo de garantías, pues entonces también, digámoslo, llevamos 9 años tratando de que un proceso avance. Recientemente, apenas en este momento nos encontramos todavía culminando lo que se conoce como audiencias preparatorias previas a lo que también se da en el juicio oral. Es importante, creo que, resaltar que también estas comunidades que se encuentran en esta zona, el Tandil, el Azúcar, el Playón, son comunidades que vienen participando también activamente de procesos en la justicia transicional, concretamente ante la Jurisdicción Especial para la Paz, mediante el macrocaso 002. Esa es una zona que ha tenido comunidades que han sido vulneradas y es una zona bastante excluida. De hecho, las mismas comunidades han tramitado de manera integral temas de educación, temas de salud, precisamente por el abandono al que han estado sometidas, y mucho se ha dado directamente del cultivo de hoja de coca. Precisamente la Corte ha diferenciado que precisamente estas comunidades deben tener un trato diferenciado. La sustitución se hace necesaria que se pueda realizar principalmente para evitar hechos como el que como el que ocurrió en la masacre del Tandil. Entonces, para las organizaciones de derechos humanos que acompañamos, es importante que se respeten de pronto los acuerdos que actualmente se encuentran en este momento también vigentes y que las comunidades están muy preocupadas, principalmente por los nuevos mensajes que han venido surgiendo y que de pronto puedan desembocar en una situación similar.
1: 9 de la mañana, 17 minutos. Voy con usted, Luis Manuel, en Cartagena.
11: Bueno, mil gracias. Definitivamente hay que estar atentos porque la situación se nos va a poner mucho más difícil. ¿Cuáles son las proyecciones que se pueden manejar desde su perspectiva de aquí en adelante?
9: Sí, de hecho, estamos muy a la espera de que el día de mañana se da continuidad directamente a la audiencia preparatoria en la cual se están evaluando las pruebas que se van a hacer valer en juicio, pues pueda dar continuidad para lograr con una condena, pues existe suficiente material probatorio, testigos presenciales de los hechos, se dan cuenta pues debe haber una condena. Igualmente, pues dado los 9 años que han pasado, esperamos no tener que, digamos, acudir a organismos internacionales, pues sabemos que muchas veces cuando son violencias reiteradas y estructurales contra integrantes de comunidades étnicamente diferenciadas y comunidades campesinas, resulta muy difícil muchas veces la consecución de justicia en algunas zonas. Esperemos que no sea el caso en el Tandil y obviamente se continuará también en el trabajo ante la Jurisdicción Especial para la Paz, que también trata mucho de los casos que de pronto, o el caso del Tandil, a pesar de que la Jurisdicción Especial para la Paz no tiene conocimiento de esto porque ocurrió después de la firma del acuerdo de paz.
1: 9:19, estamos en ASB Noticias, 6 AM. John Freddy López, en la ciudad de Medellín.
10: Doctor Henao, ¿qué aspectos de la verdad sobre estos hechos todavía permanecen pendientes de esclarecer?
9: Principalmente, de acuerdo al material probatorio que se está haciendo valer en juicio, es que se pueda lograr la condena de los militares y policías implicados. En este caso se está acusando, son los comandantes de las unidades que estuvieron ese día allá. Principalmente, pues ya el material hace parte como tal del expediente y estamos a puertas que se pueda dar trámite para que se pueda hacer valer ese material en la etapa de juicio oral.
1: 9:20. Pues mire, doctor Francisco, yo le quiero agradecer esta conversación con ASB Noticias 6 AM, pero si a uno le deja triste que 9 años después no haya una sentencia, menos condenatoria, que en definitiva estemos hablando de un proceso judicial de tantas personas que perdieron la vida y las que resultaron heridas. Hoy en día, si yo le dijera cuál es su balance de estos 9 años frente a la justicia en Colombia, ¿qué me diría usted?
9: Que es bastante lamentable y yo creo que compartimos la misma, digamos, la misma preocupación. No está de más siempre los crímenes que involucran, digámoslo, algún tipo de agentes especiales principalmente, acarrean un grado de impunidad bastante alto, sumado también a la, digámoslo, a la saturación misma que trae el sistema judicial colombiano. Para nosotros, digámoslo, 9 años, en los cuales principalmente se ha ignorado en una parte, o se ignoró en una parte de las víctimas cuando pasó el caso a justicia penal militar, prolongando directamente que las víctimas puedan tener justicia, reparación, digámoslo, pensar en un tema de no repetición, dado el contexto actual, pues, sí, obviamente nos llama mucho la atención y nos prende las alarmas de que, pues obviamente hay que volcar los ojos, no solamente a que este caso no quede la impunidad, sino que no se vaya a repetir a futuro, pues dado obviamente los nuevos mensajes que hemos venido recibiendo del territorio.
10: Doctor Henao, pues mil gracias por atender esta entrevista con ASB Noticias. Mil gracias, doctor Henao, y esperen, estamos pendientes de lo que suceda mañana. Mil gracias.
9: Perfecto. Muchas gracias a ustedes y a su audiencia. Un feliz día para todos y todos.
1: Gracias, doctor Henao. Gracias, Germán René Jiménez. 9:22, estamos en ASB Noticias, 6 AM.
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0: siempre, porque con Laura tomaron la decisión de decir, hola, venga, montemos esto.
1: Bueno, primero decir, Andrés, que brava no es de que siempre están de mal genio, no. Brava es que somos mujeres capaces, arriesgadas, valientes, y lo logramos y sabemos de qué estamos hechas y por eso es brava. Estamos resignificando lo que es. Cuando dicen, ay, esa mujer, esa vieja tan brava, no, no es brava, es que es capaz y que es estricta en su trabajo. Así que por eso, primero que todo, nos llamamos brava, Andrés. Y segundo, con ella siempre, con Laura Palomino, siempre nos hemos aliado porque desde hace mucho tiempo nos conocimos en la Fiscalía General de la Nación. Somos totalmente diferentes, pero los talentos que cada una tiene complementan los talentos de la otra, así que por eso nos hemos unido en este gran proyecto de la mano de ustedes hoy con Colmundo y ASB.
0: Bueno, para nosotros es un gran proyecto, para nosotros es una gran ilusión. Es una ilusión porque cuando uno siente que un equipo trae una muy buena figura, uno siente que esa figura le va a dar realce. Y ese realce le tenemos toda la magia, toda la fe a ustedes dos.
1: Gracias, Andrés. Y acá
0: Nosotros
1: también.
0: empezamos un trabajo muy temprano a las 6 de la mañana con un equipo muy masculino, pero llega al muy femenino. Y es. Mira, así comienza el contraste de la radio.
1: Sí.
0: A las 6 de la mañana llegan la parte muy masculina con Germán René Jiménez, con Andrés Muñoz en Cali, con Luis Manuel en Cartagena, con John López en Medellín, con Alejandro Cortés, con Ricardo Martínez. Y es muy masculino. Pero a las 10 llegan las mujeres.
1: Sí, señor, por aquí no se ve una florecita,
2: Pero
1: no, ellos
2: bravas.
1: tienen todo negro, azul y blanco. Usted no ve, no, no hay una agüita, no, no hay un tarrito de agua fucsia, no, no hay nada. Pero como tú lo dices, Andrés, justamente eso es lo bonito de esta unión.
0: Llegar ustedes con Laura a las 10 de la mañana. Con Bravo. ¿Me deja escuchar, por favor, la presentación? Vamos a ir adelantando el tema. Si se quiere colocar los audios, los audífonos,
1: Señor, no,
0: me
1: acá.
0: alcanza unos audífonos, por favor, gracias. Porque así va a sonar a partir de las 10 de la mañana hoy. Ustedes han hecho mucha promoción, ¿verdad, Paula? Han hecho mucha promoción, han estado mucho en el tema.
1: Sí, señor, hemos desde, igual como tú lo decías al comienzo de esto, venimos preparándolo ya desde hace bastante tiempo, porque la gente que antes nos escuchaba en radio nos decía, bueno, yo no quiero verla solo en un reel de 3 minutos en Instagram, ¿dónde las puedo escuchar? Así que esto lo estaba pidiendo la audiencia y desde la semana pasada venimos haciendo toda una expectativa por lo que será Brava News ahora en radio.
0: Vi en Brava News algo que me encantó, y es
1: Señor.
0: cómo ustedes unieron el AM. Me encantó esa manera de. Sí, nosotros somos amplitud modulada, pero ustedes hicieron algo con el AM que me pareció bellísimo, y se llama Aprender Más es AM. Abrir Mentes es AM. Eso me encantó. Ustedes trabajaron muy bien eso. Analizar mejor es AM. AM, aquí estamos. Así va a sonar. Señor, ¿cómo suena, don Will?
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Hoy a las 10 de la mañana comenzará Brava News aquí en ASB Colmundo Radio y diciéndoles a todos nuestros oyentes, van a tener invitado, arranquen con invitado de todo. Es que se vinieron con todo, hicieron tantas cosas. Este estudio va a intentar cambiar lo iremos cambiando día a día para que tengamos esa parte femenina. Claro, la masculina arranca a las 6 de la mañana y la femenina llega a las 10 con dos maravillosas periodistas. Con dos maravillosas periodistas que no solo son y hacen de su periodismo la verdad, que es lo que siempre han construido, sino que adicional hacen esa parte humana, que es la que ustedes van a conocer de ellas con Brava News. Bienvenida, Paula, y esperamos que llegue la hora más tarde.

0: tardecito.
1: No, Laura ya llegó hace rato. Es más, Laura es, mejor dicho, lo más puntual. Llegó hace 2 horas acá. Laura, es que,
0: Va a contar
1: don
0: una
1: no,
0: anécdota.
1: Andrés, es que Laura es, eso ya está poniendo, decorando todo. No, Laura es terrible.
0: No, no, es que me dice, me va a contar esta anécdota. En una de las tantas reuniones hablábamos y quedamos en enviar un material. Y el material dijimos, bueno, el otro martes, no hay lío. Se volteó Paula y me dijo, el viernes ya lo está enviando. Dicho y hecho.
1: Lo mandó el mismo día, era para el martes y el mismo
0: Ahora,
1: día lo envió.
0: es
1: Es que con
0: impresionante.
1: ella es así. No
0: Impresionante.
1: crea, a mí me toca, mire, finito, trabajar juiciosa, porque Laura es cosa seria. Ella es cumplida, llegó hace 2 horas, llegó antes que yo.
0: Y no me han contado por qué. Bueno, está bien. Bienvenida, 9 de la mañana, 34 minutos. Van a comenzar a cambiar en este estudio. Están aquí los muchachos. Yo voy a comenzar a hacer noticieros de aquel micrófono, muchachos, para que comiencen a cambiar aquí. Hacer todas las cosas. ¿Sí? ¿Está bien? 34, ¿qué hacemos? Llegaron las mujeres y cuando llegan las mujeres, hago y repito lo que me pasa en mi casa. Alitos, a usted le costó. Yo aquí lo único que hago es.
1: Caso.
0: Gracias. 9:34.
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0: esta tragedia y que de una u otra forma, dizque por intolerancia, por el lanzamiento de espumas, entonces se dio la riña y salió el señor Diomedes Escalante Miller muerto en esa situación. Se está solicitando de la administración distrital mayor atención a la seguridad y a el manejo de las fiestas del 11 de noviembre en Cartagena de Indias.
1: Pero me imagino, Luis Manuel, que previamente hay un refuerzo de seguridad ante una festividad novembrina que nunca es una novedad. Todo siempre se sabe que desde octubre se empieza a mover toda la festividad.
0: Sí, efectivamente, pero es que la inseguridad en general en la ciudad es bastante lamentable. Por ejemplo, ayer hubo un acto sicarial en otro sector de la ciudad. El jueves inmediatamente anterior hubo una masacre donde perdieron la vida cuatro personas que iban en un vehículo y así sucesivamente. Amén de las situaciones de otros delitos, aparte del homicidio, que se vienen dando con altos índices aquí en la ciudad de Cartagena.
1: Bueno, entonces hay que estar pendiente de eso para generar confianza en quienes están pensando en ir a vivir las fiestas novembrinas. 9 de la mañana, 37 minutos. Noticias de Medellín, Antioquia, John Freddy López.
2: Así es, Germán. El nuevo Atanasio será de talla mundial. Tendrá cubierta que se iluminará como la de la Allianz Arena de Múnich. El escenario deportivo tendrá capacidad para 60.000 espectadores y tecnología de punta en su sonido y sus pantallas que serán 360. Que obviamente que el estadio Atanasio Girardot no tenga nada que envidiarle a los estadios europeos que se ven por televisión, está a punto de ser una realidad con la remodelación del escenario y el incremento de su capacidad a 60.000 espectadores. Se busca que Medellín y Atlético Nacional jueguen en uno de los recintos más modernos del país y de América Latina. Según la empresa de desarrollo urbano Edu, la obra se encuentra en la etapa en la que finalizó el desmonte de la cubierta que tenía la tribuna occidental y estaba instalada desde sus inicios, incluso con fallas estructurales. Actualmente se trabaja en abrir la contratación de la obra nueva del estadio que consiste inicialmente en la construcción de la tercera bandeja. En julio obtuvimos la licencia de construcción para la renovación del estadio Atanasio Girardot. Esta licencia autoriza las modalidades de ampliación, modificación y demolición parcial necesarias para ejecutar integralmente el proyecto, dijo la Edu Germán.

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0: Son las 9 de la mañana, 39 minutos. El ministro de Agricultura está hablando de la aclaración de la que ya hablamos largamente aquí y ha reiterado que la recomendación que hizo de no cultivar más arroz tiene que ver exclusivamente con el cereal que se cultiva en la Alta Guajira. Más noticias a esta hora, Alejandro.
1: Sí, señor, porque una nueva masacre en el norte del Cauca deja 3 personas muertas, según Indepaz. Con este caso ya son 96 las masacres registradas este año en Colombia y 14 en la región del Cauca. Por otro lado, en noticias internacionales, Germán, ya tenemos nuevo premio Nobel de Medicina y Fisiología. Sí, es para un grupo o un tercio de médicos y estudiados, el estadounidense Carl Dyson, los alemanes Peter Hahnemann y George Nagel, por sus descubrimientos sobre los canales iónicos activados por la luz y la optogenética, que anunció ya directamente pues la asamblea del Nobel del Instituto de Karolinska en Estocolmo. Ellos son el tercio o el grupo que se gana el premio Nobel de Medicina.

0: medicina o fisiología en este 2026 por ese descubrimiento.
1: Porque es que le están dando el premio.
0: Les están dando.
1: Es un gringo y dos alemanes.
0: Dos alemanes,
1: ¿no?
0: Es por sus descubrimientos sobre los canales iónicos activados por la luz y la optogenética.
1: Desde hoy hablaremos de optogenética, ¿no? Ahora.
0: Y ahora en adelante, sí.
1: Ahora, ¿de qué hablamos? ¿Sí me explico? ¿Para qué nos va a servir? Para la ciencia, Germán. Porque la ciencia va a ser esas lucecitas. Hay muchas cosas en la luz que no hemos descubierto aún, ¿no?
0: Sí, señor. La principal labor o el principal objetivo es posible o verificar o dar a conocer si es posible activar o desactivar la actividad de células

0: como parce, bacano, Bogotá, qué chimba, hágale pues.
1: Sí.
0: ¿Estudiaron el léxico colombiano?
1: ¿Sí? ¿Los tiene?
0: Sí, señor, ahí
1: A
0: tenemos un
1: ver.
0: video de los BTS hablando en español.
2: Estudiando español. Pero mi español todavía no es muy bueno. Mi español está bien. No las creo. Entonces, ayúdame, parce. Con ello, me pido. Hoy fui.

0: puede tener una arepa, unos huevos, un vaso de leche, una fruta. Bueno, y en Bogotá un poquito más común el pan que la arepa, ¿sí? O algo que no nos imaginamos. Imagínense que de pronto sea otra cosa que no es lo que estamos habituados a desayunar. Entonces, cuando uno oye un poco comida del futuro, casi siempre piensa como la alimentación de una película, como la alimentación que nos muestran en las películas, como unas pastillas en vez de almuerzo, o como alimento que sale de una impresora 3D, por ejemplo, o con carne o alguna proteína hecha en laboratorio. Pero la realidad puede ser mucho más interesante que eso. La pregunta de fondo no es solamente qué vamos a comer, la pregunta es cómo vamos a darle de comer a cerca de 9.700 millones de personas en todo el planeta. Y eso es más o menos la población que se proyecta para 2050. Y pues, por supuesto, vamos a tener un clima que va a estar cambiando y vamos a tener el agua, los suelos y la biodiversidad bajo presión. Y en el mundo entero ya hay científicos buscando respuestas por caminos muy distintos de cómo va a evolucionar esta alimentación. Y uno de esos caminos es algo que llevamos miles de años ya haciendo, eso no es nuevo, y se llama fermentar. El pan lleva levadura, el yogur, por ejemplo, existe, y muchos otros alimentos existen gracias a unos microorganismos, y también pasa con el queso, el vinagre y muchos otros alimentos de todos los días que consumimos pues de forma cotidiana. Lo nuevo, la ciencia llevó esa idea pasó mucho, mucho más allá, digamos que con lo que se conoce como fermentación de precisión. Y es dicho de una forma sencilla, se usan levaduras, bacterias u hongos para que produzcan cosas muy concretas, que pueden ser proteínas, enzimas, vitaminas, y son como unas fábricas diminutas que no se ven a simple vista, pero que van a estar creando esos alimentos. Entonces, la FAO está analizando justamente qué lugar podrían ocupar estas tecnologías. Y eso no es lo único, también se estudian proteínas de plantas, de algas y de otros microorganismos y nuevas formas de producir e incluso, pues, incluso alimentos que se cultivan a partir de células. Pero entonces aquí entra una reflexión, no es cómo vamos a hacer alimentos, voy a parar aquí como para hacer una pauta, porque es que hay algo más importante de eso. Que seamos capaces de producir algo no quiere decir que con eso acabemos el hambre o las necesidades nutricionales en ese momento del 2050, por ejemplo. Un alimento puede ser una maravilla tecnológica y aún así ser demasiado caro para quien más lo necesita o puede exigir una infraestructura que algún territorio o alguna región no tiene. Puede que a la gente no le guste o que no tenga nada que ver con su cultura o puede que sencillamente nunca llegue a los lugares donde vive la gente que pasa hambre. Entonces, por eso cada vez que hablamos de innovación en alimentos, vale la pena preguntarnos, ¿es innovación para quién? Y puede que parte de la comida del futuro no sea nueva, sino muy, muy vieja. A lo largo de la historia, la humanidad ha cultivado más de 6.000 especies de plantas para alimentarse, por ejemplo. Y la pregunta es, ¿sí saben cuántas sostienen hoy? Yo les quiero hacer una pregunta. Son 6.000 especies de plantas que usamos o que podemos usar para alimentarnos. ¿Ustedes cuántas creen que son las que estamos usando realmente en este momento, en la actualidad, para alimentarnos? De esas 6.000 especies.
1: Yo creería que por ahí, no sé, el 20% aproximadamente.
0: ¿Quién da más? ¿Quién da más?
1: Germán, ¿qué dice?
2: 25.
1: ¿John Freddy?
0: Bueno,
3: 30, ok.
2: Vamos de 5 en 5.
0: pero vamos bien, vean. Realmente solo 9. Estamos hablando que más o menos 9 especies son las que soportan más o menos 3, 2 tercios de la alimentación que tenemos en el mundo. Entonces, teniendo miles de opciones, nos estamos basando solamente en un puñadito de especies vegetales para alimentarnos. Y realmente por eso que hay investigadores mirando hacia especies que se fueron quedando en el olvido o que casi nunca usamos, y entre esos también granos, semillas, leguminosas, tubérculos, frutas. Pueden aportar variedad a nuestra nutrición y en algunos casos aguantar mejor ciertas condiciones climáticas y de producción. Entonces ahí Colombia tiene una ventaja enorme y es su biodiversidad. Innovar no tiene que ser siempre inventar algo que nunca ha existido, también puede ser volver a mirar lo que teníamos y dejamos de lado. Y entonces si alguien nos pregunta qué vamos a comer en 2050, lo más probable es que la respuesta no sea una pastillita plateada de astronauta, sino que a lo mejor seguimos comiendo arepa. Lo que sí puede cambiar por completo es cómo se producen ciertos ingredientes, cómo los conservamos, cómo los aprovechamos y cómo llegan a nuestra mesa. Y los dejo con esa pregunta. ¿El gran reto del futuro realmente será inventar alimentos nuevos Puedes lograr que todas las personas tengan acceso a una comida suficiente, nutritiva y

0: sostenible, porque el alimento más revolucionario del mundo no sirve de mucho o no sirve de nada si solo llega a plato de unos pocos. Realmente es el plato más nutritivo y más importante del futuro, es el que pueda llegar a todas las mesas. Esa es la reflexión con la que les quiero dejar, querido equipo. Ustedes, ¿cómo se imaginan el alimento del futuro? ¿Cómo se imaginan que van a estar los niños sentados en la mesa?
1: Pues sin duda debe ser un alimento, sin duda debe ser un alimento balanceado, que le dé, entendiendo la importancia de la formación de los niños, especialmente sus sistemas y su cerebro, que cumpla con todos esos requerimientos. Por lo pronto sería eso, ¿no? Y hacerlo más equitativo, que haya más igualdad, que haya más cubrimiento y que podamos de verdad en un futuro también cercano disminuir los índices de nutrición, Elisa.
0: Así es, querido hermano, el secreto está en el acceso. Tú bien lo dijiste, que la alimentación del futuro esté a disposición de todos. Ese es el objetivo. Y también aquí, pues, apoyándonos en estas fuentes de investigación de la FAO, de las proyecciones demográficas de las Naciones Unidas, que están tomando este tema como gran tema de interés para la investigación de los próximos años. Gracias, querido hermano, gracias a la mesa. Mañana venimos con más temas de nutrición, más temas de alimentación y por supuesto, innovación.
1: Claro que sí, claro que sí. Y a esta hora, 9 de la mañana, 55 minutos, terminamos nuestro espacio de ASB Noticias. Y la invitación, como siempre, es que nos conectemos mañana a las 6 de la mañana en punto.
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5: Buenos días. Un gobierno que emplea la fuerza para imponer su dominio enseña a los oprimidos a usar la fuerza para defenderse. Y no olvides que pensar en el bien equivale a vencer el mal. Conéctese es un programa cívico que hace por el bien de Bolívar, Cartagena y sus habitantes. No tiene color político porque su política es trabajar por el bienestar de la comunidad. Conéctese se transmite por aquí, por Colmundo Radio, la radio que te acerca, cuyo teléfono celular WhatsApp es el 322-771-1573. 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Bien, como hace más de 38 años, Conéctese es el programa que le rinde homenaje a los símbolos patrios. Primero, le rendíamos homenaje al himno de Cartagena. Ahora le estamos rindiendo homenaje al himno a Bolívar, que fue escrito por Donaldo Bossa Erazo y musicalizado por Luis Eduardo González. El himno a Bolívar dice lo siguiente: Bolívar, tu tierra sagrada, nuestra sangre patriota abonó, y las olas del mar aliviaron del suplicio el tremendo dolor. A Bolívar, terruño querido, adoramos con noble pasión, y luchamos sin pausa y con brío por su paz, su justicia y su amor. A tu insignia grandiosa velamos con intrépido afán de creación, amarillo, verde y rojo los colores de tu pabellón. De Bolívar el nombre glorioso nos señala caminos de honor y afrontamos los días del futuro con orgullo, coraje y ardor. Nuestros montes son hitos históricos, nuestros ríos desarrollo y blasón, nuestras grandes ciudades y pueblos el tesoro que guarda un arcón. De inmediato debo cederle la palabra grabada a mi compañero de lucha técnica, el gran Manny Fuentes, para que nos deje escuchar el himno grabado.

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6: A las 10 de la mañana y 7 minutos, iniciamos nuestro recorrido noticioso cívico por aquí por Colmundo Radio, la radio que te acerca, y a través del programa Conecter. Voy a iniciar con una frase de Enrique Domingo Dussel Ambrosini, que es un filósofo, historiador y teólogo de origen argentino, que se naturalizó en México. Él dice sobre el corrupto. Dice, el corrupto es el que cree que es la sede del poder y cree que puede hacer lo que quiere y por eso domina y es obediente. El que no es obediente lo reprimen porque no quiero que me desobedezca. Bien, esto a raíz de un enfrentamiento que hubo entre el señor presidente con el alcalde de Sincelejo. A mí me da mucho pesar la situación de Colombia por lo siguiente. Si usted estudió o escogió para profesionalizarse como abogado y el abogado sabe de derecho y el abogado estudia política, a mí me da yo no sé qué con el actual presidente y esos estudios de derecho que según hizo. ¿Por qué? Porque en el derecho y en cualquier ciencia política que estudies, te dice que el presidente es la persona que rige una nación. Por ejemplo, en el régimen presidencial de Colombia, el presidente ocupa tres cargos. El ejecutivo, o sea, la chequera. Él es el ordenador del gasto. Él es el poder político, ¿no? Y el presidente es el que ejerce esos tres cargos. La acción del presidente es esa: dirigir a un país y hacer ser acorde con el engranaje de cómo está establecido el Estado colombiano, en este caso. Pero eso que se presentó en la ciudad de Sincelejo,

al cual el señor presidente o realmente no estudió derecho, o si lo estudió, porque hay muchos que pasan por la universidad, pero no entran. No le entran lo que estudian, ¿no? Quiero decir. Entonces, ¿qué sucede? Como primera medida, él debe guardarle respeto a un alcalde. Porque si él lo eligieron como presidente, a este señor de Cincelejo también lo eligieron. Claro, en un territorio más pequeño, lógicamente. Entonces, ahí se debe guardar respeto, como primera medida. Como segunda medida, y él está obligado, si es verdad que es abogado, ¿a qué? A que si le va a llamar la atención a un funcionario, a la máxima autoridad en la capital de Sucre, en este ejemplo, debe hacerlo en forma reservada. Y los cánones de la decencia lo exigen. Porque él es la máxima autoridad en ese territorio donde él está. Y tú no puedes llegar a la casa ajena a insultar al dueño de la casa. Entonces eso demuestra hay muchos interrogantes que valdría la pena que lo explicaran. ¿Por qué? Porque si él no respeta al alcalde de Sucre, el departamento de Sucre, que su capital es Sincelejo, el alcalde de la capital de Sucre, que es Sincelejo. Señor, ¿qué es lo que se imagina? ¿Que él es todopoderoso? ¿Que es la mamá de Dios? No, hombre, hay que guardar unos principios. Si él le va a llamar la atención. Ahora, él no puede endilgarle a nada. Los únicos autorizados en este país para señalar a una persona con el dedo índice, usted es esto. Porque yo lo investigué y aquí está la sentencia. Son los jueces de la República. Los únicos. Pero él no puede. Por mucho que haya ganado, dizque ganado la presidencia, que todavía está en duda, que él puede coger a un alcalde, a un gobernador y mandarlo a la física. Ni siquiera las personas que él ha nombrado para hacer su componente de gobierno. Por ejemplo, los ministros y los asesores y las cosas. Tampoco. Si no le sirve, bueno, señor, vea, yo pensé en usted por esto, pero no estoy acorde con lo que está haciendo. Así que hágame el favor y me pasa la renuncia. Es la primera reacción de educación. No estoy conforme con su trabajo. Entonces yo le ruego el favor que se digne pasarme la renuncia. Ya. Muchas gracias por el apoyo que me diste hasta hoy. Fuera. Esa es la mejor manera. Esa es la mejor manera. Pero usted no puede coger a una persona y endilgarle, por mucho que le hayan abierto proceso o lo que quieras. No puede, porque no es juez. No puede decirle al otro, si no lo, todavía no lo han juzgado, no lo han sancionado, y lo tiene que sancionar es un juez de la República, no un presidente. Entonces, él ha confundido su rol de que como es el presidente, cree que él, la mamá de Dios, puede hacer lo que le venga en gana. Y el pueblo se está cansando de esas arbitrariedades. El pueblo algún día puede reaccionar y entonces le echan la culpa a la gente. Pero esas actitudes molestan. Molestan porque es que él es el presidente, pero él no es un dictador.
Él tiene que obedecer a unos órganos de control y el poder está repartido en tres pilares, que es el legislativo, donde se hacen las leyes, el judicial y el presidencial. Ya, el ejecutivo, que llaman. Entonces no podemos, y ojalá que se le ponga cortapisa en algunos aspectos, la Procuraduría, como ente de control, debe llamar la atención al señor presidente, con todo el respeto por la dignidad que ocupa, desgraciadamente, pero la ocupa. Tenemos que aceptarlo. Llamarle la atención. Y él, que se digna de decir que es abogado, que lo pone en duda, ese tipo de actuaciones, la ponen en duda, tiene que acatarlo. Señor procurador, usted tiene la palabra. Usted debe hacer un llamado a la cordura del señor presidente. Porque si no, esto se va a salir de las manos y puede haber una mala hora. Porque usted, por muy presidente que sea, no tiene ninguna autorización de ir a maltratar a una persona y de señalarla como si usted fuera el juez que lo acusó. No, señor. Poquitico más de respeto con la gente, señor presidente. Usted está acostumbrado a hacer lo que le da la gana. Está mal. Está muy mal. Porque usted no está gobernando su finca. No. Ahora, es más, los trabajadores de su finca merecen respeto por ser personas. Entonces uno se queda extrañado. Y lo peor es que los medios de comunicación no dicen nada. Los adyectos al poder y a la chequera no dicen nada. Están callados. Están calladitos. No dicen nada. Si hubieran pasado eso en el gobierno anterior, ¡ay, Dios mío! ¿Qué no hubiesen dicho? Es una lástima que este país se dirija y se gobierne de tan absurda manera. Pero bueno, ¿qué vamos a hacer? Estamos en Colombia y cada pueblo tiene el gobierno que elige. No. Me hicieron llegar, tocando otro tema, la columna de ese gran periodista Daniel Coronel, Los Danieles, en la revista Cambio. Daniel Coronel escribió un artículo este domingo 4 de octubre que lo intituló Los Próximos. Escuchen lo que dice Daniel Coronel. Brut Masmaster anunció su voto por Abelardo de la

excepción, cierro comillas, punto y aparte. El antiguo dirigente gremial celebró con alborozo el triunfo de quien semanas después lo arrasaría. En un emocionado trino, aseguró que el recién elegido buscaría la unidad nacional y que incluiría activamente al vicepresidente en las decisiones del gobierno. Ni lo uno ni lo otro. Transcurrido 2 meses desde la posesión, el presidente de la Espriella no ha hecho nada para buscar unidad, ni ha tenido el menor gesto conciliador con quienes discreparon de él en la campaña. Al contrario, cada vez que los ha podido pisotear, lo ha hecho. El vicepresidente José Manuel Restrepo le ha sacado a 2 personas cercanas a él que hubieran resultado claves para una administración seria. Carlos Eduardo Sepúlveda, cuya hoja de vida fue publicada para ser nombrado director de Planeación Nacional, y Ricardo Valencia, director del DANE. Al primero no lo dejaron posesionar por 2 pecados mortales. Participó en la elaboración del plan de desarrollo del gobierno anterior y está casado con otro hombre. Abro comillas. La batalla cultural le ganó a la tecnocracia. Cierro comillas. Tituló la silla vacía que sacó a la luz esta insólita decisión. El doctor en economía Carlos Sepúlveda fue reemplazado por Julián Buitrago, director de tránsito en Pereira, y un tuitero insultador de quien algunos técnicos de Planeación Nacional dicen, desde luego en privado, que es una perfecta tapia. No entiende qué fue lo que llegó a ser. La segunda persona cercana al vicepresidente Restrepo removida de su cargo es Ricardo Valencia, director del DANE. Lo declararon insubsistente después de 3 semanas en el puesto por atreverse a decir que no había encontrado evidencia de que el gobierno anterior había manipulado las estadísticas. Bruce McMaster aseguraba en su trino de la noche electoral que el nuevo presidente iba, abro comillas, tomar decisiones teniendo en cuenta la opinión y diferencias entre todos. Habló de buscar oportunidades para todos, de la necesidad que tiene el gobierno de trabajar con todo el país. Cierro comillas, punto y aparte. A esta hora se sabe que a través de sus ilusiones, este gobierno no tolera discrepancia, ni la más pequeña, ni la de aquellos que lo ayudaron a elegir. La caída del presidente de la ANDI es festejada por las cuentas que han trabajado para de la Espriella antes y después de la elección. Varias de esas cuentas especializadas en desacreditar contradictores usando las mismas animaciones de inteligencia artificial de la campaña anuncian ahora que también les disgustan la excandidata Paloma Valencia y el empresario antioqueño Manuel Santiago Mejía. Así es que más le vale que vayan poniendo la barba en remojo ellos y todos los que lo han aplaudido, porque hoy son el presidente de la ANDI, 2 periodistas de Blue, 1 de RCN, pero ya vendrá el tigre por otros. La imposición de los caprichos y los odios del mandatario seguirá por la razón o por la fuerza. Fin de la nota escrita por el periodista Daniel Coronel. Totalmente razonable y cierta su posición, destacado periodista Daniel Coronel. Gracias a Dios, nos queda hasta ahora un periodista que está trabajando como periodista. Los otros ya perdieron ese título por las razones de que el periodismo es la verdad, no la mentira. Entonces,

0: Aquí estamos en esta encrucijada y tenemos que aceptarlo. 4 años y apenas van 2 meses. ¿Cómo te parece? ¿Cómo te parece? De 4 años, apenas van 2 meses. Que se cumple mañana, pasado mañana. 2 meses. Agosto, septiembre, 1 mes. Septiembre, octubre, 2 meses. Y eso tenemos que soportar. Y si siguen los abusos creciendo, el pueblo puede rebotarse. Y es una situación que nos obliga a nosotros a recapacitar y a pensar qué es lo que tenemos que hacer. Porque lo que no pensamos el día de las elecciones, lo vamos a pensar ahora tarde. Ya el daño está hecho. Mal o bien, Colombia va para atrás como el cangrejo. Mal o bien, esos 4 años que se supone va a durar, Colombia va a retroceder en su desarrollo mínimo entre 20 y 50 años. Porque las posturas que se están viendo, que se están tomando con las decisiones, no son las más atinadas. Un ministro de Agricultura diciendo que aquí no se debe cultivar arroz. Ahora salió con el chiste y que no, él lo dijo fue para la zona de allá, de La Guajira. No, señor. Él lo habló para términos generales. ¿Para qué era arroz? Si ya nosotros tenemos un contrato de importar arroz desde los Estados Unidos y los Estados Unidos necesitan agua para implementar el fracking, ahí está. Blanco de gallina lo pone y fritico se come. Ya son las 10 de la mañana, 30 minutos, y le debo ceder la palabra a mi buen amigo Manny Fuentes para que cumpla con los compromisos comerciales.
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3: A las 10:34 minutos, continuamos con nuestro recorrido noticioso cívico por aquí por Colmundo Radio, la radio que te acerca, y el programa Conéctese. Vamos a aprovechar estos instantes para enviar los saluditos acostumbrados, ¿no? El poeta y escritor Iván González García, el profesor Carlos Arturo Luna Bolívar, pariente muy cercano del viejo Simón. También a mi buen amigo Jacobo Mayoral Oquendo, sintonía total en su casa, me dice. Y su querida esposa, doña Fernanda Caraballo de Mayoral. Sus hijos, Flor María, Sol María, Efraín Ospino, el carnal de Sol. También está Jairo Mayoral, su señora Yamari Herrera, en la sintonía. Los suboficiales jefe, Reserva Activa, Orlando Romero Arrieta y Tomás Pozuelo, y su distinguida esposa, doña Nidia de Pozuelo, también nos escuchan en la séptima, pero no la séptima de Bogotá, la séptima del Nuevo Bosque. Ahora sí. Allá en los cerros.

0: El barrio de España, la familia Bonfante Castro, está siempre en la sintonía. Son ellos los hermanos Félix Jr., Alcides, Hernando, Fernando y Roger. Gracias por la sintonía. El colega Libardo Bisbal Rodríguez nos sintoniza en el Almirante Colón. Muchas gracias, don Liga. El cónsul de Villanueva, la tierra del bollo de mazorca, aquí en Cartagena, se llama Giovanni Ayola. Siempre nos sintoniza en compañía de Francisco Caicedo Anaya, su gran amigo, y su esposa Alcira Cabarca, la esposa de Francisco de Pacho. Y el hermano de Pacho, que se llama Rodolfo Cabarca, hermano de Alcira, también nos sintoniza. Muchas gracias por esa deferencia, señoras y señores. Muy bien. Gracias mil por esa oportunidad que me dan de ingresar hasta sus hogares. Bueno, en esto de la política está candente. Y está candente porque se han tomado algunas decisiones que en vez de mejorar, empeoran el criterio de los que saben. De los que saben, dicen así. Por ejemplo, vamos a escuchar este audio para que ustedes se puedan dar cuenta. ¿Ok? Se lo voy a transmitir ya, pero ya. Vamos a ver qué dice.
1: Si quieres ver cómo quedó tu foto ahí. Mis queridos colombianos y seguidores, buenos días. Hoy en esta mañana me siento alegre y regocijado porque hay un dicho que dice que no hay cuña que más apriete que la del mismo palo. Con esto me estoy refiriendo a la senadora Katy Jubinado, quien le hizo la vida cuadrito a Gustavo Petro y quien en las elecciones dijo que ella votaba por Abelardo de la Espriella. Ahora Abelardo de la Espriella le ha dado con el palo de la escoba. ¡Qué vaina linda! Todo lo que se hace se devuelve. Escuchen ustedes.
2: ¿Ustedes pueden creer que yo, que fui una de las congresistas que más control político le hizo a Gustavo Petro en estos 4 años, que fui de las que más ataques recibió por parte de sus seguidores, salgo hoy en una investigación que hizo el medio independiente Cuestión Pública en un listado como una de las congresistas que más ataques está recibiendo por parte de los seguidores del nuevo gobierno de Abelardo, que no llevan 2 meses en ejercicio? No es que me sorprenda, porque esto es un país sectario, pero tengo que decir que no me lo esperaba tan rápido. No me esperaba tan rápido ver en mis redes sociales a los que durante estos 4 años me aplaudían el control a Petro y decían que berraca, aunque votaste por él, igual lo vigilas.
1: Ahí escucharon ustedes a la señora Katy Jubinado. Esta señora se pasó.
0: Bueno, en todo caso, ella actuó como actúan las personas que no tienen una decisión, porque una cosa es que yo no comparta un criterio de un amigo, de un compañero, de un compartidario, como quieran, no esté de acuerdo, pero eso no deja dicho de que somos, ya no somos amigos, seguimos siendo amigos, pero una posición en un determinado momento que yo tome o él tome, y él no esté de acuerdo o yo no esté de acuerdo, no quiere decir que ya por eso no nos vamos a ver más o no nos vamos a dirigirnos más o a trabajar por lo que haya que hacer. Esta niña desafortunadamente demostró que no tiene criterio. Porque el criterio es lo que usted hace porque le toca hacerlo y porque no le hace daño a otros. Pero cuando usted tira por un lado y va para el otro y corre para acá y echa para acá y después dice que ya no, yo no creo que esos sean criterios formales. Y por eso ahora se le devolvió la vuelta. ¿Por qué? Porque el que mal anda, mal termina.

0: que la persona que no cumple con lo que se compromete, entonces ahí está. Vienen los resultados. ¿Y cuáles son los resultados? Esto como le está pasando a la jovencita esta, Katy Jubinao, que la cogieron ahora y la baquetearon toda. Eso da tristeza y da dolor. Como también da tristeza y da dolor escuchar audios como este. Escuchen. En Colombia se está dando una demostración que la gran mayoría de los medios de comunicación de este país se salieron del rol de lo que es su función esencial en cuanto a el periodismo se refiere. Y Gozaín lo ha dicho en varios audios que nosotros hemos emitido aquí, de que él le da vergüenza la forma como se está desarrollando este oficio. Da pena, da dolor, da tristeza. Porque anteriormente que no habían facultades de comunicación social y periodismo, la gente empíricamente escribían, opinaban y planteaban con sentido común su forma de pensar. Pero ahora que se va a clases para saber científicamente de dónde salen lo que usted hace como periodista, y resulta que lo que debe hacer, que la responsabilidad del periodista es manejar la verdad, eso o lo quitarían del pensum, y por eso los periodistas ahora no dicen la verdad. Bueno, en todo caso, vamos a escuchar esto para que vean ustedes que ya el pueblo se está rebosando. Escuchemos lo que dice. Vamos a ver qué nos dice aquí.
1: Gobierno, don Juan Guillermo, buenos días. ¿Dónde está usted?
2: Buenos días, Julio. Estoy en Dallas, Texas.
1: En Dallas, ¿cómo va este primer mes de gobierno?
2: A ver, don Julio, tengo para decirle, yo sigo caracolero desde niño, toda la vida, herencia de mi abuela. Pero cada vez yo me decepciono más de ustedes, los periodistas, cuando todas las acciones que hacía el presidente Petro eran criticadas y no precisamente para alabarlo. Y ahora con este gobierno, elegido por la registraduría, le brillan la frente cada que pueden.
1: Muy amable, Texas. Don Mauricio, ¿usted dónde está?
3: Estoy en el corregimiento de Taganga, Cabildo Indígena.
1: En Taganga, ¿cómo va el primer mes de gobierno?
3: El primer mes de gobierno es un mes de guerra hasta ahora. Los soldados y policías cuidándole la espalda a los ricos.
1: Don Juan, ¿cuál es su opinión?
4: Buenos días, don Julio. Yo estoy aquí de Valledupar. Hay que balancear entre el gobierno y ustedes el medio de comunicación. Cuando Petro hubiera hecho esto hace 4 años, le digo que ustedes hubieran pegado el grito en el cielo, una cantidad de muertos de la fuerza pública y todo eso. Y ustedes no dicen nada. Ustedes se van para Marruecos, hablan de otros países, pero de Colombia callados.
1: Para eso la línea.
0: Esa es la reacción que está teniendo en este momento el pueblo de Colombia a raíz de la forma como están informando, que ya no son informaciones veraces ni verdades reales. Son noticias que se acomodan a este señor, que tenemos que decir que es el presidente. Nos toca, porque esa es la verdad. Él es el presidente. Mala o buena la decisión, pero él es el presidente. En todo caso, ya el pueblo se está hastiando. Se ha cansado de escuchar tanta mentiras de las personas que ejercen el oficio de periodista. Algunas. Hay algunas que se salvan, pero hay otros que, Dios mío, van a tener que ir a recoger lo que estudiaron, porque parece ser que se les olvidó o pasaron por la universidad pero no entraron. Puede ser también, ¿no? Y esto da tristeza. Y ya el pueblo se viene dando cuenta de la situación. El pueblo se viene dando cuenta de la situación. Y ya los medios están viendo que la pauta de ellos va bajando. ¿Ustedes ven cómo están reciclando los programas que pasaron hace muchos años? Y esa es la razón. Ya las agencias de publicidad van a visitar a los clientes y le dicen, no, hombre, yo ahí no anuncio, no. No, hombre, pero mire que no. Yo antes, tú sabes que yo te colaboraba y yo te daba las cuñas y todo, pero ahora mismo no. Esos manes no, ya la gente no escucha ese medio. El medio X, el medio Y, el medio Z, para no mencionar nombres propios. Y eso es lo que está pasando. Eso es lo que está pasando actualmente. Y no nos podemos llamar engaños. Ahí están las pruebas. Y por eso me enviaron ese audio y lo quise transmitir acá para que la gente los vea, lo escuche, que no lo pueden ver con audio y video, pero lo puede escuchar. Y es la gran verdad. Fíjense, personas que no tienen de pronto un nivel académico alto, pero sí ya están entendiendo que estamos mal informados. Nosotros los ciudadanos tenemos derecho a una información, pero que sea veraz, que sea verdad. La veracidad consiste en tener la verdad. Pero ya la gente se está dando cuenta que echan mentiras. ¿Qué no hacen? Ahora están metidos hasta el cuello. Y de desastre, algunos periodistas que tenían un alto nivel de credibilidad y de todo, cayeron en que eran unos abusadores de las niñas que estaban estudiando periodismo y que les llamaban para que fueran a hacer práctica, o les decían la universidad, vaya a tal cadena y solicite para ver si le dan la oportunidad de que usted comience a hacer sus prácticas, ya que ya está casi a punto de graduarse, para que vaya practicando. Y resulta que las cogían y según, porque a este Urrego ya lo van a llamar a juicio. Entonces, Urrego creo que es, lo van a llamar a juicio. Y eso es lo que nosotros nos quedamos, oye, pero ¿cómo así? Estos señores que dicen ser unos berracos y aquí ahora están embarrándola. Bueno, así es. Así es. Y la justicia será la que tiene la última palabra, porque ellos no han sido juzgados, ninguno de los dos. Pero sí se vivió ese malestar en dos importantes cadenas privadas. Se vivió ese terror del abuso de algunas damitas que estudiaban periodismo y que si hacían lo que ellos querían, entonces vaya, la ponían en alto nivel, si no, bajo nivel. ¿Hasta allá hemos llegado? Es una lástima. Una lástima. Y personaje de mucha credibilidad en sus inicios, de mucha admiración, porque como profesionales no se le puede tachar, quitar nada de sus dones naturales. Pero en su personalidad, en su forma de ser y en su manera de actuar, no lo hacían de la mejor manera con esas chicas practicantes. Cuando una chica practicante necesita que uno, como experto ya, o experimentado mejor, por los años que ha trasegado a través de las ondas hercianas, y la persona se acerca a uno y le pregunta, ay, ¿usted qué piensa de esto? Y no, hombre, uno tiene que decirle, hombre, mira, a mí me parece que debes actuar así, así. Uno orienta a la persona sin ningún otro interés, sino para que ella salga adelante, que es lo importante. Bueno, ya llegaron los minutos finales. Está a punto de hacer su arribo aquí a la cabina de cristal de Colmundo Radio nuestro gran amigo, el chambaculero mayor, que se llama Rafael Ruiz. Pero antes de que llegue Rafa, yo tengo que dejarles a ustedes el poema de Luis Carlos Bernabé del Monte Carmelo López Escauriaza. El Tuerto López o Luis Carlos López, a mi ciudad nativa. Noble rincón de mis abuelos, nada como evocar cruzando callejuelas, los tiempos de la cruz y de la espada, del ahumado candil y las pajuelas. Ya pasó, pues ya pasó, ciudad amurallada, tu edad de folletín. Las carabelas se fueron para siempre de tu rada, ya no viene el aceite en botijuelas. Fuiste heroica en los años coloniales cuando tus hijos águilas caudales no eran una caterva de vencejos. Mas hoy, plena de rancio desaliño, bien puedes inspirar ese cariño que uno le tiene a sus zapatos viejos. Llegamos al final. Gracias al gran Manny Fuentes, que estuvo en los comandos técnicos. Este servidor, Otoniel Zabalza Barrio, con licencia 0282, le invita a que no cambien de dial porque ya llegó don Rafa con toda la actualidad informativa, y yo los invito para que nos escuche mañana de nuevo a las 10. Recuerde que pensar en el bien equivale a vencer el mal. Muy buenos días.
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9: Ese excedente de dinero en algún lugar que pueda llegar a ser fácilmente cogible. ¿Sí? O sea, quiere decir, llega a pasar algo y yo puedo acceder a ese dinero con algún grado de facilidad. Entonces, toca buscar los vehículos, cuentas de alta rentabilidad, CDTs a corto plazo, ¿sabes? Como que haya liquidez en ese dinero, ¿sí? Porque si llega a pasar algo, es bueno tener la liquidez a corto plazo. Ahora, si yo ya estoy por arriba de los 6, 9, 12 meses de esa tranquilidad, que es lo que nosotros enseñamos en autonomistas, pues tú puedes empezar a diversificar. Entonces, tú puedes irte a más largo plazo, a CDTs, por ejemplo, si no eres muy arriesgado, o puedes empezar a pensar en acciones o si te gustan los ladrillos. Pero sabes, aquí hay una cosa muy importante, Pablo, y es, nos enseñan y nos intentan todo el tiempo decir en redes sociales que tenemos que ser unos expertos en inversiones. Yo soy una persona que soy muy contraria a eso, porque la mayoría de seres humanos que nos están oyendo hoy aquí en este programa están así, son personas que trabajan en otras cosas, son expertos en otros temas, son abogados, son médicos, trabajan en equipos contables y no quieren ser expertos en temas de inversión. Lo importante que es poco sexy, pero realmente es lo que es importante, es que uno necesita que la vida se repita. Entonces, si me puedo llevar, si puedo llevar un consejo mío, lo más importante, genuinamente, es que uno invierta y ahorre de forma consistente todos los meses, más allá de tener picos. Ahora, si llegan los picos, hacer el análisis, en qué momento de mi tranquilidad hoy en día lo encuentro.
10: Y usted, tuvimos una charla esta mañana y usted me decía que muchas mujeres, su mayor miedo cuando recurren a ustedes es quedarse sin trabajo, el tema de la seguridad financiera de las mujeres. ¿Qué debería tener construido una mujer antes de tenerse financieramente tranquila? ¿Y cuántos meses deberías poder sobrevivir una mujer si mañana pierde su ingreso, Nicolás?
9: Esto es psicológico, Laura, porque va a depender del nivel de riesgo que esté en la cabeza de cada quien. Pero la pregunta que yo me haría es, si yo mañana llegara a perder el trabajo, ¿qué nivel de confianza hoy en día le tengo de que mañana yo pueda volver a conseguir un empleo que por lo menos me pague el siguiente mes? Y si te fijas, eso, pues, lo que sí está clarísimo es que eso no pasa en 15 días. Bueno, ojalá pase, ¿no? Yo personalmente pensaría que uno no debería tener menos de 3 a 4 meses de poder pagar su estilo de vida sin que se mueva una aguja. Literalmente, que uno pueda pagar las cosas básicas, evidentemente apretándose un poquito, que las cosas estén bien. Ahí es donde uno comienza a sentir la tranquilidad. Idealmente 6. Ahora, no todo tiene que ser de decidir. ¿Qué pasa si hoy en día, por ejemplo, yo estoy en un lugar que no me gusta trabajar? ¿Qué pasa si hoy en día yo estoy en un lugar donde no me cae bien mi jefe? ¿Donde me tratan mal? ¿Donde siento algún tipo de... sí, o sea, donde quiero cambiar de carrera? ¿Estoy en un mundo donde no me gusta y quiero cambiar? Eso también es importante, el poder de elegir. Entonces, si uno quiere cambiar de carrera, pues de pronto 3 meses es poco. De pronto es mejor tener, no sé, 9 meses, 12 meses, ¿sí? Y uno se tiene que preparar para eso.
10: Pues es Nicolás Quintero de Autonomistas, búsquenlo en todas sus redes sociales. Y por supuesto, a la próxima, Nicolás, esperamos con Laura tenerlo aquí en la cabina para que pueda responder todas esas dudas a nivel financiero que tienen nuestros oyentes, Lau y televidentes.
11: Así es.
10: Además que él cobra por esto y aquí lo está haciendo gratis.
11: ¿En serio? ¿Y cuánto cobrará?
10: Bueno, no le voy a preguntar. Bueno, Nicolás, gracias.
9: Oigan, muchas gracias por la invitación, cuenten conmigo las veces que sea necesario.
10: Bueno, Laura, y se nos fue demasiado rápido el programa.
11: Se nos fue, pero todo este programa en YouTube se lo pueden repetir completico. Vamos a sacar los cortes de lo que dijo el doctor Rueda, que es importante, lo que dijo Nicolás, y nos pueden seguir en nuestras redes sociales, Brava News.
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12: ¡Familia! ¡Vamos a empezar! ¡Alabemos al Señor con todo nuestro corazón! ¡Aleluya! ¡Recibe la alabanza! ¡Recibe alabanza para ti, Señor! ¡Vamos!

0: ¡Aquí estamos! Aquí estamos, en Chambacú Noticias hoy, lunes 5 de octubre del año 2026. Ya octubre arrancó. Acá arrancaron los preludios. Oye, tremendo preludio. Bacano, elegante. Qué vaina linda esos preludios. Elegante todo. Muchas gracias por esperarnos. Gracias por estar con nosotros. Gracias por esperar esta plataforma única que te informa, te entretiene, te guía, te motiva y te defiende. Chambacú Noticias. Aquí te saludamos todo el Team World con Manny Fuente Rodríguez en la parte logística. La producción de Chambacú es de Manny Fuente Rodríguez.
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0: La cajita donde se preparan las noticias, la cantera inagotable de acontecimiento, la coordina Mónica Narváez. Ella es la Community Manager de Chambacú Noticias. Yo soy Rafael Ruiz, el director general en Mancuerna, con la plataforma virtual chambacú.tv, bajo el pilotaje de Tefi Villa, que patrulla incansablemente, explora las cuatro esquinas del planeta para depositarla en tus manos. Gracias, gracias, gracias por estar con nosotros.
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0: También nos acompaña Jaime Huelvas Navarro, periodista ciego aquí en cabina de Chambacú Noticias. Mi estimado Jaime Huelvas Navarro, Jaime Enrique Huelvas Navarro. Jimmy, buen día, ¿cómo está, papi? ¿Cómo te ha ido?
2: Muy buenos días, Rafa. Mil y mil bendiciones para ti, para Mónica, el gran Manny Fuentes. Bendiciones también a través de toda la audiencia de Colmundo Radio en los 620 AM, a toda esa audiencia que nos escucha diariamente, nos amplifica en radios, en celulares, en el campo, en la ciudad. Y además también muchísimas bendiciones para todos los que nos ven a través de todas las plataformas virtuales Chambacú Noticias y Colmundo Radio en Facebook.
0: Jaime Huelvas Navarro. Jaime, ayer me hizo una noticia que se había muerto y a mí amar. Pero está vivo el man.
2: Está vivo.
0: El man está vivo.
2: Está vivo.
0: ¿Cómo te dice el padre Leonero?
2: El man está vivo.
0: El man está vivo. Ya, como mataron allá.
2: Oigan, unos rumores que la gente en redes inventa de cuánta cosa. Pero claro, había que buscar varias fuentes y nos dimos a la tarea de confirmar, buscar varias fuentes y no. Pero se regó como espuma esa noticia.
0: Y a mí, amar.
2: Oiga, bueno, dice que nació en el 41. Hasta el 2026 serían 85 años, que no ha cumplido todavía, porque cumple el 2 de diciembre. Imagínense que en redes sociales hasta le pusieron fecha de nacimiento, así como cuando ponen en actas de defunciones, fecha de nacimiento y nació y murió tal día.
0: Las redes matan a la gente, ¿eh?
2: Las redes matan a la gente.
0: Mire, un día mataron a Rafael Ruiz, pero Rafael Ruiz es un tipo que vivía en Ternera.
2: Ah, yo creí que era en Simón Bolívar.
0: No, en San Fernando. Sí, yo vivía en Simón Bolívar.
2: Por eso digo.
0: Mataron a Rafael Ruiz y entonces comienzan a la gente a llegar y eso es... Tú sabes que la gente cuando va llegando a los velorios pone la cara, pero bastante tétrica. Y entonces comenzaron ahí, pero no era verdad, porque le tomaron foto al cartel y era verdad, el tipo se llamaba Rafael Ruiz. Entonces hubo una confusión, ¿sabes? Eso hubo una confusión, Jaime.
2: Una confusión de homónimos.
0: Pero esa confusión prendió las alarmas. Y la verdad es que yo no sabía que había gente que me conocía tanto. Fui al centro. ¡Oye, Raúl! ¡Oye!
2: Y ahora que está más regado que la verdolaga.
0: Bueno, eso es el producto de las redes, ¿sí?
2: Así es.
0: Las redes sociales. Moni Narváez, Moni, buen día, ¿cómo estás?
2: Mónica, sabrá que es la verdolaga, Rafa.
3: Moni. Muy buenos días, Rafa, y muy buenos días a todos nuestros oyentes.
0: ¿Cómo estás, Moni?
3: Excelente.
0: ¿Cómo te ha ido, Moni?
3: Todo muy bien.
0: ¿Cómo te trata el Estado?
3: Me trata muy bien por toda la vida, me ha tratado muy bien.
0: Moni, ¿fuiste a la rumba que había en la Plaza de Toros?
3: No fui. Era un evento para niños y por el inicio de las vacaciones.
0: ¿Para niños? ¿Para niños?
3: Sí, sí, era un evento para niños, se llama Las Vacaciones, por el inicio de estas vacaciones que le dan de la Semana de Uribe, que empezó hoy.
0: ¿A un evento para niños?
3: Sí,
2: ah, para niños. Sí, hábil
0: hoy. O sea, para el aspirante a la alcaldía, Fernando Niño.
2: Ese otro niño.
3: No, ese es otro niño.
0: Ah, ese es otro niño.
3: Ese es otro tipo
2: ese
3: de
2: es un niño grande.
0: Ese es un niñón. Fernando Niño. Ya viene por ahí Fernando Niño. Gracias a todos. Moni, hoy 5 de octubre. ¿Qué referencia el anaquel histórico Chambacú?
3: El 5 de octubre se celebra el Día Internacional de la Educación Vial, con la finalidad de concientizar a la población mundial acerca del aprendizaje de las normas básicas viales para prevenir accidentes de tránsito.
0: 5 de octubre.
3: 5 de octubre, Día Internacional de la Educación Vial.
0: De la Educación Vial. O sea, es un día bacano.
3: Es un día importante.
0: Un día elegante. Hay que tener educación vial.
3: Así es.
0: ¿Tú sabías, Moni, qué significan las cebras en una carretera?
3: Indican por dónde tienes el acceso para cruzar la calle.
0: No, no, pero para los conductores.
3: Que tienen que hacer un freno antes
0: bajar la velocidad.
3: Bajar la velocidad.
0: El conductor que no sabe la educación vial comete muchas infracciones, es más, recibe muchas multas y todo.
3: Y pisan la cebra y no se puede pisar.
0: Exactamente. ¿Día es nacional o día mundial?
2: No, día internacional.
0: De la
3: educación
0: de
3: vial.
0: La educación vial. Y el pico y placa, Moni, recuérdamelo porque hoy es lunes, pero hay gente que piensa que el Cerro de la Popa es un pudín de chocolate.
3: El pico y placa para hoy lunes 5 de octubre en vehículos particulares y moto es 1 y 2, taxis 3 y 4.
0: 3 y 4, ya cambió.
3: Ya cambió.
0: Ya cambió. Ya
3: la semana pasada cambió el pico y placa de vehículos.
2: Oye, particulares. Oye, va hasta enero, ¿no? Hasta enero.
3: Hasta enero.
0: Hasta enero, claro. Hasta enero.
2: Hasta el 22, si no estoy mal.
0: Exactamente. Al 22 de enero.
2: Sí, hasta el 22.
0: Pero para particulares.
2: No, o sea, cambió en general el pico y placa.
0: No. Es que el pico y placa de taxi cada mes. Y yeah. el de particulares.
3: El de particulares y moto ya cambió. Él cambió la semana pasada. Y
0: por ejemplo, a mí me mordía la perra el martes.
3: Ahora
0: y le digo me mordió la perra porque son términos coloquiales de la gente que le aplica el pico y placa. Uh-huh. Ahora me muerde hoy, lunes.
2: Okay.
0: O sea, hoy estoy pico y placa. Hoy, claro que para la prensa no aplica, ¿sabes?
3: No.
0: Porque a mí a veces se me olvida y me cogen los policías y me dicen, oye, referí, adelante, pero hoy es pico y placa.
2: O sea que hoy yo puedo manejar.
0: Sí, hoy puede manejar.
3: ¿Tú qué vas a manejar?
2: El carro, no, de Rafa. No, el carro de Rafa.
0: Jaime puede conducir. Jaime puede conducir.
3: Conducir una bicicleta.
0: Moni, regálame el indicador económico Chambacú, mi querida Moni.
3: En Cartagena hay 1,010,995 habitantes.
0: ¿Un millón?
3: 10,995 habitantes.
0: Ajá.
3: 523,000 son mujeres. Y 487,000 son hombres. Una encuesta hecha por el DANE.
0: Hay más mujeres que hombres.
3: Hay más mujeres que hombres.
0: Ah, ¿tú sabías, Jaime?
2: No sabía.
0: Repíteme ese dato, Moni. Me hace el favor.

0: el mismo Abelardo que la filtró en redes, fue el mismo alcalde Yair Acuña, el cual pues... El mismo alcalde, sí, Rafa.
1: Sí.
0: Él fue el que difundió el video.
1: ¿Cómo así iba a difundirlo si le están echando un viaje a él?
0: Porque lo que pasa es que él dice que lo están violando el derecho a la presunción de inocencia.
1: Ah, no, no, pero eso fue en riposta al...
0: Bueno,
1: fue en riposta, porque yo vi el video en la cuenta personal del presidente.
0: Okay.
1: Y después lo vi en Infopresidencia, que es el canal oficial de presidencia. Y después cuando riposta el alcalde, sí lo difundió él.
0: Bueno.
1: Cuando él dijo que habían hombres armados al lado de él.
0: Sí, que lo estaban intimidando.
1: Exacto.
0: Bueno, el hecho es que el alcalde de Sincelejo, Yair Acuña, está acusado, tiene 13 procesos de investigación ante el Consejo de Estado y el Corte Suprema de Justicia, lo que en esta oportunidad pues le está generando diversos inconvenientes, y él dice que va a llevar esto a instancias internacionales porque presuntamente, dice él, lo sacaron de contexto en uno de los videos donde él hablaba sobre el tema del PAE, el plan de escolar en Sincelejo.
1: Según explica cómo se roba la plata.
0: Oye, sí, señor.
1: Es sabruto. ¿Cómo va a explicar un político en un video cómo se roba la plata?
0: Así es.
1: Ponle sentido común a eso.
0: Sí.
1: Ah.
0: Él dice que ya hay mucha inteligencia artificial y que lo han sacado de contexto.
1: Eso hizo ruido. Bastante. Pero ¿sabe qué me sorprendió? Que el señor padre de Abelardo de la Espriella, en una cama que no puede ni hablar, recién operado de corazón abierto, con oxígeno. Oye, va a estar dando declaraciones, ¿eso qué es? Oye, repósate, papi. ¿Ah? ¿Qué vas a tener que aclarar nada? Entonces salió ahí en una cama hablando.
0: Sí, porque está presuntamente también involucrado ahí en esos...
1: Lo que tú quieras, pero el corazón abierto necesita reposo.
0: Así es.
1: Ya. Tú vas a dar declaraciones. Uh-huh. No, no. Denle un cantazo ahí el papá de Abelardo a la Espriella. Papá, recupérate. Oye, que vas a estar hablando por esos micrófonos. ¿Eh? Y a nivel local, Jaime, ¿qué es lo que más suena?
0: Bueno, Rafa, unas declaraciones que manifestó el presidente del Real Cartagena hasta el sábado pasado. Antonio Díaz.
1: El ingeniero.
0: Sí, señor.
1: ¿Qué dijo el ingeniero?
0: Dijo en redes sociales, no voy más con el Real Cartagena. No le voy a pagar más la nómina al Real Cartagena.
1: Se cabrió.
0: Sí, porque dijo que la gobernación y la alcaldía de Cartagena no están poniendo ni un solo peso. Y dijo no, ya. No,
1: y también se sintió ofendido porque los hinchas lo insultaron.
0: Sí, señor. Y además porque perdió aquí en Cartagena.
1: ¿Sabe qué le dijeron los hinchas?
0: ¿Qué le dijeron?
1: Impublicable.
0: No.
1: Impublicable. Los hinchas son tesos. Las 11:20 minutos. Gracias por escuchar a Chambacú Noticias. Con este panorama. Vaya, desocupe la bolsita, no te demore. Ya viene el bloque informativo.
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1: ¿Cuál es el bombillo rojo de Cartagena en este momento, mi estimado Jaime Huelva? ¿Qué hay que atacar ya?
0: Rafa, hay que atacar el ruido en muchos barrios de la ciudad. ¿Sabemos?
1: Hay mucha bulla.
0: Sabemos que ya se vienen las fiestas tradicionales de cada año. Pero es que la gente está cogiendo que empieza la bulla el jueves y la va pagando el martes o miércoles. Y ya eso hasta en barrios residenciales pasa.
1: Sí, pero ¿qué festejan?
0: Bueno, yo no sé qué se festejará, pero en diversos barrios de la ciudad pues nos llegan comentarios a nuestras redes y a nivel interno donde nos manifiestan que hay mucha bulla, que hay exceso de ruido, exceso de buscapié, que no dejan dormir a los demás vecinos.
1: Sí, hay bulla. Cartagena es una ciudad de bulla. Recuerde que aquí hay picó, aquí es el hábitat de los picó. Después Barranquilla copió.
0: Así es.
1: ¿Tú sabes cuántos picos hay en Cartagena, Mónica, con cámara de comercio? Dime un número a ver si te aproxima. Con cámara de comercio, ojo.
0: Registrado.
1: Ajá.
3: Por ahí 100.
1: 162.
3: Uh-huh. Casi.
1: Cada pico produce mínimo 5 empleos. Hay picos que producen más. Hay picos que producen 20, 30, 40, 50, hasta 100 empleos. Pero en promedio, cada pico produce 5 empleos.
0: Y Rafa, yo me pregunto.
1: Si usted multiplica 162 por 5, ¿cuánto es, mi estimado? Tú que eres matemático. Bueno, 800 empleos. Si usted saca la cuenta de esos 800 empleos, que producen los picó, esos empleos resuelven la cuchara. La cuchara es el alimento. Resuelven arriendo.

0: resuelven colegio, resuelven bienestar para la casa, resuelven las compras en los centros comerciales. O sea que los picos es algo que hay que tener muy en cuenta.
1: Pero un día esto también deberíamos investigar una estadística, Rafa.
0: ¿De qué?
1: ¿Sabe cuál?
0: ¿Cuál?
1: ¿Cuántas personas irán perdiendo paulatinamente la audición por estar metidos de cabeza en
0: eso? Por eso picos. El pico tiene una historia, Jaime. Y yo sueño. Pues déjame soñar, Jaime. Sí, porque me miras así maluco. No puedo soñar.
1: Sueñe, sueñe.
0: Yo puedo soñar. Es un cantazo, Jaime, y que apenas le hablo de sueño, enseguida me mira maluco. Yo sueño que algún día llegue un alcalde a Cartagena que utilice los picos como medio de comunicación. Por ejemplo, pero que les pague. Así como le pagan a los artistas, a los influencers, que le pagan a los picos. Por ejemplo, que el Daddy, un ejemplo, que el Daddy inicie una campaña de sarampión. Y todos los pick-up en sus presentaciones, cada 4 o 5 discos, pongan una plaquita que la gente se vacune con sarampión. Eso es una comunicación interna, pero tiene mucho.
1: Bueno, una comunicación que beneficia a
0: población. Exactamente. Y no solamente eso,
1: que sino. Educa.
0: Sino cultivar la amistad, cultivar la convivencia. Dejar las peleas, mirar el encuentro de picó como un encuentro familiar. O sea, culturizar a la gente a través del picó.
2: El picó hace parte de la cultura cartagenera.
0: Exacto. ¿Qué es una cultura champetúa? Bueno, somos africanos y entonces. Que en Cartagena es una ciudad de negros. Y el que no esté negro está jabao. Entonces, somos negros.
2: Ayer precisamente estuve en la coronación de la Reina del Bosque. ¿Ah? Y estaba el picó de Chris y Ronnie.
0: Ah, ellos tienen picó.
2: Sí, ellos
0: son los mellos.
2: Se llama el negro, se llama.
0: ¿Trabajan en la alcaldía?
2: No.
0: No, trabajan. Los Chris y Ronnie
2: son los mellos, sí, ellos hacen show a veces en la alcaldía de Cartagena.
0: Exactamente.
2: Pero el picó de ellos se llama el negro y está presente en el reinado. La coronación.
0: Por ejemplo, yo sueño que algún día hagan un baile de picó en un catamarán, por ejemplo, allá al fondo de la bahía. Que un picó, por ejemplo, en la Plaza de la Aduana.
2: Yo vi una publicidad de Juan de Iriarte, artista champetero, donde va a poner un picó y va a ser en la bahía,
0: catamarán. De ahora en adelante, todo el candidato a la alcaldía que llegue aquí a Chambacú le voy a hacer un examen de picó. Le voy a preguntar, ¿qué es el sucundum?
1: ¿A cuántos vas a corchar de una vez?
0: ¿Qué es el sucundum, Jaime?
1: No sé.
0: No sabe, es que eso es un idioma de picó. ¿Qué es el sucundum? ¿Qué es?
1: No.
0: La gente no sabe qué es el sucundum. ¿Qué es el meque, por ejemplo? El meque. La gente se pone a hablar paja y que no, ese es el meque. Papá, no sabe lo que es el meque. O sea, no has experimentado el meque, no el meque, el meque. O sea, el picó tiene un dialecto, en un dialecto tiene un glosario de picó. Así es. Pero tú tienes que conocer ese glosario. Y eso no lo saben los egresados de marketing político y comunicación de las universidades. Eso no lo enseñan por allá.
2: Tienes que ir.
0: Tú tienes que largar el pellejo en las casetas, en los sitios de picó. Porque picó es una herramienta nuestra. Mire, las culturas están por encima de las leyes. Le voy a poner un ejemplo que la cultura está por encima de las leyes. En Santo Tomás, en los Viernes Santos, así que la procesión de las siete cruces. Y cogen la gente y le dan unos cantazos y las bolas de sangre así. En Santo Tomás. Eso es un salvajismo, oye. Que se meta con un alcalde a quitar esa proyección para que vea. Que se meta. Esas son las costumbres.
1: Tradiciones.
0: Las tradiciones, exactamente. Gracias a todos por estar con nosotros. A propósito de hombres que quieren la silla rústica del Palacio de la Aduana.
1: Hay uno por aquí.
0: Adelante, mi estimado doctor FM. No, no vaya a pensar que
1: no es frecuencia modulada.
0: No vaya a pensar que es el Fondo Monetario, no.
1: Ni Fernando. Ni frecuencia modulada tampoco.
0: No, N, N.
1: FM, ah, N.
0: FNM. Estimado doctor, ¿cómo lo va?
3: Hermano, Rafa, ¿cómo está?
0: Él es ciego, él es ciego.
3: Le siento mi mano y buenas tardes.
0: Bueno, él es Fernando Niño. Fernando Niño. ¿Cómo está, Fercho? ¿Cómo le ha ido?
3: Muy bien. Habla, gracias. ¿Todo bien? Un saludo muy especial a todos los que nos acompañan, a la audiencia que hasta ahora nos escucha y nos observa a través de los diferentes medios digitales.
1: Nos oye, nos ve y nos cree.
3: Muy especial para todos ustedes.
0: Él es Fernando Niño Mendoza, uno de los ciudadanos que más conocimiento tiene de Cartagena. El doctor Fernando Niño. ¿Quién es Fernando Niño, Mónica?
2: Fernando Niño Mendoza es un hombre cartagenero, abogado en Derecho Administrativo y maestría en Derecho Administrativo también. Actualmente está trabajando por Bolívar y Cartagena y sigue asesorando en el Congreso de la República.
0: Es asesor del Congreso de la República. Sí. Además, el doctor Fernando Niño fue concejal de la ciudad.
2: Así es.
0: Además de eso, fue director del tránsito. Además de eso, fue secretario del interior.
1: En la administración de Manolo.
0: Exacto. Y además de eso, estuvo en el Congreso de la República, donde se hacen las leyes de Colombia. Y además es un hombre que es de pueblo, tiene pueblo. Doctor Fernando Niño, ¿qué anda hoy?
3: Don Rafa, sigo trabajando por nuestro departamento de Bolívar, por Cartagena, planteando iniciativas desde el progresismo. Que le apunten a resolver los problemas de la gente que tienen y que están padeciendo y que son de la agenda política de un partido político que quiere que les vaya mejor, que podamos disminuir las brechas de desigualdad, romper esos indicadores de pobreza extrema que tenemos en el departamento de Bolívar y en Cartagena, ayudar mucho en el tema de servicios públicos. Esto es una lucha frontal sobre el incumplimiento y toda esa irresponsabilidad que ha tenido Aguas de Cartagena con nuestra ciudad y con el desarrollo. No es posible que 8 de cada 100 familias hoy no tengan agua potable en Cartagena.
0: ¿Cómo? Si
3: 8 de cada 100 familias.
0: Pero yo tengo otra cifra,
3: doctor. Cartagena,
0: doctor,
3: no tienen agua potable que lleguen a su casa.
0: Pero ¿cómo así?
3: O sea, y 16 de cada 100 familias no tienen el alcantarillado que llegue a su vivienda.
0: Pero yo tengo otra cifra. Es más, yo tengo la cifra del 99% de la ciudad, incluyendo los corregimientos, tienen agua potable.
3: Bueno, si miras y comparas la cifra con cada 100 viviendas, uh-huh, y no es el 99, es el 91%. Ajá. Serían 8 de cada 100 familias no tienen hoy agua potable en sus casas. Y si tú miras el alcantarillado, son 16 de cada 100 familias no tienen el alcantarillado que lleguen a sus viviendas.
0: Bueno, si usted me dice que es progresista, ¿eso no le quita ritmo a su carrera política? Si tenemos en cuenta que Cartagena no come de partidos, Cartagena, la lectura es de la persona. O sea, los partidos aquí ni suman ni restan. Yo diría que más bien son un mecanismo para inscribirse a un cargo de elección popular.
3: Yo considero que eso marca es una agenda política que define el norte que quieres hacer.
0: Ajá.
3: Y el norte es ayudar a la ciudadanía, ayudar a la gente, invertir en el capital humano. Y eso es lo que ha trabajado, y lo puede trabajar desde cualquier partido político, porque lo social no es ajeno a ningún color. Aquí caben todos los colores, caben todas las ideologías, todo el mundo tiene derecho a pensar, a manifestar sus ideas, a defenderlas, a que sean tenidas en cuenta, y que entre todos los que consideran que hay que invertirle al capital humano en Cartagena, se construya una agenda política que resuelva esos problemas.
0: ¿Usted sabe cuántos ciegos hay en Cartagena, doctor Fernando Niño?
3: No, el dato exacto no lo tengo.
0: Jaime,
3: puede ser situación.
0: ¿Cuántos ciegos hay, Jaime?
1: Bueno, según unas estadísticas que nos enteramos recientemente, unos 10.000 personas.
0: En Cartagena.
1: Más de 3.000 personas.
0: Más de 3.000 personas. Y en Bolívar, más de 10.000, entre 10 y 13.000 ciegos. Cuando se habla de ciego, se habla de baja visión también, que son ciegos.
1: Ciegos y con baja visión.
0: Exactamente. Los señores alcaldes de Cartagena de pronto no saben esa cifra. Pero si usted llegaría a ser alcalde de Cartagena, doctor, ¿qué tendría para esa población que son 3.000 personas, que son 3.000 hogares, que son 3.000 ciudadanos y que necesitan empelucharse?
3: Bueno, ese es principalmente uno de los propósitos por los que uno defiende y levanta las banderas. Personas que se encuentran con alguna condición de discapacidad, que hay que trabajar, amoblamiento urbano.
0: Bastante. Amoblamiento urbano.
3: ¿Cómo? Entregarle las herramientas para que se movilicen en la ciudad, para que puedan acceder a un transporte público, para que en los lugares donde ellos van a ir, a las clínicas, a los hospitales, a las entidades públicas, tengan la forma de cómo comunicarse, de cómo leer.
0: En este momento no hay eso.
3: No lo hay. Digamos que avisos
1: en eso los lugares públicos. Eso se llaman ajustes razonables.
3: Ajustes razonables. Entonces tenemos que colocar la ciudad al servicio de que esas personas puedan tener una vida digna, puedan tener un bienestar, puedan tener desarrollo, pero que también sea incluyente con su condición. Y no solamente aplica para las personas ciegas, sino también para los sordos, para que tienen algún tipo de discapacidad de movilidad reducida. Pero a todos hay que buscarle y también establecer que hay una política pública, pero aplicarla con recursos a los cuidadores de estas personas, que también se convierten en unos pilares fundamentales para el desarrollo de nuestro territorio. Y si tenemos 13.000 ciegos en nuestro territorio, deben haber aproximadamente también unos 13.000 cuidadores de estas personas. Y hay que mirar también en los que se encuentran en pobreza extrema, en pobreza monetaria, que las mamás a veces no pueden trabajar o los papás por cuidar a sus hijos menores de edad. ¿Cuántos jóvenes están? ¿Cuántos jóvenes tienen educación en bachillerato o en primaria, y cómo va su estudios profesionales para que más adelante puedan trabajar y puedan tener su familia y este sea un espacio, un territorio que los ayude a salir adelante?
0: ¿Qué le agregaría a eso, Jaime? ¿Le agregarías tú, además de la posición del doctor Fernando Niño?
1: Le agregaría, aparte de los ajustes razonables en diversas estrategia, como él lo manifiesta, en transporte, en semaforización, le agregaría el contexto social en cuanto a lo que tiene que ver con oportunidades laborales para la población con discapacidad visual y con otro tipo de discapacidades. Porque no es solamente, bueno, sí, hacemos estos ajustes, pero es que en Cartagena hay una brecha social bastante grande y además mucha población con discapacidad visual somos emprendedores, tenemos algún tipo de profesión, algunos, otros quieren ser emprendedores y no tienen herramientas ni tienen forma cómo hacerlo, tienen el sueño, pero hasta ahí. Entonces, eso es como un insumo para que su campaña pueda vincularlo.
0: Exactamente. Para información suya, mi estimado doctor Fernando Niño, Jaime Huelva es un referente de los ciegos. Jaime nació ciego. Él no conoce el mundo. Nació ciego. Su esposa es ciega también. Jaime es periodista egresado de la Universidad Jorge Tadeo Lozano. Con honores. Ni siquiera es bueno, porque es ciego, vamos a regalarte los semestres. No, con honores. Jaime tiene una empresa de
1: productos de, limpieza para hogares, oficinas y sector comercial.
0: Y él mismo hace los productos. Y él mismo lo reparte. ¿Tú también lo cobras?
1: No, mi esposa. ¿No? Mi esposa elabora los productos.
0: Tiene dos hijos videntes. Uno de 9 y uno de 4. Uno de 3. Daniel tiene 3.
1: Lleva para 4 años.
0: Bueno, un referente. Además, trabaja con el distrito enseñando a los ciegos dispositivo electrónico. Mira, Jaime te maneja el celular. Mejor que un poco de gente que ve. Entonces, esas personas como Jaime deben ser referentes para que sirvan de multiplicadores, que ser ciego no es un lastre que hay que arrastrar. Es un ciego, una persona útil, una persona productiva y una persona que le puede enseñar a los ciegos muchas habilidades. Jaime nació ciego, Fernando Niño, pero la ceguera no solamente es ciego. Hay personas que sufren un accidente y quedan ciegas. Y les quiere caer el cielo encima porque quedaron ciegos. el sistema de visión, un sistema complejo del organismo que usted puede perder la vista en cualquier momento. Hay un muchacho en el pozón que se llama Antonio Córdoba. Se agachó, levantó un balde de agua, se le subió la presión del ojo y quedó ciego.

0: hombre se decide a pilar, pero ahora, en este momento, conociendo el panorama, ¿qué haría con lo que está haciendo la actual administración para continuarlo en la próxima administración? Pero esto me lo cuenta después de escuchar estos importantes anuncios aquí en Chambacú Noticias.
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2: Regresamos a cabina con Fernando Niño Mendoza, un político, un actor político de nuestra ciudad de Cartagena. ¿Qué es lo que más le gusta de Cartagena, mi estimado doctor Fernando Niño?
3: Bueno, Cartagena está en una posición privilegiada, una ciudad histórica, una ciudad rebelde, una ciudad luchadora. Tiene un centro histórico con unas murallas, Castillo San Felipe. Hay murallas subterráneas, la escollera que protege entre Boca Grande y Tierra Bomba. Cartagena tiene, bueno, las Islas de Rosario, tiene la Ciénaga de la Virgen, tiene lugares paisajísticos, ambientales, con vocación turística, portuaria e industrial. Pocas ciudades en Colombia tienen ese tipo de atributos y nosotros tenemos que venir y explotarlos, aprovecharlos. Realmente hay unos problemas culturales en Cartagena a los que hay que trabajar, los cuales tenemos que superar, y seremos nuevamente la ciudad oro, la joya de la corona, como éramos en la época de la colonia.
2: Yo creo que Cartagena, doctor Fernando Niño, tiene algo que no lo tiene ninguna ciudad en el mundo. O sea, la cosa que tiene Cartagena no la tiene ninguna ciudad en el mundo. Lo que han zapateado el mundo, las playas nuestras, eso es una belleza.
3: Sobre todo, ¿saben por qué la playa? Porque las playas, si ustedes miran todas las costas, desde Centroamérica hasta Sudamérica, incluso en el norte, las costas que buscan, playas con arena blanca. Playas que sea, porque la arena blanca se traduce en aguas cristalinas. Uh-huh. Y playas con clima caliente. Entonces, si ustedes miran las calas de Cartagena, todas son con clima caliente. Hay unas con arena arcillosa,
4: y ahora con más caliente.
3: Pero hay un amplio margen de playa con arena blanca en Cartagena. Usted va a Santa Marta, ya el agua es fría. El agua no es caliente.
2: Y profunda.
4: Y es profunda. Por la Sierra Nevada, que también está ahí cerca.
3: Y profunda. Usted va a La Guajira y no encuentras arena blanca. Ya vas a Cancún, a las Bahamas y encuentras, bueno, en una parte, unas zonas climáticas, el agua caliente, y en otras el agua fría. Entonces, por eso la posición de Cartagena estratégica con esos niveles de playa son muy acogidas para cualquier tipo de industria turística. Ahora, ¿qué sucede? Tenemos, y eso es lo que pasa en la gran parte de la ciudad. Tienes las zonas más ricas, las que más producen, con la población más pobre al lado. Si tú miras Playa Blanca, Santa Ana, Barú,
2: las islas,
3: tienes las islas, tienes las mejores playas de Cartagena con la población más pobre al lado. Si tú miras, entonces Mamonal, tienes la zona industrial más rica de Colombia. Esta es la plata de Cartagena, incluso de los desarrollos económicos más importantes de Colombia.
2: La refinería.
3: Tiene los barrios más pobres al lado. Entonces, cuando me hacían la pregunta que había que cambiar, Cartagena ha crecido económicamente, pero Cartagena ha tenido desarrollo. Resulta que cada día en Cartagena aumenta la distancia entre la riqueza y la pobreza. Hay personas más ricas, pero también hay muchos más pobres. Y una Cartagena no puede tener desarrollo si ese capital humano no logramos nosotros romper esas brechas de desigualdad. Y el principal problema puede ser el empleo. Aquí lo hablaba Jaime ahora, el empleo para las personas con condición de discapacidad es un problema, pero también el empleo para los jóvenes es otro problema, y el empleo para Cartagena es otro problema mucho más grande. Y resulta que cada día la demanda de empleo de la industria, el puerto y el turismo viene disminuyendo. Es decir, necesitan menos trabajadores.
2: Entonces, por la tecnología.
3: Por la tecnología. No, porque los empleos en la industria, que la principal que tenemos en Cartagena es petroquímica y de plástico, los empleos son temporales. Cuando se hizo la refinería, utilizaron 9.000 nuevos trabajadores, pero la terminaron de construir y se fueron. Y quedaron los que siempre trabajan en la planta. Entonces, ellos no han ampliado sus trabajos, pero sí están recibiendo más plata por sus productos. En el puerto tenemos que focalizar cómo podemos aumentar nuevos empleos. Por ejemplo, iniciativas que se pueden llevar, además de la economía popular, que nos dice Jaime que tenemos que impulsarla, apoyar los talentos cartageneros en cultura, en deporte, en comida, en todo lo que sabemos hacer bien acá. En puerto, nosotros hemos desaprovechado una economía marítima naval. Por ejemplo, nuevos astilleros para construcciones y arreglo de buques con banderas de otros países. Eso es algo que puede crecer. Ahora, también, una marina no para temas navales, sino marítimo, para las pequeñas embarcaciones que vengan, que se reparen, que se les cuide, y eso va a traer nuevos empleos y temas asociados a ellos. En temas de servicios, servicios especializados, por ejemplo, en salud médica estética, eso, con unos hospitales...
2: ¿Salud médica estética, clínica. ¿Cuál es ese?
3: Por ejemplo, a los cirujanos
2: plásticos. Ah, ya.
3: Médica estética.
2: Los pupi.
3: No, pero traes tú turismo extranjero que viene a operarse, que te maneja todo el tema de clínicas con enfermeros especializados para cuidarlo. Y no solamente en médicos, también en ortodoncia, en tratamientos odontológicos que ayudan. Y nosotros hemos sido pioneros en esa materia. Pero ese turismo hoy se está yendo para Barranquilla y muchas veces para Medellín. Pero son industrias que nosotros podemos fortalecer. Ahora, uno se pregunta, ¿por qué si hemos tenido los presupuestos públicos más grandes de la historia? 4.5 billones. Nunca en Cartagena un alcalde ha
2: tenido un año, ese presupuesto. ¿Por año?
3: Sí, por año.
2: O sea, en el cuatrienio son casi 15 billones.
3: 15 billones. Ningún alcalde ha tenido ese presupuesto.
2: Y además un préstamo.
3: Entonces uno dice, bueno, si tenemos ese presupuesto tan grande, ¿por qué la brecha de desempleo? De pobreza extrema.
4: Crece.
3: De pobreza monetaria. ¿Por qué viene creciendo?
2: Una buena
3: ¿Por
2: pregunta.
3: ¿Por qué? ¿Qué está sucediendo? Algo está pasando mal. Porque uno de los jalonadores más grandes para romper esa brecha es el presupuesto público. Porque los empresarios no son suficientes para darle empleo a toda la gente. Los empresarios no son suficientes a través de sus fundaciones y programas sociales para sacar a la gente de la pobreza. Necesitan el apoyo de la administración. Entonces, tal vez si tú mides eso en cemento, tú dirías, estoy bien, pero la única medición no es eso. Tienes que medirlo también en la dignidad como viven los cartageneros. Y resulta que si tú pasas por todo el borde de la Ciénaga de la Virgen, casi todos los barrios viven en pobreza extrema y en pobreza monetaria.
2: En miseria.
3: En miseria. Mire, de los jóvenes, hay 200.000 jóvenes en Cartagena. De los 200.000 jóvenes en Cartagena, 70.000 están desocupados. De esos 70.000, 17.000 están como padres o jefes de familia en situación de vulnerabilidad. Hay 20.000 en pobreza extrema y 60.000 con pobreza monetaria. Entonces uno dice,
2: me habla de jóvenes.
3: De jóvenes.
2: De
3: jóvenes solamente.
2: Del reemplazo generacional.
3: Es el futuro de la ciudad. Entonces yo pregunto, esos jóvenes, 17.000 que son jefes de hogar con situación de vulnerabilidad, ¿para dónde se van? Son los que nos generan la violencia y la delincuencia. Son los que toman las organizaciones como la Salsa Mexicana, el Clan del Golfo, la Oficina del Norte, los norteños, son los que utilizan para
2: el tema de... Ese es el petróleo de ellos.
3: Ese es el petróleo de ellos. Entonces, ¿cómo atacamos nosotros de que esos jóvenes estén bien? Esa es la vara que está bien bajita y por la que toca trabajar. Porque si todo estuviese bien, no tuviéramos esos problemas. Y a esos indicadores sociales a los que tenemos que aportar y mostrarles soluciones.
2: Él es Fernando Niño.
4: Papá, yo quiero preguntar.
2: Un hombre que habla con autoridad, porque su trajinar le indica eso. Estar como concejal, secretario de tránsito, secretario de gobierno, representante a la Cámara, pues da un bagaje y hablar con esa autoridad. Una pregunta, ¿eh?
4: Teniendo en cuenta que el Congreso colombiano es bastante particular y que sobre todo en estas últimas legislaturas ha habido mucho roce entre los diversos congresistas de los distintos partidos, ¿cómo es una asesoría suya en el Congreso de la República y qué es lo más difícil que ha tenido que manejar?
3: Bueno, en el Congreso uno estudia las leyes de Colombia, los proyectos de ley, los temas coyunturales que pasan a diario. Y una asesora en temas de desarrollo, ¿qué puede llegar a tu territorio? Por ejemplo, ahora se discute presupuesto general de la Nación.

0: permite, mañana estaremos al aire, 11 en punto.
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2: El 5 de octubre, el proceso de matrículas para el año lectivo del 2027 en los colegios oficiales de nuestra capital. Así las cosas, desde hoy hasta el 23 de diciembre, las familias que necesiten un espacio nuevo, ya sea para primera infancia, educación básica, media o para los ciclos de formación de jóvenes y adultos, podrán hacer la solicitud en los portales de la identidad www.educacionbogota.edu.co. Y en entretenimiento, 92% listo. Así luce el Davi Arena, el nuevo recinto para conciertos que tendrá el Valle de Aburrá. Cerca de 17.900 cabrán en este escenario que inaugura Juanes el próximo 14 de noviembre. Son equipos de la más alta tecnología que aseguran que quien esté afuera no escuchará nada de lo que pasa adentro y que los que estén adentro escucharán el mejor sonido en este nuevo recinto para conciertos y grandes eventos en el área metropolitana ubicado en el municipio de Sabaneta. En un informe para el servicio informativo de ASB con Mundo Radio, David Barbosa.
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3: Hernando Zuleta, decano de Economía de la Universidad de los Andes, expresó su concepto sobre la renuncia de Bruce McMaster.
4: Creo que a menudo, desde los gremios, se olvida la fotografía general. Es decir, yo, más que defender sectores, yo debería defender un estado de cosas que, digamos, que facilite la creación de empresas, el crecimiento económico, etc.
3: Víctor Muñoz es director del DAPRE y es consejero del gobierno Duque.
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0: está con ustedes. Jairito.
1: Hola, amigo, buenas tardes para todos ustedes. Bienvenidos. Como usted bien lo ha notado, don Hernando Vega Mixer, listo, preparado para entregarles el más completo resumen informativo de lo que acontece en la ciudad de Cartagena, departamento de Bolívar, nuestra región Caribe colombiana y el país en general. Son muchas las informaciones que hoy le tenemos, hasta con testimonio de los protagonistas, en donde quedamos o dejamos al desnudo muchas realidades, tanto de Cartagena como del país.
0: Jairo, hoy tenemos también invitado al doctor Nausícate Pérez Dao, porque son muchos los comentarios que se han realizado y el vicepresidente del Senado de la República ha manifestado, de pacto histórico, ha manifestado que es preocupante que la esposa del presidente no revele cuánto dinero ha recibido en la fundación. Entonces, hay muchos que dicen que como son entidades sin ánimo de lucro, no están derecho, no tienen el derecho de decir ni dar explicaciones sobre el tema recaudado. Tendremos al doctor Nabo aquí que nos explique si es cierto o no que las fundaciones sin ánimo de lucro pueden tomar esa libertad de tener el dinero y no dar a entender y no dar a conocer, quiero decir, el valor que tienen que han recibido durante todo este tiempo de la desgracia que sucedió con los terremotos en Colombia. Así que es muy importante sobre este tema hablar y seguramente estaremos listos para dar más información sobre este tema. Así que estamos listos para dar toda la información noticiosa sobre ese tema. Yo creo que más adelante, mientras se dan los titulares,

0: y que las inversiones que va a hacer el Estado no van a llegar a la alcaldía. Yair Acuña denunció que hombres vestidos de civil con fusiles de alto alcance los rodearon, no le dieron la palabra y el presidente le dijo que guardara silencio o lo sacaba de la famosa reunión milagro que se desarrolló en una guarnición militar de Corozal, Sucre.
1: Jairo, me parece algo... Yo no me alegro por lo que le pasó al señor Acuña, del alcalde de Cincelejo. Yo no me alegro, pero tampoco me entristece. Pero si tiene su historia, si tiene su proceso, dígame, Jairo, y dígame, oyentes, ¿qué alcalde en Colombia no tiene procesos? ¿Por qué no se refirió a los de Dumet Turbay cuando fue gobernador?
0: Hombre, que se dirija a los de su ministro, hay varios ministros que están llamados a juicio.
1: Esas no son cosas para que la diga un presidente o un alcalde.
0: Todo funcionario público está sujeto a cualquier denuncia, a cualquier demanda, y sobre él existe en derecho una frase que es la presunción de inocencia.
1: Claro que sí. Y en Colombia, hasta que no se demuestren los hechos, usted es inocente.
0: Así es.
1: Así de sencillo.
0: Otro hecho importante, se registró el pasado fin de semana el primer asesinato en el marco de los preludios novembrinos de Cartagena. Ocurrió la noche del viernes 2 de octubre del año 2026 en el barrio Canapote. Las autoridades solo muestran fotos y videos de la gran fiesta, pero los problemas de inseguridad y de intolerancia siguen siendo el lunar negro para el alcalde Dumet Turbay y el comandante de la policía. Ellos han dicho que eso no fue dentro de Gozón.
1: Supóngase usted.
0: Pero ahí en el video que se ve al pelado tirado muerto y se ve poco valla. Y entonces Jairo, es que las vallas, después de las vallas no es el
1: Gozón, ¿no?
0: No, después de las vallas no.
1: La gente es de las vallas para adentro. ¿Para qué?
0: Es de las vallas para adentro.
1: Oiga, Jairo Baena, es que le digo algo, y oyentes, lo que está pasando en Cartagena con la inseguridad, con las matanzas, con los asesinatos dentro de las viviendas. Hacer un Gozón ahora es como crear, decirle a los violentos hagan una masacre. Porque ¿dónde está, cómo se le sale de las manos a la policía tanta gente? Se le sale de las manos, alcalde, y llevar a hacer un Gozón hoy en Cartagena. Es decirle a los violentos, masacren a los que vayan a la fiesta de los gozones. Es como si le dijera a los cartageneros, ustedes la grabé, ¿qué hacen o qué se defienden?
0: Bueno. O sea,
1: horrible.
0: Jeffer Miguel Artiaga Bravo, este es un joven de nacionalidad venezolana. El joven haciendo maniobras peligrosas. A mí me ha tocado ir a carretera y me ha tocado disminuir, incluso parar para que pase el tipo de la moto con las llantas arriba.
1: Así es.
0: Y entonces este muchacho, esto fue en el Pozón el sábado en la madrugada, tipo 1 de la madrugada, quiere decir que también estaba cerquita del Gozón.
1: Sí, también.
0: Entonces el cuento es, Nando, que son muchachos que, bueno, no miran el peligro. Pero entonces, para meter mono con la novia, llevan a la novia, levantan la moto, hacen maniobra, se estrellaron contra un andén y murió la pelada. Hay bastantes motociclistas que le gusta matar a la hija ajena.
1: Pero Jairo, yo también digo algo, Jairo. ¿Y esa pelada no mide el peligro?
0: Eso es.
1: Ah, el parrillero, mire, hoy, el parrillero que transita en Cartagena es tan culpable como el que lleva la moto. ¿Cómo yo, que voy montado en una moto, no le voy a decir al conductor de esa moto, no se vuele el semáforo, no se monte en el andén, no corra por la cebra, no se meta por el carril solobús? Hay tantas cosas que puede decirle el parrillero a esas personas, e incluso motociclistas que van a hacer al norte los famosos piques y las novias van arriba de la moto.
0: Sí, sí.
1: Se prestan para eso. Y ahí están las desgracias que ocurre cuando eso. Y como la administración no ha podido hacer nada sobre esos piques y tenemos un mediocre como director de tránsito peor, entonces las cosas no funcionan así, Jairo.
0: Bueno, este también es un dato que puede ser negativo para el alcalde y sus futuros candidatos a la alcaldía. Porque en el día de hoy, familiares, amigos y compañeros de trabajo

0: y de estudio de varias personas que se encuentran desaparecidas en la ciudad de Cartagena estarán realizando una jornada de velatón para exigir su pronto regreso a sus hogares. La actividad se cumplirá a partir de las 5:30 de la tarde de hoy en la Plaza de la Paz, en la emblemática Torre Reloj, frente al centro histórico, ahí en frente al Camellón de los Mártires. Allí se van a reunir los familiares de las personas que han sido víctimas de desapariciones, entre ellas la médica esa.
1: Sí, eso le han echado tierra, Jairo. Eso le han echado tierra, y como siempre, el silencio de la administración con ese tema tan delicado. Una señora que vino a pagar rural aquí y todavía es materia de investigación y resultados, ¿dónde?
0: Bueno, preocupante. Vamos a hacer una pausa. Tenemos muchos más titulares, pero vamos a hacer la pausa y regresamos con el desarrollo, porque está la cosa como apretadita.
1: Sí, señor. Claro que lo hacemos. Permítame, Jairo, ¿por qué antes de irnos a la pausa no llamamos a Nausícrates?
0: Dale, pues.
1: Vamos a llamar al doctor Nau antes de irnos a la pausa para hablar sobre ese tema que es muy importante. Hola, doctor Nau. No esté pendiente de la llamada telefónica para mi querido Manny, este es cierto, el otro, pues, este entonces. Vamos a ver si nos contesta el doctor Nau sobre la llamada. Ahí está el doctor Nau, gracias a Dios. Bueno, doctor Nau, buenas tardes, ¿cómo está?
2: Bien, gracias a Dios.
1: Aló.
2: Muy bien, gracias a Dios.
1: Doctor Nau, lo llamamos porque se han presentado, e incluso dentro de los ciudadanos en Colombia, yo, entre ellos, discutí ayer ese tema con unos expertos en finanzas, unos contadores públicos, y me decían a mí que la fundación sin ánimo de lucro no están obligadas a dar explicaciones de los ingresos que tienen. En este caso, doctor Nau, usted sabe muy bien que la esposa del presidente de la República ha recibido algunos aportes para el desastre que hubo en Colombia sobre la situación que viven hoy los colombianos. Entonces, son muchos los que dicen, doctor Nau, que no es necesario o no es obligación hacer declaraciones cuando las fundaciones son sin ánimo de lucro. ¿Esto es cierto o no, doctor Nau?
2: Bueno, primero que todo, por regla general, todas las fundaciones, corporaciones y asociaciones están obligadas a declarar renta. Todas, por regla general. Ahora, en el caso de las fundaciones, cuando reciben donaciones o reciben aportes de sus fundadores, no pagan impuestos sobre esos ingresos. Eso es diferente a las actividades que puedan realizar con esos ingresos. Ejemplo, si la fundación tiene una actividad para comprar, decir unos ingresos, pero con esos ingresos, ella compra, paga sueldo y cuestión, está en la obligación de decir qué ha hecho con esa plata. Pero si es el simple hecho de recibir aportes de sus fundadores y donaciones, no están obligadas a declarar renta sobre eso, pero sí si están obligadas a las actividades que realicen con esa plata.
1: Doctor Nau, estas fundaciones que son creadas, por ejemplo, la de la esposa del presidente, que se creó el 7 de julio de 2026, ¿están capacitadas para recibir esa cantidad de dinero?
2: Como te dije anteriormente, cuando las fundaciones reciben aportes de sus fundadores o reciben donaciones de las empresas, ellas se pueden reservar cuánto es el monto de eso, ¿ya? Se pueden reservar porque la ley no las obliga. Pero cuando empiezan a hacer actividades, contratar personal, comprar activos, etcétera, ya una cosa es diferente. Ya sí tienen la obligación de decir, porque cada vez que hacen un pago, ese pago tiene que tener declaración, por eso tienen que tener contadores y revisores fiscales.
0: Perdone la ignorancia, doctor Nausicrates Pérez, lo saluda Jairo Baena. En este caso que está planteando Hernando Vega, ¿es un tema público? Porque es que el tema de la recolección de los recursos para ayudar a las personas afectadas, víctimas del terremoto, son acciones públicas. Entonces no sé, y además de eso, estamos hablando de la esposa del presidente que creó una fundación y con esa fundación recaudó recursos para los afectados por el terremoto. Entonces, no sé hasta qué punto se puede deslindar tanto el tema de que una ONG privada cuando se recoge plata pública para invertirlo en lo público.
2: Sí. Recuerde que el ejercicio fiscal es anual. Esto quiere decir de que si ella recibió ingresos, recursos en la vigencia 2027, está obligada a reportar lo que esté obligada en el año siguiente. No en el mismo año. Esas son las normas de regla fiscal que nosotros tenemos en Colombia. O sea, cuando tú declaras tu declaración de renta es la del año inmediatamente anterior. Este año, como te dije anteriormente, las fundaciones, los ingresos que reciben de sus fundadores y las donaciones no están obligadas a revelarlas.
1: Óigame, doctor Nau, ¿no están obligadas?
2: Eso no estamos obligados a revelarla.
1: Óigame, doctor Nau, ¿será que la justicia está hecha para robar en Colombia?
2: No, nosotros lo que te decimos es que como son entidades sin ánimo de lucro y la ley permite que tú crees una fundación, ejemplo, Dando Vega tiene una plata y que es una fundación porque tiene un tema para que en Cartagena haya un periodista. Entonces crea una fundación con sus propios recursos, pero como son de tú eres el fundador, no estás obligado a la fundación a decir cuánta plata diste tú.
1: Dios mío. Ay, doctor Nau, me recuerda las palabras de la Gafila. La justicia en este país desde lejos ilumina, pero de cerca quema. Es decir, doctor Nau, que la plata que ha recibido la fundación estaría obligada a presentarla el año que viene para la misma fecha.
0: Declarar.
2: Está obligada dentro del periodo que hizo con esa plata. Ya es una cosa diferente. Si compró activos, si pagó facturas, etcétera. El año que viene.
1: Bueno, doctor Nau, le agradecemos mucho esta explicación, sobre todo de usted, que nos aclaró muchos puntos, pero nos deja muy dolidos porque con razón hay tanta fundación sin ánimo de lucro en Colombia. Yo creo que eso es el desfile más extenso que hay en materia de recaudo en todo el país, porque con lo que usted acaba de decir, bendito sea Dios, cualquier gobernador o alcalde que se junte con una fundación será girar plata de los impuestos de los colombianos y no pasa nada, doctor Nau.
2: No, pero es diferente porque, por decir, si la fundación hace actividades con el distrito, con muchas, ya sí está obligada porque ya tiene que declarar renta y tiene que pagar un impuesto, no en la totalidad, pero sí tiene que pagar un impuesto. Por eso se llaman entidades no gubernamentales.
1: Doctor Nau, ¿usted cree que esta petición que ha hecho el senador Alejandro Campo, quien ha pedido, ha exigido formalmente un derecho de petición y posteriormente acciones de tutela para exigir explicaciones a la Fundación Colombia Luz y Sonrisas, esto podría ser un mecanismo o tampoco sirve, doctor Nau, si se tiene en cuenta lo que usted, las explicaciones que usted ha dado?
2: A mí me gustaría que esa tutela llegara a la Corte. A mí me gustaría que esa tutela llegara a la Corte para despejar todas las dudas, porque no puede ser que una fundación recibe miles y miles de millones de pesos y prácticamente porque la acción es para aliviar una tragedia. Y prácticamente eso podríamos estar rayando, que son prácticamente dinero de todos los colombianos. Entonces ese es un tema, a mí me gustaría que si se niega la tutela del senador, eso llegara a la Corte Constitucional y a la Corte Constitucional aclarara todas las dudas que tienen los colombianos.
1: Doctor Nau, precisamente antes que se nos vaya, el presidente de la Corte Constitucional también está en líos. Porque parece ser que o está metido en la corrupción de la UNGRA. Entonces piden que se aleje de la Corte Constitucional, la máxima entidad jurídica del país, para que se investigue. ¿Esto podría traer problemas también para la Corte, doctor Nau?
2: No, lo que sucede es que si uno de sus miembros, puede ser el presidente, está en incluso en podríamos decir, en conflicto de intereses, lo mejor es que esa parte y los otros magistrados estudien el caso.
1: Gracias, doctor Nau. Dios me lo bendiga y gracias por apoyarnos.
2: Muchas gracias y que Dios nos bendiga a todos y todas.
1: Amén, Señor. Que así sea en el nombre de Dios. Vámonos a un corte y ya regresamos.
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0: Bueno, en la presente emisión vamos a dar a conocer las diferentes reacciones sobre la descarada participación en política que desde ya viene realizando el alcalde de Humet Tumbay para imponer a su candidato. Una de las reacciones la hizo la lideresa social Jacqueline Perea, que le dijo al alcalde: para aspirar a la alcaldía no hay que haber sido alcalde. Jacqueline Perea responde al interrogante planteado por el alcalde de Humet Tumbay y dice: ¿por qué pedirle obras públicas a quien nunca ha administrado presupuesto de la ciudad? Sería exigirle haber sido alcalde antes de aspirar a hacerlo. Que el alcalde, según, tienen que mostrar las obras que vaya a aspirar.
1: O sea que si no ha sido alcalde ni ha sido gobernador, entonces usted no puede ser alcalde porque no tiene obra.
0: No tiene obra. Porque el único que hace obra es él.
1: Póngase usted.
0: Llevada al extremo, dice Jacqueline, esa premisa terminaría diciendo que para aspirar a la alcaldía primero hay que mostrar credenciales de haber ejecutado obras públicas. Entonces se pregunta ella. Entonces, hago una contrapregunta, dice. Y quienes hemos invertido años de nuestras vidas en el servicio social, trabajando con las comunidades y por la gente, no podemos aspirar.
1: O no es una obra.
0: Y entonces finaliza diciendo, apaga y vámonos.
1: Pues sí. Pues sí. Pues sí, porque entonces los únicos. Ahora, Jairo, los candidatos de Dumé que han hecho. Que han hecho obras.
0: Entonces se van a basar en las obras.
1: Ah, no, pero a los candidatos que no son de él, hay que exigirle lo que él pide. Pero los candidatos que pone él no tienen derecho a hacer eso.
0: No tienen derecho. Por su parte, el concejal de la Alianza Verde, Armando Córdoba, a quien le tomaron una fotografía reunido tomándose un café con los exalcaldes William Dao y Judith Pinedo, cuestionó que el alcalde esté manipulando a su prensa paga para dignificar, denigrar mejor de quienes intentan o buscan reemplazarlo. Córdoba retó al alcalde sobre sus obras y las inversiones que se están haciendo en la ciudad. Escuchemos lo que dijo Armando Córdoba, quien a la vez se refirió a uno de esos generadores de contenido que son los que está utilizando Dumé para tirarle piedra.
1: Escuchemos
0: a Armando Córdoba.
9: El alcalde Dumé ha mandado a uno de sus esbirros Morales a que nos ataquen porque nos vieron conversando.
10: Si yo estuviese ahí sentado con estos tres personajes de la ciudad de Cartagena, en esa mesa, preguntaría, ajá, equipo, ¿qué promesas podemos hacer para ganarnos a la ciudad si ya estuvimos ahí y no hicimos nada? ¿Con qué podemos embolatar a los cartageneros ahora? Por ejemplo, concejal, usted no ha sido alcalde, pero por lo menos ha llevado usted a su barrio una obra. Cartagena no se merece administradores o gobernantes como los que están sentados ahí tomando café en esa mesa.
9: Alcalde, tenga usted mismo el arrojo de responderme a los cuestionamientos que le he hecho por su falta de una verdadera agenda social para resolver la pobreza y la pobreza extrema en Cartagena y las críticas que le he hecho a su tigre. No se esconda detrás de personajes que manejan portales de medio pelo pagados por usted mismo y que se comportan como sicarios morales. Lo invito a que debatamos de frente a la ciudad si las supuestas obras que usted está haciendo con recursos de todos los cartageneros son la solución que Cartagena necesita para sus profundas problemáticas sociales. Y si le parece que solo somos tres pelagatos tomando café, entonces ¿de qué se preocupa, alcalde?
11: ¿A qué le tiene miedo?
9: Como concejal de la ciudad, te invito, alcalde, a un debate abierto sobre tus obras desde el Consejo de la Ciudad. Telemides, y usted, señor desinformador, sea serio.
0: Bueno, ya te mando Córdoba.
1: Habló bien.
0: Ajá. Habló bien. Ahí falta ver que el alcalde, como es un alcalde y que de oído.
1: Habló bien.
0: Ajá, que acepte el reto. Ajá. Que acepte el reto. ¿Qué? Hay otra lideresa que se llama Lidis Ramírez.
1: Sí, yo la conozco.
0: Bueno, Lidis Ramírez también apareció con un video mostrando las pruebas de los contratos que tiene ese que habló ahí, está el Viejorro, el alias Viejorro.
1: Ajá.
0: Tiene varios contratos con la alcaldía y por eso es que habla así.
1: Al
0: servicio.

0: Bolívar fue nefasto.
1: Al fin lo dijo alguien.
0: Y ha dicho el presidente de la República también que Cartagena es fea, que por eso el gobierno no tiene oficina aquí, porque aquí la gente no tiene sentido de pertenencia. Y aquí hay una clase gremial y una clase dirigente que se cree de sangre azul.
1: Como Dumé. El mismo Dumé también lo nombra.
0: Entonces, aquí vemos que ese cuento y que hay que el presidente con Cartagena, que el presidente... Nada, el presidente
1: es falso.
0: No quiere nada con
1: Cartagena. Mintió al alcalde.
0: Escuchemos al presidente.
2: Cartagena. Vámonos para Cartagena, que es la capital del departamento de Bolívar. ¿Cómo la visora usted en este momento?
3: No, hermano, Cartagena está en su peor momento, pero tampoco pretendo abrir oficina en Cartagena. Perfecto. Barranquilla cubre toda la costa caribe. Cartagena es difícil, en todo sentido. En todo sentido. Como lo decíamos la vez pasada, es como una mujer que tiene todo para ser linda y está fea. Increíble, una ciudad como esa ha vuelto un desastre. No hay sentido de pertenencia a la ciudadanía. Hay unas añoranzas ahí de una clase alta que creen que todavía son enviados de Fernando VI y creen que tienen títulos nobiliarios, creen en los archivos de Sevilla, se creen de sangre azul, quieren hacer un negocio con la cédula porque tienen 4 apellidos importantes y quebraron todas las empresas que sus familias le dejaron.
0: Claro.
3: Y viven del cuento. Por eso es que Cartagena no progresa. Todas las compañías y las empresas importantes de Cartagena son de gente operaria. Son pocos los cartageneros que tienen empresas importante y no son de esa rosquita de la
0: del Club Cartagena.
3: Del Club Cartagena, eso es lo que tiene Cartagena jodido. Mientras que Barranquilla es una ciudad de inmigrantes, una ciudad cosmopolita en la que no importan los abolengos y en la que todo el que llega con una buena idea es bien recibido. Ese es el problema de Cartagena, y así piensa mucha gente, entre esos varios primos míos que están todos quebrados y creen que porque tienen apellidos tienen derecho a todo. Una cosa jodida. Y eso es lo que no deja progresar a Cartagena. Amén, pues, de las administraciones
0: correcto,
3: nefastas que ha tenido Cartagena en los últimos años. Una cosa terrible. Cosa distinta pasó con Bolívar. Antes de Domecq Turbay, que fue un tipo funesto también. Siniestro. Estuvo Juan Carlos Gozaín, gran gobernador. Lástima que Juan Carlos se haya retirado la política y no hubiese sido alcalde de Cartagena. Ese era el gallo que sabe de administración pública. Es que, además, les quiero decir una cosa: las ciudades especiales como Cartagena, Barranquilla, Bogotá, Santa Marta, que son distritos especiales, deberían tener alcaldes con habilidades e instrucciones especiales. Tú no puedes poner a manejar una ciudad especial por un tipo que no tenga los pergaminos suficientes,
0: la capacitación
3: suficiente para manejar una ciudad especial como Cartagena. Cualquier loquito te dice cualquier locura. ¿Cómo que le dicen este? Le dice que es el papá.
0: El tractor y el papá.
3: El tractor. Bien chasclado ese tractor, te digo. Pasando aceite hace rato.
0: ¿Cómo así? Pasando aceite hace rato. ¿Qué le está diciendo gay?
1: Ah, sí, no sé.
0: Pasando aceite hace rato.
1: Debe referirse al motor del tractor que está pasando aceite.
0: Ah.
1: Óigame, Jairo, pero los gobiernos de Cartagena

0: Es que no,
1: el que no tenga, el que tiene para comprar el whisky, tiene para hielo.
0: Claro.
1: Entonces, lo que yo le quiero decir.
0: Oye, después de todo, ya se está generando un movimiento donde la gente se va a tirar con neumático a la bahía a disfrutar.
1: Sí.
0: Sin nada que, se van a meter con neumático a disfrutar.
1: ¿Y cómo se los impide si ellos van a disfrutar de eso?
0: A disfrutar, sus. Se va.
1: Ya que no están en, ya que no tienen un yate, ni una lancha,
0: exacto,
1: ni un buque. Entonces ya. Ellos buscan la manera de divertirse. Claro. Y eso es aceptable, Jairo.
0: Sí, sí. A la falta ver que impidan que llegue gente en neumático hasta allá, porque de pronto con el tránsito de las motos y de las lanchas esas, vayan a llevarse una persona esa con un neumático.
1: Eso es lo que tiene que prevenir el que está manejando la moto. Lo que sí está claro con estas declaraciones del presidente de la República, Dumé mintió, la relación no está buena y Cartagena sigue sufriendo en carne propia las posturas de los presidentes simplemente porque no gustan de Dumé. No gusta ese ego de Dumé con el presidente saliente, a quien, mire, una vez dijo Char, el presidente habla de mí y el presidente no ha hablado conmigo y yo no digo nada porque aquí la que sufre es Barranquilla. Dijo Char. Entonces, acá fue diferente. Una ciudad tan necesitada como Cartagena es donde más peleó Dumé. Cuando hacía un día cívico, Dumé decía, no, yo no voy a día cívico.
0: Aquí
1: vamos a trabajar. Cuando el señor presidente venía aquí y no lo atendía, vino aquí y no me atendió. O sea, todo era queja. Y no, el ego era
0: confrontación,
1: de
0: confrontación.
1: Sí, claro, confrontaciones. Y llegó el motivo y llegó el momento en que se entendió que la única que perdió fue Cartagena, con un alcalde que toda la plata que ha prestado y ha recibido para administrar a Cartagena no se sabe qué se ha hecho.
0: Pero es que no tanto así, porque un reciente informe revela de que el mayor número de obras que se hacen en la ciudad de Cartagena, el mayor presupuesto es de la nación.
1: Sí, por eso.
0: Participación nacional.
1: Por eso le estoy diciendo.
0: Participación nacional,
1: y sobre todo cuando se invierte la plata mal.
0: Óigame, Nando.
1: ¿Qué necesidad hay de invertir en el maricón de perdón?
0: Malecón.
1: En el malecón de allá de la playa.
0: Maricón, el maricón de Dumé.
1: El malecón de Dumé. El malecón de Dumé. Entonces, no se equivoque, Jairo, hombre. Entonces, estas son las cosas que a uno le duelen, hombre, tanta necesidad. Todos los presidentes que se montan y ignoran a la ciudad, no aceptó la casa de huésped, que todos los presidentes de Colombia han ido ahí. Entonces, para el señor de la Estrella, seguramente es por no estar con Dumé.
0: Óigame, Nando, usted sabe la frase que hemos dicho esa y que de...
1: ¿Cuál frase?
0: Babú.
1: Babuón. Ese es un babú grandote, ese de que usted mencionó la semana pasada.
0: Bueno, es que el babú es que tú inviertes y pensando que vas a sacar alguna ganancia y no la sacas, y de pronto te hacen mamola, como dicen por ahí, como decía Serpa. Uh-huh. Eso le pasó al presidente Landi.
1: Es que Bruce McMaster era un lenguón.
0: Le hizo campaña.
1: ¿Alguna letra que haya pasado eso?
0: Espérese. Le hizo campaña a Velardo. Igual le pasó al alcalde de Sincelejo, Yair Acuña. Recibió a papá de Abelardo, recibió a personas cercanas a Abelardo, hizo votar a la gente por Abelardo. Y llegó Abelardo ayer allá a Corozal y lo que hizo fue insultarlo. Le dijo, usted es un corrupto, yo no voy a invertir acá porque usted es un corrupto, usted tiene yo no sé cuántos procesos.
1: Y la plata que voy a dar no se la voy a dar a usted.
0: Igual sucedió con Dumé y con Yamilito, no podemos tampoco tapar eso con la mano.
1: Y Yamilito está igual.
0: Ellos mandaron a votar a su gente por el Tigre.
1: Total.
0: Y el Tigre.
1: Y recuerde usted que en la campaña Dumé se gastó un billete para llenar la plaza de la aduana. Y esto, para recibir a.
0: Y entonces.
1: A De La Estrella.
0: Hoy. Después que hicieron su esfuerzo que seguramente salió de la plata de los sucreños, de los sincelejanos, porque eso es del presupuesto
1: de los impuestos.
0: Se ha llevado una insulta, incluso amenazada, porque mientras el presidente lo insultaba, tenía dos tipos atrás
1: armado.
0: Armado.

0: Amado, vamos a escuchar un parte de la intervención de Yair Acuña. Yair Acuña después sacó un comunicado,
1: un video. Muy bueno el video.
0: Escuchemos entonces parte de Yair Acuña.
2: Buenas tardes a todos los sincelejanos, al departamento de Sucre y a Colombia. El día de hoy, el señor presidente de la República, el señor Abelardo de la Espriella, ha mostrado en redes unos apartes de un video que se desarrolló en una actividad en el evento denominado como el Milagro de las Regiones en el municipio de Coveñas, en la base de Infantería Marina. Señor presidente, por favor, ese video está editado y manipulado digitalmente. Le pido, por favor, que muestre el video completo, donde se puede ver cómo se violentan los códigos disciplinarios y penales en Colombia, donde se puede ver cómo un alcalde es intimidado con fusiles en cabeza de civiles, cómo se le coloca un alcalde a una persona permanentemente durante todo un evento, una persona armada con arma larga, de manera permanente, con el único objetivo de intimidar. Señor presidente, le invito a que le muestre al país lo que pasó en ese lugar, donde usted hizo unos juicios de valor, donde parte de esos juicios de valor son mostrados en el video que usted subió a redes, editado, pero donde se me quita, igual que en el evento, el legítimo derecho a la contradicción, el legítimo derecho a la réplica, donde se me quitó la posibilidad de interactuar, so pena de ser expulsado. Tuve que levantar mis manos porque hombres armados se colocaban detrás de mí. Y decir, señor presidente, que lo que usted dijera y determinara era lo que había que hacer en ese espacio. Que si usted decía que había que retirarse, se retiraba. Su apreciación fue, se queda, pero en silencio. Coartando también una posibilidad que tiene todo ser humano en la democracia. La posibilidad de intervenir. La posibilidad de controvertir. La posibilidad del disenso. Señor presidente, desarme su corazón. El odio no le hace bien a nadie. Señor presidente, podemos tener diferencias. Podemos tener diferencias, señor presidente. Pero no puede ser, señor presidente, que eso llegue a este nivel. Yo no le voy a quitar a usted la presunción de inocencia porque usted tenga expedientes o porque usted tenga investigaciones. Eso no lo voy a hacer. Tampoco voy a quitarle la presunción de inocencia ni la buena fe de recaudos en cabeza de personas jurídicas no gubernamentales que hoy recaudaron recursos y que la gente no sabe dónde están. Pero le doy la buena fe. Tampoco voy a decir que su ministro de Vivienda, producto de la chatarra de Bucaramanga, tiene una investigación bastante avanzada. No, señor presidente, tienen el principio de la buena fe. Ni tampoco que su viceministra de Defensa tiene un llamado a juicio. No, señor presidente. Eso no da investigados de segunda, investigados de primera. No hay investigados buenos e investigados malos. Es una garantía procesal en Colombia, señor presidente, como las tiene usted y como las tiene cualquier ciudadano, señor presidente. Yo no voy a hablar, señor presidente, desde la opinión, sino desde el conocimiento. Como se lo dije en el en vivo, el llamado es cordial, señor presidente. La diferencia política, y quiero mostrar algo, ¿cómo opinaba el señor presidente de la República del actual alcalde de Sincelejo en campaña hace 2 meses?
3: Alcalde de Bogotá, Yair Fernando Acuña Carnales, alcalde de Cisneros.
4: ¿Quién es más cobarde? Porque es que esto lo determina el valor.
3: No, usted tiene que cogerlo porque no puede pasar.
4: No, yo me quedo con Acuña, te lo digo, porque Galán es muy cobarde. Acuña por lo menos se para y le para el macho a la gente. Es que la cobardía es la mata de todos los problemas de una ciudad y de un país.
3: Para cerrar...
5: Mira, es que la matemática no miente, Gustavo. A uno le puede o no gustar el alcalde de Sincelejo, pero ha dado resultados en materia de seguridad. ¿Estamos de acuerdo?
3: Sí.
5: A pesar de que no tiene el apoyo del gobierno nacional, porque es que

0: de recursos públicos en Sincelejo, hablemos, pero hablemos de todos, porque es que algunos llevamos años vigilando los recursos de esta ciudad, denunciando y acudiendo incluso a la justicia cuando ha sido necesario. Y frente al alcalde Yair, tampoco hemos guardado silencio. Hemos hecho un control ciudadano serio y determinado. Y si existen investigaciones en su contra, que avance la justicia y que responda por todo aquello que legalmente le corresponda. Pero el rasero tiene que ser el mismo para todos, presidente. Hace apenas unos días se conoció que la presidencia firmó con Neomundo un contrato de más de 5.389 millones de pesos para prestar durante solo 80 días servicios de operación logística presidenciales. ¿Y quién está al frente de Neomundo? Julián Andrés Díaz Zambrano, exfuncionario de la alcaldía de Bucaramanga durante la administración de Jaime Beltrán, hoy su ministro de Vivienda.
1: Jefe de la Oficina de Asuntos Internacionales del alcalde de Bucaramanga, Jaime Andrés.
0: Y hay otro dato. El señor Julián apoyó públicamente su campaña presidencial. ¿Eso demuestra una irregularidad? No, pero sí merece respuestas. Y si hablamos de antecedentes, hablemos también de su ministro de Vivienda, que durante su administración en Bucaramanga quedó abierto un caso relacionado con postes, luminarias y otros bienes públicos que superan un valor de 23 mil millones de pesos, según la Contraloría. Y precisamente será la justicia la que determine qué ocurrió. Entonces, presidente, porque una lupa para Sincelejo y otra cuando toca mirar hacia su propio gobierno. Por supuesto, hay un dato más.
2: Bueno, y ahí se mete con la viceministra de Defensa, que lo van a llamar juicio.
3: Ah, por la cuestión esa.
2: Y entonces, sí, una cosa es llegar a una ciudad y decir insultar al alcalde, decirle que es corrupto.
3: Yo soy el presidente. Ya. Eso me da derecho a eso.
2: Ya, le pasó igual con el gobernador de Tolima, ¿recuerda? Uh-huh. O de Nariño.
3: No.
2: De Nariño.
3: Nariño. Mire, Jairo, para cerrar, presidente de La Espiella confirma la captura del Lobo y Samantha, guerrilleros de las disidencias de la FARC en zona rural de Valdivia, Antioquia. Así que en este momento acaban de publicar el boletín sobre el tema y se nos quedaron muchos temas en el tapete.
2: El tema del Gozón.
3: El tema del Gozón también se quedó también la información que tenía, pero bueno, mañana estaremos ampliando todas estas informaciones.
2: La invitación es para mañana, cuando vendremos con mucha más información. Don Manny Fuentes en la dirección técnica y esta dirección colectiva entre Nando Vega Mitchell y este servidor Jairo Baena Vargas.
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10: 12:56 de la tarde, esto es un avance del servicio informativo de ASB Colmundo Radio. En Colombia, precio del dólar, la tasa representativa del mercado certificada para este inicio de semana, se fijó en 3.273.49 pesos.

0: rompiendo la barrera de los 3.300 y reflejando una tendencia a la baja en los primeros días de octubre. En el mundo, elecciones presidenciales en Brasil. Según los reportes informativos, la primera vuelta presidencial dejó a Flavio Bolsonaro a la cabeza con el 47% de los votos frente al 45% de Lula da Silva, por lo que el futuro de la presidencia de Brasil se definirá en segunda vuelta. En deportes, amistoso de la selección Colombia frente a Perú. El combinado dirigido por Néstor Lorenzo ultima detalles en Miami para enfrentar este martes 6 de octubre a la selección peruana. Tras la reciente caída ante Paraguay, el cuerpo técnico tiene planteado implementar varias modificaciones en la alineación titular con el fin de probar varias tácticas de cara a los próximos retos. En un informe para el servicio informativo de ASB Colmundo, Julián Varela.
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5: Buenas tardes. Con la conducción técnica de Manny Fuentes, Arnulfo Alcázar Álvarez, como movías en parte de la trilogía deportiva. 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Bueno, ganó Bravos de Atlanta ayer. Excepcional trabajo de Didier Fuentes. Tolu en acción. También voy a tocar el tema del Real Cartagena, porque es que aquí yo lo he venido diciendo y yo he venido sosteniendo y voy a buscar las formas, y lo digo públicamente para que lo sepan, de que se cierren unos portales en redes sociales. Hay dos carajitos

0: de oprobio contra la gente. Después tocamos el tema de Didier Fuentes. Arnulfo Cartagena tiene chance, sí, tiene chance. Pero esta es la misma película de otros años. Ahora empiezan a sacar cuentas. Que aquel pierda, que este empate, que yo gane, que vaya para acá. Y así, la película de todos los años que la hemos estado viendo durante 12, 13 años. Arnulfo Alcázar, buenas tardes. No se me ría. No se me todo ría.
1: Que nos escuchan, hombre, que la cosa da risa, Toño.
0: No, preséntela, buenas tardes, primero.
1: Buenas tardes, Toño, ya la dije. No se espere, Carmen, se va la suave. Que no está son muy calientes porque toda la humedad. Algo que es verdad. Todos los años la misma historia con el Real Cartagena. Todos los años la misma historia con el Real Cartagena. Como dijo alguien, el mismo payaso con distinto disfraz. Todos los años la misma historia. Y si le dejaron la piedra a Toño Díaz, que es un tipo calmado, una persona calmada, que no pelea por nadie, si Toño se expresó así, prepárense. De pronto no hay más dinero que salga a las arcas de Toño Díaz. Creo que esta es historia. Repetición del verbo to be, ser o estar. Bien, esa es la historia real de Cartagena. La historia acá de Martínez Martelo, sábado y domingo. El sábado, el equipo Bravas le ganó 5-3 a la Tanga. Y Pantera le ganó a Muralla. Ayer se hicieron los dos juegos. Tercer lugar y primer lugar. Tercer lugar jugó las Tangas con las Murallas. Ganando las Tangas a las Murallas. Un score altísimo. Que el softball femenino de este lanzamiento chata. Voy diciendo mal que se dé. Ambos juegos fueron kilométricos. 13-12 y 14-13. 13-12 las Tangas del equipo Muralla. Y Panteras le ganaron a las Bravas 14-13. Ayer en Martínez Martelo. Terminó este cuadrangular. Muy bien, por cierto. Las jugadoras quedaron contentas. El público que fue a verla jugar también contento. Y esto le da a lo del comité a pensar de inmediato, organizar para esta semana, que es lunes festivo de los viernes, lunes festivo de octubre, la oportunidad de organizar, esto es rápido, no me demora mucho, con el hexagonal femenino para jugar viernes, sábado y domingo, y lunes festivo Martínez Montero. El lunes se queda final, semifinal y final, los demás días ya son partidos normales. Eso es en el segundo femenino. En el masculino, se está pensando que, o se va a hacer, mejor dicho, un cuadrangular que arranca el jueves. Luego el jueves, después el viernes y después el sábado. Pero hay que esperar que se cumplan unos juegos de categoría preinfantil. Ella mantiene el martelo primero, en horas día tarde, después de las 4 o 5 de la tarde, para que se cumplan las dos jornadas. Ayer, me llamó la atención, ayer Martínez Martelo, un equipo venezolano, niño, venezolano ahí, cuando terminó el juego de softball entre las Bravas y Panteras, Estados Unidos en la práctica, a practicar debidamente uniformados, Toño, todos. Habían como 30 niños ahí, con sus entrenadores y todo, en Martínez Martelo. Voy a hacer una pregunta, y usted me la responde, si usted considera. ¿Será que los técnicos nuestros, sin echarle agua sucia a ninguno, practicarían los niños después de las 9:20 de la noche? ¿Será que lo harán, Toño? ¿Será?
0: ¿A qué hora práctica?
1: 9:30 de la noche.
0: No, señor, no puede.

0: que todo por la edad no te lo permite. Mire, Arnulfo, hay una reglamentación. Es que cuando no conocen las reglas, cuando no se conocen las normas, viene la cantidad de errores, de falencias, de complicaciones. En los juegos intercolegiados, voy a coger como ejemplo los juegos intercolegiados. ¿Se programan en hora de la noche juegos intercolegiados que es patrocinado por el Ministerio del Deporte?
1: No, señor.
0: Creo que máximo hasta las 5 de la tarde, si mal no estoy.
1: No, hasta las 7 de la noche. De ahí no pasa.
0: No, 5 de la noche, de la tarde.
1: ¿Sí?
0: Sí, claro. Recuerde que nosotros transmitimos una final en Santa Marta.
1: Claro que sí, claro
0: y,
1: que sí.
0: Bueno, y ahí dijeron, ese día hicimos transbordo de dos aerolíneas, de dos empresas de transporte, man, y de las peores que han podido haber, que el Almirante Padilla y otra más, los dos se vararon. Y eso que hicimos doble transbordo. Tuvimos que con un tercero. Bueno, recuerde que dijeron allá, tenemos que terminar antes de 5.
1: Correcto, correcto, sí.
0: Bueno, entonces, ya recuerdo. Ahora por acá. Yo, salvo, Arnulfo, campeonato internacional, que vaya a hacer una inauguración a esas 6, 7 de la noche. Bueno, ya está ahí. Pero programarse hasta ahora, no, hombre. Miren, ni los hombres quieren ir ya, los adultos. Ya, claro. ¿No quieren? Entonces, y con la inseguridad que hay en esta ciudad, hombre.
1: Oye. Diga. Mañana es un torneo de categorías menores que organiza Teddy Silva y también Hernando Lozada Castellón. Es la pregunta que nos hacemos. Ambos son miembros de la Liga de Deportes Bolívar. ¿Tú qué ves bien?
0: ¿Teddy Silva hace parte de la Liga?
1: ¡Claro, coño!
0: ¿Hernando Lozada hace parte de la Liga?
1: Exactamente decirle quién es, cómo es ella.
0: No, un momentico. Una cosa es coordinador.

0: Peggy batea roletazo al short contra el lanzamiento y a Max Muncy en cinco lanzamientos lo pone a batear fácil un roletazo al short. Esto hay 14 lanzamientos en ese sexto episodio. En el séptimo, a Tommy Hedman lo pone a batear línea al center, al left, perdón. A Mookie Betts lo pone a batear 5-3 y poncha a Otani con 6 lanzamientos. Allí hizo Didier 11 lanzamientos. En el octavo, poncha a los dos primeros bateadores, a Willie Smith y a Drake Baldowski, con 5 lanzamientos cada uno. Y el tercer out que juega Toscar Hernández con fly hacia right field en 2 lanzamientos. Ya en el noveno. Se enfrenta a Kyle Tucker, lo pone a batear fly al left, Andy Page, roletazo a segunda, y cuando el partido ya, faltando un out para terminar el juego, a favor de los Bravos 3-1, llega Max Muncy y le conecta un cuadrangular a Didier Fuente. El manager saca a Didier Fuente. Cuando ve que entra a la caja de bateo porque los Dodgers hicieron un cambio, sacan a Tommy Edman, lo sacan y traen a batear a José de Paula. A José de Paula, el manager Bravo dice: vente para acá, dice, te felicito, muchas gracias, hiciste un buen trabajo. Deja el partido ganado todavía. Vamos para que Raíces de la Iglesia lance y pone a José de Paula con un fly a la tercera base con solamente 3 lanzamientos. Ganaron los Bravos, se iguala la serie. Dodger Bravo, Nulfo.
1: Yo, a cada distancia, le dije a usted que Didier Fuentes es abridor, ¿cierto? Y todo el mundo
0: ¿Cómo?
1: ha visto que es abridor. Lo ponen de la mitad, luego del medio, y lo ponen de cerrojo. Yo pregunto, si él lanza tres innings, ahí está el cerrojo en el dogado, ¿por qué permite que lance el noveno inning? Va a esperar que un rompa a cambiarlo, eso es lo que yo no entiendo, los manes de Estados
0: Ya
1: Unidos.
0: había sacado Sau.
1: Dos, tres, tres. Eso cerró ahí. Tráelo enseguida. Venga, termine aún a usted ya. Llévanos así.
0: Así es, Nufo. Usted es que mire, vea. Usted dirá, bueno, yo vengo de una serie que me fui hasta lo máximo. Tengo de pronto, aunque los cerros poco se maltratan, poco, poco, pero también el esfuerzo que hacen ellos, pues, porque son los que más velocidad imprimen. El brazo a veces se resiente y entra en unas dolencias, porque a veces tira bola por tira bola, no, pero acá usted tiene que mover cualquier cantidad de músculo,
1: Lógico.
0: cualquier cantidad de músculo para poder alcanzar esa velocidad. Entonces el man le diría: bueno, vamos a darle otro chance. Terminó ponchando a dos en el línea anterior, vamos a darle. Y lo hace bien, pero es que este, Mamusi, compa. ¿Ah? Entonces usted tiene que ver. Sí, que había que picharle con cuidado. Como diría alguien, es que él no tiene un tubo. O sea, que usted pone el tubo rectecito, no, parecito, es una bola, se queda, una curva, una recta, no. Trata de tirarla duro y pasa algo, pega un viento, lo que usted crea que se le puede ocurrir. Hasta una paloma recibió un pelotazo en el que se atravesó. Entonces, son cosas que suceden, ¿no? Bueno. Pero ahí estaba Iglesia. Iglesia hizo el trabajo y ahí ganaron. Y después estaba Iglesia. Esto es aquí. Iglesia dijo: este es un equipo. Bien por Didier. Prácticamente me entregó el juego en las manos. Ya, así lo dijo Iglesia. Porque de eso se trata: de equipo. Ponderar y felicitar y adorar a sus compañeros Nufo.
1: Equipo es equipo y se trabaja como tal. Y eso tienen en cuenta los managers, el cuerpo técnico, cada equipo en Grandes Ligas. Esa es la realidad. Pero hay que tener en cuenta, son detallitos pequeños, Toño, que no parece, pero te pueden sacar un juego. Te pueden sacar un juego. Lo puedes perder. Porque tienes que pensar ya en el octavo con todos los bateadores. Viene para el noveno. Va 3-1. Y le se coge la bola. O el que tenga ese robo en el bullpen, ya
0: Sí, pero es que vea, él a Mamuzzi lo puso a batear un rodazo

0: fácil, manso. Pero es que bueno, no todos los innings son iguales, se dice, ¿no? Ni todos los turnos. De pronto cogió a Mamusi ahí y desprevenido y lo puso a batear. Usted siempre tiene que estar prevenido, ¿ah?
1: Muy. De todas maneras, Mamusi un tremendo pelotero, gran bateador. Pero bueno, ganaron los Bravos, es lo importante. Algo lo voy a decir. Esta serie ninguna está fácil.
0: No, no, no. Ninguna.
1: No hay favoritos.
0: A pesar de que ese mesero lleva dos, pero los padres de San Diego estaban considerados, póngase atención, por la prensa norteamericana, los que cubren por todo lo que está, para estar en la gran final. Para estar en la gran final. Pero bueno, así es.
1: Entonces son cositas que, bueno, vamos a ver qué deparan estos juegos en estos días, lo que faltan, para ver quiénes pasan a disputar banderín y después ir a la gran final del béisbol de los Estados Unidos de América, que no está fácil por ninguno de los cuatro costados del dado. Difícil por todos lados. Por todos lados difícil. Eso es una realidad, eso no se puede esconder. Un plato exquisito, sí, béisbol. Cuando uno se entra al béisbol, sabe que va a disfrutar de un tremendo espectáculo deportivo, hablando de béisbol. Lo creemos así y lo entendemos así. ¿Cierto?
0: Claro. Bueno, yo empecé hablando del Real Cartagena.
1: Escuché.
0: Del Real Cartagena, que perdió con el Boca. Que Boca, dicen que Boca es un equipo regular. Sí, el Boca es un equipo regular. Pero el Boca Junior tiene algo contra el Real Cartagena que se llama cuentas por cobrar.
1: ¿Sí?
0: Claro, es que eso se le olvida a la gente. Se le olvida a la gente. Y siempre que el Boca Junior juegue con el Real Cartagena, hay incentivo para los jugadores de Boca si le ganan al Real.
1: ¿Sí?
0: Claro, Arnulfo. Porque todo parte de un compromiso que el Boca Junior vino a jugar a Cartagena. El Boca Junior le dijo a los directivos de Real Cartagena que venían sin médico, que el médico no pudo viajar, que para que por favor le felicitaran un médico para ellos tenerlo ahí en el banco, cosa que no hizo el Real Cartagena. Y el Boca Junior empezó a jugar, y cuando ya el partido iba avanzado, el Real Cartagena dice que ahí no hay médico. Algo premeditado. Y preciso, dicho y hecho, el árbitro paró, el cuarto árbitro fue hasta allá, verificó, no había médico y suspendieron el partido y le dieron los puntos a Real Cartagena. Eso se lo olvidaron a lo de Real Cartagena, más no a lo del Boca. Más no a lo del Boca. Entonces, ese partido, yo dije, no es fácil. No es fácil porque ellos sabían y se la querían cobrar y se la cobraron. Otra vez destrozaron sillas, otra vez golpearon policía, otra vez invadieron terreno y no pasa nada. Ahora una sanción, ahora sale el alcalde defendiéndolos.
1: Pues sale. ¿A quién?
0: Defendiéndolos.
1: Al público.
0: Así. Ay, Dios santo, ¿hasta cuándo Real Cartagena? Otro año más. Porque ya, si el Real Cartagena no gana este compromiso, y en el próximo compromiso, si el equipo Internacional de Palmira gana, prácticamente asegura la reclasificación y el Real ya no tendría chance ahí. Así están. Y ya Real Cartagena está en el quinto lugar, sexto lugar. Si el Envigado gana hoy, se lo empata. Y si Palmira le gana, juega hoy, se lo sobrepasa en la tabla de posiciones. Y aumenta más en la reclasificación. Vamos a llegar a la parte final. La conducción técnica de Mari Fuentes. Arnulfo Alcázar Álvarez. El Cómo Moví, quienes habla Antonio Rico, agradece su sintonía. Buenas tardes.
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2: 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En ASB Colmundo es la 1:30.

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1: La Brigada 29 de la Tercera División del Ejército Nacional ubicaron y destruyeron de manera controlada dos dispositivos explosivos improvisados de alto poder. Por su parte, el comandante general de las Fuerzas Militares, mayor general Eric Rodríguez, manifestó que no hay explicación posible para poner explosivos donde los niños van a estudiar. Es una conducta criminal que desconoce los principios más elementales de la humanidad y vulnera las normas del derecho internacional humanitario. Las cargas se encontraban instaladas en la infraestructura de una institución rural que frecuentaba diariamente por menos a 25 menores de edad y sus profesores. Y en noticias internacionales, Cilia Flores, esposa de Nicolás Maduro, presa en una cárcel en Estados Unidos tras su captura en una operación militar estadounidense en enero, tiene un tema en el corazón muy delicado, así lo dio a conocer su hijo. Flores, procesada por narcotráfico en Nueva York junto a Maduro en este momento. Flores, de 69 años, pidió hace unas semanas la prisión domiciliaria a fin de recibir tratamiento médico, pero la solicitud fue rechazada. El 23 de septiembre, la Fiscalía aconsejó al tribunal denegar la solicitud de libertad de Flores previa al juicio, según Nicolásito, más conocido como su hijo, el derrocado Maduro. En un informe para el Servicio Informativo de ASB Colmundo, David Barbosa.
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En ASB Colmundo son las 2 en punto.

0: En ASB Colmundo son las 2:31 minutos. 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
0: 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En ASB Colmundo son las 2:35 minutos.

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1: Dos y 57 de la tarde y tenemos noticias frescas desde Bogotá porque llega una mega feria de empleo con más de 18.000 vacantes. La Secretaría de Desarrollo Económico anunció una gran jornada laboral que se llevará a cabo a mediados de octubre. Hay opciones disponibles para distintos niveles de experiencia y formación académica en la capital. Si usted es bachiller, si usted se graduó de quinto, si usted apenas llegó hasta noveno, si es profesional, tecnólogo o técnico, tiene un técnico, por favor, acérquese. Se estará dando la ubicación en las siguientes horas desde las páginas oficiales de Bogotá, mi ciudad. En Colombia hay propuesta de acuerdo con el Fondo Monetario Internacional para una deuda externa. Centros de pensamiento económico señalan que la posible negociación de un acuerdo de liquidez con el Fondo Monetario Internacional servirá como un alivio financiero temporal para estabilizar el saldo de la deuda externa del país. Y ahora nos vamos para el mundo porque avanzan los acuerdos multilaterales por la biodiversidad, ACCI. A nivel internacional avanzan las negociaciones multilaterales, tanto en nivel enfocadas a la protección de la biodiversidad global como el cumplimiento de las metas climáticas de cara a los próximos años y para poder solventar esta falla de energía que estamos teniendo. Hasta aquí el servicio informativo ASB Colmundo Radio con Dylan Rodríguez.
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0: En ASB Colmundo son las 3:27 minutos. 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

0: Les estamos saludando desde la mesa de trabajo de Esencia Festiva con la producción de Luis Arnedo. En la producción, Luis Madero Marriaga en la supervisión, Rafael Puello Olmos en la monitoría, el licenciado Rafael Puello Olmos, y la parte periodística del licenciado Luis Luna. Yo soy Willy de Romena. Reitero, con la buena tarde, ya estamos en Esencia Festiva por Colmundo Radio, la radio que te acerca. Bueno, perfecto, muy amable. ¿Qué? Vamos a arrancar diciendo que Canapote vibró del primer preludio cultural. La alcaldía de la ciudad de Cartagena, a través del Instituto de Patrimonio y Cultura de la ciudad, el IPCC, dio inicio a la agenda festiva descentralizada a las fiestas de independencia del 11 de noviembre 2026, con un masivo desfile, un show musical que se dio en la Plaza Cruz de Mayo del barrio Canapote. Todos los artistas, los hacedores de fiesta, los disfraces, los medios se reunieron en el proscenio, alrededor del proscenio, para hacer el cubrimiento del evento que este año se le rindió un homenaje al Capuchón. Al Capuchón. El desarrollo de toda esta información que nosotros tenemos acá también en la mesa de trabajo, más adelante la va a desarrollar el licenciado Luis Luna. Le damos la buena tarde. Bienvenido, profesor Luna. Adelante, bienvenido. Adelante, profesor. Adelante. Siga, siga, profesor. Siga, profesor, siga. Adelante.
1: ¿Me escucha, Willy?
0: Sí, señor, perfecto.
1: Muy buenas tardes, mi estimado Willy de Oro Mena, director de Esencia Festiva. Saludo cordial para usted, para quien nos acompaña ahí en los controles, y en especial para todos los oyentes de Esencia Festiva. Bueno, Willy, le cuento que, siguiendo con la información que usted está dando en estos momentos para todos sus oyentes, el viernes vivimos ya lo que fue prácticamente la apertura de las prefiestas. Yo lo llamo las prefiestas, Willy, porque las fiestas en sí como tal son las que vivimos exactamente en el mes de noviembre, en el fin de semana donde se elige finalmente a la nueva reina popular de la independencia de las fiestas del 11 de noviembre de Cartagena. Entonces, el día viernes ahí estuvimos desde bien temprano, usted como siempre cumpliendo su cita con bastante tiempo, llegando siempre puntual. Salimos exactamente de su programa Esencia Festiva a las 4 en punto de la tarde, y hasta ahora nos dirigimos hasta la Plaza de Canapote. Oiga, a mí me gusta cuando usted nos habla de esa Plaza de Canapote, pero que usted nos da una referencia histórica. Recuérdemela, por favor.
0: Bueno, perfecto. La referencia histórica del barrio Canapote, entre muchas hipótesis, hay una que dice que la Plaza de Canapote rinde homenaje al cacique Canapute. ¿Quién fue el cacique Canapute en el siglo XVI? Un cacique que estaba apostado en la bahía de Cartagena, más exactamente se conocía en ese tiempo como Punta Icaco, hoy lo que se conoce como la península o barrio de Boca Grande. Punta Icaco porque existían muchos árboles de Icaco, lógicamente. Allá había una gran cantidad de caciques, estaba el cacique Cara, el Bochica, el Copicu, el Yurbaco y el cacique Canapute. Entonces él, a raíz de los acosos que hacían los españoles en la bahía, él recurrió y se regocijó en la Plaza Cruz de Mayo, en ese sector. Entonces allí se le bautizó, se le conoció en honor, repito, a este cacique. El cacique Canapute se le conoce ahora como la Plaza Cruz de Mayo de Canapote. Entre otras cosas, dicen que lo que se conoce como Loma de Vidrio era donde él tenía depositado todo el tesoro. Eso es lo que conocemos brevemente de la historia.

0: historia de este importante sector de la ciudad de Cartagena.
1: Ok, Willy. Bueno, le cuento, mi estimado Willy, para todos los oyentes, que el día viernes el desfile que antecede a los preludios, porque cada preludio lleva un desfile que lo antecede, en esta oportunidad arrancó a las 4 en punto de la tarde. Un desfile bastante vistoso, en el que participaron por allá alrededor de 18 agrupaciones folclóricas y que partió exactamente desde el barrio 7 de agosto, bordeando todo el caño Juan Angola, recorriendo sectores como Santa María, Crespito, parte del barrio Daniel Lemaitre, hasta llegar precisamente a la calle que lo lleva directamente a la plaza de Canapote. Estando nosotros ahí, llegó el desfile, acuérdese, y realmente fue muy vistoso el desfile, grupos folclóricos con una coreografía impresionante, con unos vestuarios y una puesta en escena espectacular, lo cual llamó inmensamente la atención de las personas en la medida en que el desfile iba avanzando por esos diferentes barrios por donde le tocó pasar. Al llegar este desfile a la plaza de Canapote, es cuando se nos permite exactamente también el ingreso de nosotros como prensa, como periodista, al escenario como tal, a la zona de prensa, y a partir de ahí es cuando arranca el espectáculo como tal ya dentro del escenario del preludio, mi estimado Willy de Oromena, y ahí sí, yo creo que usted comparte ahí la información conmigo.
0: Bueno, sí, señor, es un espectáculo que se dio el opening, como le llaman popularmente los medios, de este espectáculo maravilloso donde estuvo la señorita Karen Lizarazo, que está postulada a un premio Grammy, muy buena artista. También pudimos ver a David Pavón, tremendo cantante de música salsa, David Pavón. Y sinceramente la agrupación Son Cartagena, que viene haciendo los deleites anualmente en esta efeméride. La otra agrupación que estuvo allí fue el género urbano, Mr. Brap. Entonces, fue un espectáculo que arrancó puntual y sinceramente estuvimos allí atentos a hacer nuestro trabajo a través del cubrimiento a través de Colmundo Radio, profesor.
1: Permítame, mi estimado Willy de Oro, por acá me llega la información exactamente de los grupos folclóricos que hicieron parte del desfile, y permítame informarle a todos sus oyentes que ahí participaron el grupo Calenda Getsemaní, igualmente la agrupación Danza Bolívar, Afrobantú Cartagena, estuvo también el grupo de danzas Afrocaribe, la agrupación de danza Mayombé, que es la de nuestro gran amigo el Niño Ramos, danza latinoamericano, Claveles de Cartagena, agrupación de danza Ritmo Caribe, Mulatas al Viento, Raíces de Getsemaní, Brisas de un Oasis, Las Damas del Folclor, Corporación Cultural Quimbalá, Corporación Artística y Cultural Son Calamarí, Comparsa de Fantasía Pasión Latina, Las Cobras de Cartagena y Rayer Dance. Son las agrupaciones que participaron en el desfile, que como les había dicho anteriormente, pues ya es una tradición que a cada uno de los preludios los anteceda un desfile que finaliza precisamente en el lugar del preludio y que le da inicio oficialmente a el evento o el preludio como tal. Recordemos, Willy, que una vez se inicia el evento en la tarima, sube a la tarima el grupo Calamarí Caribe, el grupo de nuestro gran amigo Martín Pereira, pero hay que tener en cuenta que Calamarí Caribe no estaba dentro de la programación musical, porque Calamarí Caribe fue como grupo ganador de la convocatoria en agrupaciones musicales. Las agrupaciones musicales que ganan la convocatoria las programan para los diferentes eventos, pero les dicen unos días antes

0: personas que han tocado ese tema, incluso a mí me han preguntado, Lucho, pero ¿por qué si el grupo Calamarí fue el primero en presentarse, por qué no apareció en el afiche? Por las razones que les estoy dando. Él va es como ganador de la convocatoria, no como grupo contratado directamente por el Instituto de Patrimonio y Cultura ni por la alcaldía de la ciudad de Cartagena. Entonces, la primera agrupación que vimos en tarima fue el grupo Calamarí de nuestro amigo Martín Pereira. Luego del grupo Calamarí pudimos ver una agrupación que fue el aporte, que es el resultado de la unión de la gobernación del departamento de Bolívar con la alcaldía de Cartagena, y es una agrupación que vino desde la población de Santa Catalina, y es la banda Nueva Generación 21 de Enero, los cuales a través de temas interpretados transmitieron mucha alegría a todos los asistentes, mi estimado Willy de Oromena.
1: Bueno, mi querido licenciado profesor Luis Luna, manténgase QAP, este en el abecedario de Morse, manténgase QAP, porque vamos a escuchar una canción que hace parte del abecedario lúdico de esta fiesta, de esta efeméride, la conmemoración de la fiesta de independencia de la ciudad de Cartagena.

0: Bueno, las 3 de la tarde, 45 minutos. 3 de la tarde, 45 minutos, mi querido profesor. Estamos originando a través de ASB Colmundo Radio Cartagena, la radio que te acerca a 620 en el cuadrante de tu receptor, originando para RFM Estéreo de Rafael Puello Olmo, la plataforma que tiene el licenciado allí en el pie de monte del Cerro de la Popa. Profesor, este fue un homenaje que le hizo el IPCC o la alcaldía a través del Instituto de Patrimonio y Cultura al Capuchón, ya lo habíamos dicho al inicio del programa, y vimos muy alegre, muy seductora, muy alegórica a la reina, nuestra reina de Independencia 2026, a Efailín Rodríguez, que ella representó el año inmediatamente anterior al barrio de Blas de Lezo. Y por decreto, ella es administradora de empresa, por decreto, la alcaldía distrital de la ciudad de Cartagena la nombró como reina del turismo, porque va a representar a la ciudad de Cartagena en Girardot, en el reinado nacional del turismo, mi querido licenciado.
1: Bueno, le comento que ese reinado

0: inicia el día 8, yo creo que ya ella debe estar alistando maletas, si no lo hizo ya, para representar y dejar en alto el nombre de Cartagena. Yo creo que Cartagena es la ciudad que por excelencia maneja el turismo a nivel nacional dentro de nuestro país, y creo que estamos súper bien representados y esperamos que ella regrese con muy buenas noticias y, ¿por qué no?, con la corona como reina nacional del turismo, mi estimado Willy.
1: Profesor, estuvimos tocando, investigando, esculcando la memoria de la fiesta de independencia de la ciudad de Cartagena y hemos encontrado que hace 40 años no participa el barrio de la Quinta en la fiesta de independencia, un poquito menos, porque creo que hace 3 años atrás participó, pero la Quinta tiene el mayor número de reinas en todo el recorrido de esta efeméride. Recordamos que la Quinta estuvo con Ruth Molinar en el 65, Lucy Batista en el 77, Miriam Herrera en el 80, Angélica Blanquicé en el 82, Madenis Suárez en el año

0: 3 de la tarde, 51 minutos. Un solo de gaita al estilo de Maite Montero, de La Candelilla. Bueno, entonces ya lo que viene es el próximo preludio en el barrio de El Pozón. ¿Qué podemos anotar, mi querido licenciado Luis Luna?
1: Bueno, Willy, lo único que le puedo anotar en este momento es que allá vamos a estar a las 4 de la tarde. Lo único que puedo anotar hoy, porque en el transcurso de estos días que vamos a ver la organización total del preludio como tal, pero de lo que estamos seguros es que va a ser un preludio con una calidad altísima en cuanto al espectáculo brindado. Imagínese, nada más y nada menos que el Rey de los Pueblos, un artista que ya tiene su tradición en nuestras fiestas de independencia y que cada vez que hace presencia en un evento, eso es un lleno a reventar, y se nota que la gente va a ver la presentación precisamente de Farid Ortiz, el Rey de los Pueblos, porque así se ha demostrado. El año pasado, recuerde que fue en Las Palmeras. El año anterior al pasado, acuérdese que fue en un evento de la fiesta realizado en la Plaza de la Aduana, donde la gente ni siquiera lo dejaba bajar de la tarima. Así es que eso por lo menos es garantía de que el espectáculo va a estar buenísimo, mi estimado Willy.
0: Bueno, perfecto. Nos vamos. Gracias por escucharnos a través de ASB. Colmundo Radio Cartagena, la radio que te acerca. 620 en el cuadrante de tu receptor. La producción estuvo a cargo de Luis Arnedo. La supervisión general de Luis Madero Marriaga. La monitoría en el RF Estéreo del licenciado Rafael Puello Olmos. Y la parte periodística de Lucho Luna. Yo soy Willy de Orojuena. Le invitamos para mañana a través de Colmundo Radio en esta plataforma para que escuchen toda la información referente a los 215 años de la conmemoración festiva de la independencia de la ciudad de Cartagena. La fiesta que nos une, la fiesta de la rebeldía. Gracias.
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1: En noticias internacionales, ola de calor extremo pone en riesgo la salud de materna e infantil. Comenzamos con un informe urgente emitido por los organismos de salud pública y la ONU. El aumento sostenido de las temperaturas extremas a nivel global está generando un impacto crítico en las poblaciones más vulnerables, registrándose un incremento preocupante de complicaciones en mujeres embarazadas y recién nacidos. Tenemos otras noticias del estrés térmico laboral. Empresas y autoridades preparan protocolos de protección. En una problemática estrechamente vinculada a las autoridades de salud y prevención de riesgos laborales, han encendido las alarmas por el aumento de golpes de calor y afecciones graves en trabajadores al aire libre y entornos industriales, con el objetivo de reducir emergencias hospitalarias y garantizar condiciones dignas. 3:58 de la tarde y se presentan fuertes granizados al sur de la capital, congestión vehicular y fuertes lluvias. Esto fue el avance informativo con Laura Martínez.
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4: Hola amigos, buenas tardes, bienvenidos a Tribuna Libre de Opinión a través de Colmundo Radio, la radio que te acerca. Tribuna Libre de Opinión, programa fundado el 8 de junio del año 2003, 23 años al aire en la radio de Colombia, director, doctor Arles Arias Arias, respaldo institucional, Caja Cooperativa Credicop, ingeniero Mario E. 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

0: cerradísimo de Bravos ante la novena de Dodgers en las grandes ligas. Por supuesto, también hablaremos de fútbol. Real Cartagena, que sigue siendo una vergüenza total para la ciudad y el departamento de Bolívar, y la selección Bolívar, la juvenil, que acaba de perder hoy en casa, aquí en la Heroica, la final ante la selección de Antioquia.
1: Cristóbal López, buenas tardes.
2: Buenas tardes, Orlando. Ya estoy disciplinado y ese que nos escuchan cada día por Comundo Radio. Bueno, el primer preludio, noviembre no dio su primera víctima en el barrio Canapote. Seguiremos informando.
1: Libardo Bisbal Rodríguez en Tribuna Libre de Opinión. Buenas tardes.
3: Buenas tardes a toda la amable audiencia de los 620 de Colmundo Radio. Hoy con los cumplimentados de la fecha, Toby Murgas, José Manuel Correa, el cantante, Sergio Luis Rodríguez, que hoy están de cumpleaños.
1: Amables oyentes, les presento a nuestro director, doctor Arles Arias Arias. Bienvenido, muy buenas tardes.
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5: ¿Qué tal, mis amigos? Les saluda Alex Manga y yo escucho Tribuna Libre de Opinión con mi compadre Arles Aria.
6: Muy buenas tardes, Orlando, Jairo, Wilson, Remberto, Adalberto, Jonathan Libardo, Cristóbal, Dr. Johnny González, Luchito Arnedo en el control de sonido, y a usted, estimado oyente, que nos escucha todos los días por Colmundo Radio en su programa preferido, Tribuna Libre de Opinión, con una Cartagena mayormente soleada, 31 grados centígrados de temperatura. Hasta ahora de la tarde tuvimos temperatura máxima de 34, temperatura promedio en las horas de la noche 28 grados centígrados. El sol salió a las 5:50 de la mañana, se va a ocultar 5:49 de la tarde, con una probabilidad de lluvia a esta hora de 0% de probabilidad de lluvia, pero aparecerá probabilidades de lluvias altas sobre las 10 de la noche, estará en el 45% y aumentará hacia el amanecer. Los vientos en este momento están soplando del lado suroriental, mejor, 10 kilómetros por hora su velocidad. La sensación térmica o el bochorno que usted siente en su cuerpo está en 36 grados centígrados, 4 grados por encima del máximo promedio diario. Los vientos, ya lo dije, que estaban soplando, la visibilidad 20 kilómetros de distancia, la humedad del 72%, que indica la calor que existe, y el índice de rayos ultravioleta es de 2. La escala es baja. La recomendación: mantenga la protección solar durante el resto del día.
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7: Hola, ¿qué tal? Soy Florentino Mesa y esta es la Vuelta al Mundo en 120 segundos. En Brasil, los resultados oficiales confirmaron que las elecciones presidenciales se definirán en segunda vuelta entre el mandatario Luis Inácio Lula da Silva y el candidato conservador Flavio Bolsonaro, tras no alcanzar la mayoría absoluta en las urnas. Teherán advirtió que atacará bases militares y buques de guerra en Estados Unidos en la región si Washington inicia un despliegue terrestre en Medio Oriente, mientras ambas naciones centran sus conversaciones diplomáticas en la reapertura del Estrecho de Hormuz. El gobierno de Yemen, respaldado por la coalición internacional, lanzó una ofensiva militar a gran escala para recuperar los territorios bajo control de la milicia hutí en la península arábiga y restablecer las instituciones estatales. En Francia, el gobierno calculó el cierre total o parcial de más de 400 centros educativos debido a la intensificación de las protestas estudiantiles y choques con las fuerzas de seguridad por recortes presupuestarios. En Bolivia, tras la detención del fiscal general por cargos de narcotráfico, se promulgó una ley extraordinaria que faculta al Poder Legislativo para concretar su destitución inmediata y reestructurar el órgano acusador. El presidente estadounidense Donald Trump anunció la creación de una fuerza especial gubernamental dedicada a coordinar la regulación, expansión e infraestructura de la inteligencia artificial a escala federal. En Colombia, unidades militares y policiales mantienen patrullajes extraordinarios en el departamento del Magdalena para contener el accionar de bandas criminales vinculadas al narcotráfico y reabrir los corredores comerciales. La Secretaría de Gobernación de México presentó ante instancias internacionales un informe de defensa que niega la participación o aquiescencia institucional en agresiones y desapariciones contra colectivos de personas buscadoras. El Banco Interamericano de Desarrollo inauguró en Quito el Foro Global de Emprendimiento y Tecnología para América Latina, enfocado en captar inversión y acelerar la transformación digital de la región. Esta fue la Vuelta al Mundo en 120 segundos.
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1: Atención, prosiguen en Cartagena las investigaciones por una masacre que dejó a 4 jóvenes asesinados, de los cuales fueron halladas en un carro y otros a pocos metros del lugar. El ataque es considerado como la masacre número 95 registrada en Colombia durante este 2026. Las víctimas tenían entre 20 y 22 años y podrían ser residentes del corregimiento de La Boquilla, aunque aún no fueron confirmadas. Los cuerpos fueron trasladados a medicina legal para las necropsias y los procedimientos de identificación. Versiones preliminares apuntan a que hombres armados habrían interceptado el vehículo. La Defensoría del Pueblo incluyó a Cartagena en alerta temprana desde 2020. Según Indepaz, en la zona hay presencia de grupos como el Clan del Golfo e ilegales locales. Y de otra parte, el pasado fin de semana se encontró en la zona rural Anorí, en Antioquia, el cuerpo en estado de descomposición de Julián Andrés Incapié, comunicador social, periodista y líder social y comunitario, que fue reportado como desaparecido desde el 10 de septiembre de 2026. El hallazgo ocurrió en el sector de La Quinca, ubicado cerca al casco urbano del municipio La Fundación. Igualmente, la Fundación para la Libertad de Prensa señaló: desde la FLIC expresamos nuestras condolencias. Continuaremos documentando el caso y haciendo seguimiento. Hacemos un llamado urgente a garantizar que quienes comunican en los territorios puedan ejercer su labor sin violencia. Es una condición indispensable para la libertad de prensa, escribió la organización en X.
2: En otra noticia nacional, Dignidad Agropecuaria, que agremia a la mayoría de los productores agropecuarios del país, ha venido solicitándole una audiencia al presidente de la República sin que tengan respuesta de dicha solicitud.
3: Vecinos, indígenas, productores pequeños y medianos y empresarios agrícolas, al igual que a los trabajadores del sector. El catastro multipropósito, el fenómeno del Niño, el terremoto y la falta de rentabilidad de los productores de panela, arroz, leche y otros productos del agro, al igual que la grave pérdida de ingreso de los cafeteros, llevaron a Dignidad Agropecuaria, a las demás dignidades del agro y a otras organizaciones del sector a solicitar a través de una carta memorial que invitamos a firmar por parte de todos ustedes, a una reunión con el presidente Abelardo de la Espriella para bregar a encontrar soluciones a los males que los aquejan.
2: Esa reunión es... Oscar Gutiérrez, el director ejecutivo de Dignidad Agropecuaria.
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1: Atención, escuchen. El ministro de Agricultura, Indalecio Tangón, el pasado fin de semana en un encuentro con campesinos de La Guajira y El Cesar, les dijo que dejen de sembrar arroz y mejor cultiven marañón, siguiendo las orientaciones del TLC y las exigencias del Fondo Monetario. El arroz ya no es negocio. No siembren arroz. No es negocio el arroz. Es muy riesgoso. Necesita mucha agua. Los precios del arroz son muy volátiles. Siembren marañón. El marañón da rentabilidad por encima del 24%. En el municipio de Urumita, en La Guajira, Dangón justificó la sustitución del cultivo del esencial género alimenticio por el supuesto alto consumo de agua, el riesgo climático por el Niño y los precios volátiles, reiterando su planteamiento.

0: en acciones en 6 ciudades de 12 departamentos con la incautación de 1.195 elementos, entre armas de fuego, munición, granadas, celulares, motocicletas, un vehículo, un dron, dinero en efectivo y estupefacientes.
1: Y Dignidad Arrocera de Colombia, junto con sus productores, le están pidiendo al gobierno nacional que abra un diálogo y se acuerden medidas urgentes para poder superar la crisis de la producción de arroz.
2: Es degradante que tengamos nosotros que estar trabajando en el arroz a pérdida. Los precios, aún con la última alza que ha efectuado la molinería, no dan para redimir los costos de producción. Y el problema principal de la agricultura es que si no es rentable, no se puede llevar a cabo. Vamos a plantearle, como lo hemos hecho ya por escrito, al Ministerio de Agricultura Nacional, al doctor Dangón, que escuche a los agricultores de a pie y acordemos conjuntamente medidas para resolver esta crisis, que ya es demasiado larga y corre el peligro de convertirse en un arma mortal y definitiva contra nuestro querido cultivo del arroz.
1: Era Eudoro Álvarez, el director general de Dignidad Arrocera.
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0: La Fiscalía General confirmó que imputará al periodista Ricardo Orrego por presunta responsabilidad en los delitos de acoso sexual y acto sexual violento. La solicitud de audiencia de imputación fue radicada por iniciativa del Grupo de Tareas Especiales, según el ente. Orrego es investigado por posibles hechos de acoso sexual y violencia basada en género en contra de 5 mujeres que habrían ocurrido entre los años 2012 y 2024 cuando trabajaba en Caracol Televisión. La Fiscalía anunció en su momento la puesta en marcha de una iniciativa propia de investigación como respuesta al creciente número de testimonios de comunicadoras que señalaron ser víctimas de acoso sexual, entre ellas las periodistas Catalina Botero, Juanita Gómez, Joana Fuentes y Mónica Rodríguez.
1: Y en noticia local, Cartagena se prepara para una semana de receso escolar segura. Según la Policía Nacional, se está fortaleciendo y desplegando todas sus capacidades institucionales y contará con más de 3.000 uniformados durante el receso escolar.
4: Dios y patria, inicia la semana de receso escolar, donde nuestros niños, niñas y adolescentes salen a disfrutar en compañía de sus familias. Queremos invitarlos a que esa actividad la disfruten, tanto propios como visitantes. Queremos informarles también que la Policía Nacional tiene desplegadas unidades en las entradas y salidas de la ciudad, en el terminal aéreo y terrestre, en los centros comerciales. Allí tenemos la policía en actividades de prevención, control y disuasión. También queremos invitarlos a que nosotros como padres de familia estemos muy atentos en dónde están nuestros niños.
1: Era el coronel Juan Pablo Rodríguez, el comandante de la MECAR en Cartagena.
5: Hola, ¿cómo están ustedes? Les habla Juan Gosaín y quiero invitarlos a que escuchen su noticiero

0: Conteo de votos de las elecciones presidenciales de Brasil, relegando al segundo puesto al presidente Luis Inácio Lula da Silva con el 45.16%. Ambos disputarán la segunda vuelta el 25 de octubre. Y Francia sigue en llamas y cada día peor. Las protestas estudiantiles se extienden por todo el país en contra de la crisis en el sistema educativo debido a la falta de profesores, aulas llenas y el mal estado de los edificios. Las detenciones pasan de 2.000. Y de otra parte, tras la derrota por la derogación legislativa de dos decretos, ley, para enfrentar el creciente descontento por la crisis de vivienda en España, el presidente Pedro Sánchez anunció la disolución del Parlamento y la convocatoria a elecciones el 29 de noviembre.
1: Tras informar como corresponde al jefe del Estado, he decidido convocar un Consejo de Ministros y Ministras extraordinario esta misma mañana para disolver las Cortes Generales y convocar unas elecciones generales que se celebrarán el domingo 29 de noviembre, de acuerdo a los plazos que establece la ley.
2: Presidente del Gobierno español, Pedro Sánchez.
0: El 7 machos, o por mis pistolas, es la nota editorial de hoy en Tribuna Libre de Opinión. A cargo de nuestro director, Arlex Arias Arias, estas noticias de Cartagena, Bolívar, Colombia y el mundo están siendo analizadas, ampliadas y comentadas por el equipo periodístico profesional de Tribuna Libre de Opinión.
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5: No necesitamos comprar trofeos ni premios. 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

El amor nuevo hace olvidar a otros más viejos. Por mis pistolas soy el siete machos. Hay personas que tienen la virtud de hacer reír a los demás y entre ellas existen múltiples estilos, modales y vocabularios. Desde los más ramplones hasta los más refinados, de los más simples a más complicados, y todos tienen su propio público. La razón es que el humor ayuda a la sociedad a recordar acontecimientos o incluso a predecir futuros. El humor bien puede ser el alma de la sociedad. Con él, los graves problemas se alejan, así sea por unos instantes. Las personas con buen humor son muy apetecidas como compañías. Pero hay humoristas que por sus mensajes se han convertido en personajes entrañables de muchas generaciones. México es cuna de grandes artistas y entre ellos excelsos humoristas, destacándose Mario Florentino, Alfonso Moreno Reyes, por cuyo nombre nadie lo conoce. Pero si se consulta por Mario Moreno Cantinflas, nacido en 1911, es posible que las últimas cuatro generaciones tengan muy buenos recuerdos de sus cerca de 50 películas, dramas y comedias que escribió, dirigió, produjo e interpretó casi todas con un contenido de mensajes sociales que han perdurado en el tiempo y forman parte de la historia. Es una verdadera delicia disfrutar de su lenguaje que aparenta una verborrea, un galimatías tan enrevesado que se hace necesario un instante de reflexión para poder soltar la carcajada. Además de su particular hablar, Cantinflas se distingue por el vestuario de pantalones caídos y por un caminado y baile acompasado. ¡Qué gran

0: gran personaje. El ciudadano estadounidense que ese país le impuso como presidente a Colombia, Abelardo de la Espriella. El 23 del mes pasado, en medio de su populismo derechista, le dio por ponerse una pistola al cinto para salir a patrullar la seguridad en Santa Marta, que estuvo tomada por las autodefensas conquistadoras de la Sierra Nevada. Desde entonces, Abelardo decidió seguir llevando pistola al cinto, como Cantinflas en su legendaria película Por mis pistolas. Mientras Abelardo sale a conquistarlo Colombia, el comediante lo hizo con la arisca Arizona, liberándola de maleantes para poder recuperar su herencia familiar, ni más ni menos que una mina. Pero mientras Cantinflas hizo amigos para repartir su riqueza, Abelardo decidió en Barranquilla entregar la riqueza de lo Colombia a su poderoso Estados Unidos. Abelardo también decidió firmar el 8 de septiembre del 2026 el decreto 1368 de ese año, con el cual se levantó la suspensión general de los permisos para el porte de armas de fuego en Colombia. Además de servirle para justificar el continuar portando la pistola al cinto, con esa decisión el Estado colombiano renuncia a tener el monopolio de las armas, violando el artículo 223 de la Constitución Política Nacional en un país atravesado por todo tipo de violencias. Veremos en Colombia entonces a las familias tratando de armarse para poder darse su propia seguridad, de la cual es incapaz de garantizar el Estado colombiano dirigido por Abelardo. Volvemos con nuestro personaje Cantinflas, siguiendo el ejemplo de Abelardo. Todo jefe de familia, como en el lejano oeste mexicano, serán los siete machos protegiéndose de la infinidad de Guadalupes que asesinan para despojar, violar, violentar, robar y saquear, hasta que cuando llegue un Margarito Cantinflas, humilde, trabajador, miedoso y bromista, que salve a este inhóspito país. Abelardo está muy lejos de ser un Cantinflas, puesto que este gran personaje enseñó lo que es el respeto por la vida.
1: Hemos presentado la nota editorial de hoy en Tribuna Libre de Opinión a cargo de nuestro director, Arlex Arias Arias. 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Deportes, Jairo Maza Rodríguez.
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3: ¿Qué tal los deportes a esta hora de la tarde? Ayer en Grandes Ligas ganaron Cerveceros y Dodgers. Cerveceros venció a Padres, puso la serie 2-0 en esta serie de juegos divisional, Liga Nacional, mientras que Dodgers de Los Ángeles cayó 3-2 ante Bravos de Atlanta. Estuvo con Bravos con un excepcional relevo el colombiano, el sugreño Didier Fuentes, 3 entradas y 2/3, lanzó, no permitió carreras, ponchó a 3 hombres, no trocó bases por bola y le batearon un hit. Un hit que se convirtió en jonrón en la alta de la 9ª entrada por parte de Max Muncy. Gran labor la de Didier Fuentes, que se alza con la victoria. 11 bateadores en línea dominó de los Dodgers, de los extraterrestres Dodgers. Qué gran presentación la de Didier, que los ponches fueron uno para Otani, otro para Will Smith y otro para Friedman. No es nada, poquito, no es poquito lo que ha hecho Didier Fuentes. Qué grandioso Didier Fuentes, este chico que hace 2 o 3 meses cumplió 21 años, el 17 de junio cumplió 21 años, y ayer en su debut en un juego de serie divisional en Grandes Ligas ante los Dodgers, los bicampeón, demostró que está hecho de acero. Hoy Yankees ante Tampa. Perdió Yankees el primer juego, hoy es el segundo a las 7 de la noche y a esta hora se enfrentan Guardianes y Medias Blancas, partido que empezó sobre las 4 de la tarde. Pero bueno, de la alegría de hablar de Didier a la tristeza para los hinchas de Real, hablar del equipo heroico, que perdió 3-2 ante el Boca, no el Boca de Argentina, no, no el que juega en la Bombonera. Este es el Boca de la tierra de Oscar Mulato, el Boca Junior de Cali. Real perdía 3-0 en el segundo tiempo, minuto 64, cuando los hinchas, algo que no compartimos, volvieron a hacer lo que saben hacer cada vez que llega esta época. Ustedes recuerdan cuando yo siempre les hablo de que cuando llega octubre muchos de la vez empiezan a perder la memoria. Bueno, Real empezó a perder la memoria no en octubre, la empezó a perder a principios de septiembre. Hace tres fechas les vengo insistiendo, el equipo no mejora, no juega bien, lo veo mirando por otro lado, un equipo desganado. Fue el mismo equipo que terminó perdiendo 3-2 ante el equipo del Boca. Cuatro fechas en las últimas, Real Cartagena no ha ganado, dos empates, dos derrotas, ya no es quinto, ahora es sexto en la tabla de posiciones del torneo de ascenso y ya tampoco es líder en la reclasificación. Delicado lo de Real Cartagena, que tendrá por delante, le faltan cuatro juegos, tres de visitante y uno de local, contra Atlético la próxima semana, luego contra el Quindío, luego contra el Barranquilla y cerrará jugando en casa contra el equipo de Patriota. Y hablando del fútbol colombiano, ayer América volvió a ganar después de estar perdiendo contra Llaneros 2-1, 27 puntos. Junior no levanta cabeza, sacaron a Arias y llevaron a uno que se graduó como técnico en Cartagena, al señor Viera, y no ha podido mejorar Junior con Viera. El equipo Tiburón sigue metido en el fondo de la tabla, 9 puntos, y los ñeros siguen soñando con que el equipo de los 8 que le falta va a ganar 7. Esperemos a ver si eso sucede. Otro que ganó el día de ayer en el torneo de la A en Colombia y que anda muy bien es el equipo del Cúcuta, que se empieza como a sacudir del tema del descenso. Le ganó 4-0. Bueno, al Pereira todo el mundo le gana, igual que el Real. Pasto igualó 0-0 contra Fortaleza. Ya dije, América le ganó 2-1 al equipo de Llaneros y Bucaramanga, 3-1 a Junior, 27 puntos para América. A propósito, Copa Colombia, como lo habíamos hablado el sábado, tuvo un juego de Millonarios y el Barranquilla. Barranquilla eliminó en la fase pasada a Junior y ahora eliminó a Millonarios, y a los dos los eliminó por penales. Y en Barranquilla, Oscar Mulato, ya Barranquilla preguntó por América, será el próximo rival en la fase de cuarto de final, y es un solo juego, Mulato, es un solo juego y va a ser en Barranquilla. No han dado fecha, pero debe ser a mediados del mes de octubre. Barranquilla contra América, así que América que no vaya a correr la misma suerte que Junior y que el equipo de Millonarios. Perdió Bolívar hoy la final juvenil aquí en la Heroica, 2-1 ante Antioquia. Nairo Quintana se retiró el sábado del ciclismo, como le habíamos hablado, ganando la clásica de Emilia en Italia, la cual ya había ganado también en el año 2012.
1: Muchísimas gracias, Jairo Maza Rodríguez, Deportes en Tribuna Libre de Opinión. Un saludo cordial a esta hora de la tarde para nuestros oyentes: Alberto González Pretel, Clives Cuesta, Humberto Gutiérrez, Gregorio Carriazo Gómez, el colectivo de las empresas públicas, Osvaldo Aguilar, en el barrio chino, Daniel Paternina, Joaquín Madero Madera, Julio Banqués, Steiner Ramírez Ramos y los amigos del barrio Boston, Freddy Franco, Rodrigo Jinete, María Franco, Julio César Velázquez, Rafael y Pedro Zúñiga, Mónica García Peñaranda, Neila Arroyo. También está

0: Página de Indias, generando una vez más Wilbimar Radio Internacional. Bueno, nadie de la prensa se ha manifestado con lo ocurrido en Canapote el día viernes. Un muerto apuñalado y 10 heridos. He dicho, caso cerrado. Que viva la fiesta de noviembre. Está como las corralejas de toros. Si no hay muerto, no queda la tarde de toro 1A. Bueno, ahora, el próximo viernes, el gozón es en el pozón. Dios meta sus manos y el demonio se haga el sordo. Y bueno, el día viernes, la Convención Internacional de Seguros 2026, organizada por FASECOLDA, 50 años, Federación de Aseguradores Colombianos, en cabeza del doctor Gustavo Morales Cobo, dejó plasmado en un auditorio de más de 1.700 personas en el Hotel Hilton. Vamos a escucharlo, Máster.
1: Esa convivencia entre experiencia por un lado y renovación por el otro dice mucho de nuestra industria aseguradora. Habla por un lado de su solidez y de su arraigo en el tejido económico y social, pero también habla de un sector que sigue creyendo, que sigue invirtiendo y que con nuevos actores sigue apostándole al futuro de Colombia. Y creo que esa es una buena reflexión para cerrar esta Convención Internacional de Seguros 2026, celebrada en el marco de los 50 años de FASECOLDA. Porque estos 50 años no son solamente la historia de un gremio. Hemos acompañado las transformaciones de Colombia y hemos cumplido una razón de ser muy concreta: ayudar a las personas, a las familias, a las empresas y al Estado a enfrentar, a volver a empezar cuando los riesgos se materializan. El equipo de FASECOLDA se siente muy orgulloso de representar a estas compañías de seguros y de reaseguros y de ser parte de esta gran comunidad aseguradora. Comunidad de la que hacen parte y a quienes quiero saludar especialmente los corredores, doctora Claudia González, las agencias, doctor Carlos Montoya, los agentes también representados ahí, los actuarios, los ajustadores que han jugado un rol tan importante en estas últimas semanas después del terremoto.
2: Sí, muchas gracias a Wilson Villadiego Marrugo, don Julio Simancas Morales, con su nieta Sheila Sofía. Están escuchando a esta hora de la tarde un desfile aquí en el sector Los Ejecutivos. Allí va Santiago Montemiranda, Gustavo Soleno, Pedro Rodríguez, José Luis Castillo, Jordi Hernández, también Javier Barbosa. Muchas gracias a estos amigos. Siempre nos apoyan con la sintonía. Fernando Mendoza, Fernet, Pompeyo Paz en el Toril, Marcos Severman, Dinastía Musical de Cartagena, Maña Campestre, El Niño Serén en las Islas de Cartagena, Luis Felipe Mercado, Socorrito, Eberto Luis Contreras, el líder, y doña Magola Ruiz, siempre con tribuna libre de opinión. Jonathan Bernet.
3: Muchísimas gracias, Orlando Muñoz Saladén, a todos los que escuchan tribuna de opinión en Común de Radio, la radio que está cerca en el día de hoy, lunes 5 de octubre, presente año 2026. Bueno, ayer domingo 4 de octubre estuviese cumpliendo el natalicio de vida uno recordado músico colombiano de la música en Benecumbé, nada más y nada menos como ese más recordado, Francisco Galán Blanco, más conocido como Pacho Galán, que nació un 4 de octubre del año 1906 en Soledad, Atlántico, y murió el 21 de julio del año 1988 en la ciudad de Barranquilla. Pacho Galán fue un cantante, músico, arreglista, compositor, director de orquesta de la música colombiana. Era el creador del ritmo merecumbé. Ya a los 14 años tocaba el violín, clarinete, con trompeta Pedro Rolón y saxofón Julio Lastra, quien tenía su propia orquesta y dirigía la orquesta de plata de la emisora La Voz de la Patria. La trayectoria musical de Pacho se inició en la década de los años 20, cuando apenas tenía 15 años de edad. Empieza a formar Orquesta Pájaro Azul, que tocaba danza, polka, bass, porros, y se hizo, prolongó hasta mediados de la década de los años 70. A la década de los años 30, la familia Galán se muda a Barranquilla y ingresa a la banda departamental durante los años 30. Eso parte de la Orquesta Sosa, la banda de la policía, segundo periodista, y allí empezó a estudiar en Bellas Artes. La canción Cosita Linda que está dando de fondo es grabada con más de 400 versiones de diferentes artistas, músicos del mundo a nivel internacional. Y hay forma de la orquesta de Pacho Galán, como canciones como hay cositas que está sonando de fondo, Lamento Náufrago, Boquita Salá, Atlántico.

0: Rico que está sonando de fondo, también Qué Rico Amor, en fin, varias canciones más del gran Pacho Galán, el rey de la cumbia. Ayer domingo 4 de octubre estuviese cumpliendo 120 años de edad de natalicio, recordando al rey de Merecumbé, Pacho Galán, que esa música de Pacho no tiene fecha de vencimiento, nos deja un legado. Esos son fines musicales para Tribunal de Opinión, informó Jonathan Benet Marín, sigue usted compañero en estudios.
1: Muchísimas gracias, Jonathan, por este gran relato sobre el maestro Francisco Pacho Galán. Muchas gracias. Y a esta hora de la tarde, en el barrio San Diego, los hermanos Víctor Nayib, Nando Morelos, Raúl Ríos, Álvaro Ubrú, Luisito Romero. En La Española, mi hermano John Freddy Muñoz Saladén con todos sus vecinos. Y en La Gran Manzana, Fernando Salsa Bonfante y todos sus ADN. Libardo Bisbal Rodríguez.
2: Tremendo tema, eso es para todo el mundo. Un vallenato más allá. Y además, seguimos firmes. Hoy con los cumplimentados de la fecha. Lo llamé, ya hablé con Toby Murga, con José Manuel Correa, el cantante de Quimense. Nuestro muy nuestro y serio Luis Rodríguez, ese gran acordeonero, también está de cumpleaños hoy. Antonio Toño Pollo, no falla la sintonía, Armando Cruz, Julio Simanca, Ore Miguel Borges, Socorro Manota, la bella

su nombre de pila, pero lo conocen como Toby Murga, el gran cantor con una voz exquisita. Grabó al lado de Ender Alvarado un álbum no sorprendente. Tenemos aquí, seguimos firme, Toby Murga, Ender Alvarado, de la autoría de Edgar Florentino Rojas Murga.

los tiros son de Gran Marco Díaz. Sí, señor. Seguimos firme. Un vallenato puro. Esto se llama Esta Noche Me Declaro, Lenín Alfonso.

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1: Manuel Rodolfo Palacio, César Augusto Guerra, Carlos Arturo Martínez y Juan Pérez. Este tema le gusta a Orlando Muñoz. Lo sorprendente de Toby Burga, que era parado, de Rafael Huicho Sánchez, que también cumple.

Pero Beto Castillo y Jonathan nos van a hablar mañana de Ismael Rivera. Hoy es su natalicio, considerado uno de los grandes de la música. Muchas gracias a la amable audiencia de Tribuna.

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2: Hola, soy Gloria Nancy Ríos, docente de la Universidad Politécnico Gran Colombiano, sede Medellín. Hay algo curioso en muchas historias de éxito profesional. Solemos fijarnos en quienes llegaron lejos, pero pocas veces nos preguntamos por quienes tenían y las capacidades y aún así fueron quedándose en el camino. Esta reflexión surge de mi investigación, trayectorias interrumpidas, metáforas de género y brechas profesionales desarrolladas desde el Politécnico Gran Colombiano, donde analizamos 46 estudios internacionales sobre las barreras que siguen afectando las trayectorias profesionales de las mujeres. Uno de los hallazgos más interesantes es que gran parte de las investigaciones se han concentrado en conceptos como el síndrome del impostor, es decir, en explicaciones relacionadas con la percepción que tienen las personas sobre sí mismas. Sin embargo, factores estructurales como el llamado techo de cristal o el efecto Matilda reciben menos atención, a pesar de que ayudan a explicar por qué muchas mujeres encuentran más dificultades para avanzar, mantenerse o ser reconocidas profesionalmente. Las barreras invisibles son difíciles de identificar, precisamente porque se vuelven normales, pero aquello que se normaliza también deja de cuestionarse, y una sociedad que no cuestiona los obstáculos termina perdiendo capacidades, innovación y posibilidades de crecimiento para todos.
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3: Abrimos la información en el panorama nacional porque el bolsillo de los colombianos vuelve a sentir el impacto del combustible. Desde este mes, el precio de la gasolina sufrió un nuevo reajuste al alza de 46 pesos adicionales por galón. Los gremios de transportadores y los conductores particulares ya manifiestan su preocupación por el efecto dominó que este incremento pueda generar en los precios de la canasta básica familiar en el cierre de este año. Pasamos al plano internacional, donde se registra un verdadero sismo político en España. El presidente del gobierno español pateó el tablero político al convocar oficialmente elecciones generales anticipadas para el próximo 29 de noviembre. Esta drástica decisión llega tras el rotundo fracaso en el Parlamento de sus decretos clave sobre vivienda, una situación que dejó al Ejecutivo sin el respaldo legislativo para sostener su mandato. Y cerramos en la región del Magdalena con un duro golpe a las estructuras criminales en el norte del país. En el marco de la Operación Diamante, las fuerzas de seguridad del Estado lograron la captura de 10 presuntos integrantes del Clan del Golfo y de los Pachencas. De acuerdo con el reporte oficial, con estas detenciones se frena de forma contundente la ejecución de extorsiones y homicidios selectivos que venían azotando la zona costera. En un informe para el servicio informativo de ASB Colmundo Radio, Julián Umbarila.
0: Espere,

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0: Señoras y señores, tengan todos muy buen día. Bienvenidos a una nueva edición de La Bola Nostra, el espacio que hemos creado para hablar de béisbol en Radio Martí. Los saludo a su amigo Yoyo Morejón, con Danilo Fuentes Cortés detrás de los controles. Me acompaña aquí en el estudio la última leyenda del béisbol cubano, Orlando el Duque Hernández, y vía telefónica su hermano, Liván I Love You Miami Hernández. Buenas tardes a los dos.
1: Buenas tardes.

0: primer lanzamiento recta al medio de home. Un hombre que en los playoffs se luce a los momentos buenos. Y eso hay que leerlo. Eso él lo tiene que saber. Tiene que saber qué veneno va a escoger. Escogió su veneno. Le lanzó una recta de 99 millas cuadrangular. Se pierde juego. Ok, al otro día, algo más o menos parecido, que yo te le voy a decir algo. Yo creo que también el manager del equipo de Atlanta, traerle a Dylan Lee, a los dos zurdos, el primario picheo de él es el slider, y ellos son bateadores de bola floja. Cuando se quedan en zona, son cuadrangulares asegurados o un buen batazo. Y lo demostraron ayer. Con la recta, ellos pueden pegar cuadrangulares, pero no tan fácil como la recta. Ahí está el ejemplo. Dos cuadrangulares seguidos contra Lee. Yo creo que ahí estuvo mal manejado, teniendo a un lanzador que sabe pichar muy bien frente a los zurdos, y lo ha hecho durante toda la temporada como el novato, el colombiano Didier Fuentes. Entonces ahí, pero bueno, salen mal las cosas, pierden el juego en la décima. Ayer, yo creo que si Zach Wheeler está disponible para pichar 4-5 entradas, tú tienes que traerlo desde el principio.
1: Exactamente. Mira, ese es el punto. Mira, a ver, Aaron Nola tuvo una mala primera mitad de la temporada, después pichó bien y es un hombre con gran experiencia en postemporada, pero la diferencia entre él y Zach Wheeler es abismal. Y
0: tu caballo es caballo, y el caballo aquí es o era Christopher Sánchez o era Zach Wheeler.
1: Y además hay una cosa también, y por muy profesionales que sean todos estos peloteros, son seres humanos y también se impresionan y se asustan cuando ven a un caballo en la lomita.
0: No, se asustan, no.
1: Bueno, vamos, a lo mejor esa no es la palabra, pero se preocupan.
2: Sí, pero bueno, no se asustan, pero
0: se preocupan.
2: Ya lo mismo Nola que Wheeler.
0: Claro. Correcto, no, yo estoy de acuerdo.
1: Ahí, eso. Y volviendo a ese primer juego, Joan Durán en la temporada regular, en 61 apariciones, solamente en una pasó de un inning.
0: Correcto.
1: Entonces lo has traído y posiblemente pidiéndolo hasta 3 innings, porque lo trajo en el séptimo.
0: No, era para 2 entradas, bueno, supuestamente.
1: Pero fíjate, lo trae en el séptimo, lo retira 1, 2 y 3. El octavo saca los 2 primeros outs, pero ya tenía sobrecarga de trabajo, de lo que está acostumbrado. Y entonces ahí vinieron las carreras de...
0: Pero sobrecarga.
1: Claro, porque no está acostumbrado a
0: 99 millas por hora, 99 punto algo, casi 100 millas.
1: Bueno, no, porque la sigue tirando dura, pero no está acostumbrado a 2 innings.
0: Yo creo que más allá de eso fue la selección de picheo, primer picheo en recta.
2: Claro,
0: no debe batear en el primer picheo. Tiene que, y más él que tiene buen split, buen slider, entonces sí, utilízalo. Y luego, cuando tú lo monguees un poquitico con los lanzamientos de rompimiento, entonces el bateador va a decir, bueno, a mí me respetan, él no me va a atacar tanto. Cuando lo ataque con la recta, es muy tarde.
1: Es muy tarde.
0: Y más esa recta. No es la recta mía que era a 88 millas con aire a favor. Era la de él, que son a 99 sin aire a favor.
1: Sí. Ahora.
2: Eso fue una selección de picheo muy, muy,
0: muy noble. Muy
2: mala. Yo creo que ellos se dejaron ganar. Nolan tiró 3 bateadores, 2 strikes.
1: Sí.
2: A 3 bateadores.
0: Correcto.
2: Yo le decía, no puede ser que él tire tanta bola.
0: No sé si te percataste, el Iván y yo y oyentes, que estaban fallando. Él estaba fallando las localizaciones. Le pedían afuera, la tiraba para adentro. Se la tiraban adentro, la tiraba para afuera. Bueno, todo el tiempo.
2: El jonrón era afuera y la tiró bajito.
0: Correcto, correcto. Por eso estuvo fallando todo el tiempo las localizaciones. Es una verdadera lástima porque es un buen lanzador. Pero yo creo que en este caso aquí debió haber salido Zach Wheeler si estaba disponible para lanzar.
1: Y evidentemente estaba.
0: Correcto.
1: Ahora,

0: Lo hemos dicho otras veces, la postemporada se dirige de una manera diferente. Y aquí es donde entra mucho a jugar el olfato y el instinto del manager. Aquí te tienes que olvidar de la temporada regular porque son 162 juegos y ahí tú tienes que manejar el picheo de otra manera. Pero aquí, cuando no tienes mañana, usted tiene que morir con su caballo.
1: ¿Seguro?
2: Claro.
1: Ya podemos brincar para la serie de los Yankees.
0: No, espérate, porque todavía hay una cosa que a mí, yo no sé a ustedes, pero a mí, yo pensaba que ayer ganaban los Phillies cuando yo vi el abridor de los Bravos de Atlanta.
1: No, yo
0: ese,
1: no.
0: Ese muchacho, que por cierto, oye, lo hizo muy bien, pero ese muchacho no lo conoce ni a la hora del almuerzo en su casa. Y es un tipo 32 años.
1: No, le voy a decir algo. Desde chiquito no tuvo mucho almuerzo en su casa.
0: Sí, porque está fuera de caldero.
1: No, porque es hijo de la calle.
0: Ah, sí. Oh.
1: Sí. Una historia muy linda.
0: Ah, wow.
1: Una historia muy linda de muchacho.
0: Tremenda historia de superación.
1: Sus padres presos. Una historia de, sí, correcto, de superación, es modelo a seguir. Sí. El muchacho tiene 32 años. Él anduvo 10 años en las menores. Y ahí poco a poco, pero él había subido ya en dos ocasiones, en el 22, 23 o 23, 20, no sé, por ahí. Realmente yo lo aplaudo, pero no me costó trabajo pensar que él lo podía hacer, porque él ya le lanzó tres entradas. Le había lanzado tres entradas el 25 de septiembre a los Marlins a la hora de batear no eran segundo de nadie en esta temporada.
0: Sí.
1: Entonces yo dije, bueno, yo creo que la selección aquí, quizás sí, nadie lo conoce, pero es una selección muy buena.
0: A ver, buena porque salió bien.
1: No, yo le hubiese dado el crédito como quiera, porque era un opener. Para un opener tú no necesitas el mejor lanzador, necesitas a alguien que lo ha hecho bien en la temporada. 1.47, 18 entradas y un tercio con 11 ponchados. Me parece que por ahí se decidió muy bien.
0: Bueno,
2: el primer jonrón se acabó por el primer.
0: Sí.
2: Tú veías ese jonrón el primer inning.
1: Sí, pero oye, ustedes vieron cómo ese muchacho enfrentó al primer bateador, al segundo, aunque le dio hit para allá, y al tercero, pero que se veía que el muchacho estaba ahí, tranquilito, nada estaba pasando a su alrededor, él era dueño. Yo creo que ese muchacho ha vivido tantas situaciones difíciles en su vida.
0: No, miedo no hay.
1: Esto era un juego.
0: Evidentemente miedo no hay. Pero yo lo que digo es, en un juego de vida o muerte, que ya no tienes mañana, oye, irte con un muchacho que ha lanzado 18 innings solamente en la temporada, que su experiencia es, o sea, este es el juego más importante en la vida de ese muchacho.
1: Algo se te olvidó entonces. No me vas a hablar entonces de la actuación de Yasavich.
0: Ah, bueno, sí.
1: Con pocos innings.
0: Sí.
1: El año pasado. Te pongo Scan Leader.
0: Sí, pero
1: Scan es líder también, con pocas entradas, y fue y lanzó juegos buenos.
0: Pero ya venían siendo abridores en la temporada.
1: Pero pocas entradas y pocas actuaciones. Mischierowski también.
0: Bueno, a mí particularmente me sorprendió, y sobre todo cuando yo vi salir en el noveno inning innecesariamente a Chris Sale, yo digo, es lo que te digo, no es lo mismo ver a Chris Sale en la lomita el primer inning que ver a Ray Kerr. Ray Kerr.
2: Pero ¿por qué no podía salirle? Estaba bien. Era el día de bullpen.
1: Pero es que ya lo
0: Chris Sale,
1: es
0: sí,
1: que yo creo, Sale, sí. Livo, y yo creo que ya ellos habían hecho este trabajo preparando a este muchacho, dándole tres entradas, se la dieron frente a los Marlins. Yo creo que lo estaban preparando para esto, para este momento.
0: Bueno, le salió muy bien a Walter Weiss la movida. Felicidades, los Bravos. Sí. Ahora les toca enfrentar a los Dodgers en Los Ángeles. Vamos a ver, después vamos a hablar si nos alcanza el tiempo de lo que se viene, pero vamos a seguir desnudando lo que pasó y complaciendo peticiones. Vamos a la serie de los Yankees.
1: Bueno, el Iván lo pidió y vamos a complacerlo.
0: Dime, Livo, ¿qué te parecieron los Yankees de Nueva York?
2: No, los Yankees de verdad me demostraron que están duros. Pero, ¿qué le pasó a Sonny Gray en el cuello? ¿Tenía picazón?
1: Oye, no, sin chivatería.
0: Oye,
1: aquí sin chivatería, mira, Livo, ¿qué es lo que pasa?
0: A ver, tenía... tenía una sustancia o tenía algo, tenía una mancha.
1: Tenía un rash, ahí un. A ver, y entonces tuvo que utilizar.
0: A ver.
1: Para mí que era hidrocortisón.
0: A ver. El rash, Sonny Gray es más blanco que un pomo de leche. Los rash son rosados. Aquel era color café. Color, Brea, Time Park.
1: Eso no estaba
0: Pero
1: no estaba en el libreto.
0: Pero hoy no está Mikey Veneno, hay que traer el veneno de alguna manera. Ahora, fíjate, lo que sí, aquí, Chad Tracy se comió el millo completo las dos veces.
1: En los dos juegos.
0: Porque fueron situaciones similares. Perdiendo 1-0 en el primer juego. El novato Peyton Toll, 83 lanzamientos. En el segundo juego, Sonny Gray, 70 lanzamientos. Y lo quitó en ambos casos por la maldita costumbre nueva de que los abridores no pueden ver tres veces al line-up. El resultado fue el mismo. Trajo al zurdo Eric Miller. En el primer juego, Benjamín Arroz, Ben Rice, le da un ron por el center field, y en el segundo juego, dos zurdos seguidos le dieron hit. Entonces, y ahí se abrió el partido. Se abrieron los dos juegos.
1: Pero.
2: Sí, pero estaba muy superable. Bueno, Boston estaba superable. Los Yankees estaban por arriba en todo. Le cayeron arriba y lo apagaron completo.
1: Sí, pero los dos partidos estuvieron cerrados, ¿sí?, hasta la sexta entrada.
0: Sí.
1: Pero lo que no entendí aquí fue por qué voy a sacar a Sonny Gray, que es el mejor lanzador cuando ve por tercera ocasión en el partido a la tanda de bateadores. 180 o menos.
0: Sí.
1: ¿Por qué razón voy a quitarlo? Porque iba a enfrentar por tercera ocasión a los contrarios. Si ese es el mejor pitcher en ese momento. Yo creo que
2: ellos se ponen muy nerviosos.
1: Demasiado. Yo creo que ahí se le escapó. Ahora, no entiendo. Si tú quieres controlar al contrario, no quieres que se vayan, que se escapen. ¿Dónde está Rodney Chapman?
0: Sí, bueno.
1: Para traerlo en esa sexta entrada, cuando tú traes a Gary Crochet, ¿por qué razón? Gary Crochet, muy bien, se complica.
0: A ver, Gary Crochet, un tipo que no lanzaba desde la toma de La Habana por los ingleses.
1: Ok. No, primero, no le dieron ni duro.
0: No, es verdad.
1: El ponchado al primero, deficiencia en la defensiva de la primera base. Si se nada más cogiendo un paso delante de la bola,
0: Spencer Jones,
1: era el primer out. Pero bueno, vamos a olvidarnos de esa parte. Yo lo que creo es que si se complica y tú quieres que el contrario, porque esto es vida o muerte, ya lo dijiste ahorita, sí, es vida o muerte, tú vas a dejar que venga Willow, no, a Rodney Chapman. Ah, no, trajo a Rodney Chapman en la octava entrada con el juego 9-2.
0: Sí.
1: Hello.
0: Ahora, una pregunta que le tengo a los dos. ¿Deberían, después de lo que vimos ante los Medias Rojas de Boston, que además los Medias Rojas de Boston tuvieron el mejor bullpen de todas las grandes ligas, por estadística, implosionó por completo, con la excepción de Chapman, que tiró un inning de 1, 2 y 3 con esconde ponches. Todos los demás fallaron.
1: ¿Y ese no cuenta para su...?
0: No, no cuenta. Qué lástima. No. Los récords son en temporada regular. Pero bueno, ¿deberían los rivales estar muy preocupados por la manera en que batearon, porque el picheo de los Yankees se esperaba. Fue el mejor picheo de todas las grandes ligas. Pero la manera en que batearon sin Aaron Judge, porque despertó todo el mundo, el cubano-americano Jorge Lombard Prado, demostró que está hecho para este tipo de momentos, batazos claves. Deberían preocuparse los Rays y todos los que vengan detrás con estos Yankees como están en este mismo momento.
2: Ellos estuvieron bien en la temporada. No vamos tampoco a ponerlo. Acuérdate, Boston, ellos apagaron a Boston y Boston no tenía chance. Pero ahora viene la Grandes Ligas. Ahora viene la Grandes Ligas, el equipo que los tuvo ahí, los machucó la temporada entera. Ahora es cuando ellos tienen que salir a batear.
0: Bueno, machucó ningún, no, 7-6.
1: No,
0: tampoco fue.
2: Señores, ganar 1-0 es lo mismo que 7-6.
1: Sí, no, pero no, bueno, no, pero Olivo, pero Olivo.
0: Ganaron, los Reyes bueno, ganaron 7 okay. y los Yankees
2: 6. ¿Quiénes fueron los campeones de la...?
0: Bueno, es verdad, sí.
2: Ok, eso es lo que estamos hablando.
0: A mí lo que...
2: Tienen que ponerse las pilas.
0: No, okay. por supuesto.
1: Creo que va a ser una serie muy buena. Le voy a decir la verdad, esta serie de Boston y Yankees estaban enfrentando a los dos mejores, se enfrentaron los dos mejores picheos de toda la temporada.
0: Ahora,
1: Yankees y Boston.
0: Les pregunto, porque a mí me decepcionó la serie. Yo había dicho que esta iba a ser la mejor serie de playoff antes de llegar a la Serie Mundial. Y a mí me decepcionó la manera en que tú veías el lenguaje corporal de los jugadores de Boston y estaban derrotados. No lucharon, un equipo que son guerreros.
1: Pero oígame, cualquiera va a estar derrotado si viene Scan Slater y te da 10 ponchados y viene Mark Fried y te da otros tantos y te tira los ceros y te están dominando y sabes que tus lanzadores están tambaleándose, entonces las cosas no están saliendo bien, no van a estar riéndose. Tienen que tener la cara de preocupación como la tenían. Realmente, lo que yo sí te digo es una cosa, y yo respeto a todo el mundo, muy bueno todo, pero a veces me gustaron las palabras de Contreras.
0: A mí también.
1: Se fueron, a veces se van mucho por la...
0: Por la sabermetría.
1: Te di el chance.
0: Sí. No. Yo no voy a decir la palabra con la que yo califico la sabermetría. Pero sí, Contreras dijo que podemos tener los datos, podemos tener las computadoras, pero la experiencia es la que cuenta aquí en estos momentos. Más o menos palabras más, palabras menos. Se equivocó Chad Tracy dos veces, y recuerda que en el 2020 esta misma teoría le costó la Serie Mundial a los Rays contra los Dodgers en el sexto juego. Blake Snell tirando el juego de su vida, Kevin Cash lo sacó para que no enfrentara tres veces al line-up de los Dodgers, y lo que vino después fueron los carnavales de La Habana.
1: Así es.
0: No, bueno, ahora, una última pregunta para cerrar esta serie. ¿Quién se apuró más? ¿Chad Tracy en sacar dos veces seguida? O sea, tropezó dos veces con la misma piedra como la canción de Julio Iglesias. ¿Quién se apuró más? ¿Chad Tracy en sacar a sus abridores? ¿O los Medias Rojas en darle tan rápido el contrato por 3 años a Chad Tracy?
1: No, yo creo que
2: sacando al...
1: Diga.

0: situación muy complicada, pero hay un refrán que dice que lo que no está roto, no lo arregles. Si te está funcionando bien todo, porque además está funcionando a la perfección. El primer día ponen a Anthony Volpi en segunda base porque el pitcher era zurdo, respondió. El segundo día, como el pitcher era derecho, traen a Josh Chisholm y respondió. O sea, todo le salió
1: Y vi un
0: perfectamente.
1: equipo de los Yankees, no sé si observaron de que tocando la pelota,
0: Sí.
1: tratando de, ya Chicho enseñando el toque, Grisham tocando para sacrificio, Mahomes también, Marmén, ¿no?
0: McMahon.
1: Marmén, tratando, disculpe, tratando de tocar la bola con hombre en tercera para el squeeze play. Yo creo
2: Eso tiene que tocar la bola, Tochín.
1: que fue bueno eso, ver un equipo así.
0: Sí, apelando al béisbol pequeño,
1: Correcto.
0: a ver si Aaron Boone, que ya lleva unos cuantos años, recuerda que Dave Robert, al principio, los errores en postemporada eran garrafales y le costaron. Y ha aprendido.
1: Correcto.
0: A ver si Boone demuestra que ha aprendido de sus errores pasados a dirigir en la postemporada. Vamos a ver qué.
2: Acuérdate que los doy y no lo dirige. Lo
0: Bueno,
2: diría en la oficina.
0: sí, a ver,
1: quizás
0: sí,
1: al
0: digo,
1: principio, pero ahora se.
0: pero las decisiones dentro del juego ya son del manager.
2: ¿Tú crees?
0: Bueno, eso espero, porque si no, que llamen por teléfono desde allá arriba de la oficina y digan,
1: Ten cuidado que te va a sorprender si te suena el teléfono.
0: ponga a tocar bola este, ponga a tocar bola. Oh, wow. Bueno, los Medias Blancas le pasaron la escoba a los Astros de Houston.
1: Nada sorprendente.
0: Ahí, como mismo empecé el programa, metiendo el dedo en la llaga a Libán diciendo que los Phillies de Libán se habían sido eliminados. Crédito para Libán que dijo, equipo
2: Orlando
0: inspirado
2: también dio,
0: y Orlando, equipo.
2: Orlando también dio.
0: Sí, pero Orlando tiene parte de su corazón en Chicago. Tiene su corazoncito un poquito ahí en los Medias
1: Óyame,
0: Blancas.
1: lo que sí, Libán no ha hablado hoy de que tiene que pagar a la comida, porque la perdió con su Philly.
0: Ah, sí.
1: Y era doble.
0: Sí. Bueno.
2: Vamos a estar una. Acuérdense que Sonny Gray fue a la mesa.
0: Sonny Gray.
1: No, hombre, no. Óigame, puede ganar lo que sea. Usted tiene que pagar la comida que perdió.
0: Sonny Gray.
2: ¿Cuándo va a llegar la mía?
1: Sí, pero era dos por una. Ya usted, la suya ya quedó detrás. Era dos por uno.
0: Sonny Gray no gana el Saiyón ni comprándolo.
1: No.
0: A Cam Schlitter no hay quien le gane.
1: No hay quien le gane el Saiyón.
0: Eso no. Ahora, vamos a
1: que por el cierto, para que sepan, ya las votaciones
0: cerraron.
1: Y tú lo sabes.
0: Sí, las votaciones cierran el último día de la temporada regular.
1: No te voy a preguntar, no te voy a poner.
0: No, a mí no me tocó votar este año.
1: Ah, ¿no?
0: No,
1: oh.
0: No, porque las votaciones, yo voto todos los años para el Salón de la Fama.
1: Correcto.
0: Pero las votaciones para los premios individuales son solamente 30 periodistas de todo el país para cada premio y
1: wow.
0: Se va rotando. A mí me ha tocado votar una vez para novato del año y una vez manager del año, nunca más. Y además, por ejemplo, en Miami, los periodistas de Miami solo votamos para los premios de la Liga Nacional, porque el equipo de Miami es de la Liga Nacional. Los de Tampa votan solo por los premios de la Liga Americana, por los Rays. ¿Sí? Pero bueno, el último día para votar es el último día de la temporada regular, para que no haya condicionamiento de lo que pueda pasar.
1: Correcto.
0: En la postemporada, porque si es por eso, Jordan y Pete Crow Armstrong, que estuvieron fatales, silenciados, perderían algunos puntos ahí. Eso. Ahora, yo creo que fue un resultado justo, un equipo muy inspirado, como los Medias Blancas, que pudo incluso prescindir del aporte ofensivo de Miguel Vargas, que fue su motor en todo el año, y se fue en blanco esta vez. Muy bueno la defensiva, eso sí, aportó a la defensa. Y unos Astros de Houston que llegaron con el mínimo, con 81-81. Ahora, Chase Madrox

0: pasos claves a la hora buena. O sea, todo el mundo haciendo su aporte, poquito a poco. Lo que no me gustó, señores, estamos en la postemporada. Empezar la postemporada, ambos equipos, con bullpen, con openers. ¡Wow! Eso, qué feo. A mí me resultó feo.
1: Es que no tienen nada mejor.
0: Pues sí.
1: No tenían nada mejor que ofrecer.
0: ¡Wow!
1: Pero pero no pasó ahora. El año pasado sí, también sí, el equipo de los Dodgers fueron con opener y así. Cosa que ya lo veo normal ya. Ya no me asombra.
0: A mí puede no asombrarme, pero no me gusta.
1: Ah, es, ya, ahí estoy de acuerdo contigo.
0: Es cuestión
1: contigo.
0: De gusto. Ahora, bueno, 2-0 como visitantes, que además eso es importante. ¿Qué va a pasar con los Astros de Houston? Tendrán manager nuevo el año que viene, porque ya se sabía que Joe Espada no regresa. Por cierto, no se sabe qué va a pasar con los Phillies y Mattingly, si es que regresa, o van a buscar a un nuevo manager.
2: Alex Cora.
0: Alex Cora era una de las... el primer nombre que se manejó cuando sacaron a Rob Thompson fue el de Alex Cora, que lo acababan de sacar de Boston.
1: Correcto.
0: Cosa que a mí me hubiera parecido un error garrafal, sí. Porque que a ti te voten de un trabajo y al momento te estén contratando para el mismo trabajo en otro lado, en un equipo que está tan malo como el otro del que te votaron.
2: Yo, pero es bueno.
1: Sí, pero eso es como una casa de brujas.
0: Sí, sí, pero yo creo, pero el bueno es bueno, pero el refrescar también es necesario.
1: Y esa fue la decisión de él, ir a refrescar un poco.
0: Esa fue la decisión de él. Yo sé, él tiene una relación muy especial con Dave Dombrowski, que por cierto, Dombrowski era el general manager de los Marlins cuando tú jugabas, Livo, ¿no?
2: Él fue el que me firmó.
0: Él fue el que te firmó, Dave Dombrowski.
1: Y después de Boston, ¿no?
0: Después de, sí, claro, él es el que trae.
2: No, Detroit. Boston.
0: Y él es el que trae a Boston a Alex Cora en el 2018. Y por eso entonces se lo quiere llevar a Filadelfia. Vamos a ver qué va a pasar con Filadelfia. Los Astros tendrán nuevo manager. Podría ser la oportunidad de Omar Moreno, el venezolano, que ya ganó el Clásico Mundial con Venezuela. Vamos a ver qué pasa. Vamos a ver qué pasa. Y hay una cosa que a mí me preocupa con los Astros de cara al futuro. Ellos van a tener que comerse a un José Altuve ya en decadencia por 3 años más. Que ojalá llegue a los 3,000 hits. Y yo creo que sí, que los puede lograr. Pero es un muchacho que ya defensivamente resta más de lo que aporta. Ofensivamente ya no es el mismo, aunque en los playoffs demostró que es caballo de estos momentos.
1: Seguro.
0: Pero imagínate tú, y no pueden ponerlo de bateador designado, porque el bateador designado es Jordan Álvarez. Que por cierto, al final yo creo que se sintió un poco el cansancio. Por primera vez juega por encima de 150 juegos.
1: Sí.
0: Y ojalá que se mantenga así saludable. En fin, vamos a la última serie de los comodines. Los Padres de San Diego y los Cachorros de Chicago. ¿Qué les parecieron esos Padres?
2: Orlando lo dijo, que los Padres terminaron y iban a seguir.
0: Sí.
2: Yo no pensé que ellos iban a jugar. Chicago se cayó completo, pero los Padres estaban, wow.
0: ¿Tú te acuerdas cuando hace 2 o 3 programas anteriores que Orlando nos preguntó a qué equipo tú no quisieras enfrentar en los playoffs? Y yo te dije que los Padres.
1: A los Padres de... Yo dije Filadelfia, sí. Dije yo.
0: Los Padres, porque... Y el problema es que los Padres es un equipo que tú le tienes que ganar en 7 innings.
1: Liván dijo Filadelfia, sí. También, ¿no?
0: Le tienes que ganar en 7 innings aunque el otro día eran en 6, porque vino mi sobrino, Adrián Morejón, a tirar 2 innings,
1: sí,
0: séptimo y octavo, y después vino ya el diablo en persona, Mason Miller.
1: Pero también tienen a Matsui, el japonés,
0: Matsui, sí.
1: Y también tienen a Adam.
0: A Adam, tienen a Rodríguez. No, tienen un bullpen blindado.
1: El mejor de las grandes ligas.
0: Y entonces, bueno, es un equipo que está inspirado, que cerró a todo tren. Y yo creo que esa serie con Milwaukee va a estar de apaga y vamos.
1: Así es.
0: Porque hay que ver ahora. Ahora hay que ver si a los Rays, si a los Guardianes, si a los Dodgers y a los Cerveceros, este paroncito no los enfrió, porque ya pasa, eso ha pasado.
1: Sí.
0: Entonces.
1: Yo no creo que ha pasado mucho tiempo. Yo creo que son dos o tres días. De hecho, se terminó.
0: Es una semana.
1: Una semana.
0: Se terminó el domingo y van a arrancar mañana sábado.
1: Correcto, no creo. Y Iván tiene la experiencia también de cómo se vive este momento de espera y se realizan enfrentamientos internos
0: Sí, claro.
1: contra lanzadores que tienen que hacer el bullpen, y en vez de hacerlo allá, lo hacen ahí en la lomita como un live BP, y entonces tú te mantienes en el juego. Además, los bateadores ahí se nutren de buenos picheos, de picheos de calidad. A mí, realmente, me gusta más el picheo en vivo que un bullpen. El bullpen para mí no significa nada. El bullpen muchas veces se lanza por nada. Se tira ahí un poco, se tira por prácticamente por nada. No hay. A mí nunca me gustó tirarlo. Yo lo tiraba porque tenía que tirarlo.
0: Por disciplina.
1: Correcto.
0: Ahora,
2: el descanso ese a mí no me gusta mucho. Si tú ves la historia del béisbol, toda la gente que se le tocan descansar mucho tiene malos resultados, mucho.
0: Claro,
2: ese descanso.
0: Yo también, porque yo digo, a ver, para que la gente entienda, cuando un equipo está esperando por conocer su rival, no es que están en su casa tomando cerveza y viendo Netflix
1: televisión.
0: Están practicando, están entrenando, correcto, se están manteniendo en forma. Pero la adrenalina.
1: Por eso es que.
0: La adrenalina competitiva.
1: Pero por eso. Por eso es que te puse el lo que se hace. Pero les voy a decir algo a ustedes, que quizás no recuerden. En 1998, yo lancé contra Cleveland un 10 de octubre.
0: Un día antes de tu cumpleaños.
1: Correcto. ¿Ustedes saben cuántos días yo llevaba sin lanzar?
0: ¿Cuántos?
1: 11.
0: Wow.
1: Entonces todo es mental.
0: Sí.
1: Pero me ayudó de que yo hice live BPs, dos live BPs en el medio de eso.

0: Yo estoy seguro que fueron 11 días. No puedo explicarte cómo.
1: Nosotros, por experiencia propia, a mí me pasó y fue un desastre. Sí. Nosotros le ganamos a Chicago Cubs
2: ¿Te refieres a los Gigantes de San Francisco?
1: Sí, no, Arizona Diamondbacks.
2: No, no, pero cuando tú estabas...
0: Cuando él estaba con Arizona.
2: Cuando estabas con Arizona.
1: Sí. Nosotros le ganamos a los Cubs, que estaba Zambrano, estaba tremendo equipazo. Tuvimos que esperar por Colorado no sé cuánto tiempo. Y ahí mismo nos pagamos.
2: Eso fue en el 2007.
1: Sí. 2007. Apagado completo.
2: Sí.
0: Bueno, 2006 o no, 2007,
2: que es cuando, 2007, que es cuando los Rockies llegan a la Serie Mundial, pero son barridos. Bueno, fíjate, mira, vamos a un año que a mí no me gusta recordar, y a Orlando tampoco, que es el 2004.
0: Ay, Dios mío.
2: Los Medias Rojas de Boston logran aquella remontada ante los Yankees, después de ir debajo 3-0 en la serie de campeonato de la Liga Americana, y tienen que ir al máximo de 7 juegos. Del otro lado estaban los Cardenales de San Luis, que habían barrido su serie de campeonato de la Liga Nacional. Y cuando llegó la Serie Mundial, estaban fríos. Y es verdad, todo es mental, pero la adrenalina competitiva baja, que eso es algo como... Yo le decía a Livo, a Orlando antes del programa, que hay algo que la estadística no puede medir, que es el tamaño del corazón del pelotero.
0: Bueno, eso no fue lo que me dijo.
2: Bueno, pero ustedes saben, ustedes entienden. El tamaño. Las estadísticas no miden el tamaño.
0: De la C, me dijo.
2: Sí,
0: de la cabeza. Dice, no, del corazón.
2: Del corazón. Y porque mira, tú recuerdas a Scott Brosius.
0: Sí.
2: Scott Brosius era un tercera base normalito y llegaba a la postemporada y era Superman.
0: Y esto es lo que me gusta a mí del equipo de Chicago White Sox, de la forma que están jugando, de la forma que se ven en el terreno, como el dugout, la alegría. Se lo están creyendo, y entonces eso es muy importante para...
2: Que se lo crean.
0: Sí, que se lo crean es muy importante. Entonces, esa serie que para mí es la serie quizás que menos atractiva, pero para mí sí. Yo creo que los Guardianes y los White Sox tienen una serie bastante atractiva, más allá de que los Yankees van a enfrentar a Tampa, San Diego va a enfrentar a Milwaukee y los Dodgers estarían esperando a los Bravos. Yo creo que las cuatro series van a estar buenas y hay que mojarse.
2: Vamos a mojarnos. Espérate, yo lo único que pido es que se vaya al máximo de 5 juegos cada una de las series, porque esta serie de comodines que 3 terminaron 2-0 y a mí me gusta.
1: Sí, ¿De cuánto es ahora?
2: Ahora es de 5 a ganar 3.
0: 5-3.
2: Ahora es de 5 a ganar 3.
0: Óyeme, a mí me tocó bailar con la más fea. Yo tuve que hacer los juegos de Filadelfia y los Bravos.
2: Ah, bueno, no.
0: La única que fue a 3 juegos.
2: Está bien, bueno, viste más béisbol.
1: Orlando,
2: eso
1: bueno.
2: Sí, por cierto.
1: Tómalo por el lado positivo.
0: No, siempre.
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0: Colmundo Radio.
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0: Oye, espero que me inviten para la Liga Americana, para el Champions League de la Liga Americana y de la Nacional. Bueno, algún jueguito aquí con ustedes.
2: Vamos a ver, vamos a hablar con la gerencia. A ver, Liván, pégate al agua, Felo. Yankees contra Boston.
0: Tampa.
2: Yankees contra Tampa Bay.

0: De ahí me voy con Tampa. Tampa favorito.
1: Apunta ahí, Junior.
2: Apunta ahí.
1: Eso ahí, Junior.
2: Apunta ahí. No te voy a preguntar, Orlando, no te voy a preguntar a ti, porque nosotros... No, a ver, vamos a despojarnos del sentimiento. Vamos a despojarnos
1: del sentimiento. No, que quede sus cuatro favoritos en las cuatro series directas.
2: Okay, dale. Yankees Tampa, tú dices que Tampa. San Diego Milwaukee. ¿Ligo?
0: San Diego Milwaukee. Yo le voy a San Diego. Me gusta San Diego.
1: Ok.
0: Me gusta.
2: Atlanta Dodgers.
0: ¿Tú quieres que te diga algo? Me voy con Atlanta. No veo a los Dodgers.
1: Oh.
2: Wow.
0: No lo veo.
2: ¿Y White Sox contra Cleveland?
0: Me voy a White Sox.
2: Ok.
0: Anota.
2: Sí, ahí está. Ahí tu hermano está anotando. Tu hermano está anotando. No te preocupes. No te preocupes. Voy con los míos. Yankees. No, por el picheo. Sí. Yankees por el picheo. No, me estoy despojando del corazón. Voy por el picheo porque que por cierto, todavía hay equipos que no han anunciado sus abridores de mañana.
1: Eso no se entiende de verdad.
2: No se entiende porque ya los Yankees sí, y Gerrit Cole contra Drew Rasmussen.
1: Sí, ahí ya lo...
2: Ahí, en ese partido, si fuera a apostar partido a partido, en ese partido le doy ventaja a Rasmussen.
1: No.
2: Sobre Gerrit Cole.
1: No.
2: Home run Cole.
0: Gerrit home run Cole.
2: Ok.
1: No hagan eso. Ese es mi pitcher favorito.
2: Los Medias Blancas no han anunciado abridor para mañana, mientras que por Cleveland va Parker Messick, el novato que
1: el zurdo.
2: Los Bravos y los Dodgers.
1: ¿Yamamoto?
2: Bueno, no, Tarik Skubal.
1: ¿Oh, Tarik Skubal?
2: Claro. ¿Para qué tú trajiste al Saiyón de dos años seguidos?
1: No, esto no es sentimental. El MVP de la Serie Mundial llama Yamamoto.
2: Sí, sí, pero eso fue el año pasado.
1: Y el otro también fue el año pasado.
2: Pero para eso lo trajiste. Lo trajiste para esto.
1: Está bien.
2: Tarik Skubal, mientras que los Bravos no han anunciado.
0: Hay que respetar a Yamamoto, señor.
1: Yo creo, pero
2: debe ser el segundo día.
1: Ojalá le salga bien la ecuación.
2: Mientras que los Padres y los Cerveceros, obviamente los Cerveceros, Misiorovsky. Y los Padres no han anunciado todavía su abridor.
1: Eso no lo entiendo, pero bueno. Dígame, Yankees.
2: Yankees, el problema es que me estoy inclinando por los Yankees por el picheo.
1: No, olvídese, okay. Aparte.
2: Está bien. Coincido con Liván, creo que los Padres van a sorprender a los Cerveceros.
1: Atlanta.
2: Me voy con los Dodgers. Y me voy con los Medias Blancas.
1: Ok.
2: Entonces.
1: Yankees.
2: Yankees.
1: Cerveceros de Milwaukee, los Dodgers y los White Sox.
2: Ok, entonces,
1: en lo único
2: que coincidimos es en la de los Medias Blancas contra los Guardianes, que por cierto, los Medias Blancas le ganaron sin mucho esfuerzo la serie particular, creo que terminó 9-4.
1: Sí, 6-3, el último juego 6-3.
2: No, pero 9-4 la serie.
0: Sí, pero Cleveland terminó ganándole los últimos dos juegos.
2: Sí. Bueno, Cleveland cerró muy bien. Pero ahí viene el factor que habíamos hablado.
1: El descanso.
2: El descanso, que se enfría la adrenalina, a diferencia de los Padres, que terminaron arriba y siguieron compitiendo. Así que eso es lo que se viene. Entonces, según Liván, las series de campeonato de liga serían los Padres contra los Bravos y los Reyes de Tampa Bay contra los Medias Blancas. Según Orlando, serían los Yankees contra los Medias Blancas, igual que coincide conmigo, y los Cerveceros contra los Dodgers. ¡Ostras! Esa sería tremenda serie, ¿eh?
1: Sí.
2: Y yo dije que serían los Yankees contra los Medias Blancas
1: Y San Diego frente a los Dodgers.
2: Y San Diego contra los Dodgers. Vamos a ver. Yo sí te digo, a los Dodgers, con todo y lo que son, y que son los bicampeones, este año yo los veo vulnerables. Los veo vulnerables.
1: Bueno, tienen buen picheo, abridor.
2: A ver, tienen buen picheo, abridor, pero el bullpen no está bueno.
1: No ha estado bien, es verdad.
2: No ha estado bien.
1: Pero tienen buenos nombres, con experiencia. Vamos a ver, Edwin Díaz.
2: Edwin Díaz.
1: ¿Qué pasó?
2: Pero si tú te reíste igual.
1: No sé de qué ustedes se ríen.
2: Edwin Díaz ha sido el dinero peor empleado. Mira que este año los Dodgers tuvieron dos muy malos contratos. Kyle Tucker y Edwin Díaz. Kyle Tucker al final.
3: Claro,
2: pero Kyle Tucker al final terminó produciendo, terminó como que se calentó un poco, pero Edwin Díaz, un desastre total.
1: Bueno, yo creo que él va a trabajar bien en la postemporada.
2: Más le vale. Bueno, se nos acabó el tiempo, nos volvemos a ver el jueves. Y ya para entonces tendremos un panorama más claro, o quién sabe si más oscuro, de lo que queda de la postemporada.
1: ¡Cebolla!
2: Saludos a todos, gracias a todos por la sintonía, gracias al Junior por su trabajo detrás de los controles. Se despiden de ustedes Liván I Love You Miami, Orlando el Duque Hernández y el Yoyo Morejón. ¡Se va la bola!
1: La Ola Nostra.

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3: En noticias de la ciudad de Bogotá, megaproyecto vial y desvíos masivos. La Secretaría de Movilidad dio inicio a un plan piloto para mejorar el acceso a Bogotá por la calle 13, implementando desvíos en 14 rutas del componente zonal del SITP en Fontibón. En noticias nacionales, ya está en construcción el buque de guerra. Informó que Colombia incursiona en las grandes ligas navales de la construcción con su primer buque de guerra en Cartagena, un proyecto valuado en 1.6 billones en colaboración con empresas internacionales como Damen, SAP y Thales. Y en noticias internacionales, más específicamente en Brasil, se informa que los resultados de la primera vuelta presidencial dejaron en la delantera a Flavio Bolsonaro frente a Lula da Silva, obligando la definición en segunda vuelta que impactará el panorama político de Sudamérica. Hasta aquí el avance informativo ASB Colmundo Radio con Dylan Rodríguez.
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En ASB Colmundo son las 6 en punto. 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

0: 6 de la tarde, 13 minutos en todo el territorio colombiano. A toda la hinchada de Independiente Santa Fe, les estamos diciendo buenos días, buenas tardes, buenas noches. Bienvenidos a esta transmisión gigante de este encuentro hoy entre Independiente Medellín e Independiente Santa Fe por una fecha más de la Liga Betplay del fútbol colombiano. Hoy el cuadro cardenal visitando al poderoso de la montaña en busca de 3 puntos que lo afiancen en esa tabla de posiciones donde ya está ubicado dentro de los 8 y donde no querrá salir el cuadro cardenal, el cuadro capitalino, porque ahí se afianza momento a momento, partido a partido, y hoy tiene ese gran reto en el Atanasio Girardot. Hoy en la parte técnica de Colmundo Radio en los 1040, Don Jim, el americano Perlaza. En la parte técnica de Casa Albirroja, ahí manipulando el teclado, está Don Alejandro Cortés. Y a propósito de Don Alejandro, será el encargado del relato, del que le cante los goles a Independiente Santa Fe de este gran partido. Va a tener la vista y la voz ahí detrás del balón. En la parte periodística, inicialmente arrancamos con Don Mateo Rodríguez, que también está y hace parte de este staff de Casa Albirroja. Y ustedes también van a ser parte de nuestra transmisión, ustedes van a estar acompañándonos, van a estar ahí pegaditos a través de nuestras redes, porque ustedes también van a opinar, van a decir qué es lo que están viendo del partido de Santa Fe frente al Medellín. Todo eso, todos sus conceptos son muy valorados aquí en Casa Albirroja. 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
0: Es que uno con los años se dobla. Es así de sencillito, Don Jim. Tranquilo, no, ya estoy a la altura. Ya, eso ya es importante, estar a la altura. Así como estamos a la altura con nuestra información en el día de hoy. Hoy está Don Mateo, también hace su presencia, acicalándose ya los últimos, ya le están colocando los talcos que se colocan oficialmente para salir bien en cámara, porque no hay que mostrar tanto la brillantez de la piel, sino la brillantez mental, y eso es lo más interesante. Y de una vez voy a presentar a Don Mateo, pero, déjeme decirles que Tengo las 6 de la tarde, 8 minutos. Entonces todos están invitados a esta transmisión gigante desde el estadio Atanasio Girardot. Hoy en la conducción, como siempre, este servidor y amigo de ustedes, Hernando Velandia, que les dice, hombre, qué chévere que estamos nuevamente acompañando a Independiente Santa Fe. Somos el único medio que está ahí con el cuadro cardenal, porque Santa Fe será siempre Independiente Santa Fe, es nuestro primer campeón del fútbol colombiano, es nuestro primer campeón de la Copa Suruga-Avance, es el nuestro campeón, nuestro primer campeón de la Copa Suramericana, lo mismo es el campeón, el primer campeón de la Liga Femenina, no, pero es que Santa Fe está primero en todo. Entonces ahí está el cuadro cardenal, hoy partido bastante duro, bastante difícil que tiene frente al Deportivo Independiente Medellín, pero que de todas formas sabemos que Santa Fe sabe sortear precisamente más que todos los partidos de visitante que los mismos partidos de local, que ahí le cuesta, pero creo que ya se está dando las oportunidades para que este Santa Fe siga dando la lucha. Don Mateo Rodríguez, para mí es un gran placer y es un orgullo presentarlo en esta mesa de trabajo y decirle, Mateo, buenos días, buenas tardes, buenas noches, bienvenido a este encuentro, Medellín-Santa Fe.
3: Profe Alejo y a Gabriel, muy pero muy buenas tardes, obviamente a toda nuestra tribuna virtual, a la espera de lo que va a ser la presentación del cuadro cardenal el día de hoy, a esperar que se confirme y se afiance aún más el equipo cardenal en el grupo de los 8. Profe, ya hay nóminas, y solo quería decir que en la previa que hicimos en el mano a mano, le pegamos a la nómina completa.
0: Sí, yo por ahí escuchaba algo sobre el mediodía, donde se hablaba tanto de la nómina del Medellín como la nómina del cuadro Independiente Santa Fe, y yo creo que es bueno cuando se habla de que se le pega al, digamos, dentro del concepto, dentro del análisis que muchas veces uno hace previo a los partidos, es ya dado el conocimiento que se tiene referente a en qué forma puede pensar el técnico Pablo Repeto y con qué hombres puede contar, y dependiendo del mismo partido que vaya a enfrentar, entonces ya como que se hace el análisis de con quién o cuál va a ser la nómina que muestra el cuadro cardenal y que debe mostrar frente hoy, en este caso hoy, frente al Medellín. Eso es muy interesante y eso quiere decir que el trabajo que se hace en Casa Albirroja, el trabajo que se genera de parte de todos los integrantes de esta casa, hombre, es un trabajo minucioso, un trabajo de análisis, es un trabajo que se hace, yo diría que más con la cabeza que con el corazón. Sí, es así de sencillo, y yo creo que por ese lado hay que mirarlo, y también tenemos que sacar lista de la participación de los equipos de la capital de la República en esta, tanto en la Liga como en la Copa. Ya iremos a echarle una ojeada de cómo le fue a los equipos bogotanos en esta fase, en esta oportunidad, porque de todas formas son equipos de la capital, son los equipos que acompañan a Independiente Santa Fe. Entonces queremos conocer un poquito de lo que puede estar sucediendo en cuanto a resultados, don Mateo.
3: Sí, profe, Santa Fe, que como usted lo decía, hay que esperar a ver el trabajo que se hace. Es bueno hasta el momento. Yo creo que hasta el momento, repito, está respetando el rendimiento de los jugadores por sobre el nombre. Y ya cuando vemos la nómina se van a dar cuenta por qué hacemos énfasis en esta parte. Y también un cuadro santafereño que llega con buenos números frente a este Medellín en el historial. Por ejemplo, de los últimos 10 partidos que se disputaron entre ellos, 2 ganó Medellín, 4 empates y 4 a favor del cuadro cardenal. La última victoria del Medellín, no sé si usted recuerda, fue el último partido de Baba el año pasado, esa derrota 3-0 por Copa Colombia en Techo.
0: Sí, desafortunadamente en Techo a Santa Fe no le va bien, es un estadio que es un poco esquivo. A propósito, y antes de continuar, ya ha confirmado el estadio donde se va a jugar el partido de Copa frente al equipo de Fortaleza. Esto va a ser en el estadio de Mosquera.
3: Sí, señor, en el estadio municipal de Mosquera, el día domingo a las 2 de la tarde está disputado ese partido.
0: Entonces ya está programado lo que es esa posibilidad del partido de la en la población de Mosquera del departamento de Cundinamarca. El aforo es más o menos de 5.000, 6.000.
3: Sí, 5.000, entonces ya busco el dato exacto, sí, profe, pero sí.
0: Tengo entendido que es como 5.000, 6.000 aficionados, pero bueno, ahí vamos a ver para estarle dando la información a nuestros oyentes, a nuestros seguidores a través de la casa de Casa Albirroja. Y a propósito, ustedes se pueden inscribir, se pueden estar ahí, seguirnos a través de nuestras redes, y ahí sí, como dice Alejo, ¿no? Usted se suscribe ahí, la campanita, bueno, marca, bueno, todo lo que ustedes saben hacer precisamente para seguirnos a través de las redes y toda la información que llega de este encuentro desde la ciudad de Medellín. 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

0: La banda izquierda de Alexis Zapata tras la asunción de Luis Palacios, un Alexis Zapata que en mi parecer a mí no me gusta porque no ha tenido unos buenos compromisos, sobre todo los dos últimos, pero que otra vez, Pablo, repito, le da la confianza por esa banda izquierda.
1: Bueno, vamos a ver, yo creo que entre más confianza pues se le va a dar, pues hombre, ahí tendrá la oportunidad para cuando se haga la evaluación, el mismo Alexis, y diga, hombre, carajo, me dieron oportunidad, tengo ya tres partidos consecutivos siendo titular, hombre, ¿por qué no aprovecharlo? ¿Por qué no mostrar todo lo que es mi fútbol? Yo creo que esa es una de las partes donde muchas veces el jugador hace quedar bien al técnico, porque muchas veces el técnico se la juega con este jugador, pero resulta que el jugador como tal, hombre, no le responde al técnico. Entonces, ¿quién es el malo del paseo? ¿El jugador? No, el técnico. ¿Y todo por qué? Porque dicen, no, es que el técnico lo colocó sabiendo de que él no responde, sabiendo, pero el jugador es el clave, el número uno para llegar y decir, hombre, sí le voy a responder. Partido 7 de la noche, está programado para lo que va a ser ese encuentro. Este partido estaba aplazado. Es de la fecha número
2: 13.
1: De la 13, o sea, la que venimos
2: jugando normalmente.
1: A propósito, echémosle un ojito a los equipos de Bogotá. ¿Cuál ha sido la presentación en esta fecha 13? O lo que han hecho los equipos de la capital de la República. 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
8: En ASB Colmundo son las 6:21 minutos.
1: Sí, señor, ya nuestro director de horario nos da la hora exacta en todo el territorio colombiano, 6:21 PM. 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poquito la expectativa de cuál va a ser la alineación de Independiente Santa Fe, vamos a empezar por el local, por el Deportivo Independiente Medellín, pero esta alineación del Medellín va a sonar a 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
1: Bueno, Gabriel, usted tiene la alineación del Deportivo Independiente Medellín, el poderoso de la montaña, el que cambió su escudo, o sea, retomó el escudo inicial dentro de la historia del poderoso. A mí ese escudo no me gusta.
10: Ah, y tampoco, bro.
1: No, no me
0: gusta. Mejor el anterior.
1: Sí, claro.
0: Y, está mucho más estético.
1: Y es que lo que pasa es que esos escudos, digamos, ya hay varios que tienen como el mismo modelo, ¿no?
10: Sí.
1: El caso del Cali, el caso del Quindío, el caso de Millonarios. Entonces, de pronto quisieron diferenciar y quisieron volver a sus raíces, los del Medellín, que tienen ese escudo que es así un poquito como ovalado.

0: con buen punta, güey. Pero el cuento no es el escudo. Los que juegan no son los escudos ni las camisetas. Los que juegan son los jugadores. ¿Quiénes son los que van a jugar hoy en la titular del cuadro del Medellín?
1: Bueno, profe, un equipo que empieza con un cambio en el arquero. Hoy no va a estar Chavos, va a estar Salvador Ichazo con la número uno. En defensa, el cuarteto defensivo con Jayen Palacios con la 30 por derecha. Los dos centrales, Luis Escorcia con la 39, Alfonso Simarra con la 19 y por la derecha Sneijder Mena. En la mitad de la cancha, doble pivot, Díder Moreno con la 6, Baldomero Perlaza con la 14. Más arriba por las bandas, John Montaño con la 20, Keiner Kingler, que es un canterano del Medellín con la 34, Agustín Martegani con la 21 por el centro y arriba Johnny González con la número 11.
0: Es la alineación del cuadro El Poderoso de la Montaña y los emergentes que tiene el cuadro antioqueño.
1: Con la 33, Deimer Longas, con la 5, Joaquín Varela, con la 4, un viejo conocido de Independiente Santa Fe, Kevin Mantilla, con la 24, Nivaldo Erazo, con la 10, uno que jugó al lado, Daniel Cataño, con la 18, Frank Faura, con la 31, Diego Moreno, con la 16, Alan Loboa y con la 32, Carlos Lucumí.
0: Hombre, definitivamente este exjugador de Independiente Santa Fe, Mantilla, después de haber salido de Santa Fe, sale en buen momento, sí. Sale y de ahí su salida, por estar en buen momento, mostrar ese fútbol, pero lamentablemente a nivel internacional no le fue tan bien.
1: Le fue bien en la primera temporada con Talleres, y después va a la banca y viene al Medellín. Se vendió como el gran fichaje de Medellín en defensa. Desafortunadamente tiene pues una lesión de ligamento cruzado y después de ahí no se ha podido recuperar.
0: Pero mire, ustedes dicen la primera parte cuando estuvo
2: en talleres
0: y pero entonces va al banco, pero por algo, ¿sí?
2: Sí.
0: Va por algún bajón futbolístico que tuvo, hombre, dijeron, listo, se queda en el banco, y no se pudo recuperar. Pero aún así, salió vendido para el cuadro
2: del Medellín,
0: y salió como una de las alternativas interesantes, porque al fin y al cabo, Mantilla, se conocían las condiciones que tenía, y las condiciones que se mostró en el cuadro Independiente Santa Fe, pues, hombre, eso le daban. Y de ahí que en su momento sonó Mantilla para volver a Santa Fe.
2: Sí,
0: aún antes de estando en el Medellín, y de acuerdo a que no tenía mucha oportunidad en el Medellín, sonó el mismo Mantilla para regresar a comienzos de año, pero desafortunadamente no, y ahora lo vemos, se mantiene en el Medellín, pero no es ese jugador titular, no es ese jugador que se destaque, y entonces uno dice, bueno, pues en su momento entonces Santa Fe lo hizo bien en no traer.
2: Sí, hasta el momento le está dando la razón el no elegirlo, aunque también sonó fue, pues, como decía Gabriel, pues lesión de cruzados, que él vuelve a competencia a inicio de año y de ese momento hasta ahora ha sido muy flojo el rendimiento de Kevin Mantilla. Obviamente aún es joven, creo que tiene 23, 24 años, entonces hay que esperar si el jugador logra consolidarse, igual es una edad joven para un central. Entonces, pues, hay tiempo.
0: Sí, hay tiempo y bueno, eso ya es más trabajo por parte del jugador Mantilla. Pues queríamos tocar el caso de Mantilla por aquello que es un canterano, es un jugador que se hizo en las inferiores de Santa Fe y que, hombre, en este momento, pues, no tiene ese fútbol que se le conoció en el cuadro cardenal. Bueno, ya tenemos la alineación del Medellín. Ahora conozcamos la alineación del profesor Pablo Repeto. ¿Qué sorpresas nos tiene el profesor Repeto? Está respetando los resultados. Equipo que gana no se toca. Aún así, muchas veces lo ha tocado y no le ha ido como muy bien. Hay veces le ha ido bien. Pero lo cierto del caso es que ya en este momento, Repeto va a llegar a decir, esta es la alineación que voy a mostrar frente al Medellín y esta alineación de Independiente Santa Fe la vamos a escuchar a nombre de Siker, que redefine lo eléctrico.
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0: Bueno, don Mateo, ¿cómo forma Independiente Santa Fe? Es el equipo que debía mostrar el cuadro, el profesor Repeto, hoy para enfrentar al Poderoso.
2: Sí, profe, usted sabe, como siempre, la alineación de memoria. En el arco, el número 1, Andrés Mosquera Marmolejo. Línea de defensa, vamos con 4. Por derecha, con el número 13, Lidelton Palacios. Dupla central, con el 18, el Turro Olivera. Con el 3, Víctor Moreno. Y por la banda izquierda, con el 32, Cristian Mafra. El famoso doble pivote, Daniel Torres con el número 16. Con el número 7, el canterano Johan Canté Torres. Por derecha, el 77, Jairo O'Brien. En el medio, con el 9, Franco Fagundes. Por izquierda, la primera y la única novedad que tiene el cuadro de Repeto esta noche por la expulsión de Luis Ángel es que vuelve a ingresar el equipo el número 10, Alexis Zapata.
0: Dentro de esa convocatoria que hizo el profesor Pablo Repeto, hay otro canterano que no había estado...
2: Jimmy Martínez.
0: En otras ocasiones, ¿sí? Creo que es la primera convocatoria,
2: sí,
0: que tiene Jimmy en este momento. ¿Qué podemos saber de nosotros de Jimmy? Es otro de los jugadores jóvenes de la sub-20 que tiene el cuadro cardenal. Y hablando de la sub-20, le fue mal en
2: Llaneros.
0: En el partido ese de la Metropolitana, ¿no?
2: La Metropolitana frente a Llaneros quedó eliminado. Perdió 1-0.
0: Perdió 1-0 y en el global quedaron 2-1.
2: Sí, señor.
0: Desafortunadamente no le alcanzó y ahí estaba Portocarrero y estaba Zúñiga.
2: Está Jan Caicedo, John Tenorio, que estuvo por primera vez en la convocatoria pasada. Estuvo Jimmy Martínez, que convocado primera vez esta noche.
0: Bueno, se tenía esperanza que este equipo de la sub-20 clasificara a la siguiente fase, pero desafortunadamente no le fue bien. Entonces, dentro de esta novedad de canteranos que hay en esa convocatoria por parte del cuadro cardenal, está este jugador Jimmy Martínez, que es otro de los jugadores que está acercando el profesor Pablo Repeto al grupo mayor, al grupo de los veteranos, al grupo de los consagrados, para que vayan aprendiendo, vayan conociendo cómo es una convocatoria dentro del fútbol profesional colombiano. Y hombre, pues ellos que son jóvenes, no es lo mismo estar con otro compañero de 20 años, de 18 años, que estar con un compañero de 40 años, el caso de el jugador Hugo Rodallega. Hablando de Hugo, no lo vi en la línea titular.
2: No, señor, el último nombre que faltó para fue que Nahuel Bustos, número 19, cierra el 11 titular. Hugo, en la lista de suplentes, tercer partido consecutivo que está en el banco de suplentes en Santa Fe. Creo que es la primera vez que le pasa, sin contar cuando llegó, que ni siquiera entra en convocatoria cuando está haciendo su adaptación física.
0: Bueno, y en este caso, a ver, yo me pongo un poquito en los guayos de Hugo. Hugo es consciente, digamos, será que se llegó a un como un acuerdo entre la parte técnica y el mismo jugador, donde se le reconoce por parte del técnico y de pronto aceptado por el mismo jugador que no le está dando los resultados que de pronto le estaba esperando tanto Santa Fe como el mismo Hugo Rodallega, y de pronto se llegó a ese como un acuerdo de decir, hombre, que le diga, repito, Hugo, no lo voy a colocar de titular, lo voy a dejar para los segundos tiempos, mire que... digamos, el estado físico suyo no está dando, futbolísticamente está un poco quedado, y de pronto la parte interesante del mismo Hugo Rodallega de llegar y decir, profe, yo reconozco que tengo un bajón futbolístico, tengo la mecha quemada, mojada, no la estoy metiendo, hombre. Y por ejemplo el caso de Bustos, para hablar de un nombre ahí, entonces Bustos la está metiendo, ¿sí? Fagundes a cualquier momento la mete, desafortunadamente yo no, mire, hasta Alexis Zapata, ¿sí? La está metiendo. Entonces, creo que sería que se llegó a un común acuerdo entre técnico y jugador para llegar a hacer este cambio, no estructural, pero sí un cambio de nombres dentro de la nómina.
2: Profe, no sé si sea un acuerdo, pero si algo que ha demostrado Hugo es de que llega a Santa Fe, es que siempre quiere jugar y quiere jugar todos los partidos del minuto cero. Ahora yo creo que Hugo es consciente de que en los últimos partidos le ha costado dar el rendimiento que le esperamos a Hugo. Fallado varias ocasiones, ya le cuesta un poco más el tema de ir al espacio, la velocidad, en el tema hasta de los choques con los propios centrales se nota que ya le cuesta. Entonces yo creo que más que un acuerdo entre ellos, yo creo que Hugo entiende la situación, porque no creo que como todos sabemos, un referente que es de Santa Fe, que esté sentado en el banco durante 3 partidos consecutivos, no creo que le siente bien. Ahora, yo creo que por el bien del equipo es lo que está haciendo Repeto, está respetando el tema de Nahuel, que Nahuel viene haciendo goles seguidos, viene a anotar doblete frente al Pereira, que nos dio la victoria, por ejemplo. Entonces yo creo que más que un acuerdo, profe, es algo como que Repeto se la juega por Bustos, que le viene dando resultado, y que Hugo entiende la situación de que hoy no estoy mejor que él, entonces él debe jugar, pero muy seguramente cuando Hugo recupere la confianza y empieza a meter como nos había acostumbrados, muy probablemente sea el 9 titular de este equipo.
0: Gabriel, dentro de este diálogo que puede haber entre Repeto y Hugo Rodallega, hombre, aspiramos y esperamos que sea ese famoso diálogo conciliador de llegar y de reconocimiento, de decir, hombre, por esto no lo coloco a jugar y por esto no me coloque usted a jugar, profesor, y que no vaya a ser algunas circunstancias que se esté creando un algo que no es bueno para la entraña del equipo, y que sea ese algo de que de pronto diga, no, pero es que yo quiero jugar y resulta que el profe no me tiene en cuenta, el profe me está borrando, el profe me está en esta situación, yo soy el goleador del equipo, mire, soy el referente, soy todo esto. Esto de pronto muchas veces se tejen cosas. Estamos simplemente sacando una especie de conjetura ante una realidad, porque lo que decía Gabriel, lo que decía Mateo al comienzo, pues, hacía bastante tiempo Hugo no estaba en una situación donde no se tuviera en cuenta prácticamente en 3 partidos consecutivos. Entonces, donde uno llega y pese, y en partidos anteriores que tampoco la estaba metiendo, y sin embargo, el hombre seguía siendo el titular. Pero de pronto esto no debería, o no debe conllevar a pensar algo diferente que se esté haciendo en la entraña del cuadro cardenal.
1: Profe, yo creo que eso hay que dividirlo en 2 partes. Yo creo que hay que hacernos a la idea de que este puede ser el último semestre de Hugo Rodallega como jugador profesional. Ya el año pasado había manifestado de querer retirarse cuando Santa Fe fue campeón, y es también darle paso a jugadores más jóvenes que lo están haciendo bien. Repeto, es un jugador conciliador. Es un técnico conciliador, es un técnico con mucha experiencia, que ya ha manejado jugadores grandes, en el caso del ex Barcelona Lucho Suárez, y yo creo que esa conversación ya se tuvo, teniendo en cuenta que Nahuel lleva casi que 7 goles de manera consecutiva.
0: Sí, claro, y es que además en este momento el goleador del equipo es precisamente Nahuel, que lleva 7 y no está tan lejos. En este momento, si el torneo, ahí sí, como dice Alto, si en este momento se parara el torneo y se sacara ya las cifras definitivas, Nahuel como mínimo es botín de plata.
2: Está tercero, empatado con Emerson Batalla, pero tiene menos partidos.
0: Ah, porque Batalla, exacto.
2: Y el líder es Guzmán con 8, está un gol.
0: Ah, bueno, entonces, pero ya estaría en el top 3.
2: Sí, señor, está tercero.
0: Ah, bueno.
1: Está peleando por el botín.
0: Esa es una situación que hay que tenerla muy en cuenta. Bueno, vamos a ver, esperemos que las cosas estén saliendo. A esta hora juegan por partido de la B, ¿no? Bogotá. Sale en el Olaya Herrera frente al cuadro de Envigado. 2 golazos de Bogotá, ¿no?
2: Sí, señor.
0: Media distancia. Hombre, yo siempre he dicho, a mí me gustan mucho los goles de media distancia. Me gusta, pero entonces no hay quien pegue. Por ejemplo, yo en Santa Fe les da miedo pegarle de media distancia. Mire, el gol de media distancia que hizo para el 3-1, el cuadro de Bogotá, que a esta hora pierde 3-2, y el gol de tiro libre, ¿no? Que eso también es interesante. Bueno, entonces ya tenemos alineación de Santa Fe, tenemos alineación de el Independiente Medellín. Ahora vamos a ir con el juez, los jueces, pero ellos vamos a hacerlos sonar a nombre de ASB Noticias, la mejor información de las regiones Colombia y el mundo.
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0: Bueno, 6:38 PM. Ahí está. Antes de ir con los con los jueces que van a estar hoy controlando este encuentro, los de campo como los del VAR. Hombre, Alejito, échenos una manita ahí usted para que podamos darle paso a nuestros hinchas, a nuestros seguidores hoy a través de Casa Albirroja. ¿Qué nos dicen? ¿Qué esperan de este encuentro entre el Medellín y el cuadro Independiente Santa Fe desde el estadio de Itaires a partir de las 7 de la noche? Que una de las novedades que se podría decir que no tiene el cuadro del Medellín es precisamente la no presencia de su contratación número uno, Juan Fernando Quintero. Alejito.
4: 6:38 de la noche, profe, muy buenas tardes, o muy buenas noches ya para usted, para Mateo, para Gabriel y para todos nuestros oyentes. Despejadito el cielo hasta ahora en Itagüí, cosa contraria en Bogotá, que pasó por lluvia y qué granizo, qué granizada esta tarde en Bogotá. Saludo especial para José Francisco Rodríguez, que nos dice, solo rojo, vamos Santa Fe. También Nudeimana, muy buenas tardes. Ana Graciela Rincón, buenas noches, vamos Santa Fe con toda. Jorge Andrés ya se lanza a decir un marcador, dice que Santa Fe gana esta noche 2-0. Profe, le envía saludos Henry Moya, dice saludos Hernando, también a un hincha fiel de Casa Albirroja y de Independiente Santa Fe, André Felipe Gutiérrez, reportando sintonía desde la caliente Neiva, Omar de excelente tarde amigos de Casa Albirroja, vamos León, y saludo también cordial para Rafael Ruiz, que dice, vamos Santa Fe, con toda hoy el conjunto cardenal, a sacar los 3 puntos de Itaú.
0: Bueno, sí señor, bueno don Henry, un abrazo para usted, el hombre del copo blanco. Sí, porque tiene un copo blanco más pronunciado que el mío, eso es, ya es que los años no vienen solitos. Los años vienen acompañados siempre. Entonces, hoy, tranquilo, Henry, no se preocupe. El partido hay que verlo con tranquilidad porque nosotros a nuestra edad no podemos tener emociones fuertes. Por eso nos toca siempre estar en la casa. Así de sencillo, de sencillito es. La nómina de árbitros, la nómina tanto de terreno de campo de juego como los del VAR.
2: Sí, señor profe, de árbitro central tenemos a Fernando Bautista del Tolima, asistente número 1, John Zambrano del Tolima, asistente número 2, Jason Vázquez del Caldas y como cuarto árbitro, Ferney Osa de Antioquia. Y en el VAR tendremos a Keiner Jiménez del Cesar y como VAR a Jonathan Ballesteros del Santander.
0: Bueno, entonces ahí está. ¿Qué prenda de seguridad tendría más ahí con el árbitro central?
2: Ya le busco como las famosas estadísticas que usan las aplicaciones de análisis y eso. A ver cuál es el promedio del señor Fernando Bautista. Vea, tiene un promedio de 10 tarjetas amarillas por partido.
0: ¿10 tarjetas amarillas por partido? ¿Cuántos partidos ha...?
2: Ya le busco el dato exacto.
0: Porque 10 tarjetas por partido significa que, por decir algo, para ser un poco equitativo, digamos, le muestra tarjeta al 50% de cada uno de los equipos.
2: Sí, señor.
0: Así de sencillo es. O sea, 5 para uno y 5 para el otro para llegar a esas famosas 10. Porque sacarle 10 a un solo equipo, pues es bastante, bastante complicado. O sea, que es un árbitro tarjetero, ¿no?
2: Sí, señor.
0: Esos árbitros tarjeteros son los que no dejan jugar mucho. El fútbol es trunco. Es la situación donde un partido cortado, un partido que por cualquier falta se saca la tarjeta amarilla, se para, o sea que del promedio de minutos que puede haber en un partido jugado, que últimamente Santa Fe ha llegado al gran número de 68 minutos, que eso ya es bastante. Hombre, por eso muchas veces se ve que solamente se jugaron 43 minutos, que se jugaron 48 minutos. Entonces, quiere decir que se juega un tiempo nomás en fútbol.
2: Vea, profe, ya le tengo el dato exacto. ¿Y sabe por qué tiene esa amarilla? Solo dirigió un partido como profesional, Fernando Bautista, que fue el partido entre el Pereira y Águilas Doradas, donde sacó 10 tarjetas amarillas.
0: Bueno, en un solo partido, bueno, entonces se puede decir que tiene un buen récord, ¿no? Tiene un buen récord.
1: En un partido.
0: Sí, claro, claro, es un buen récord el que tiene el señor Bautista, el encargado hoy de dirigir el partido entre el Medellín y el cuadro Independiente Santa Fe.

0: había dirigido ese partido. Anteriormente, y contando ya toda la carrera que tiene, ha dirigido un total de 19 partidos, los cuales se dividen en la primera de Colombia. El primer semestre dirigió 3 partidos, en el primer semestre de la primera dirigió 8, en Copa Colombia dirigió 4, en los cuadrangulares o playoffs que se juegan en el primer semestre de la B dirigió 1 partido y en este semestre lleva 1 partido. En 19 partidos, un total de 83 amarillas y 9 rojas.
1: Bueno, de todas formas sí es tarjetero. Es tarjetero, bueno, 19 partidos. Bueno, tampoco es que tenga un historial de partidos dirigidos en cantidad, pero aún así en 19 partidos hay que sacar promedio. ¿Cuántas tarjetas?
0: 83 amarillas.
1: 83 amarillas. Ahora sacamos el promedio.
0: Son más o menos 5, 6 amarillas por partido, pero ya le voy a dar el dato exacto.
1: Hagámosle decir, porque en eso sí de las matemáticas yo me quedé corto. En esta nueva temporada en fútbol, el estadio se convierte en territorio de sueño. Esencia se prepara para cada torneo con toda la dedicación, porque la energía de nuestra gente es el corazón y es el futuro de Bogotá. Usted me tenía, iba a buscar otro dato, ¿no? Los resultados de los equipos bogotanos en este fin de semana, tanto en la Liga como en la Copa Colombia.
0: Señor profe, primero el dato de las amarillas por partido, 4,5 amarillas acá por partido el señor técnico del Tolima. Y sí, señor, el dato de cómo le fue a los equipos bogotanos este fin de semana. Hubieron dos torneos. Se jugó la Liga normal y se jugó los partidos de octavos de final de Copa Colombia. Por Liga, el Internacional de Bogotá empató 1-1 frente al Once Caldas, que inició ganando con un partido con un gol de Jeffrey Zapata y después lo iguala el Inter de Bogotá. Después tenemos a Fortaleza, que en la Libertad le empató 0-0 a Pasto. Buen punto.
1: Sacó buen punto de visitante.
0: Y lo cierra la participación de equipos bogotanos, la eliminación del cuadro de los Millonarios por penales frente al Barranquilla Fútbol Club.
1: De los resultados que tienen los equipos bogotanos, en este momento se puede decir que dos empates y una derrota, pero
0: en realidad son tres empates. Y el otro fue la derrota, fue por penales.
1: Entonces tres empates, entonces se puede decir que tampoco para rasgarnos las vestiduras ahí.
0: Sí, no fue tan grave, fue.
1: Sí, no. Peor, más se perdió en el diluvio, sí. Eso decía Noé. Entonces, pues, vamos a ver. Importante es que sea la participación de los equipos capitalinos en el fútbol profesional colombiano. Ya les decíamos, a esta hora el Envigado gana de visitante 3-2 al equipo de Bogotá en el estadio Enrique Olaya Herrera, al sur de la capital. 6:46. ¿Cómo o qué podemos esperar hoy, señores, de este Independiente Santa Fe frente al Medellín? Sabemos que Santa Fe da la impresión, de acuerdo a lo que mostraron los últimos partidos, de visitante, que juega con mayor tranquilidad de visitante, juega con menos presión que la que puede presentarse cuando juega de local, cuando juega en el Campín, donde los partidos se le complican, donde los resultados no le dan lo que buscan, pero de visitante lo ha hecho bien. Volvió a una temática que tuvo hace como 2 años, donde Santa Fe prácticamente su clasificación entonces se hizo fue con los partidos de visitante más no con los de local, pero siempre habrá un derecho, y un derecho es que usted debe ganar todo de local y arañar algo de visitante. ¿Cómo o qué esperamos nosotros hoy de Santa Fe frente al Medellín?
0: Profe, yo espero que una mejora respecto al partido que se dio frente al Pereira, sobre todo en el tema del juego, porque pues el resultado se saca. Ahora, hay que tener dos factores en cuenta, que si Santa Fe consigue hoy una victoria, mínimo se está montando en la tabla en la quinta posición, y si gana por diferencia 2 goles, se va a montar cuarto, superando al Medellín, a Millonarios y Atlético Nacional. Y ya, si usted empieza a ver el tema de la reclasificación, si también consigue los 3 puntos del día de hoy, ya se montaría tercero en la reclasificación, cada vez más cerca de asegurar ese cupo a torneo internacional. Entonces yo creo que es, a pesar de ese resultado, empezar a encontrarle esa idea que quiere Repeto en el equipo y lograr sacar esos 3 puntos que nos acomoden en las dos tablas.
2: Profe, también una cosa extra, y es empezarle también a ganar a los equipos importantes durante este semestre. Se empató con América, se empató con Junior, se pierde contra el Deportivo Cali, se le gana a Millonarios. Creo que también es un tema pendiente de este Santa Fe durante esta temporada, sacar un buen resultado frente a Medellín.

0: Medellín, sacar un buen resultado también para Nacional. Y sobre todo que este torneo nos ha dejado muy en claro que no es cómo se empieza, sino cómo se termina. Y así lo demostró Junior con ese bicampeonato, que empezaba mal el semestre, es muy irregular. Y durante las últimas fechas del 2 contra 2, tenía un pico de nivel y terminaba siendo campeón. Y es lo importante, tener esos picos de buen nivel durante la última parte del campeonato.
1: Y es que si uno mira la tabla de posiciones, uno ve ya equipos que están, digamos, ya empoderados en los primeros lugares. Uno ve a un cuadro América, a un cuadro como el Bucaramanga. Hombre, este Bucaramanga está jugando bien.
2: Invicto,
1: Es
2: todavía.
1: el único equipo invicto que hay en este momento en el torneo colombiano. Entonces ahí es donde uno dice, hombre, estos equipos se armaron precisamente para ser protagonistas, para ser los equipos que tienen un algo que buscar, y precisamente son los famosos títulos. Y creo que el Bucaramanga, ahora de la mano del profesor Peirano, creo que está haciendo un buen trabajo. El cuadro americano de la mano de David González también está haciendo un buen trabajo. Y yo creo que no hay que descartar el hecho de que de pronto nosotros tengamos esa, o exijamos a nivel de Santa Fe esas deudas de local, pero creo que Santa Fe está haciendo una buena campaña, porque estar todavía, digamos, estar dentro de los ocho y tiene dos partidos menos,
2: Sí, señor.
1: ¿sí? Dos partidos menos, y prácticamente está a 4 puntos, a 4 puntos del líder,
2: En
1: ¿sí?
2: este momento está a 8.
1: Está a 8 puntos, ¿sí? Pero si nosotros sumamos que le quedan dos partidos pendientes, son 6 puntos, ¿sí? Entonces quedaría en una buena posición. Y además, lo decía Gabriel, lo importante no es cómo se comience, sino cómo se termine. Y la idea es que Santa Fe debe quedar dentro del grupo de los ocho, y en este instante Santa Fe está dentro del grupo de los ocho y siguiendo dando la pelea, ¿sí? Y teniendo en cuenta que fue el último equipo que tuvo participación internacional, y o sea que el desgaste que pudo haber tenido el equipo se debió haber cobrado en algún momento dentro de la liga. Sin embargo, a Santa Fe no le ha cobrado porque no salió del grupo de los ocho.
2: Señor profe, como usted bien lo dice, además, si se consiguen los 3 puntos hoy, se iría a 22 puntos y ya le sacaría 7 puntos al noveno, que en este momento es Cúcuta. Entonces, también es importante ir pensando en eso para empezar las rotaciones, porque se viene una seguidilla de partidos importante que tiene el cuadro cardenal. Como lo mencionamos en la previa, juega el domingo con Forta y después, en su regreso al Campín, juega el día miércoles frente a Jaguares por el partido, si no estoy mal, que corresponde a la fecha 3, que está aplazado.
1: A propósito de ese partido contra Jaguares, cuando tenemos las 6 de la tarde, 51 minutos. Ese partido contra Jaguares, Santa Fe tiene una, digamos, una forma a ver, me enredé. Tiene una forma como de suplir ese partido donde no hubo público, ¿sí? De reivindicarse con el hincha de los abonados, y hay una boleta, ¿sí? Se habla de una, por ahí está el comunicado, hablan de una boleta que va a aparecer o que le va a aparecer dentro del saldo, por llamarlo de alguna forma, dentro de los abonados. O sea, es como una especie de reposición la que va a hacer el cuadro Independiente Santa Fe precisamente para eso.
2: Sí, pero ve, acá está el comunicado que sacó el cuadro cardenal hace aproximadamente tiene unas 3 o 4 horas, que dice: informamos a nuestros abonados 2026-2 que para el partido el próximo miércoles 14 de octubre ante Jaguares, correspondiente a la fecha 7 de la Liga de Atleti Mayor, un momento que se me corrió. Se realizará la asignación de una boleta adicional en su cuenta de Tu Boleta Paz. Esta medida corresponde a la compensación por el partido disputado a puerta cerrada el pasado 5 de septiembre de 2026 ante Fortaleza por la fecha 9 de la Liga del Atleti Mayor. Recordemos que ese partido se jugó a puerta cerrada por la sanción que tuvo el cuadro cardenal en los incidentes que se presentaron en el Campín frente a la América de Cali.
1: Bueno, entonces ahí está, esa era la palabra que no encontraba: compensación. Entonces empezaron a compensar a los abonados con esa boleta. Pues de pronto uno dirá, no, pero es que eso no es nada. Hombre, pero algo es algo, peor es nada, decía la abuela. Entonces yo creo que eso hay que tenerlo muy en cuenta, que de todas formas Independiente Santa Fe o las directivas de Santa Fe también quieren de una forma u otra tener esa gran posibilidad. 6 de la tarde, 53 minutos. A siete minutos de que esté rodando la pelota en Medellín. donde el cuadro local estará recibiendo al cuadro Independiente Santa Fe. 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
1: Bueno, 6:54, acaba de finalizar el partido entre Envigado y el cuadro de Bogotá, jugado en el estadio Enrique Olaya Herrera, al sur de la capital de la República. Bonito estadio este que queda al sur de la capital. Recuerdo que yo comí bastante, pero bastante polvo, cuando el estadio era, hablando por allá de los años 70, cuando eso era un peladero impresionante, pero se jugaba fútbol sabroso y se veían buenas figuras, hasta figuras mundialistas se vio en ese estadio, en ese potrero, como llamaban, en ese instante. Bueno, señoras y señores, todo está listo para que la pelota ruede en el estadio de Itaires, donde el Medellín recibe al cuadro Independiente Santa Fe, que en ese momento hace su presencia en la gramilla del estadio Santa Fe, totalmente de blanco, con los vivos rojos en su escudo, en sus números, en los patrocinadores, y el cuadro de la montaña, el poderoso de la montaña, camisa roja, pantalón azul y medias azules, son lo que muestran los dos equipos para su enfrentamiento en la tarde, no, ya en la noche de hoy, en el estadio de Itaires. Ya repetimos, no es en el estadio Atanasio Girardot, dadas las circunstancias que también están armando todo el movimiento de la parafernalia de lo que va a ser el concierto que van a tener también los antioqueños, porque, hombre, los antioqueños, los de Medellín, también tienen el derecho a tener sus conciertos. No solamente en Bogotá se hacen conciertos. En este momento, actos protocolarios, himno nacional de la República de Colombia, también se estará escuchando el himno del departamento de Antioquia. 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
1: Continúan los actos protocolarios de previos al encuentro en la ciudad de Itagüí, ¿no? No es en la ciudad de Medellín, es en la ciudad de Itagüí. 6:58, usted tendrá toda la información a través de los 1040 de Colmundo Radio y a través de nuestra multiplataforma de Casa Albirroja. Cuando la pelota esté rodando a partir de las 7 de la noche, todo el staff deportivo de Casa Albirroja y en la narración de Alejandro Cortés, el Cortés del